0: de presencia suya, y me ha gustado mucho Musa. Yo creo que ha sido el factor, es el equilibrante, o sea, el Olise de Noruega ha sido Musa y el Mbappé de Francia ha sido Haaland, ¿no? Entre ellos dos han desarmado a Irak, y luego hemos visto el primer gran error obsceno y clamoroso, que ha sido el segundo gol de Noruega, que por otra parte creo que ha tenido una influencia bastante importante en el resultado final.
1: Germán, me tienes que dar del 1 al 5.
2: Bueno, pues vamos allá. Te voy a dar de 1 Rierson, el lateral de Noruega. Como 2 te daría a Nusa. Como 3 a Ayman Hussein, el delantero de Irak. Con el 4, espérate, que lo estaba mirando, que lo tenía bien apuntado y ya veo que me he desorganizado ahora.
0: Charlotte.
2: Espérate. No, Charlotte no. Charlotte no.
0: Para Charlotte, echarte no. Una mano.
3: No, Sergio.
2: No. Al Amari.
0: Ah, sí, el lateral.
2: Sí,
0: ¿no?
2: Exactamente, sí, que sí, este sí, me ha gustado sí. Mucho. Sí. Y evidentemente Erling Haaland. Los 5 puntos. 5 points para Erling Haaland, clarísimo. El mejor del partido. Ha marcado 2 goles, ha estado a punto de marcar un hat-trick. Y en fin, que a pesar de que por la segunda parte se la ha visto poco, pero hombre, un tío que te mete 2 goles a punto de marcar el hat-trick, hay que dárselo a él, los 5 puntos.
1: Absolutamente. Sí, sí, sí. Muy bien, Germán, te dejamos que veas a Argentina.
2: Muy bien.
1: Y a Leo.
2: Por supuesto.
1: Muchas gracias.
2: Venga,
1: un abrazo.
2: A ti, hasta luego.
1: Hasta luego, Luque. Gracias, ¿eh?
4: Mañana nos vemos.
1: Mañana vienes también.
4: Mañana, buen partidazo, ¿eh? Inglaterra-Croacia.
1: Ah, Inglaterra-Croacia.
4: Mañana debuta Portugal. Inglaterra y debuta Croacia mañana.
3: Sí, sí, lo voy a mirar. Sí, sí,
4: y habrá debutado Argentina. O sea, es que estamos ante unas horas.
1: Veres, las horas más importantes.
3: A lo mejor prefieres ganar Panamá, que nunca se sabe ya, ¿eh?
4: Bueno, yo estoy citado para el Inglaterra-Croacia.
3: No, pero si quieres lo cambiamos.
4: Luque, yo soy un tío disciplinado, Luque, vengo todo con mi iPad, con todo aquí preparado.
0: Con mi agua.
1: Ahora contaré incluso que tenemos unos comentaristas tan, ya puedo decirlo a esta hora, tan cojonudos, que incluso hay gente que viene incluso para partidos que no hacemos.
3: Sí, es verdad. Les buscamos acomodo por aquí.
1: Qué vergüenza. Es que ayer no hicimos Uruguay.
3: Sí.
1: Pero yo le dije a Marcos que a lo mejor sí.
3: No me lo digas.
1: Y no le dije que no.
3: No. ¿Qué te hizo eso?
1: Qué vergüenza.
3: Qué vergüenza de tío. O
1: sea, bueno, ahora le pido perdón en la antena. Gracias, Sergio.
0: Hasta gracias, el viernes.
1: Luque.
0: Adiós.
1: Hasta el viernes, sí.
3: Chao, hasta luego.
1: 2:05 de la mañana. Vamos a estar hasta las 5 de la mañana en este tablero deportivo. A las 3 de la mañana juega Argentina debutando en este Mundial frente a la selección de Argelia. Cuidado que Argelia es una buena selección, que el 11 titular son jugadores de liga francesa y de muy buen nivel, y jugadores de liga alemana, tipo Leverkusen, tipo Dortmund y futbolistas titulares. Pero quiero que escuchéis esta canción,

0: Ahí vamos. Y quien canta esto está junto a Chisco Díaz. Chisco,
1: ¿qué tal? Pues mira, estamos con Palmito, uno de los autores del momento, este influencer, cantante, compositor que ha creado, como decíamos, uno de los hits del momento para la selección argentina, como es el caso de la cuarta estrella. Palmito, ¿qué tal? ¿Cómo estás? Gran ambiente hoy.
2: Bien, amigo, cansado porque vengo de saltar como un loco, pero muy bien, muy contento.
1: Bueno, primero de todo, no sé, es lo que esperabas, que ver toda esta concentración de gente, de argentinos aquí, que bueno, siempre os movéis mucho.
2: Sí, me lo esperaba porque siempre nos movemos, siempre agitamos, estamos en Estados Unidos, en lugares donde no se hace demasiado estas cosas, y venimos acá, copamos igual, así que una locura.
1: No sé si has tenido la oportunidad de tocar un poco la canción.
2: Yo no la toqué, pero cuando llegué me dijeron que la habían cantado, no sé qué, así que era re contento.
1: Palmito, explícanos un poco, tu canción, La Cuarta Estrella, es una canción que tiene mensaje, que tiene tres puntos fuertes, bueno, Maradona, Messi y las Malvinas, ¿no? Cuéntanos.
2: Exactamente, Maradona, Messi y Malvinas son como los tres símbolos que no deberían faltar nunca en una canción de cancha argentina, porque bueno, por la historia, por la actualidad, por los ejemplos, por lo que generan. Mirá, escuchá. Es un inglés y ya lo ve, y ya lo ve, el que no salta, es un inglés. Bueno, el público inglés no me va a querer.
1: Bueno, coméntanos, tú utilizas las canciones, en este caso la tuya, un poquito para, bueno, para recordar cosas, para hablar quizá a las generaciones más pequeñas que no se acuerdan, que no se acuerdan, no, que no conocieron a Maradona.
2: Exacto.
1: Que no han visto a Messi desde el principio, que no saben lo que es o no vivieron evidentemente el conflicto de las Malvinas en este caso.
2: Exacto, sí, es.

0: un vehículo cultural la música, y pienso que uno gana si uno escribe la palabra Malvinas y un nene la aprende y le pregunta a su papá qué es Malvinas y papá le cuenta, ahí uno gana, la cultura se extiende y la memoria es uno de los factores más determinantes de un pueblo. O sea, un pueblo que olvida su historia está condenado a repetirla, dice la frase, así que yo creo que es muy importante.
1: Palmito, no tienes la guitarra aquí mismo, ahora estamos un poco en un ambiente festivo, ¿te animas a cantarnos un poco el estribillo de la canción?

0: trío.
1: Bueno, aparte de esto, gracias. No sé si te ha sorprendido el empate de España ante Cabo Verde y sobre todo si puede ser un aviso para, no ya para Argentina, sino para cualquier selección que opte al título.
2: Seguro, bueno, nosotros tenemos la experiencia de perder con Arabia Saudita en el primer partido, así que todo el mundial es esto, el fútbol es esto, menos mal que hay sorpresa. Si no hubiese sorpresa en el fútbol no sería interesante. Así que bueno, por ahora empieza a darse, igual recién empieza, ¿no? Pero digo, capaz que quedan segundos, nosotros primero, nos cruzamos en 16avos y se pudre todo. Scaloni, futbolísticamente, ¿no?
1: Scaloni, Palmito, en la rueda de prensa previa al partido con Argelia, ha mandado un mensaje bastante de tranquilidad, de prudencia.
2: Siempre.
1: Por otra parte, ¿cómo es él?
2: Siempre.
1: No sé, ¿cómo ves al equipo? ¿Cómo ves las opciones? Y sobre todo, bueno, llegáis ya con la tercera estrella. Tú hablas en la canción de la cuarta, llegáis con esta tranquilidad, entre comillas, de haber ganado en Qatar. ¿Cómo ves al equipo?
2: Bueno, o sea, el equipo no arranca entre los favoritos. Para mí siempre eso es bueno porque hay que empezar a jugar, hay que los pibes ya empezaron a jugar hace una semana y a raíz del Mundial se van a ir encontrando más y más, encontrando el juego. Jugadores que en el Mundial pasado fueron muy importantes, seguramente en este no lo sean y aparezcan otros nuevos. Yo confío en Scaloni al 100% porque el tipo nos dio dos Copa América y una Copa del Mundo, así que lo que él quiera hacer realmente va a estar muy bien.
1: ¿No lo ves entre los favoritos, Argentina?
2: No es de los más favoritos de todos por una cuestión de la actualidad de los jugadores, de algunos, digamos. Pero yo prefiero así. Lo que ganó el Mundial pasado fue el funcionamiento, no fue tanto una individualidad. De hecho, Messi fue el mejor de un gran equipo. No fue el único que salvó las papas por ahí. Así que eso.
1: Nada, Palmito, ya lo último. Vas a estar aquí también en los dos próximos banderatos. Habrá uno por cada partido de fase de grupos.
2: Exacto, voy a estar en todos. Todo donde juegue Argentina voy a estar.
1: ¿Preparando otro hito de momento con el que tienes bastante?
2: No, con ese estamos y ya está bien. Que crezca sola, que nazca sola y que le vaya muy bien, ojalá. Y todas las canciones tienen que cantarse.
1: Perfecto, muchas gracias, Palmito.
2: Gracias a vos, amigo.

0: Marilyn León es la oficial de las oficiales que más me gusta. Esta de... Esta tienes un punto, esta.
1: Aquí te voy a dar la razón. En otras no.
0: Creo que sí. En todo lo que llevamos de tableros del Mundial, me parece que hemos puesto dos veces la de Shakira, ¿eh? O sea, que vamos bien. No es que tengamos nada en contra de Shakira.
1: No, pero a mí me están matando porque
0: por todos los sitios, pues nosotros
1: intentamos... Pues tú para llevar la contraria.
0: Karin León.
1: Eso es.

0: Son las 2 y 11, hora menos en la Comunidad Canaria. 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Si pretendes dejar la radio puesta para irte a dormir, que sepas que va a ser imposible, porque a las 3 se estrena Argentina ante Argelia. Va a ser un partidazo. Venimos de contaros lo que está pasando en esta noche. Ha debutado Francia ganando 3-1 a Senegal. Ha debutado Noruega ganando 4-1 a Irak. Ha hecho dos goles Mbappé. Uno de ellos un golazo tremendo, el jugador del Real Madrid, que se ha convertido esta noche en el máximo goleador de la historia de la selección francesa y está a dos goles de convertirse en el máximo goleador de la historia de los mundiales. Y Noruega ha ganado 4-1 a la selección de Irak con dos goles de Erling Haaland. A las 3 arranca esta Argentina-Argelia. A las 6 de la mañana completamos el grupo J, rivales de Argentina y Argelia, con el Austria-Jordania. Y antes de meternos en todo lo que vamos a contaros desde Kansas con el estreno de Leo Messi y los actuales campeones del mundo, Silvia Verde os va a acercar el resto de noticias del deporte del día.
1: Venga, vamos con ello. Empezamos por, si os parece a vosotros que en el Mundial se están jugando poquitas cosas, hay vida alrededor del Mundial. Pasan cosas en el resto del mundo, incluidos los clubes que preparan sus plantillas para la temporada que viene. Frank Espín nos cuenta un poquito de estos movimientos de mercado.
2: ¿Qué tal? Buenas noches. Sí, los clubes ordenan sus plantillas aunque el Mundial esté en juego. En nuestra liga, por ejemplo, el Real Madrid hoy ha renovado a Rüdiger por una temporada más. Los merengues que, como saben, ya ficharon a Cucurella y tienen atado al portugués Bernardo Silva. En cuanto al Barcelona, los azulgranas han decidido no aplicar la cláusula de 30 millones para fichar a Rashford. Hoy vencía esa opción. Por su parte, al Sevilla llega libre el defensa Aroma Sangante, procedente del Labre francés. Firma para 5 temporadas. En segunda división, Sergio Francisco es el nuevo entrenador del Burgos. El defensa Jorge Sáenz pasa del Leganés al Sporting de Gijón. El Oviedo ficha al lateral Ahmed del Ceuta. Y el Eibar renueva a Juan Bernat, ex del Bayern o Villarreal. Y el último apunte en fútbol internacional: la Juventus de Turín ha ejercido la opción de compra de Jeremy Boga. Llegó cedido en el mercado invernal desde el Niza francés.
1: Gracias, Fran. Y en ese mercado miramos a Italia, el Calcio, segundo entrenador portugués en apenas una semana, tras Mou, que encuentra cómodo. Hablamos de Rubén Ortega, del equipo rosonero.
3: Pues ya hay nombre para liderar al Milan, para pelear por volver a lo más alto después de una mala temporada, quintos y sin Champions. Toca un lavado de cara, así que se dijo adiós a Allegri y ahora bienvenido Rubén Amorín. Es oficial, lo ha confirmado el Milan, lo ha hecho además convirtiéndole en sus redes en portada de revista y el titular: este club es la ambición de mi vida. Estaba sin equipo desde enero, que fue destituido en el United, y 5 meses más tarde cambia la Premier por el Calcio y veremos a ver si con Luka Modric en su plantilla, porque termina contrato en 2 semanas y de momento no ha renovado. Lo que ya seguro es que el Milan inicia nueva etapa con el portugués Rubén Amorín.
1: Gracias, Rubén. Y el AC Milan quiere volver con Amorín, ya lo has dicho, a la élite del fútbol. Y en nuestra liga hay 2 equipos, Almería y Málaga, que deciden este fin de semana un lugar, una plaza en primera división. Ojalá la próxima temporada tengamos a uno de los andaluces. Sergio Rodríguez, buenas noches.
4: Buenas noches, tablero. Será este sábado a las 9 de la noche cuando Almería y Málaga luchen por volver a la primera división. Tras el 0-0 de la ida a la Rosaleda, los locales parten con ventaja. Un empate tras la finalización de la prórroga les llevaría de vuelta a la máxima categoría del fútbol español 2 temporadas después. Funes, el entrenador malaguista, afronta con optimismo la vuelta.
5: Estamos a un gol de jugar en primera división. Hace 2 temporadas nosotros nos jugamos una eliminatoria con su filial, y en ese partido estábamos la mitad allí jugando. ¿Quién no iba a decir a nosotros que 2 años después, la mitad de los que estábamos allí ahora, vamos a jugarnos una final así en Almería a solo un gol, ¿eh?
4: Rubí también daba por bueno el empate cosechado.
6: Creo que ha sido un partido muy igualado. Realmente no ha sido un partido de muchas ocasiones. Todas han venido siempre por alguna pérdida de alguno de los 2 equipos. Pero obviamente, pues para nosotros que queríamos ganar, pero empatar fuera de casa, teniendo la vuelta en casa, es un buen resultado. Pero sin más, no queremos pensarlo mucho.
4: 344 malaguistas acompañarán a su equipo en Almería con entrada y se espera que lleguen otros 6.000 de ellos sin entrada, ya que el Málaga registró más de 10.000 solicitudes para el partido.
1: ¡Qué barbaridad, Sergio! 6.000 que van sin entrada, 344 los únicos que la tienen. Bueno, sea como fuere, va a ser una fiesta por el fútbol y por el regreso a Primera División. Y en Liga F, es verdad que se va a decidir en asamblea extraordinaria a final de mes. Nacho Gómez, buenas noches.
7: Buenas noches.
1: Pero hay una inyección multimillonaria, que creo va a darle oxígeno a la Liga F.
7: Sí, y además quien lo ha propuesto ha sido Pau Gasol, la estrella del baloncesto, una de las mayores leyendas de nuestro deporte, que con esos 55 millones de euros para la Liga F, con una propuesta de inversión, pues lo que pretenden es profesionalizar el modelo comercial y acelerar también la internacionalización de este. También en la Liga F hay varios movimientos, hay fichajes, lo está haciendo el Real Madrid, igual que está impulsando todos los movimientos de la Liga Española. Por ejemplo, ya conocimos que Carling Weir se iba del Real Madrid, pues ya se ha hecho oficial que va a ser jugadora del Olympique de Lyon para las próximas 3 temporadas. Se despide del club blanco como la máxima goleadora de su historia y ha llegado la neerlandesa Bernstein, que ha firmado con el Real Madrid hasta 2030. Es internacional con Países Bajos, ganó la Eurocopa de 2017, o sea que es un buen fichaje para el Real Madrid. Y también en fútbol femenino internacional, Leila Wahabi ha dejado el Manchester City y se ha ido a los Chicago Stars.
1: Déjame que te diga un apunte con respecto a Pau Gasol. Ya ha invertido en la Liga Americana. Ya hay 12 ligas de máximo nivel en las que el jugador internacional español ha invertido en otras ocasiones, así que ahora esa inversión vira hacia España, y cosa que nos alegra. Y nos vamos a aparcar un momentito el fútbol en general, porque tenemos que mirar por el estado de salud que tiene actualmente, y después de ese combate de la UFC en la Casa Blanca, Ilia Topuria. Con ese último parte médico, Antonio Serrano, buenas noches.
8: Impresionante partido el que se ha vivido en el Palau. Se lo llevó finalmente el Barça en la tanda de penaltis. Se le ha puesto muy de cara al duelo al Pozo en la primera mitad, con la tempranera expulsión de Pito en el minuto 3 y el 0-3 con el que se han ido al descanso los murcianos. El segundo tiempo ha sido un auténtico festival de goles. Lo ha acabado empatando a 5 el Barça con un autogol de Gadey a falta de menos de 2 minutos para el final. Y ya en la decisiva tanda, Didac Plana ha parado el penalti decisivo a Rafa Santos. El técnico del Pozo, José González, admitía que estos son partidos que no se pueden perder.
9: Responsabilidad total del entrenador, perder un partido que va a 0-3, 1-4 y 3-5. No se pueden perder estos partidos si tú de verdad quieres ser campeón, pero una vez que ya se ha perdido, ahora, como decía Nadal, ¿no? El que la bola pasada ya no se puede arreglar, entonces vamos a por la siguiente.
8: La otra cara de la moneda, la de la felicidad para un Javi Rodríguez, que reconocía haber vivido su primera noche mágica en el Palau como entrenador.
10: Tengo la grandísima suerte de tener a Didas, que me ha dicho: mister, no te preocupes, que hoy los penaltis los ganamos. Y cuando hemos fallado los dos primeros, me acuerdo de Didas, claro. Pues no decir de alguien más, pero la verdad que hoy ha sido mágico, pues de estas noches del Palau, que bueno, un día se lo podré contar a mis nietos.
8: El segundo capítulo lo tendremos este mismo jueves de nuevo en el Palau Blaugrana, antes de que la serie viaje a Murcia la semana que viene.
1: Gracias, Dani. La alegría es bueno que se cuele ante la tristeza, y eso es lo que ha hecho Dani, hablándonos de ese primer partido por la final de fútbol sala y en el que se ha impuesto el Barça al Pozo Murcia. Y os decía hace unos instantes que andábamos preocupados en las últimas 24 horas por el estado de salud de Ilia Topuria después del combate en la Casa Blanca, en el que caía derrotado yo creo que uno de los mejores, no lo pudo demostrar la otra noche, pero uno de los mejores sobre el ring. Y Antonio Serrano, este es el estado ahora mismo, el parte médico de nuestro deportista.
11: Ya tenemos el parte médico de Ilia Topuria. Tiene 2 fracturas orbitales, una en cada ojo, pero la buena noticia es que no va a tener que pasar por el quirófano porque no tiene desplazamiento los huesos. Lo que más temíamos se ha podido evitar, aunque el matador tiene mayor daño en el ojo derecho. Ya está en su casa, se está recuperando de las heridas tras abandonar el hospital de Washington, donde ha sido atendido tras la dura paliza que le dio Gaethje. Recordemos que en este combate perdió el invicto y el cinturón del peso ligero tras el duro correctivo que le dio el americano. Con esta primera derrota en su historial, 17-1, Topuria no va a volver a pelear en lo que resta de año, así que no vamos a poder ver al matador en el octógono hasta el 2027.
1: Primero tiene que recuperarse y luego volver al ring como tiene que ser. 17-1 me parece un balance lo suficientemente importante como para esperar su regreso, pero una vez esté recuperado. Y hablamos de tenis, no abandonamos los partes médicos, o al menos los estados de salud, porque estamos, Javi, te digo, muy pendientes de Rafa Jódar.
12: ¿Qué tal? Buenas noches. Lo que sabemos es que el madrileño no acudió ayer a entrenar al club londinense, donde tendría que haber debutado en la jornada de hoy. El torneo anunciaba horas después la baja de Jodar, que en Instagram informaba de la causa, un dolor en la zona abdominal en los últimos días es lo que ha provocado que el leganense regrese a casa para recuperarse. Estaba apuntado también a la próxima semana al torneo de Eastbourne, no parece que vaya a jugarlo, así que en el mejor de los casos va a llegar a Wimbledon sin ritmo y sin partidos sobre hierba, donde apenas ha efectuado unos pocos entrenamientos. Habrá que estar pendientes de su evolución y de su presencia en un torneo al que finalmente va a regresar Serena Williams. Ya es oficial, la californiana ha recibido una de las invitaciones para jugar el cuadro de dobles junto a su hermana Venus, 89 años entre las dos, una 44, la otra 45, y 12 títulos individuales de Wimbledon, los últimos ganados hace 10 años cuando Serena se coronó en el single y en el doble junto a su hermana.
1: Me había asustado, Javi, digo, con eso de 86 años entre las dos, es más que suficiente. Tenía ganas de ver a Rafa Jodar en Queens, habrá que esperar un poquito más. Y más cosas, porque ya sabemos cuál va a ser el nuevo trazado presentado Aura Torrecilla de ese Gran Premio de España 2026.
13: Sí, se ha dado a conocer el escenario del Gran Premio de España de este 2026. En el acto también se ha presentado el trofeo y han contado con la presencia de Carlos Sainz padre y Carlos Sainz hijo, embajador del proyecto, que ha destacado la variedad del trazado madrileño.
14: Es un circuito que tiene de todo, curva rápida, lenta, una parte urbana, una parte mucho más abierta, con la famosa Monumental.
13: El piloto ha puesto el foco en la curva de la Monumental, uno de los elementos más característicos del recorrido.
14: Es una curva que a mí, desde el momento en que la vi diseñada, me impresionó mucho que la Fórmula 1 también se animase a autorizar a hacer este tipo de curva en el calendario, que Pirelli también diese el visto bueno, el ok, porque no es una curva fácil.
13: Aunque el estreno del circuito está cada vez más cerca, Sainz recuerda que el orden competitivo de la Fórmula 1 puede cambiar mucho de aquí a septiembre. El piloto madrileño asegura que el objetivo ha sido diseñar un circuito con carácter y personalidad, así lo comentaba, capaz de ofrecer espectáculo tanto a pilotos como a aficionados.
1: Gracias, Aura, y seguimos de enhorabuena, porque en la República Checa el Gran Premio va a disfrutar de la vuelta ya en perfecto estado de revista de Àlex Márquez. Nos lo cuenta Alejandra Isla. Muy buenas noches.
15: Sí, Àlex Márquez está de regreso a la competición un mes después de su accidente en Barcelona. El de Cervera volverá este fin de semana a Brno tras recibir el ok de su staff médico y con el objetivo de ser apto para el GP de República Checa. Para ello deberá contar con la aprobación de los responsables sanitarios del Mundial. A través de las redes sociales, Gresini ha asegurado que el próximo jueves habrá más actualizaciones sobre este asunto.
1: Y terminamos con atletismo, Álvaro Cosme, porque el navarro Asier Martínez, que ha conseguido el tercer puesto de los 110 metros vallas en la octava parada del circuito continental, oro de esta disciplina. Ha sido en República Checa.
16: Pues su mala salida le ha impedido conseguir el primer puesto, que se lo ha llevado el cubano Kenry Méndez. Entre ambas posiciones, entre la primera y la tercera, hay 34 milésimas de diferencia. Martínez ha ido a Ostrava acompañado de dos madrileños. Blanca Hervás, quien no ha podido saborear el podio en los 400 metros, ha quedado quinta, y el vigente campeón iberoamericano de atletismo, Alejandro Quijada, que ha sido sexto en la final de obstáculos. Y antes de volver con vosotros, compañeros, os hablamos de dos récords marcados en esta cita. Uno mundial, hecho en los 150 metros por el estadounidense Noah Lyles, de 14,67 segundos, y otro español en los 400 metros vallas por el canario Jesús David Delgado, de 48,11 segundos.
1: Muchísimas gracias, Álvaro. Y terminamos este repaso de actualidad, insistimos, porque además del Mundial están pasando muchas cosas, con una detención esperada desde hace varios meses y que se ha producido en el día de hoy, Nacho.
7: Sí, así es, ha sido en Valencia. La policía ha detenido a un hombre de unos 27 años como presunto autor de un delito de incitación al odio al proferir insultos racistas al jugador Vinicius Junior en un partido de Champions entre Atlético de Madrid y Fútbol Club Barcelona. Fue en las inmediaciones. Ajá. Lo captó una televisión brasileña y esas imágenes pues han llegado a la policía y al final
1: ha
7: sido
1: la detención.
7: Eso es, al final ha sido detenido este hombre de Valencia.
17: Si esto pasara más veces, habría menos insultos en los campos.
7: Así es.
17: No tengo ninguna
7: Además
17: duda.
7: Es en la previa del partido.
17: Cuando tú vas a los partidos en la Premier League hay carteles por todo el estadio que dice el delito será perseguido. Uh-huh. Y te recuerda que no puedes insultar, que no puedes tal. Evidentemente siempre alguno se escapa, pero yo creo que te lo piensas. Y si sí, ves sí. que, o incluso si conoces a un tipo que es habitual en la grada y que de repente te dicen, pues ¿sabes lo que ha pasado? Que el otro día le detuvieron. Uh-huh. Le detuvieron.
1: Así es. Que... El boca a boca, ¿no? El miedo a ser encontrado cuando metes la pata, faltas al respeto y cometes un delito.
17: Bueno, pues está ya calentando la selección argentina, calienta ya la selección argelina con esa máscara que lleva Lucas Zidane después de la fractura de mandíbula que tuvo jugando con el Granada. Espera, Nacho, no te vayas, que nos tienes. ¿No vas a contar lo de Argentina con el Mundial?
1: Claro. Está el pobre mío.
17: Venga, sí, que se queda. Vamos, Argentina, Mundial 94.
18: Torres.
19: Penal.
18: Penal del área, rechace para Cés, chuta y Cés. El balón para Iniesta. Gol.

Hola, ¿qué tal? Sí. Pues en esta sección ya hemos hablado y recordado dos fracasos, el de Holanda en 1990 y el de Francia en 2002. Hoy vamos a hablar de la probablemente mayor leyenda de la historia del fútbol, de Diego Armando Maradona, de su descenso a los infiernos, y por eso hoy nos vamos a Estados Unidos, al Mundial de 1990.

0: Atrás quedaban las imágenes de México en el 86, del mejor jugador del mundo, del hombre que había llevado a Argentina a lo más alto. Ahora el contexto era diferente. Maradona venía de años complicados, problemas físicos, lesiones, problemas también fuera del campo y una sanción por dopaje en Italia cuando jugaba en el Nápoles. Muchos pensaban, de hecho, que su carrera estaba acabada, pero Diego volvió. Se preparó, como hacía años que no lo hacía, perdió peso, recuperó velocidad y volvió a sentirse importante. Y a sus 33 años, muchos creían que estaban a punto de ver el último gran baile de Maradona. Argentina compartía grupo con Grecia, Nigeria y Bulgaria y debutaría el 21 de junio de 1994 contra Grecia en Boston, y aquel día Argentina arrasó. Minuto 2, Batistuta.
1: Ha tocado Simeone, Batistuta lo acompaña Caniglia, buena ocasión para Argentina. Y el gol de Argentina cuando no habíamos llegado casi ni a los 2 minutos de juego. El gol para Batistuta, acompañado por Caniglia en ese contraataque de los argentinos.
0: El delantero de la Fiorentina hizo el segundo también en el 44.
1: La subida de Chamos. Qué buena combinación con Batistuta y gol. Sensacional gol de Argentina.
0: Pero la imagen del partido fue en el minuto 60 y fue cuando pasó esto.
1: Maradona, Caniglia, Maradona puede buscar el gol de Maradona.
2: Gol de Maradona.
1: Gol de Maradona en el minuto 14 del segundo tiempo. Este es su octavo gol en un campeonato del mundo.
0: Ese gol es uno de los más recordados en la historia de los mundiales, pero sobre todo por lo que pasó después. Maradona corriendo hacia la cámara, gritando, con los ojos desencajados. Era una imagen que acabaría siendo histórica. Y luego Batistuta completó la goleada en el 92 de penalti.
1: En los campeonatos del mundo, el número 90 lo consiguió Batistuta.
2: Los griegos quieren terminar el partido.
0: Decía que Argentina volvía a ser la favorita. El segundo partido les enfrentaba a Nigeria y en el minuto 8 los africanos dieron la sorpresa.
3: Y ojo que son muy rápidos, ¿eh?
4: Balón robado por los nigerianos, oportunidad clarísima para Nigeria y el primer gol del encuentro. El primer gol del encuentro para la selección de Nigeria, marcado Siasia a los 8 minutos y medio de esta primera parte, adelantando a Nigeria en el marcador.
0: Caniglia empató en el 21.
4: Golpea Maradona, Batistuta y el balón a gol. Gol de Argentina. Ha empatado Argentina por medio de Caniglia a los 21 minutos y medio de juego de esta primera parte. Gol del empate de Argentina después del lanzamiento de falta a cargo de Maradona. Recogió el rechace Caniglia, que estuvo muy atento al balón golpeado por Rufai para mandar la pelota al interior de la red.
0: Maradona asistió 7 minutos después para consagrar ya la remontada al biceleste, y al final del partido pasó una de las imágenes más famosas en la historia del fútbol. Una enfermera que se llevaba de la mano a Maradona hacia el control antidopaje. Un Maradona exultante.
5: Gracias a Dios. El de arriba me ayudó mucho. He corrido muchísimo. He jugado. Gracias a Dios me dieron las piernas. Esto se lo debo otra vez a todo el trabajo de Fernando, a todo el trabajo.
0: Y 2 días después de ese test,
6: los 2 análisis de los especímenes de orina han dado resultado positivo. El jugador Diego A. Maradona de la Selección Nacional de Argentina ha violado, por lo tanto, las prescripciones contenidas en el reglamento de control antidoping en el partido Argentina-Nigeria.
0: Efedrina, norefedrina, pseudoefedrina, norseudefedrina y mataefedrina. El capitán argentino era expulsado del Mundial y el mundo del fútbol se quedaba en shock, aunque Maradona siempre defendió su inocencia.
7: No quiero dramatizar, pero créeme que me cortaron las piernas. Me cortaron las piernas a mí, le cortaron las piernas a mi familia, a los que estaban al lado mío.
0: Sin Maradona, Argentina se derrumbó. Cerraban el grupo contra la Bulgaria de Hristo Stoichkov y aguantaron la primera parte, pero en el 61...
8: Ahí van Kostadinov, Sirakov y Stoichkov en el contraataque.
9: Muy,
8: bueno, muy bien, el balón hacia Stoichkov. Stoichkov y gol de Bulgaria. Gol de Stoichkov a los 15 minutos. Acaba de marcar Stoichkov el 1-0 para Bulgaria.
0: Y en el 90, Sirakov hacía el segundo para los búlgaros.
8: Balakov, pues y el gol. Acaba de meter Michel Balakov. Y Sirakov, que ha marcado el 2-0. El 2-0. Y Bulgaria 2-0
9: primera de
0: Argentina. Argentina pasaría como tercera con un triple empate. Se enfrentaban a la Rumanía de Hagi en octavos y empezarían perdiendo.
10: Pero de Dici directamente a gol. ¡Qué golazo de Dumitrescu! ¡Qué golazo acaba de marcar Dumitrescu!
11: Un golazo impresionante.
10: ¡Increíble! La verdad es que Islas no se lo esperaba, pero la ha clavado justo en la escuadra.
0: Pero Batistuta empataría de penalti.
10: Ojo al lanzamiento, ahí está Batistuta. ¡Gol! Gabriel Batistuta, y estamos con dos goles ya en 15 minutos de partido.
0: Pero Dumitrescu de nuevo, dos minutos después, y Hagi en el 58 pusieron el 1-3, aunque Argentina se acercó con un gol de Balbo en el 78, pero el bajón por la pérdida de Maradona hizo que Argentina ya estuviera eliminada.
10: Final del partido, la sorpresa se ha confirmado, Rumanía elimina a Argentina y jugará los cuartos de final con Suecia.
0: Aquel fue el final de Maradona en los mundiales y probablemente el final de una era, porque en Estados Unidos 94 el fútbol despidió para siempre a uno de los más grandes de la historia.

0: Esa es la historia del...
1: Bueno, claro, es que fíjate lo que iba a decir. ¿Sale? Del más grande, Marcos Durán, ¿qué tal, cómo estás?
2: Hola, muy buenas noches.
3: Estabas bien, a punto de cantar como si fuese a lo Stevie Wonder.
1: No, totalmente. Aquí. No, es que estábamos contando la historia de, ahora que he contado Nacho, la historia de lo que ocurrió con Maradona en ese Mundial del 94.
2: A mí lo que más me gusta de esa historia...
1: ¿Cómo está el debate de Messi-Maradona ahora mismo?
2: Es que yo creo que el debate desapareció después de lo de Qatar. Creo que no hay debate. Creo que hay una generación que a la que Diego le dio mucho en varios sentidos en su vida, y hay una generación que no vio a Diego y que para la que Messi es el mejor. Y yo, que por ejemplo no vi a Maradona, para mí Messi es el mejor que vi y que voy a ver jamás. O sea, no creo que haya un jugador que se acerque al nivel que de jugar al fútbol que ha tenido Messi. O sea, eso lo tengo bastante claro. Pero claro, el componente sentimental de lo que fue Maradona, entiendo que a dos generaciones de argentinos le pese muchísimo.
1: No, lo que pasa es que luego, aparte, se convirtió en leyenda. O sea, primero, estando vivo todavía, fue una leyenda, y luego ya cuando fallece, pues todavía agranda más esa figura. Pero
3: el espectáculo que Maradona sobre el terreno de juego ofrecía... Yo sinceramente no sé si tiene debate con respecto a Messi. Podemos a lo mejor valorar si Messi tiene en sus botas otro arte que es capaz de desarrollar, pero creo que son dos futbolistas muy diferentes y que te daban muchas cosas. Yo no sé por qué tenéis tan clara esa controversia. Yo no la tengo clara. No soy argentina, claro, pero...
2: Es que creo, por eso te digo, o sea, al final entiendo, al ser un país con que siempre tiene que haber rivalidad, siempre tiene que haber uno por encima de otro. O sea, creo que lo que con Messi se fue muy, muy duro durante muchos años, ¿eh? O sea, yo me acuerdo de ir a Argentina cuando era pequeño y tener que defender a Messi, porque claro, yo lo veía todos los días y la gente no lo veía todos los días. Y yo decía, no, pero es el mejor. Y la gente, sí, pero es un pecho frío, pero no siente la camiseta. Le digo, no, nada que ver, digo, todo lo contrario a eso. Pero Messi... siguió peleando, se retiró de la selección, volvió, salió campeón, y creo que esa rivalidad quedó un poco ya en el olvido, porque a los de la época de Maradona vieron lo que significaba Messi. Yo tengo familiares y amigos que no confiaban en Messi y se dieron cuenta de que estaban equivocados admitieron estar equivocados.
1: Yo creo que no somos capaces de entender bien, los que no hemos nacido en Argentina, creo que no somos capaces de entender bien lo que significa Maradona, lo que significa Messi, dentro de lo que todos conocemos. Pero bueno, Leo Messi ganó un Mundial, se sacó la espina, hizo a Argentina otra vez campeona del mundo, y hoy va a debutar en la ciudad de Kansas... Argentina frente a la selección de Argelia. Nos vamos a Kansas.
4: En Argentina nací, tierra de Diego y Lionel.
5: El campeón llega dispuesto a retener su corona. Argentina se presenta en la gran cita con las tres estrellas bordadas en el pecho y el cartel de máximo rival a batir. Todo bajo la infalible conducción de Lionel Scaloni.
6: Estamos en un momento importante, estamos bien. Eso no te asegura nada. Pero lo que me están garantizando es que van a dejar todo.
5: La albiceleste no dio margen a las dudas en las eliminatorias de la Conmebol. El sello definitivo de su pasaporte se firmó en el Monumental ante Brasil con un gol tempranero de Julián Álvarez, abriendo una goleada histórica ante su eterno rival.
7: Gira que Bernada, mete Thiago por el medio, muy buena, pasó, golazo, gol, Julián Viejo nomás, gol.
5: La escaloneta mantiene intacta su voracidad. En la cancha, el liderazgo indiscutible del eterno capitán Lionel Messi, presente en su sexta cita mundialista, sigue siendo el faro que guía a una generación dorada.
7: Gracias, Messi. Me llenó el alma ese beso, esa copa.
1: Muchachos. Y enfrente, la selección de Argelia.
5: Los zorros del desierto consuman su regreso a la Copa del Mundo tras 12 años de ausencia. Argelia está de vuelta consolidada bajo la experimentada dirección táctica del bosnio suizo Vladimir Petkovic. Los argelinos han recuperado su identidad de juego vistosa y ultracompetitiva.
8: Prometer, sí. Dar todo y hacer
0: honrar nuestra malla.
5: La selección norteafricana dominó su eliminatoria con un despliegue letal. La clasificación fue matemática en Mogadiscio, con un contragolpe fulminante que culminó Mohamed Amoura para golear por 3-0 a Somalia, desatando la euforia de una nación volcada. Liderados en el campo por la jerarquía eterna del capitán Riyad Mahrez y respaldados por la frescura goleadora del propio Moura, el equipo mezcla experiencia de élite con una juventud con hambre de gloria. 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

0: Pues esto va a arrancar a las 9 en Kansas, Argentina, Argelia. Habla Leo Scaloni y Vladimir Petkovic.
1: Ya hemos visto también ahora España que no hay rival fácil. Por eso cuando uno se pone, parece que pone a responder que no hay rival fácil, parece que el entrenador se pone play y responde siempre lo mismo, pero a nivel de selecciones han hecho mérito para estar en un mundial.
2: Seguramente no seamos los favoritos, pero intentaremos dar la sorpresa. Hasta ahora hemos visto que es posible hacerlo.
3: Nunca habíamos visto nada parecido, nunca disfrutamos de un duelo así y analizarlo de estas características, porque jamás, cuidado, que sé que me vais a poner pegas, habíamos disfrutado de un partido oficial entre estas dos selecciones. Hubo amistoso en 2007 y solo Lionel Messi lo recuerda porque él sí estuvo allí. Hoy el debut de Argentina y Argelia nos lo cuenta Cisco Díaz, lo comentan Miguel Ángel Ferrer Mista y Marcos Durán.
0: Ha tenido que llegar a pie Cisco del lío que había para llegar a Kansas. Ya en la cabina, ya más tranquilo, ya con aliento, Cisco Díaz, hola.
4: ¿Qué tal, Méndez, Silvia? Muy buenas noches. Y a nada no hemos llegado porque Kansas es un estado interior que si no también lo hubiéramos hecho. El caso es que estamos al fin en el Arrowhead Stadium, en el Kansas City Stadium, prestos y dispuestos a vivir un auténtico partidazo en el hogar habitual de los Kansas City Chiefs de la NFL, donde cambiamos el fútbol americano por el que nos gusta a nosotros más todavía, el nuestro, el habitual, el que nos toca más de cerca, porque esto es la Copa del Mundo. Y hoy va a debutar aquí la vigente campeona, la Argentina de Leo Messi, que afronta su sexto y último torneo con el deseo, con la esperanza, con la confianza de ganar la cuarta estrella para el albiceleste. Llegan con dudas a Argentina en lo físico de varios jugadores, aunque Scaloni ha dicho que todo el mundo salvo Tagliafico está listo para jugar. De hecho, luego en el 11 conoceremos que no hay sorpresas. Vamos a ver cómo responde Argentina en su estreno ante los zorros del desierto, la selección de Argelia, que encara su quinta participación en la Copa del Mundo. Solo una vez superó la fase de grupos en 2014, la última ocasión, por cierto, en la que pudimos verla en competición. Todo preparado en este magnífico recinto con capacidad para 76.400 espectadores y que ya albergó en 2024 un partido de la fase de grupos de la Copa América, en ese caso entre Estados Unidos y Uruguay. Los jugadores que vuelven a estar en el túnel de vestuarios, en su caso en los vestuarios, mejor dicho, todo preparado, como decimos en Kansas, para este Argentina Argelia.
0: Estábamos viendo también las camisetas de calentamiento de la selección argentina. Bueno.
5: Atrevida.
6: Bueno, a mí me gusta, ¿eh?
0: Sí, es todo como muy colorido. No me acaba de convencer esa, pero bueno, la titular me parece una camiseta absolutamente preciosa. ¿Con qué sale Scaloni? ¿Con qué sale Petkovic, Cisco?
4: Pues vamos con Argentina, como decíamos, sin sorpresas, con el Dibu Martínez en portería, una vez superado teóricamente, al menos para este Mundial, sus problemas en la mano derecha. Línea de cuatro de derecha a izquierda, formada por Gonzalo Montiel, el Cuti Romero, Lisandro Martínez y Facu Medina. Por delante, cuatro hombres. Thiago Almada por la derecha, Rodrigo De Paul por la izquierda, en el centro del campo, Enzo Fernández y Alexis McAllister. Arriba, el capitán, el hijo del fútbol, el grande de Rosario, Lionel Messi, acompañado por Lautaro Martínez. Y en Argelia, un conocido de la afición, en este caso granadina, Luca Zidane en la portería, ayudado en defensa por Aidan Nouri, Ben Sebani, el ex de Villarreal y Betis, Aissa Mandi y Belgali. Centro del campo para Bodawi, Ibrahim Maza y Bentaleb. Y arriba estarán Gouri, escoltado por Musa y Chaibi. Ojo, porque no juega Riyad Mahrez ni tampoco Amoura. Vamos a ver si pueden ser utilizados en la segunda parte, porque son dos de los hombres más peligrosos del combinado argelino.
0: Hago esto que me gusta hacer a mí para explicar a veces cuando los equipos son menos conocidos o nos suenan un tanto exóticos. Luca del Granada, y de ahí para arriba es City, Dortmund, Lille, Hellas Verona, Leverkusen, Jory Eto'o, Lille, Eintracht, Olympique de Marsella y Feyenoord de Holanda. Y todos jugadores titulares. Todos jugadores titulares en sus respectivos clubes. O sea que cuidado con esto, porque es, repito, un señor equipo el que tiene la selección argelina. Está, como te iba a decir, Mira, estoy viendo, Chisco, ahora estamos viendo la panorámica del campo con una imagen aérea con un dron.
4: Sí.
0: Claro, es que el parking que hay alrededor está absolutamente copado, claro. O sea, recordamos la odisea de Chisco y de más de un compañero. Ha decidido Chisco bajarse del coche, ir andando el último kilómetro y pico porque aquello no se movía. Y luego la gente que vive alrededor del estadio de los Kansas City Chiefs alquilando parcela para aparcar el coche durante el partido a $150.
4: Con lo cual, a medida que vaya avanzando el torneo, si Argentina va superando eliminatorias, pues, pues vamos a ver en una hipotética final si esos 150 no son 700, ¿no? ¿Por qué no? Puestos a especular.
0: No, escucha, ya,
3: con, pues, con, esto acaba de empezar, verás cómo termina.
0: Con eso de los precios dinámicos que llaman aquí, los precios dinámicos. Los también. Precios dinámicos es la reventa de toda la vida. Pues, pues nada, lo que pasa es que hay una especie de reventa oficial. Pero bueno, oye, la gente, tú que estás conviviendo, Chisco, con la prensa argentina, ¿ellos cómo están?
4: Pues te lo puedes imaginar, ilusionados es poco, por decirlo, con confianza. Lo que se comenta mucho es que Argentina, entre comillas, no está presionada en este Mundial porque ya acude con la vitola de campeón del mundo. Y digamos que Messi, esa espinita, si lo queremos centralizar en Messi, ya está cubierta. Otra cosa es que evidentemente Argentina sabe que es una de las que tienen que optar a ganar la cuarta estrella. Esté en mejor momento, en peor momento a nivel físico, con jugadores de bastante edad. Messi está a punto de cumplir el día 24, si no me equivoco, 39 años, por ejemplo. Entonces, bueno, vamos a ver también la administración de minutos que Scaloni le da al jugador de Rosario, el jugador del Inter de Miami, y en general cómo responde todo el mundo. Julián Álvarez también llegaba un poco tocado, por decirlo de alguna manera, en el tobillo. En principio, como decíamos, Scaloni dice que está listo para jugar. Hoy ha apostado, al menos en esta primera fecha, en este primer partido, por Lautaro. Supongo que tendrá minutos en la segunda parte. Y vamos a ver esta fase de grupos cómo la afronta Argentina. A mí no me parece un grupo, entre comillas, tan asequible como pueda parecer en un principio. A mí me parece que Argelia es una selección africana a la que hay que tener en cuenta. Quizá en la Copa de África esa derrota en cuartos de final vino un poco de sorpresa, pero ha hecho una fase de grupos muy buena. Y Austria también, recuerdo que en la Eurocopa lo hizo muy bien, cayó con Turquía en un partidazo en octavos, pero fue una selección también muy potente. Vamos a ver.
0: No, pero escucha, nos conviene que Argentina vayáis primeros, Marcos. A ver si lo vamos a liar.
3: No empecéis a fastidiar desde el minuto 1.
0: Va a quedar primera, Chisco, va a quedar primera.
4: Eso espero.
5: ¿Quién? ¿España va a quedar primera?
0: España.
5: Ah, bien, bien. Bueno, sí, o sea, yo creo que es un grupo duro. O sea, no es un grupo, para mí no está entre los dos o tres más fuertes, pero tampoco está entre los débiles. O sea, me parece un grupo que tiene varias cosas interesantes. A mí Austria me parece una selección muy buena. Para lo que estamos acostumbrados. Eso sí, vamos a ver cómo afronta estos partidos Argentina. Lo que más me gusta de la decisión de Scaloni del 11 es que Otamendi no juega, pero no por Otamendi, sino porque que un entrenador campeón del mundo saque a uno de sus referentes y lo quite del equipo en un partido que sabe que puede sufrir con la velocidad de los delanteros, me parece de valorar y de decir, acá el único que juega porque tiene nombre es Messi, los demás todos se tienen que ganar un lugar.
4: Oye, y ayer Marcos, perdona, Otamendi fue el que habló en rueda de prensa junto a Scaloni.
5: Exactamente, por eso mismo, es una manera de decir, estamos todos juntos y juega el que mejor está o el que mejor entra en el equipo que queremos contra el que jugamos.
3: Entonces, o sea que como que seleccionador ya sabemos tu opinión, ¿no?
0: Una de cosa, ¿y por qué juega De Paul?
5: Porque De Paul es ese tipo de jugador. Te venía escuchando antes en el coche. Que
3: claro, te estoy esperando, Marcos.
5: Porque De Paul es ese tipo de jugador de selección que cuando se pone la camiseta de la selección argentina da mucho más de lo que dan los clubes. Y es una cosa que pasa con varios jugadores. Y a mí el mejor ejemplo para mí es Podolski, que cuando jugaba con Alemania era un jugador totalmente diferente a cuando jugaban sus clubes. Y para mí De Paul tiene que jugar porque transmite una cosa en la selección, y lo vas a ver hoy, que no transmiten muchos jugadores.
3: ¿Te ha convencido?
0: No, es que a mí me pareció absoluto jeta en el Atlético de Madrid. Era una cosa.
5: Y era el que más calidad tenía cuando quería jugar.
0: Claro, cuando quería. Llegó día incluso el Cholo y dijo: es que él no puede elegir los partidos que quiere jugar. Y más allá de.
5: Y, Y hace poco en una entrevista le preguntaron por esto, lo de la Champions, de no jugar Champions. Dice, cada jugador es diferente. Yo entiendo que la gente hable de la Champions, pero la Champions al máximo nivel son 8, 9 partidos. Dice, yo por mi tipo de juego lo que necesito es jugar mucho, jugar mucho. Y él en Inter Miami juega mucho.
0: Un día le pregunté, cuando estaba todavía De Paul en el Atlético de Madrid, le pregunté a un leyenda del Atlético de Madrid con el que tengo una relación, le pregunté por De Paul y me dijo, es que siendo buen jugador, me dijo, no eres de los nuestros. O sea, es que
5: amor-odio con la hinchada del Atlético de Madrid.
0: Sí, totalmente. Bueno, ¿qué pensabais? ¿Que Mista no iba a venir o qué?
3: No.
0: ¿Estabas aquí diciendo?
7: ¿Ya me antes... estabas criticando o qué?
3: Sí, yo estaba muerto ya. ¿Sí? O sea, bueno, pero no, es que...
5: A mí me hicieron, sentarme acá porque me dijeron, no, Mista no viene.
7: Sabía yo que, vamos, tiene que pasar un terremoto para que no venga.
3: Te gustó ayer ese sitio y has dicho, ya no me siento con la verde nunca.
7: ¿Yo? Mira, es el único sitio que me has dejado libre, Silvia.
3: Qué poca vergüenza.
0: Sí, estás ahí acaparando un poco.
7: Hombre, claro. Toda la banda está ahí abierta de...
0: Está jugando de carrilero. Toda la banda para ella. Toda la banda derecha para ella.
3: No, yo sabía que venía Mista porque me ha venido el olor a perfume de Mista. Me ha entrado por la puertecilla.
0: O de Mista.
5: Perfume de futbolista.
0: Este no es de futbolista. Tienes que hacer una colonia como Bustamante.
5: Mista, hay una pregunta que se hace mucho en Argentina en estos programas que está saliendo de streaming. Es que los jugadores se perfuman antes de entrar a la cancha.
7: ¿Sí?
5: Hay muchos jugadores que se perfuman y muchos les preguntan a otros, dicen, ¿se perfuman? Y hay algunos que le dicen que sí.
7: Yo al único que conocí era Beckham.
8: Sí, Beckham, lo decían todos, ¿no?
7: Al único, sí. Porque además el partido, o sea, cuando él vino a España, a mí me cogió en mi segundo año, no, mi primer año, perdón, en Valencia, fue el año de los Galácticos. Y sí que me fue curioso porque, claro, yo venía de segunda división con el Tenerife, que allí cada uno vamos como sé, como tal, y de repente, joder, te pasabas por al lado en el Bernabéu y decías, madre mía, o sea, huele que alimenta.
0: Olía caro, ¿no?
7: Olía caro, claro. Sí,
3: no, totalmente. Pero ya
0: le
3: parece...
0: Rafa, el juez de línea, le preguntó qué colonia llevaba.
3: Claro, no.
0: Imagínate,
3: pero...
0: Beckham, le diría.
3: ¿Qué me
7: dices? ¿A ti qué te importa?
3: Pero eso es darle ventaja al rival, ¿no? Porque te llega primero el aroma y dices, pues ahí viene, ¿no?
8: Hay una portada famosa de Marca con el Pato Sosa, en el que suelta varias perlas, y una sobre Beckham al respecto de cómo olía.
0: Yo
3: una adelantada a su tiempo, mira ahora.
0: Yo trabajaba en Marca cuando llegó Beckham al Real Madrid. Bueno, cuando tú fíjate qué tiempos. Por allí llegó Ronaldo, Zidane y tal, y pasaban todos por ahí por Marca. Y yo estaba haciendo el programa en la radio y entró a saludarme David, mi hermano.
7: David, para ti, ¿no?
0: Escucha.
3: Que era un grande porque además llenaba gasolina él solo en su coche. Eso se me ha quedado a mí marcado.
0: Pero el tipo era súper amable y era, joder, muy guapo.
5: El documental.
0: Y te juro que entró allí y le brilló el diente, ¿sabes? Como la peli.
5: El documental de Beckham de Netflix para mí es uno de los mejores de deportistas.
0: Sí, está muy bien.
5: Y cuenta muy bien lo que es. Qué buen marcaje se le hizo a Beckham en la prensa, ¿eh?
8: Y ojo, en Madrid, espera. Sí. Como estamos hablando de Argentina, ahora Beckham, todo el mundo, yo creo que tiene una imagen bastante positiva. Pero recordad, con su famosa expulsión con Simeone,
5: sí, en el
8: con las 98. Críticas que recibió Beckham por dejarse llevar, le provocó Simeone, se le fue la cabeza, entró a la provocación y lo pasó muy mal, ¿eh?
0: En ese documental, 30 años después, el Cholo se sigue...
8: Sí.
0: Él solo dice.
7: Es que me he confundido con lo de Beckham con el debut de Cristiano en el Real Madrid, porque
0: también lo leía bien, ¿o qué?
7: No, porque yo estaba en el Depor ese año y me acuerdo que vinimos a Bernabéu a jugar ese partido y yo no salí de titular, salí luego en la segunda parte y hubo un córner y fui a rematar yo. Y Cristiano sacó el balón de cabeza y le pegué una patada en la cabeza. Y luego en el vestuario nos reíamos diciendo, fíjate, después de lo que han pagado por este, si el primer partido llego y me lo cargo.
0: Bueno, esa a mí me contó un día Forlán en una entrevista.
3: ¿Está buscando todavía?
0: No, la de la bota de Ferguson. La mítica. Y además es que Forlán, claro, lo contaba de maravilla. Dice, sí, Forlán, sí. Dice, el tiempo se paró. La gente había dejado la bota, Ferguson entró enfadado, le pegó una patada a una bota que había allí y dice, es que fue a cámara lenta. La bota iba volando a cámara lenta, y le estampó a Beckham, que le rompió la ceja.
7: Sí, sí.
0: Le tuvieron que dar unos puntos. Y decía, madre mía, mira, eso es sentimiento, Chisco. Sale Argentina, sale Argelia. Y la imagen de seguidores argentinos llorando.
5: Te traje la camiseta, Méndez.
0: Esa es bonita, ¿eh?
3: A ver, pues ponla por aquí, que la veamos.
4: Desde luego que la imagen es preciosa, el estadio prácticamente abarrotado. Y ahora, pues en unos instantes vamos a escuchar los himnos de Argentina y de Argelia con todos los protagonistas en el centro del campo, ahora haciendo el corro para escuchar los himnos nacionales.
5: No lo sé todavía.

0: 1-0, ¿eh?
1: Sí, los aplausos de la hinchada argentina, obviamente copando este Arrowhead Stadium. A continuación, el himno nacional de Argelia.

0: Pues ahí está el himno de Argelia. A todo esto le ponemos el árbitro.
1: Szymon Marciniak es un árbitro polaco de 44 años, internacional FIFA desde el 2011, es uno de los colegiados más prestigiosos del mundo. En 2022 dirigió la final del Mundial de Qatar entre Argentina y Francia y en 2023 repitió con la final de la Champions League. Elegido mejor árbitro del mundo por la IFFHS en 2022 y 2023, ahora afronta su tercer Mundial consecutivo.
0: Ya veréis cómo haya un penalti y lo tenga que tirar Julián. Es el árbitro del doble toque, sí, de doble Julián. Toque. Pues esto está.
2: ¿Dónde está Emilio Arroyo cuando se necesita?
0: Sí, sí, sí. Mira, ahí está Juan Musso, De Paul, Valentín Barco. Tú fíjate las cosas que ¿cómo es la vida? Valentín Barco, Valentín el año Barco, pasado en el Sevilla, ahí, que parecía, además, parecía un mal jugador, se va a Francia.
3: No, no, no.
0: Uno de los mejores jugadores de la liga y con la selección.
3: Valentín Barco, yo creo que nadie le juzgó a mal su paso por el Sevilla, pero sí es verdad que no estaba maduro futbolísticamente hablando y había mucho que corregir, pero que el futuro de Valentín Barco iba a ser espectacular, yo creo que casi todos apostaban a que sí.
2: No está en el once titular de Argentina, Nico Paz, que recordemos, como hemos ido sabiendo y detallando, no volverá este verano a la disciplina del Real Madrid. Tampoco saldrá en principio del Como. Él ha pedido quedarse un año más. Hace unos meses Real Madrid y Nico Paz parecía que iban a volver a juntarse, que el Madrid, porque antes del 30 de junio tiene que pagar, tiene que hacer efectiva esa cláusula de recompra por 9 millones de euros. Todo apuntaba que así iba a ser. Sin embargo, Madrid y jugador han acordado, también con el buen consejo del padre de Nico Paz, el exjugador del Tenerife, que se quede un año más en un Como, que va a jugar la Champions, además con un Cesc Fàbregas que confía muchísimo en el argentino. Es que el año que viene
0: tiene opción.
2: El año que viene el Madrid todavía guarda hasta el 30 de junio de 2027 una cláusula de recompra por 10 millones.
0: Yo entiendo perfectamente lo de Nico Paz. Totalmente, o sea, él pensará, yo voy a dejar de jugar la Champions para ir a no jugar o jugar poco.
4: Y sí, yo creo que al Madrid también le interesa tener, claro, un jugador del nivel de Nico Paz, sobre todo actuando en Europa. Y bueno, y siendo un jugador que en la temporada siguiente puede ser un activo importante además para la primera plantilla de Real Madrid.
2: Igual que el caso de Víctor Muñoz, que en su salida hacia el Newcastle, el Madrid está intentando colocar una cláusula de recompra para que nos pueda ser equipo puente hacia el Barça y sobre todo para seguir teniendo el control del jugador.
0: Pues esto va a arrancar, Chisco.
5: Va a comenzar en unos instantes el partido, de momento todavía sin el árbitro, sin Szymon Marciniak en el centro del campo, donde están los 22 protagonistas, eso sí, ahora los linieres comprobando que el estado de las redes es perfecto. Y ahora, pues mira, precisamente hablábamos del árbitro, ahora está conduciendo la pelota con los pies y situándola en el punto central, en el círculo central, desde donde va a mover o bien Argentina o bien Argelia en este primer partido del Grupo H, el debut de la campeona del mundo. Vemos a los zorros del desierto haciendo un corrillo, concentrándose para afrontar y sacar algo positivo de este partido. Recordemos que Argentina en el anterior estreno mundial comenzó perdiendo 1-2 contra Arabia Saudí. Scaloni, que se manifestaba ayer cauto, ya lo decíamos, prudente, ha visto lo que ha pasado con selecciones como el caso de España, ese empate a cero con Cabo Verde, y experimentó en sus propias carnes esa derrota en el primer partido del Mundial de Qatar, que acabó, como sabemos todos, con el triunfo de la selección albiceleste. Que será la que mueva en este inicio de partido, será Lautaro Martínez el que ponga en movimiento el balón. Todo preparado en unos instantes, 8 y 2 minutos, ya vamos con algo de retraso en este estadio para que comience el partido entre Argentina y Argelia. Es que estoy alucinando con los videomarcadores, es una pasada, es otro rollo.
0: O sea, todas las tribunas, lo que son los balcones, digamos, de cada uno de los anillos, es una pantalla. Y es brutal.
5: Pues comienza Méndez el partido. Como decíamos, mueve la pelota Argentina. Es Gonzalo Montiel quien marcó el gol del triunfo, el gol del tricampeonato en la tanda de penaltis ante Francia. Tocando ahora el albiceleste por banda izquierda. Viene a recibir ahora.

0: es difícil decirlo. Hay algunas zonas en las que parece que está un poco tocado. Recordemos eso, que es un césped que es artificial.
1: Tengo la sensación, Chisco, que es que se han quedado como muy marcadas la zona del riego, yo creo.
2: Parece,
1: ¿no?,
2: un poco alto igual, ¿no?
1: Sí, ¿no?
0: Sí, pues es que yo no sé hasta qué punto puede estar bien implantado, porque la FIFA lo ha implantado de propio. Como decíamos, el césped natural normalmente es estético.
1: Este tampoco está bien.
3: No, la sensación es que cuando dan los pasos los jugadores... A ver, el problema de estos tipos de césped que meten es que son muy duros.
1: Claro.
3: O sea, son muy duros. Ya en la Copa América 2024 ocurrió que los plantaron encima del césped sintético en algunos casos, y eso fue un fracaso. Y por lo que había leído... Eso fue una queja de FIFA, y dijo FIFA que tenían que tener los estadios como 3-4 meses antes para empezar a plantar el césped y que sea un césped de calidad. Por lo tanto, uy, qué patada.
0: Ojo a la entrada ahora. Sobre un jugador de la selección argentina. No ha habido nada, ha dejado seguir el árbitro. A mí me ha parecido una entrada durilla, cuanto menos sobre Almada. Pero ha dejado seguir el árbitro, se ha podido hacer daño. Creo que al final no le ha cazado, menos mal. Ojo, ahora el error en la salida de defensa de Lisandro Martínez. Se ha equivocado ahora el central sacando esa pelota. Menos mal para Argentina, que no ha estado demasiado espabilada la delantera de Argelia. Goury no ha podido cazar ese balón, pero era un balón dentro del área. Marcos, tiene que tener un poquito de cuidado Argentina en estas salidas de balón, ¿eh? Y sí, no precipitarse, creo yo.
3: Sí, sí, tiene que tener un poco más de cuidado, porque Argelia está esperando bien y va a la presión. A ver, lo que caracteriza a esta selección argentina es que, al contrario que la gran mayoría de equipos europeos, como vimos hoy Francia, como vimos el otro día Países Bajos, como vemos a España en algunos momentos, Argentina junta pases, se une alrededor del balón, y no es que los jugadores están fijos.
0: ¡Ojo, Argentina, Lautaro! El remate de cabeza había fuera de juego. Era un buen envío por la banda izquierda del Facu Medina. Estaba adelantado, al menos así lo señaló el colegiado Simón Marsiña. Pero bueno, primera ocasión, primera llegada de la selección argentina por mediación de Lautaro.
3: Claro, es lo que te decía, chicos. Argentina intenta ir todos juntos, cerca de la pelota. ¿Por qué? Porque no son los más rápidos, no son los más fuertes, y tienen que buscar una manera de jugar al fútbol que sienta que se sientan cómodos, que el cuerpo lo sienta. Por eso mismo vemos un Enzo Fernández que en el Chelsea juega casi media punta, llegador, y en Argentina juega en la base. ¿Por qué? Porque es un tipo de fútbol totalmente distinto, y eso es lo que hace peligrosa a la selección argentina.
4: ¿Y dónde le ves mejor?
3: Atrás, en la base. O sea, pero...
1: Y pensando en el Real Madrid, claro, lo que te quería preguntar, Juanma.
2: Aquí cada uno tira para su barrio.
3: En la base, pero si
5: pensando
3: es que...
5: Pensando en el Madrid,
3: si
5: lejos.
3: Es que, o sea, creo que Enzo Fernández en el Real Madrid solucionaría muchas cosas. No sé cómo se podría rodear a Enzo Fernández. O sea, no es un pivote defensivo. Que la gente entienda que no es un pivote defensivo. Pero sí es un pivote creador, un pivote que sabe hacer todo.
1: O sea, es más Modric.
3: Yo lo veo más Kroos que Modric.
1: Bueno, entonces eso le sirve al Madrid.
2: Es básicamente lo que necesita.
3: Claro, creo yo. Mismo, ¿no? Pero bueno, dependiendo de quién está rodeado.
4: Es más, Xavi Alonso, quizá.
3: Sí, tiene ese perfil. Es más móvil que Xavi Alonso. Xavi Alonso era bastante. Más posición.
0: Ojo de nuevo Lautaro, Messi. ¡Qué golazo! ¡Gol! ¡Anulado! Mira que esperan a que acabe la jugada. Era un auténtico golazo el pase de Lautaro. Como se había quedado habilitado el 10 de la selección argentina. Aquí lo había celebrado casi todo el estadio. Era un golazo,
5: aquí también.
2: Por el hombro, ¿eh?
0: Sí, sí, adelantada. Sí, sí. Pero bueno, que ya hemos visto dos avisos de la selección albiceleste. El de Lautaro Martínez con ese remate de cabeza en semiplancha. Ahora el de Messi, que a la primera que había tenido Marcos la había metido para adentro. Ni 39 años, ni 52, ni 100. El tío las mete.
3: No duda. Y mucha gente criticaba cómo iba a estar Messi, cómo iba a llegar después de
2: ¿Ha habido críticas?
5: Pero...
3: Sí, porque son 3 años y medio.
5: Pero
3: más
5: allí, pero en Argentina hablas.
3: No, creo
5: porque
3: que
5: aquí dábamos por sentado.
2: Aquí todo el mundo tenía claro que Argentina era Messi 10 más.
3: Sí, pero al final mucha gente dice que Messi estuvo en la MLS unos años, que no iba a llegar de la mejor manera y que que no compite contra los mejores. Pero esto no va de competir contra los mejores. En un mundial no se compite contra los mejores, se compite contra otro tipo de futbolistas.
2: De todas formas, a diferencia de

0: De otros partidos, otras selecciones en teoría favoritas, Argelia está saliendo con el tú a tú a Argentina y eso está viniendo muy bien, sobre todo porque...
1: Claro, te deja espacio. Claro, no, es lo que le ha pasado a Francia con Senegal.
0: Efectivamente, efectivamente. Pero es verdad que Francia, por mucho que De San diga que España es favorita, yo a Francia la meto, sobre todo por el...
1: Pero escucha, la segunda parte ha aparecido de repente la candidata a ganar el Mundial. La primera parte se ha podido ir 2-0 perfectamente.
0: Sí. Y por eso, además, yo creo que lo que comentábamos el otro día, que en el partido inaugural, al final yo creo que todas las selecciones, entre comillas, sufren, y lo cierto es que, bueno, de momento parece que Argentina, sobre todo por el planteamiento de Argelia, pues es va a ser un partido más de tú a tú, y yo creo que esto al final va a favorecer sobre todo para nosotros, que vamos a ver un partido bastante vistoso.
2: En cuanto a Messi, ha habido una acción justo antes del gol anulado que estaba en banda casualmente Messi. Y claro, no le da ya la velocidad para llegar, pero es que da igual, es que hemos visto esto, que tiene una y ya está y se acabó.
3: Para que la líe. Ah,
4: mira, sí, mira, sí, mira que tiene el hombre.
0: El hombro.
5: Por poquito, ¿eh?
4: No, milimétrico.
3: Bueno, no lo ha dudado el árbitro, lo han invalidado y como decíamos, segundo susto ya para el combinado argelino, que es el que está intentando ahora atacar por mediación de Gouiri, retrasando el balón hacia la posición de Ibrahim Maza, moviendo ahora de izquierda a derecha, es Belgali que no encuentra un apoyo, ahora lo recibe por parte de Maza, Maza intenta buscar una posición de centro para que pueda marcar ahora Argelia, Xavi para Argelia en el minuto 7 de la primera parte, cuando más dominaba el combinado de Scaloni. Una buena jugada de triangulación entre Ibrahim Maza, Belgali y finalmente Xavi. Ese pase al hueco lo manda el delantero, el atacante del Eintracht de Frankfurt, ajustado al palo corto del Dibu Martínez. Salta la sorpresa en el Arrowhead Stadium.
1: Lo mismo lo anula también, ¿eh?
4: A ver.
0: Hay que tirar líneas, ¿eh?
5: Sí. Me parece que no hay que tirar ni línea mixta, ¿eh?
0: ¿No?
3: Los jugadores que lo celebran, pero claro, el árbitro que señala el VAR. Y parece que lo va a anular.
1: Sí,
3: parece que lo va a anular.
2: Más justo que el otro, pero creo que también.
4: Un poquito más justo, ¿eh?
2: Pero creo que es fuera de juego, sí.
4: Marcos no, lo he visto muy claro, pero.
1: Marcos, 2 metros, dice Marcos.
3: Pues anulado. O sea, no.
5: Sí, claro. O sea, me agarró desprevenido porque vi un hueco ahí. Y le estaba diciendo a Juanma, Montiel.
1: Te ha cogido a ti igual que al Cuti, te lo digo.
5: Sí, la verdad, o sea, que
3: eran dos golazos, ¿eh? El de Argelia, sí, y Argentina. Total, ¿eh?
2: Muy mal.
3: Yo creo que si hay gol de verdad, voy a esperar 3 minutos a cantarlo.
4: Eso es.
2: Mal Montiel.
3: En 8 minutos, 2 goles anulados.
0: Claro, tú como lateral, el pase más complicado para defender siempre es el que va entre el central y él. Claro. O sea, tú como ante la duda, siempre tienes que pegarte un poco más al central y que juegue por fuera para que te dé tiempo a ir. Claro, en el momento que te abre ya estás muerto y en la situación hemos visto cómo sucedía.
2: Y diría más, aunque el delantero lo hace muy bien amagando el tiro al segundo palo y girando el tobillo para darle al primer palo.
5: Sí, un poco reacción de Dibu.
2: Quizá tardío, ¿eh?
5: Sí, estaba cerca.
0: No ha sido gol, Marcos.
5: No, tranquilo. Bueno,
4: no era fácil. Tenemos, tal cual lo ha lanzado, no era fácil. Estaba muy pegadito.
5: Ya tenemos lo que ocurrió en Qatar con Arabia Saudí. Sí, sí. O sea,
3: eso te iba a decir, Marcos, que da igual que perdáis. Siempre, pues, decir, claro, pues igual que España, que empezasteis perdiendo y acabasteis ganando.
5: Claro, o sea, pero. Y en aquel mundial.
1: Uf, cuidado, la patada se ha llevado, sí, esa Mandy,
3: cuidado,
1: creo.
3: Con esa entrada ahora. Vamos a ver si era de
0: Enzo Fernández.
3: Sí, un poquito justo. No ha pasado absolutamente nada al final.
5: No,
3: finalmente
5: era, ¿eh?
3: Sí, ¿qué? El jugador argelino, ¿cómo? Que está recuperado, Budail, el jugador en el Niza.
5: Todo pelota.
0: Pensando yo, digo, a ver si no lo revisan en el VAR, porque le mete con la planta luego en el tobillo.
1: Qué vergüenza.
5: Un momento, por favor.
4: Me voy a tener que aliar con Marco. Está ahí, a ver si lo pilláis, a ver si lo sufre.
1: Me gusta mucho cuando...
4: Hombre, hoy que nosotros venimos como si viniéramos de golear.
5: Qué vergüenza, pero a propósito.
1: Hoy has tuiteado, qué vergüenza.
5: Sí, lo del césped. Estábamos hablando del césped del MetLife.
1: Cuidado que juegan los argelinos,
3: sí,
1: ¿eh?
3: Uy, ahora Nouri, lo que le ha hecho a Rodrigo de Paul en la ayuda a Gonzalo Montiel. Le ha tenido que derribar y hay falta escorada hacia el perfil izquierdo para Argelia. Jugada balón parado, por tanto, ocasión para que los zorros del desierto intenten hacer ahora sí el primero. Qué calidad que tiene el jugador del City. Escucha, cómo ha dejado
4: ha
3: a Rodrigo
4: Montiel,
3: de Paul.
4: ¿Eh?
1: Para mí es una amarilla, sí, de Montiel, hombre. Pero vamos...
2: Hombre,
5: Montiel se nota pues que viene de la lesión, que está sin ritmo, era una de las dudas.
1: Oye, Marchinia, que está para ir a la Casa Blanca, si vuelven a hacer otra UFC Free, ¿dónde está?
4: Sabía yo que ibas a hacer el comentario cuando ha hecho el hombre el gestito de hombros.
2: Pero has visto, no va a haber protestas hoy.
1: Madre mía, cómo está Marchinia.
2: Bueno, pues la va a poner Argelia. Será, bueno, esa jugada combinada. Ahora es Moussa. Parecía que le iban a sacar largo. Moussa, que ha querido regatear a Lionel Messi. Y ha sacado un saque de banda. No era córner. Finalmente se ha ido por línea de banda. Será lateral para el conjunto africano.
1: Ya ves a Messi defender y correr así. A ver qué va a hacer Almada.
6: Eso de que suban tus centrales, descoloques el equipo y saques una faltita en corto de como te la roben, te hacen una contra, de verdad,
2: Bueno, y ahora el estadio coreando el nombre de Leo Messi en estas tareas defensivas. Es de nuevo Nouri el que le quiere poner en peligro a Rodrigo de Paul. Cae el exjugador del Atlético de Madrid y la pelota acaba en saque de puerta. Protestaba Nouri, decía que le había tocado el último de Paul. Saque de puerta cuando vemos ahora a de Paul haciendo alguna indicación. Ahora también al árbitro pidiendo esa falta posiblemente. Un poco... quizá desesperado con esta acción.
4: A mí tan,
2: el jugador
4: no,
2: de
4: el hombro, a mí tan de claro no me parecía en directo.
0: Es como la de Messi, más o menos.
4: ¿Sabes? Bueno, sí, según la imagen...
1: Ya está entusiasmado, como ahora pone los dibujos de Oliver y Benji.
2: No,
1: me gustan más estos dibujos que los de la Liga Española, no. que es lo mismo, pero con colores.
4: Pero mejor de colorines.
2: Escucha.
1: No, ¿cómo que no?
6: El arbitraje no me está gustando en general en este Mundial, pero creo que las pocas cosas buenas de verdad es la limitación de las pérdidas de tiempo y que este fuera de juego en automático, me lo creo, no, porque representan tal cual la posición de los jugadores.
1: Esta próxima temporada, bueno, ya pasado mañana, vamos a tener el semiautomático en España.
5: Haciendo un poco análisis de eso, del arbitraje, la orden, la sensación mía es que la orden fue hay que dejar jugar más. No se puede pitar tanta faltita, no se puede pintar.
0: A ver, Marco, yo creo que todos entendemos que la llegada del VAR trató de ser mejor para el fútbol y lo que ha hecho ha sido ralentizar los partidos en una media de 8 o 10 minutos cada partido.
1: Pero entonces, por hacer un mal uso de la herramienta.
0: Efectivamente. Entonces, claro, yo creo que el toque de atención al comité arbitral ha sido, oye, los partidos necesitan un poquito más de ritmo.
4: Mira, la maravilla es que estamos viendo un partido con velocidad. Mira el toque. Sí.
2: Es un buen partido, ¿eh? Ojo Argentina, Thiago Almada, el pase demasiado largo, buscaba el desmarque de Lautaro, el balón que finalmente lo recogió el Lucas Zidane, será por tanto posesión para Argelia. Buen partido el que estamos viendo por unos y por otros, animándose además a disparar en estos primeros 13 minutos de encuentro. Y bueno, no sé si más o menos lo esperado, Marcos, pero de momento, como decimos, buenas sensaciones por parte de los dos equipos, al menos de cara al espectador, evidentemente.
5: Sí, sobre todo el espectador neutral, un partido bastante con ritmo. Sabíamos que Argelia iba a ir para adelante, que no se iba a encerrar, que es un equipo al que le gusta tener la pelota, y Argentina también le gusta ceder la pelota en determinados momentos. Yo creo que Argentina tiene que ir creciendo poco a poco desde ese centro del campo, o sea, el De Paul, Enzo, McAllister, junto con Almada, tiene que empezar a tener la pelota mucho. Vemos cómo junta y pases. Y a partir de ahí, crecer para seguir llegando y dándole la pelota a Messi limpia.
6: Pero, ¿no te da la sensación, Marcos, de que Argentina le da el balón a Argelia, no le importa bajar el bloque, pero hay cierta separación entre las líneas? No es un bloque tan definido, tan compacto como el de Argelia.
5: No, pero es algo habitual en el equipo de Scaloni. O sea, no es algo que Messi lo dejan suelto. Jugando con Lautaro es diferente que jugando Messi con Julián. ¿Por qué? Porque el 4-4-2 es más claro. Cuando juega Julián Álvarez puede hacer más esfuerzos que Lautaro Martínez, pero vamos a ver un 4-4-2 bastante claro del lado de Scaloni.
6: Y como siga Argentina presionando tan abajo, vamos a ver mucho a Lucas Zidane, sí. Saliendo como portero de fútbol sala.
1: Escucha, que él tiene un manejo con el pie.
0: Sí.
6: Hombre, tiene el apellido que tiene.
2: Bueno, pues intentaba Messi ahora zafarse de la presión de dos futbolistas, forzó el saque de banda Aid Nouri y ese balón de nuevo para Argentina, que una cosa que me está gustando quizá también es que aunque no encuentre soluciones, no se está precipitando, evidentemente es muy pronto, pero está tocando mucho, mucho en el centro del campo, buscando quizá algún hueco. Está muy bien situada la selección de Argelia, está protegiendo bastante bien y buscando claramente la contra. Es McAllister en el círculo central, el que toca para Gonzalo Montiel, traspasando ahora la línea
7: línea divisoria el 4 de Argentina, moviendo para De Paul, que está muy pegado a la banda derecha. Ahora de nuevo problemas para Argentina, para el Cuti Romero, que se ve obligado a retrasar el balón hacia la posición del Dibu Martínez. Y vuelta a empezar, es Lisandro, es el Licha el que avanza, tiene la oposición de Gouri por delante, pide el apoyo de alguno de sus compañeros, se resbala ahora Thiago Almada, vuelve a mantener la posición, buscando ahora de nuevo conectar con alguno de los futbolistas que están en el tapete por parte de la selección argentina. Finalmente decide combinar de nuevo con el Licha, con Lisandro Martínez. Hacia la izquierda tiene la posición de Facu Medina, también Enzo por delante, vuelve a tocar para Rodrigo De Paul, ahora es Messi el que está en campo propio. Ahora sí que cruza la divisoria con problemas para McAllister. La va a perder el jugador, el 20 de la selección argentina, pero no puede recuperar ese balón. Argelia juega ahora. Argentina, Lionel Messi, Messi, Messi, Messi, Messi, Messi, Messi, Messi, Messi, Messi, Messi, Messi, Messi,
3: Messi. Ahora sí, gol, gol, gol, gol, gol, gol, gol, gol, gol. ¡Qué golazo! ¡Qué golazo!
5: De Paul, pase de Paul.
3: ¡De Leo Messi! Desde fuera del área, la recogió con la zurda, la puso donde no llegaba Lucas Zidane y avanza Argentina en el marcador. Al cuarto de hora se adelanta Argentina, marca Messi el gol número 14 en la lista de mundiales de los que ha participado. Marca Messi, marca Argentina, Argentina 1, Argelia 0.
4: A menos que haga parábola ese balón,
7: se la come
4: creo,
7: un poco.
4: Eso sí, es. Sí,
1: llega a tocar, va con mucha potencia, ¿eh?
5: Sí, ya, fuerte, pero... se va abriendo mucho. Pero
7: no sé si toca en la punta de la bota de Aysa.
5: No toca.
4: Mano blandita.
5: No toca, lo que pasa es que la ve tarde Luca, creo.
6: Sí, bueno. Es que Luca es capaz de lo mejor y de lo peor. Es un porterazo a veces. Y otras.
0: Para mí es más de mérito del portero que de mérito. Es verdad que Messi lo hace bien. Sobre todo, lo mejor de la jugada es el pase. El pase de Paul, que rompe dos líneas de presión. Increíble. O sea, es maravilloso. Y luego es verdad que Messi le pega fuerte, pero bueno.
6: Y empata Messi con Mbappé en la tabla de máximos goleadores de la historia del mundo.
1: Oye, ¿cuántos lleva Cristiano?
6: Cristiano lleva 8.
1: O sea, que necesita meter 9.
6: Bueno, dale tiempo.
7: No lo descartes.
1: Yo creo que Cristiano, él en su foro interno, estaba diciendo... Tengo que meter 9.
6: Pero
1: tengo que adelantar a esto.
6: Que es que Portugal, no es lo mismo jugar para Portugal que para Argentina. Este Portugal es una generación espectacular, pero no es lo mismo que... No ha llegado en el mismo lugar Portugal que Argentina. Y Cristiano le metió 3 a España. Que anda que no lo sufrimos en el Mundial 18.
5: Cristiano no ha marcado ningún gol en fase de cruces de eliminatorias de Mundial.
7: Bueno, pues ya tenemos a la campeona del mundo por delante con ese buen gol de Leo Messi, en el que podía haber hecho más evidentemente Lucas Zidane, pero lo cierto es que se ha adelantado y ya rema con el viento a favor. Ahora Argelia intentaba buscar la profundidad en las piernas de Belgaile, el lateral derecho del Hellas Verona, no lo consiguió, por tanto balón ahora, bueno, balón por decir algo, porque el Dibu Martínez lo estaba pidiendo, no le llegaba ninguno, y va a sacar en corto precisamente el combinado de Scaloni, que por otro lado, pues la reacción ha sido absolutamente la misma. Estaba de pie en el banquillo, ha continuado de pie en el banquillo después del gol. Es un tío tranquilo, Lionel Scaloni, o al menos eso es lo que transmite. Otra cosa ya evidentemente será cómo lo lleve por dentro.
5: 118 goles de Messi en 200 partidos, ponía el gráfico. Una
1: no es malo, ¿eh?
5: O sea, creo
6: con
5: que
6: Argentina.
5: Con Argentina creo que es el doble, más del doble de que Batistuta, creo que metió 56.
6: ¿No? Dejó ya atrás a Pasarela en participaciones.
5: Sí. O sea, hay varios jugadores por delante de Pasarela y dejó atrás a Zanetti. Creo que Zanetti.
6: Zanetti era el primero, yo pensaba que era Pasarela.
5: Creo que Zanetti incluso pasó a.
0: ¿Quién es el que más ha jugado?
5: Messi
0: ahora mismo, ¿no?
5: Sí.
4: Claro,
5: sí.
4: Pero antes lo hablábamos de vista con Julio Salinas, que ahora también hay muchos más partidos, tiene muchas más opciones
5: de sumar
4: goles.
0: Sí, pero hay que marcar 118.
4: No, sí, no le resto valor, pero sí que hay que tener en cuenta el contexto, que muchas veces no lo evaluamos. Vemos la cifra final.
5: Y vimos, Chisco, en el gol cómo se le estaba atragantando a Argentina un poco y hubo cambios de posición constantes con De Paul viniendo a la base y encontrando ese pase a Messi, que claro, al final se entienden muchísimo de jugar tanto tiempo juntos ahora y se ha notado.
7: Pues se ha anotado y se ha adelantado Argentina por parte de Leo Messi, que debutó justamente en Mundiales hace hoy exactamente 20 años. Debutó y marcó además en una victoria en fase de grupos por 6-0. Quiero recordar que contra Serbia, pero fue justo...
5: contra Serbia y Montenegro en aquel partido en el
2: marcó
5: que...
2: gol.
5: En el que mete, sí, el gol con la derecha, con la derecha, y Argentina mete uno de los goles más lindos en la historia de los mundiales después de 20 y pico pases, aquel gol de Esteban Cambiaso.
7: Fue un gol clave, Marcos, no sé si fue el 5 o el 6-0, porque fue en los últimos minutos
5: de Messi,
7: este partido.
5: Sí, sí, sí.
7: Pero Pucho, hace 20 años, un 16 de junio de 2006. Por tanto, también una fecha redonda. 20 años y 200 partidos con la...
5: 200 partidos con la selección.
2: 118 goles. ¿Sabéis que solo hay un jugador que ha marcado más goles con su selección que Messi?
0: ¿Que Romario?
5: El iraní. No, ¿cómo?
2: Ya superó Messi al iraní. 108.
5: Ah, entonces no me acuerdo quién es.
2: Pues el duelo de los últimos 20
5: años. Cristiano.
2: 143 goles con Portugal. Es el duelo de los últimos 20 años, es espectacular.
0: Esa pareja ha roto todas las estadísticas, habidas y por haber, ¿eh?
4: Bueno, son el Federer y el Nadal del fútbol.
7: Bueno, son Oliver Atom y Mark Lenders, sí, claramente.
4: Sí, sí, sí, sí.
0: Hay que buscar a los gemelos también para hacer la catapulta.
7: Eso ya es más complicado.
4: ¿Cómo se nos nota ahí, Cisco, las edades? ¿Has visto?
7: Sí, sí, sí. Lo que pasa es que aquí no tardan tanto en llegar de una parte a otra del campo, de la portería.
2: ¿Cuál era tu favorito, Chisco?
7: Hombre, Oliver Atom, evidentemente.
2: El mío, Bruce Harper, me sentía muy identificado.
7: Pues, ese también era bueno, compañero, el fiel escudero de Oliver Atom, que bueno, sabía menos de fútbol que la línea de cal.
1: Yo no vi nunca un episodio de esto, de Oliver y Bendy.
4: Tú no has tenido infancia.
1: Te lo prometo.
7: De verlos. Ojo, Argentina, perdona, Méndez, te está tocando de nuevo Messi, buscando ahora el centro para Lautaro, está demasiado pasado, la dejará salir. No, se va Ait Nouri a recoger ese balón, le viene a presionar también Lautaro Martínez, ahora está ejerciendo una presión alta el combinado de Lionel Scaloni, la pierde Argelia, la recupera bien ahora en tareas de nuevo defensivas Rodrigo De Paul, activo también el jugador del Inter de Miami, el ex del Atlético de Madrid en estos primeros 23 minutos de partido, como decimos, con esta victoria parcial por 1-0 de Argentina, que está siendo dueña y señora del balón. Argelia, que sigue esperando, buscando alguna contra. Antes ha tenido Argentina, el susto aquel del gol anulado a Moussa. Por tanto, bueno, pues la está también viendo un poquito venir el combinado de Scaloni, que está ganando 1-0. Ahora es Gonzalo Montiel el que decide retrasar la pelota hacia la posición del Dibu Martínez, que por otra parte tampoco es que haya tenido demasiado trabajo hasta ahora. Vistiendo completamente de naranja el campeón, portero campeón de la Europa League.
4: Mira, decías antes, Marcos, que bajaba De Paul para ayudar en el centro del campo. El triángulo que se forma en el centro del campo de Argentina y que es tan vertical y que es capaz de encontrar, claro, además con una rapidez, para mí, ya lo decía antes, le da un ritmo tremendo. Ahora están como intentando bajar, ¿no?, ese ritmo, esa pausa, esperando otro momento de ataque.
5: A Argentina no le interesan los partidos de ritmo tan alto. Nunca le ha interesado. ¿Por qué? Porque no tiene jugadores, como decíamos antes, ni los más
7: y
5: fuertes.
7: Pausa, perdona, Marcos, para la hidratación.
5: Eso te decía, que ni los más fuertes, ni los más rápidos, no. Tienen jugadores que saben jugar a la pelota y tienen que estar juntos. ¿Para qué? Porque una de las claves de lo que siempre dice Scaloni es: tras pérdida, presión. Y Argentina sabe que tiene que presionar mucho tras pérdida para intentar tener la pelota lo máximo posible. Y sí, creo que es una de las
0: mejores. Pero lo que realmente está generando la diferencia entre Argelia y Argentina el día de hoy es Messi. No por la calidad que tiene, obviamente, sino porque al final, al jugar en esa posición que de falso 9, de falso segundo punta, porque al final... él parece como si fuese un media punta, pero realmente no lo es. Y al final él se descuelga y cae al centro del campo, y al final con él es donde Argentina sobre todo está
5: crea superioridad.
0: Exactamente, consiguiendo generar superioridades, y ahí donde está matando, sobre todo en el centro del campo, Argelia. Y bueno, de hecho, o sea, se ha plantado eso tres veces prácticamente. Mira, se
1: ¡ay, va, que la riegan!
0: Uy, no es la pausa, sí, sí, de hidratación, pues ahí la tiene.
7: No, la pausa de baño, porque vamos, han puesto al Dibu
2: parecía Mourinho de Town Now.
1: Sí, es que estaba justo la cámara en la piña de los jugadores de Argentina, sí, y de repente el riego, claro, es que meten todos los riegos. Es que esto yo no lo he visto nunca. O sea, en medio del partido, en la pausa de hidratación, o sea, de vez en cuando
4: Le hará falta.
7: En 10 aspersores funcionando.
1: Claro, Mende. Es que de vez en cuando en los descansos de los partidos, en algunas zonas que ven y tal, por lo mismo abren un poco y te abren dos de manera alternativa y tal. O sea, todo, o sea, meten todo. O sea,
5: pero
1: a todo lo
5: si
1: que da.
5: Si te das cuenta, bueno, Chico te lo puede decir mejor, se ha visto antes la vista aérea de los aspersores y. Sí. Y el sistema de riego se ve que está puesto especialmente para esto porque esos estadios no tienen ese sistema de riego. O sea, no les hace falta. Por lo tanto, está como concentrado en una zona del campo y lo tienen que ir abriendo poco a poco, pero no es un riego como un campo de España, de Italia, de Inglaterra. Es un riego totalmente diferente.
7: Lo tiene como en los laterales, en ambos laterales, y a partir de ahí pues van girando los aspersores.
5: Es que
7: un poco.
5: En Copa América... llegaron a salir gente con mangueras para regar, ¿eh? En los campos de fútbol americano que habían puesto por encima el césped, porque claro, no puede poner sistema de riego y el césped y el césped. Por lo tanto, salía gente con mangueras para terminar de regar.
1: Con cubos. Y regaderas.
5: Increíble.
1: ¿Tener regadera en casa?
0: No. Tengo manguera.
1: Yo no tengo regadera, digo que a lo mejor hay
4: gente. Yo sí tengo regadera. Sevilla tengo regadera.
5: Mende, vos seguramente tenés riego automático. De
4: es que, es que la diferencia, mira, está
2: claro,
4: dando
2: el tamaño de la casa.
4: Mi casa es
2: claro,
4: muy pequeñita, claro. Tengo regadera. Los que tenéis grandes mansiones, pues tenéis.
1: Mista mete los.
4: Tenéis un riego.
1: Mista mete en casa los camiones estos que llevan la cisterna detrás, que van ahí.
5: Mista, vos tenés campito de fútbol en casa.
0: Yo, pues si vivo en.
4: Ahora viví en.
0: Tengo un mini jardín de 20 metros. Silvia, en mi casa, seguro que es más pequeña que la tuya.
4: Ya, escúchame, yo muy orgullosa de mis 3 metros cuadrados, pero no tengo. Pero bueno, el jardín, la flor soy yo del jardín de mi casa. Me riego sola.
7: Bueno, pues esto ya se ha reanudado. Ha puesto ahora, está poniendo la pelota en marcha Argelia. Está tocando Aysa Mandi, el combinado de Petkovic, que tiene que intentar como mínimo meterle en algún que otro apuro a la selección argentina para intentar forzar al menos el empate. Está de nuevo buscando la banda derecha hacia Mbauli. Ahí el Mandi está ahora combinando de nuevo con Ibrahim Maza, uno de los buenos jugadores también que tiene el combinado argelino. Ha regalado de nuevo la pelota, defiende Argentina esa salida de balón del Cuti Romero, combinando con Rodrigo de Paul, se la deja para Alexis McAllister con Enzo con Lautaro, que viene a recibir en el centro del campo, ahora de nuevo tocando con Thiago Almada, con Enzo
1: está
7: de
1: jugando
7: nuevo.
1: Bien Argentina,
7: dime.
1: No, que está jugando bien Argentina, digo.
7: Sí, yo, es lo que digo.
1: Está jugando muy bien, sí.
7: Tocando sin precipitarse. Hombre, algún que otro balón evidentemente regala, pero está, yo creo que madurando bastante bien el partido.
5: Y esos pases, chicos, bueno, Mista lo puede decir mejor, a los delanteros, cuando le dan 2-3 pases así, como si fuese un rondo, mentalmente...
7: Bueno, y ojo ahora, Marcos, el balón que le ha metido Dibu a Lautaro...
4: Falta no me pidáis falta ahí, ¿eh?
0: Lautaro ni se ha quejado, ¿eh?
7: Por eso, pero Bensebani ha estado atento porque Lautaro se podía quedar solo con ese esférico en profundidad del Dibu Martínez. Está tocando de nuevo Lucas Zidane, que no lo hemos dicho, pero está jugando con una máscara protectora. Vamos a ver la incidencia que pueda tener.
1: Que se rompió la mandíbula.
7: Por eso que digo, que vamos a ver si no le afecta en cuanto a salidas aéreas o algo, porque desde luego que no es agradable. Recuerdo a Mbappé en la Eurocopa, que jugó también con una máscara.
1: Lo que pasa es que está como que le rodea, o sea, no le tapa los ojos, que no yo creo que es lo peor, ¿no? Es como un arco de protección, especialmente para la mandíbula.
2: De portero de hockey.
1: Sí.
4: Sí, es así. Igualmente,
0: yo no iba nunca a ninguna, pero tiene que ser muy incómodo llevarla con la cara
4: no,
0: tapada.
4: Y entiendo yo que el calor que te tiene que dar... Digo
7: también
4: yo.
7: También es importante, sí. Ahora había caído un jugador argentino, una entrada, ha dejado de seguir el árbitro la jugada, no ha pasado absolutamente nada, está tocando Thiago Almada ahora con Enzo combinando para el Cuti Romero, toda Argentina metida en el campo de Argelia, buena combinación, ahora buen taconazo entre De Paul y Leo y Lautaro, queríamos decir, ahora retrasando para McAllister, ahora está asediando a Argentina al combinado de Petkovic, combinando ahora por la derecha, es en este caso Gonzalo Montiel, retrasando ahora sí, sale un poquito Argelia para decir estamos aquí, vamos a presionar, vamos a intentar que no jueguen con facilidad los argentinos, que se ven obligados ahora sí a retrasar el balón hasta la posición del Dibu Martínez.
4: Sí, porque al inicio, Sisko, es verdad que los dos han intentado llegar a campo rival, pero después del gol Argelia se ha ido metiendo atrás, no ha renunciado un poquito, no sé.
5: Pero no tiene problema Argentina en empezar de nuevo la jugada, en volver a Dibu.
7: Sí, lo que digo, no se está precipitando nada.
0: Sí, al final el gol es lo que te da, es la tranquilidad de poder jugar y triangular sabiendo que tú no tienes que ir a buscarlos a ellos.
1: Mira Leo, la presión ahora de Messi, sí. Le ha hecho falta.
7: Se está quejando, creo que es Aissamandi. No sé si de un pisotón ha ido Messi a preguntarle, a interesarse por su estado.
5: Lo pisa atrás.
7: Pero vamos a ver, ¿eh?
1: Le ha metido un pisotón atrás en el gemelo.
7: Entiendo que ha sido.
1: ¿Te imaginas que lo echan?
7: Sin querer.
1: ¿Te imaginas que llaman y lo echan?
0: Eso en España es roja, ya lo sabemos. Ya lo hemos visto
5: en España es roja y tres partidos.
4: Marcos, explícame esta entrada.
5: No, él mismo se da cuenta, creo, cuando va a intentar meter el pie.
4: Que se da cuenta. Que se ha dado cuenta el Mandy, ¿eh?
5: No, si no, pero. Pero la gestualidad de Messi cuando se da cuenta de que como quiere poner el pie y no.
0: No, pero la realidad es que. Es un gesto es involuntario completamente. Claro. O sea, Messi salta para no darle a él y al
7: no
0: tiene
7: falta. Juega, ¿eh?
0: Claro, y la acaba pisando Mandy de una forma residual. O sea, que para mí es que eso no tiene ni.
6: Y Marcos, corrígeme si me equivoco. Creo que Messi en su debut con Argentina fue expulsado en la base central por un codazo, ¿verdad?
5: Expulsado en Croacia, creo que un partido en Zagreb, a los 10 segundos.
6: A
5: los 10-12 segundos se intenta zafar de un defensor braceando, le pega un poco en la cara y lo echan. Pero igualmente, igual que a Maradona. A Maradona en su debut también lo habían echado. O sea, aquel partido termina Messi llorando. Fue un partido creo que en 2005, si no recuerdo mal.
7: De 21 años. Casi nada. Bueno, pues no ha habido ni amonestación verbal, ni amonestación en forma de tarjeta, nada. Llegaba tarde Messi a esa pelota.
1: Tenemos claro que si esto le pasa a Messi, si en vez de Messi... Es Aissamandi, a veces estamos aquí. Está pidiendo ahora mismo el planeta roja para Mandy, ¿eh?
4: No,
1: lo tenemos clarísimo.
4: Es que yo me estoy frenando porque
1: no, pues no te frenes.
4: No, porque ha dicho
1: Misa. Son las 3:35, ¿te vas a frenar ahora?
4: Sí, es verdad, también tiene razón. No, ha dicho Misa. No, es involuntaria, es un gesto tal. No. Yo, o sea, si me pilla en circunstancias en las que no tengo a Marcos Durán a mi izquierda, yo pido tarjeta.
5: Pero a ver,
4: el árbitro ha dicho, uy, es Messi.
5: Igual que
4: habrá sido sin querer, lo habrá hecho con amor.
5: Igual que la de antes de Montiel, como decía Noya, me parecía tarjeta. Podía ser tarjeta tranquilamente porque corta una jugada, va con el pie por delante, se tira a posta. Esta no la veo.
4: No, a ver, yo creo, no ha clavado yo creo bien los tacos.
7: Yo creo, Silvia, perdona, que si los jugadores argelinos realmente creen que ha ido a mala fe, hubieran protestado, por mucho que sea Messi, sea Ronaldo, quien sea.
4: Por la reacción de Mendy, te digo yo que gracias no le ha hecho que ahí no aprieten.
7: No, evidentemente.
4: No, que no aprieten. Que no aprieten.
1: Estamos obviando la realidad. Si cualquiera de los otros 10 futbolistas de Argentina, incluido el Dibu desde la portería, hace eso, están pidiendo roja. Lo que pasa es que tienen tal veneración y respeto por el propio Messi que han dicho, nada.
0: Lo mismo lo hubiesen ido hasta revisar.
1: Pero vamos.
4: Es que Mandy creo que se ha quedado solo.
6: La diferencia es esta. A McAllister ahora le acaba de hacer un toquecito por detrás, sí. Falta, ya está. Y lleva se tira, rueda, se queja, aguanta en el suelo y los argelinos no lo han hecho. Entonces está bien por eso. Yo creo que se ha ido Messi más sin castigo.
7: Bueno, vamos a ver el listón, porque ahora el listón de las tarjetas, claro, perdonad, evidentemente va a estar bastante alto. Y con eso también van a jugar las dos selecciones. Sí, bueno, ya sea...
5: Que sí, chico, que si hubiera sido amarilla a Messi no hubiera pasado nada, ¿eh? O sea, una amarilla tonta,
6: eso es.
5: pero una amarilla
6: roja no.
5: Exactamente.
7: Bueno, pues ojo, Argentina ahora se va a quedar solo por la izquierda. ¿Puede marcar Lautaro? Ahora una indecisión, esa internada por la banda izquierda del Facu Medina. Quería combinar con Lautaro. No encontró destinatario la defensa que sacó el balón, pero con problemas también, con algún que otro rebote. Y de nuevo vuelta a empezar para Lisandro Martínez, combinando con Gonzalo Montiel. En zona defensiva argentina es el Cuti Romero el que marcha, avanza tranquilamente con la pelota, se asocia con McAllister y McAllister dice, para ti Dibu te la doy, juega tú como quieras y desde luego que no tiene ningún tipo de prisa Emiliano Martínez para jugar esa pelota. Le viene a presionar un poquito para decir estoy aquí. Gouiri juega de nuevo en largo, lo está haciendo ya, es la segunda vez que lo hace. Ojo, porque ahora sí que va a haber tarjeta, le ha dejado la mano, creo que era Belgali, al futbolista argentino, no sé si es Thiago Almada.
4: Pero no la muestra, ¿no?
7: Amonestación,
4: sí, la
7: sí, se la ha mostrado, sí, efectivamente era Belgali. Sí. le deja sí, un regalito.
5: Creo que más por el agarrón, ¿eh?
1: Sí. Pero, sí. O sea, lo que hace es, trata de pasar el brazo por encima de Almada y le da en la
5: sí, no, igualmente creo que la, creo que la tarjeta.
4: ¿Pero qué me pasa a mí que veo cosas que no veis vosotros?
5: Lo que viste.
4: Pues yo he visto que ahí no ha habido codazo, o sea, por lo menos intención sí, no. Ha girado el brazo.
5: Pero la tarjeta, la tarjeta es sin duda por el agarrón.
1: Pues sí, la que tenía que haber sacado es la de Messi. Esta está bien sacada.
4: Está bien, que a tres minutos más
7: tarde. Probó directamente falta. Fortuna falta. Desde unos 35 metros. Se marchó por fuera. Balón para Luka Zidane.
4: Que digo que, o sea, lo que antes solo veía yo como que era un plantillazo en el gemelo, ahora
5: no,
4: sí veis
5: si tarjeta. Hemos visto
1: todo, si hemos visto todo, se lo ha visto hasta Marcos.
0: El plantillazo existe.
1: Pero si Marcos cree que es roja, lo que pasa es que no lo dice.
5: A ver, yo sabes que tengo el listón de la roja muy alta. Especialmente durante toda la temporada.
1: Especialmente para Messi.
5: No, para Messi no, pero
4: siempre naranja fuerte.
5: Mi listón es bastante alto porque creo que esto es un deporte de contacto y que...
1: Una vergüenza.
5: Y que, mira a Messi, mira cómo arranca.
7: Ojo a la derecha, Messi para Lautaro. Uf, Lautaro ahora no sé qué ha querido hacer, si un centro chute raro, porque Almada llegaba bastante retrasado para llegar a esa pelota y al final se la ha entregado directamente a Luka Zidane, porque la ha enviado
5: Kemper, Ruggeri y Burruchaga arriba a la derecha.
4: Sí.
1: Y el que estaba abajo era el...
5: Era Domínguez con Tapia.
4: Pues ahí,
5: con
4: ahí
5: Tapia.
4: Ya me pillé.
1: Chiqui Tapia
5: con Alejandro Domínguez, presidente de Conmebol.
1: Y... Aquellas imágenes que se hicieron virales de Chiqui Tapia, presidente de la Federación Argentina, que estaba en el campo y a un asistente le secaba el sudor de la nuca.
5: Eso es verdad. Eso fue en
0: eso es otro nivel ya, ¿eh?
1: En Qatar,
5: Qatar o Copa América. No sé. 2024.
6: Oye, y una cosa, no sé si habéis fijado, me ha parecido leerle los labios a Tapia y a Domínguez. Yo creo que estaban inventándose una nueva excusa de por qué no se jugó la finalísima.
5: Buah.
1: Sí.
5: Ay, Dios mío.
4: Vale. Silencio.
0: Cómo nos gusta,
4: Deja, oye, otra vez. Pues sí, yo no puedo atacar a Messi
5: tan
4: por la entrada.
5: Estábamos tan asustados.
4: Almada por caerse y no defender a Marcos. Me tenéis que dar un poco de resuello.
1: Marcos, os relajasteis.
5: Sí, asustadísimos estábamos.
1: No sé.
7: Marcos, dile, hombre, ¿cómo nos vas a asustar con un equipo que ha empatado con Cabo Verde? Ya está.
5: No, no voy a entrar en ese juego, chico. Mira, porque
1: Chisco es argentino, ya.
5: Ya lo sé, ¿no? Chisco yo hablo con Chisco y
1: Chenice, ya.
5: Y Chisco quiere que salga campeón argentino.
0: Bueno, espérate que este partido no acaba todavía.
1: Chisco le está cogiendo, quitándolo de Michel
7: pues
1: y gelado.
7: Perdón, Argentina. Está Enzo rebañando esa pelota ante la presión de nuevo de Belguli. La deja para Messi. Está triangulando dentro del área, en el interior del área. Prueba fortuna Argentina.
1: Messi está siendo el mejor del partido. Es increíble.
6: Messi está jugando como cuando estás en un rondo y hay uno que está para los dos y se pone el peto. Es impresionante.
5: Por cierto, de Michel creo que estaba comentando el partido en la tele.
7: No, en teoría ya no.
6: ¿En Mallorca o en Leipzig?
4: En teoría le queda
7: El tema está en que teóricamente va a fichar por el Leipzig mañana. Bueno, miércoles debería ser el día clave en que el Leipzig debería anunciar la incorporación, pero hasta ahora no se ha hecho. Y a todo esto el Mallorca en compás de espera con Luis Carrión en la recámara, por decirlo así, para ser el entrenador, pero de momento el técnico del Mallorca es De Michelis y la empresa que había contratado, digamos, a De Michelis para comentar, ¿Perdón?
5: No, que no sabía, que pensaba que estaba
1: confirmado. Una expresión muy argentina de
6: mira vos.
5: Sí, no, porque pensaba que sí que iba a comentar a pesar de las negociaciones de su futuro.
7: Yo lo último que sabía es que en teoría al final no lo iba a hacer. Si luego ha habido cambios, ya lo desconozco.
1: El que ha comentado es Makelele.
6: Sí.
1: En Dazón, ¿no?
0: En Dazón, sí.
1: El partido de Francia.
5: Ya ha comentado de verdad.
1: Tenemos algunas perlitas, luego en el descanso las escuchamos. Por lo
4: ha
1: que
4: sido
1: sea.
4: Muy prudente en su...
7: ¡Ojo, Argelia! Que puede liarla el balón ahora al interior del área pequeña. Lo saca, se arrodilla Dibu Martínez. Presión también que ejercía ahora Argelia. Era Chaibi el que probaba fortuna. Corner primero del partido y primero además favorable a los intereses de Argelia. Que a todo esto estamos a punto de comernos la primera parte, minuto 40. Saca en corto de nuevo Argelia, viste completamente de verde. Ahora retrasando el balón para que lo intente meter al centro del área. Ese remate de cabeza de Guiri se marchó fuera, pero un nuevo aviso para el combinado albiceleste.
2: Les ha salido la jugada, ensayada.
7: Sí, sí, la verdad es que sí. Pero y ojito porque queda poco para el descanso. Un susto ahora de Argelia. A ver cómo lo puede encajar Argentina.
1: Estaba viendo el gol repetido de Messi ahora también desde la portería de Lucas Zidane. No es fácil, ¿eh? No es fácil.
7: Yo creo que no sé si está tapado.
0: Le pilla fuera de posición.
1: Bien. Sí, pero aparte parece
5: se
1: que
5: va abriendo,
1: la pelota
5: se va abriendo.
1: Y aparte,
5: abriendo.
1: Yo no sé realmente si llega a rozar un poco en el jugador de Argelia. Y si no toca es que no ve la salida. Espera, que arranca otra vez Leo.
7: Arranca de nuevo el genio de Rosario por la parte central, buscando ahora el apoyo de Enzo. Un poquito forzado ese balón, le cae de nuevo a Thiago Almada. Va a buscar el perfil de disparo. El chute del jugador del Atlético de Madrid se marcha por encima del travesaño, esférico para Argelia. Cuando vemos ahora al técnico balcánico, que estaba de pie siguiendo esa jugada, vistiendo también completamente de negro. Por cierto, Petkovic, que entrenó a Lionel Scaloni durante la, creo que 9 partidos durante una primera temporada en la Lazio, por tanto ya también se conocen ambos entrenadores.
0: Por cierto, si estuviese aquí Emilio, todos tenemos presente que se habría hecho el comentario de ¿es Almada es el mismo del Atlético?
2: Oye, Mista, has visto los dos ayudantes de Scaloni, ¿no?
0: Sí.
2: Contra uno jugaste. Oye. Y con el otro...
0: Con el otro no casi, pero con Pablito sí, aparte gran tipo.
1: Será muy bueno Aymar, ¿no?
0: Muy bueno, muy bueno.
4: El fútbol calle, ¿no? Que siempre reclama.
0: Eso es, además yo creo que él siempre reclama lo mismo, ¿no? Que sí. se está perdiendo un poco el jugador de calle, sí. Un poco tener esa espontaneidad que yo creo que existía anteriormente y que ahora reclama que todo está muy encasillado y al final el jugador, sobre todo el jugador de ataque, pues que no es tan efectivo, diría yo, como hace unos años.
5: Y es un poco lo que resume esta selección, Mista, porque Scaloni... Yo tuve la oportunidad de entrevistarlo allá por 2020, antes de la Copa América, y él pensaba que su selección iba a virar al juego de contraataque, juego directo, y lo intentó durante varios partidos, y con Aymar, con Samuel y con Ayala se dieron cuenta de que eso no lo sentían los jugadores, de que los jugadores sentían otro tipo de fútbol, de otro tipo de... Al final, en este equipo... Messi es un 10, De Paul y empezó su carrera de 10, Almada empezó su carrera de 10, McAllister y Enzo Fernández fueron 10.
7: ¡Ojo Argelia, perdona! ¡Fuera el disparo de Chaibi! Buscaba la semiluna del área, la mandó fuera, de nuevo un acercamiento con peligro del combinado de Vladimir Petkovic.
4: Está siendo el más activo, Chaibi, es el que más lo intenta.
0: Pero si no juega... Salvando la distancia, descalcada la de Argentina. Al final, un pase claro. De atrás que salta en línea de presión en el centro del campo. El jugador de ataque recibe y es cierto
4: pero,
0: que le pega más atrás.
4: Efectivamente,
0: ahí quería llegar, Silvia, muy bien.
5: Security.
2: Está lleno el fondo de los argentinos de chivatos.
5: De
2: stewards que están a ver si cae algún balón para devolverlo.
5: Además, con cara de chivato también.
2: Sí,
5: ¿eh?
2: sí, de los que apuntaba en la pizarra cuando se iba el profe.
7: Pues tocando a Argelia, que está ganando ahora bastante control de balón en estos últimos instantes de la primera mitad. Recordemos, vence Argentina desde el minuto 17 con el gol de Lionel Messi. Está progresando ahora Argelia por la banda derecha. Es Gouri moviendo hacia la posición. En este caso de Belgaili, buscando ahora un centro al interior del área, puede ser bueno. ¡Oh! El balón que se pierde por la línea de fondo, por la lateral de la portería del Dibu Martínez. Lo probaba de nuevo Chaibi, esférico para el Dibu.
1: Pues la verdad es que el videomarcador, ese ovalado de arriba de los costados, es brutal, Chisco. O sea, el sí, estadio es espectacular.
7: Son dos videomarcadores que ves repetidas las imágenes, además con un colorido fantástico. Y bueno, como son los americanos, ¿no? Todo a lo grande y también motivando al público, que evidentemente yo creo que un 80% es de aficionados de Argentina. Ahora cae un jugador argelino en estos últimos instantes de la primera mitad. Ha caído Bensebaini, se reanuda ya rápidamente el juego, a punto de llegar al 45, no, ya lo hemos llegado, ya hemos llegado, 4 minutos de añadido, nos iremos hasta el 49, realmente es uno de añadido, ¿no?, porque los otros 3 corresponden al tiempo de hidratación, en un partido en el que no ha tenido demasiadas pausas. Juega por el perfil izquierdo Ait Nouri, el futbolista del City, intentando hacer diagonal ahora, buscando el apoyo de algún compañero. Ha caído, le queda la pelota a Julio. ¡Ojo! El balón se marcha a córner, lo rechaza la defensa. En este caso, Lisandro Martínez, será segundo saque de esquina para los zorros del desierto. A ver si lo juegan en corto, porque ha venido rápidamente a apoyar esa jugada Ait Nouri. La va a poner en movimiento de nuevo Chaibi.
5: Es que ves el césped desde los planos cortos y te das cuenta que no es un césped al que estás acostumbrado a ver. O sea, no es el tipo de césped que estás acostumbrado a ver en un partido de liga, en un partido de cualquier competición en el que el césped está en el estadio.
7: Pues lo sacó ya sin problemas. Sigue ahora Ait Nouri con la pelota. Se ve obligado a retrasar el esférico a la posición de Boudawi, el futbolista del Niza. No lo ve claro y juega con el portero del Granada. Juega con Lucas Zidane, moviendo a Isamandi de izquierda a derecha. Ahora combinando con el lateral, combinando con Belgaili. Viene a recibir de nuevo Ibrahim Maza. Ibrahim
1: Maza, de olé, olé, de los seguidores argentinos.
7: Sí, cuando la está tocando Argelia.
1: Ah, la está tocando Argelia, no puede ser.
7: Ojo a Ibrahim Maza, que está mostrando también talento, el futbolista del Leverkusen. Ese balón que no encontraba el centro, buena tarea defensiva ahora de nuevo de Thiago Almada, uno de los mejores, yo creo, también de la selección argentina. La presencia del futbolista del extremo del Atlético de Madrid, McAllister viniendo a recibir prácticamente pegado al área. Ahora es Argentina la que está, bueno, sacando un poco, caminando sin prisas, tampoco se deciden a presionar esa salida de balón los futbolistas argelinos, y bueno, pues tocando en cierta manera con comodidad, pero atentos a que no haya una pérdida, porque ahí se podrían lanzar hasta 3 o 4 jugadores argelinos a intentar montar la
6: es
7: contra.
6: Es un medio centro más Messi, ¿eh?
2: Al final es un pivote McAllister, Enzo, claro. Messi.
0: Al final la posición de Messi es la que genera el desorden en Argelia, sobre todo a la hora de defender, porque tienes un jugador que te aparece en cualquier posición, siempre te genera la superioridad. Es verdad que luego le quedan muchos metros para llegar arriba, pero yo creo que al final ahí Messi, con la calidad que tiene y con la visión de juego, es donde genera el peligro para encontrar ese último pase.
1: Bien, Montiel ahora.
5: Al límite,
7: sí,
5: siempre.
7: Se ha lanzado a robarle esa pelota a Ait Nouri. Ahora intenta montar el contraataque argentina. Cae Thiago Almada, que ha venido a cambiarse de banda. Esa no falta, hay falta, al menos así. Lo decreta el árbitro.
1: Qué vergüenza,
7: Lautaro.
5: Pero a ver, te digo, si saltaron Scaloni y Samuel así desde el banco de suplente,
4: es que
5: la vieron bastante clara.
7: Es que no, bueno, sé, ojo, chicos. Argelia, está buena jugada, puede caerle. ¡Ojo!
4: ¡Ay, la ha tenido ahí!
7: Se lamentaba ahora Gouri. Esa incursión por banda derecha que acabó con un balón, con un mal balón que quedó rebotado en los pies de Gouri. No acertó a controlarlo. Buena oportunidad para el combinado africano.
1: Ahora hay falta.
7: Sí.
1: Samuel ha repoblado, ¿eh?
5: ¿Samuel ha repoblado?
2: ¿Sí?
5: No, lo...
2: no, yo creo que no, ¿eh? ¿No? Como experto en la materia te digo que no.
1: ¿En serio?
2: Sí, sí.
1: Escucha, pues no le ha quedado como a ti, ¿eh?
2: Ya, bueno. ¿Sabes por qué te digo que no? Porque se ve que tiene no tiene la misma densidad arriba que los lados.
0: No lo ha cogido todavía, ¿no?
2: No, no,
1: no. No, no,
4: yo creo que... Está fuertísimo en esto, ¿eh?
1: No, yo...
4: Mista habla con superioridad. Yo creo, en este caso.
5: Mista dice, pero sí, ¿de qué habla este? ¿Qué
1: Cisco, yo creo que se ha puesto un par de TPS Walter Samuel, ¿eh?
5: No, yo creo
1: el muro.
5: Yo creo que
2: se medicará.
5: Desde aquí no lo veo, pero...
2: Medicación que hay y
0: cuéntanos información.
2: Te la puedo contar, lo que pasa que no voy a hacer publicidad, pero
0: vale.
7: Bueno, pues ojo, porque estamos ya fuera de tiempo y va a tener Argentina una ocasión para hacer el 2-0. El pase de Messi puede ser bueno. El remate de McAllister, forzado de cabeza, se marcha fuera. Y tiempo de descanso en el Kansas City Stadium, al que llegamos con superioridad de Argentina en el marcador, 1-0 el gol de Messi, y con superioridad yo creo que durante 30-35 minutos. Pero ojo, Argelia, que ha dado algún que otro susto también, sobre todo en los últimos instantes de la primera mitad. Jugadores a vestuarios, Argentina 1, Argelia 0.
1: Pues vale el gol de Messi, eso sí, marcó primero uno, se lo anularon prácticamente la jugada posterior. Xavi hizo otro, también lo anularon. Los dos por fuera de juego, justitos, pero fuera de juego claro. Y en el 20 hizo Messi el primero. Marcos, ¿qué? ¿Qué ves?
5: Veo una Argentina que está jugando a ritmo bajo y le gusta, porque sabe que esto es muy largo, que no tiene a sus jugadores al 100% físicamente, pero de lo que he visto hasta ahora, hasta el Mundial, de las grandes, la selección más reconocible, porque hace lo que sí. De verdad siente.
1: Bueno, y con Francia la segunda parte de hoy.
5: La segunda parte de Francia.
8: Y Alemania, quizá, ¿no?
1: Mista.
0: Bueno, al final yo creo que, salvando la distancia, es un partido cómodo para Argentina, porque además ha hecho lo más complicado, que yo creo que sobre todo lo que le están pasando a todas las selecciones es que a veces se les complica hacer ese primer gol, que luego te acaba dando la tranquilidad para hacer y desarrollar tu propio juego. Argentina lo ha hecho así, con un gol en el que Messi, además, ayudado con el portero, pues consigue perforar la portería, y a partir de ahí pues Argentina se ha limitado a tener el balón, a generar superioridades y a tratar de encontrar el espacio libre a los huecos, que en cierto modo lo ha encontrado, pero es verdad que Argelia tampoco ha sufrido excesivamente mucho, y bueno, de hecho la última jugada casi le da un susto al Dibu en ese córner que ha tenido, así que bueno, Argentina de momento tiene el partido controlado, pero bueno, ya sabemos y tenemos experiencia que aquí los partidos del Mundial pueden pasar muchas cosas.
2: ¿Nos parece que es un partido de hace 5 años? Me explico. No es un partido de los que...
1: Es que la selección de Argentina prácticamente no ha cambiado.
2: Pero no me refiero por veteranía ni mucho menos. Me refiero el fútbol actual de ida y vuelta, de presión alta, de jugadores físicos. Estamos viendo un partido de hace 5 o 6 años en los que el talento...
1: Roberto Ayala, ayudante de Scaloni, vamos a escucharle.
9: Bueno, sabíamos que era un rival difícil, que nos podía llegar a tener la pelota, pero bueno, esto de estar adelante el marcador seguramente nos va a permitir llevar y manejar el ritmo de juego.
10: ¿Dónde crees que va a estar la clave en el segundo tiempo?
9: Bueno, seguramente ellos tratarán de acortar líneas, ya últimamente estaban tirando la línea bastante adelantada, pues nosotros aprovechar las ocasiones que podamos generarle con buena circulación.
10: Fue un golazo de Argentina. Palabras para la asistencia de Rodrigo de Paul, pero sobre todo la definición de Lionel Messi, 6 mundiales, 200 partidos con la selección argentina, ya no hay palabras para el capitán de la selección.
9: No, una maravilla, y bueno, ojalá, es el inicio, y ojalá lo tengamos y lo sigamos disfrutando.
10: Muchísimas gracias.
1: Palabras de Roberto Ayala, uno de los asistentes
4: ¿Qué
1: de Scaloni.
4: ¿Qué puede tener Ayala?
5: Ayala 45, creo. No, un poco más.
2: Ayala yo diría de cabeza que es el 72. 73.
4: Pues yo recuerdo Ayala del Valencia.
0: 52-53.
5: 52-53.
2: Yo diría que es del 73.
1: ¿Tú jugaste con él?
0: Sí.
1: También coincidiste. Joder.
0: 4 temporadas.
1: Sí, sí. Te has jugado con muchos, ¿eh?
0: Con muchos.
1: Y ahora con nosotros.
0: He tenido mucha suerte.
1: Y ahora con nosotros, ¿qué sientes?
2: Del 73.
1: 5 para las 4 de la mañana. Ahora menos en la Comunidad Canaria. 6 menos en la ciudad de Kansas. Nos vamos de nuevo a Nueva York. Bueno, ya sabéis que estamos pendientes también de la selección de Brasil. Mañana acabamos con los partidos de la primera jornada. Mañana tenemos que rendirle, que no se me olvide, hay que rendirle homenaje mañana a Italia.
4: Por su ausencia.
1: Porque mañana ya habrán pasado los 48 equipos del Mundial. Ya habrán disputado sus partidos y Italia no está. Entonces mañana, aunque sea de manera simbólica, tendremos que rendirle homenaje.
4: ¿Qué creéis que están haciendo los italianos en este Mundial?
1: Me han contado, tengo un familiar que ha estado este fin de semana en Italia, y dice que estaba la gente viendo a Brasil, animando a Brasil.
4: ¿Sí?
1: Sí, en los bares. Dice que
4: por Ancelotti.
1: Que coincidió, sí, por Ancelotti.
4: Puede ser.
1: Sí, bueno, hay mucho italo-brasileño
4: duro,
1: también.
4: Para un italiano perderse otra vez un
2: Rafinha, mundial. Rafinha es italo-brasileño, por ejemplo.
1: Por eso. Bueno, pues volvemos a Nueva York. Lucas García, que ha estado hoy ahí dándose una vuelta por el MetLife, ha rajado todo el mundo del césped, pero no te voy a preguntar por eso, te voy a preguntar por Neymar, que se ha convertido en el gran protagonista de Brasil hoy, ¿no?
11: Es que cómo son, ¿eh? Estaba mirando un poco los medios de los compañeros en Brasil, y hay quien decía que vamos a ver si es titular el próximo partido.
1: La verdad es que eso tiene que ser una presión para Ancelotti también.
11: No, es otra liga, ¿eh? Es otra liga la presión mediática que viene en Brasil. Yo creo que ni de broma puede tener quizás unos minutos. Recordamos lesión el 17 de mayo cuando jugaba con Santos. Y creo que no va a ser el único cambio, ¿eh? Se habla mucho de Endrick, de la posible presencia de Endrick en el ataque de Brasil frente a Haití. No tuvo minutos el otro día contra Marruecos. Hay unas imágenes que estaba calentando y al final el quinto cambio no fue él. Fue otro de los compañeros y se fue un poquito con cara larga. Casi Casemiro ha salido muy tocado, muchas críticas a Casemiro. Estaba leyendo un dato que es el cuarto jugador más lento de momento del Mundial. En ese centro del campo, pues que parece que es un poco todo lo mismo, ¿no? Con Guimaraes, con Casemiro, es verdad, un poquito la genialidad o la creatividad de Paquetá, pero vimos esa poca fluidez. Y bueno, pues yo creo que va a haber cambios, más de uno y dos y quizás tres, ¿no? Porque está un rival... Iba a decir más débil, pero claro, es que con el presidente de España yo ya no sé qué deciros. Pero bueno, en cuanto a la agenda, mañana a las 11 de la mañana estaremos en Columbia Park, 15 entrenamientos para la prensa, veremos ahí también, bueno, un poquito, ¿no? Testear cómo está Neymar y luego podremos escuchar a partir de las 2 y media, es decir, 8 y media ahí en España, a Danilo, y ya el jueves viaja el equipo a Filadelfia, que ahí es donde será el partido contra Haití.
1: ¿Cuánto has tardado en salir del MetLife?
11: Pues hoy me lo he tomado con más filosofía. Nos habían avisado que no iba a ser lo mismo porque no estaba la fiesta de los Knicks. Se ha tardado un poquito menos, ¿eh? Me he subido a un shuttle y luego un taxi. O sea que, bueno, con distancias todo Estados Unidos, pero hoy mejor.
1: Bueno, muy bien. Mañana, por cierto, es la rúa, ¿no? Bueno, lo ha dicho Jordi, el hermano de José Andrés, con el que hemos hablado antes. Así
11: el
1: que,
11: jueves.
1: El jueves.
11: Sí.
1: ¿Qué día es hoy?
11: Mira, estaba leyendo, dice que ya hay... Esto es como San Fer...
6: ¿Miercoles? Hoy es martes.
0: Hoy es miércoles, ¿no?
1: Hoy es martes.
11: Bueno, martes. Aquí miércoles. En Nueva York, martes todavía.
4: Sí. Como
11: martes.
4: Ves, estamos puestísimos todos.
11: Esto es un poco como San Fermín, que ya hay gente vendiendo $800 por un puesto por ver la rúa, el desfile de los Knicks. Lo que me sorprende es que sea un jueves y por la mañana, pero bueno. 53 años, se nota que hay ganas, ¿eh? Todo el mundo se coge fiesta y ale, para adelante.
4: Bueno, ya sabemos quién va a estar en la rúa. Ya sabemos que Jordi va a estar.
1: Sí, sí, Jordi
4: en la rúa.
1: Va a estar en la rúa. En Nueva York está también Lucas, hasta luego, ¿eh? Ya te dejamos, abrazo, ya te dejamos tranquilo, ¿eh?
4: Buenas noches.
11: Nada, hombre, hasta luego. Que
1: Alex Pita, hola.
8: ¿Qué pasa, Miguel Ángel?
1: Y mañana...
4: ¿Qué pasa?
1: Hombre, claro, porque esto tiene que ser así. Y mañana debutan Portugal y debuta Inglaterra.
8: Casi nada, ¿eh? Casi nada. Sí, seis mundiales
1: los
8: para
1: dos
8: Cristiano.
1: Últimos de los grandes, sí, que faltaban.
8: Seis para Cristiano y cinco para Modric. Se dice poco, ¿eh? Mañana día de lagrimilla. Empezamos por Portugal, la tapada, una de las grandes favoritas, ¿no? Nos lo dijo el otro día Paul Pogba, que es la que a él no le gustaría encontrarse en una hipotética final con Francia. Mañana debuta a las 12 de la mañana en Houston contra Congo, que también vuelve medio siglo después a un campeonato del mundo. Cuidado, que hay amenaza de tormenta eléctrica, pero la tormenta de momento ha llegado con el futuro de Roberto Martínez. Termina contrato y hoy la prensa inglesa pues ha puesto sobre la mesa la posibilidad de que nos renueve, algo que ya nos había dejado nosotros entrever el pasado mes de enero cuando le hicimos la entrevista.
1: Es que, fíjate, lo único... Mira, mañana voy a llamar yo a alguno de mis amigos portugueses a ver que... Porque yo creo que si Mourinho no hubiera firmado por el Real Madrid, yo no descarto que hubiera llegado, sí, incluso la posibilidad de poder compatibilizar Benfica y selección, aunque sería muy delicado. Porque luego,
8: sí, mira,
1: claro, por claro, el tema, por Mourinho, tema Porto y claro, Sporting. Pero
8: y,
1: claro,
8: y por es que, Pedro Proença, que es el entrenador, o sea, el árbitro se hizo luego presidente de la federación, que sí, es amigo, sí, de él.
1: Bueno, pitó la final de la Eurocopa del España-Italia, claro, en Ucrania. Luego fue presidente de la Liga y ahora es presidente de la federación. Pero lo que me extraña, Alex, es que no suena ningún nombre.
8: A mí lo que me parece es que el fichaje de Mourinho por el Real Madrid
1: ha desactivado un poco todo, eso es.
8: Le ha descuadrado a Portugal y van a tener que buscar un plan que no esperaban buscar.
1: Sí, pero es que ahora, por ejemplo, el otro entrenador portugués de moda, que es Marco Silva, ahora va a firmar por Benfica.
11: Y a Morín
8: ya está anunciado.
1: Y a Morín va por el Milan. Yo qué sé, un Jorge Jesús, no sé dónde andaba, estaba en Arabia.
8: Termina contrato, ha dicho que no renovaba.
6: Sí,
8: pero no sigue, Marcos.
11: Yo leí que no sigue. Y capaz que no sigue, capaz que manda un mensajito sabiendo un poco la película.
8: Pero Jorge Jesús, no, además con Cristiano no estaba teniendo muy buena relación.
1: Joder, lo que pasa es que también está, que, está pues, hablando por hecho que Cristiano va a seguir en la selección.
11: A ver, yo creo que
8: yo ya no
11: descarto. A lo mejor es.
1: Alex, tienes razón, yo no descarto nada.
11: A lo mejor es la manera que tiene Portugal de decirle a Cristiano: mira, ya.
0: Es tu momento.
11: Claro.
1: No se van a atrever.
8: Sí, no, mira, sobre esto.
11: Vamos a ver, no se van a atrever dependiendo cómo vaya este mundial.
1: Bueno, claro. Pero si Cristiano dice: estiro y llego a la Eurocopa.
6: Pero ¿cómo va a llegar a la Eurocopa Cristiano?
1: pero es que los mismos llegan.
5: Yo, o sea,
4: con 40 yo no descartaría, sería
2: 43.
4: Yo no descartaría que quisiera llegar, ¿eh?
2: Sí, 43.
5: Yo no descartaría que quisiera llegar al Mundial de 2030. O sea, Cristiano, bueno, no, o sea, sé, en su no cabeza. Sé,
2: pero... jugándose en casa encima.
4: Y que no, va a ser, pero va a ser el primer jugador.
5: En su cabeza
4: algo,
5: funciona
4: ¿eh?
5: Así.
4: Va a ser el primer
0: jugador que cerca de los 50 años va a jugar un Mundial. O sea, es que, no sé, el tiempo pasa para todo.
8: Pero... Sí. Pero mira, Mista, que yo igual esté tu quinta, ¿no? Yo creo que por ahí andaría. Costiñe, que estuve ayer con él charlando.
0: Sí, es un poco mayor que yo. Él debe ser 76, ¿eh? Por ahí. Pero sí, sí.
8: Sí. Y él nos fue bastante franco. Fíjate que a veces, ¿no? Que todo es el buenismo siempre. Pues él vino a decir que Cristiano, que no se equivoque, que su sitio es el área, que si sale del área no vale para nada. Que, y lo dijo bastante, bastante franco. Bueno,
0: por lo menos,
8: Costiña,
0: por lo menos no dijo que
8: con él hace 30 años.
0: Por lo menos no dijo que su sitio estaba en la grada.
8: Sí. Bueno, eso por yo lo es que creo que nadie en Portugal le pondría la grada. ¿No? Todo el mundo confía en él.
1: O sea, es igual. Pero vosotros pensáis que alguien le va a decir a Messi cuándo va a ser su último partido en Argentina.
5: Tal cual.
1: Decidirá él. Pues Cristiano exactamente igual, que además se lo ha ganado.
0: Exactamente.
1: Lo que pasa que es verdad que es tan voraz

0: porque está pensando
1: y llegar a la Eurocopa del 28.
2: Bueno, y claro, ese, está pensando
3: ¿y
2: en
3: ese
2: eso?
3: Equipo de Europa que pues, tendría, pues,
1: el Sporting,
3: tendría que
1: o... Sporting, imagínate que viene a la Almería, que es suyo.
3: Eso no. Estaba pensando, digo, o sea, haciendo no, la Almería.
4: Yo creo que él va a jugar en Sporting y sí. Después va a venir a jugar a Almería, si es suyo.
1: Pero entonces ya, bueno, ya estamos en 54 años.
4: No hablo de selección, yo creo que él va a jugar profesionalmente hasta que él deje de creer que está bien físicamente, y eso va a tardar.
5: Porque la última vez que le preguntaron por su futuro dijo que 2 años, le quedaban 2 años.
1: ¿Y cuándo le hicieron esa pregunta?
2: Yo creo que él quiere acabar la Eurocopa.
1: Hace 4. Sí, que sí.
5: Por eso es 2 años.
1: Que sí, que tiene razón Alex, que yo creo, él ahora mismo, otra cosa es que llegue. Yo creo que él ahora tiene el objetivo de llegar a la Eurocopa del 28. Y ya está, porque es así y quiere devorar récords. Bueno, mañana juega Portugal a las 7 ante Congo. Y después, mañana arrancamos 7:45.
2: Sí. Solo un apunte de Portugal, sí. Miguel Ángel, que tiene también problemas, ¿eh? Rubén Díaz está tocado, solo ha llevado 3 centrales, Roberto Martínez, y ya está hablando de que podría bajar a Neves, de central. O sea, que tiene un problema en el centro de la defensa, yo creo que por no llevar más centrales de los que hubiera tenido que llevar. Y luego juega Inglaterra. Qué ganas de ver Inglaterra contra Croacia. Partido duro, para Inglaterra para comenzar. Inglaterra que hoy hemos sabido que Livramento se cae del Mundial, ha llamado a Chalobah, o sea, que no llama a Trent.
1: Sí, o sea está pintadísimo Trent. O sea, es una cosa
2: descomunal.
1: No le quiere.
3: Es que todo el mundo tiene ojos, no sé en el futuro, pero esta temporada no se ha ganado esa posición.
2: Bueno, sí, no sé si Chalobah se la ganó más, pero lo que está claro es que a Trent no le gusta mucho.
1: Chalobah es un lateral derecho puro. Trent sí, tampoco,
2: yo creo
1: la
2: que lo que no le gusta a Miguel Ángel es los debates, está claro.
1: Puede ser.
2: Un clásico entrenador que no quiere que haya ningún... O sea, Neymar no hubiera estado en Brasil. Si fuera seleccionado brasileño, Neymar no estaba en la selección. Eso, vamos, no es Ancelotti, yo creo que Tuchel. Y luego es un Mundial muy especial para Harry Kane, ¿no? Es una de sus mejores temporadas ¿no? en Europa, con el Bayern de Múnich. Ha contado que él está más maduro que nunca, que ha aprendido mucho. Ha hecho una rueda de prensa muy, no sé, de futbolista con mucho pozo, con mucho sentimiento, y ha dejado una percepción que vamos a escuchar que a mí me ha gustado mucho. Mirar.
6: Desde mi punto de vista, me tengo que asegurar de que todos los jugadores se sientan libres para expresarse. Están aquí por una razón. Han tenido las temporadas que han tenido para su club por una razón. Y esta es solo una oportunidad para demostrarlo en el escenario más grande. Ese es, sin duda, el mensaje que quiero transmitir al equipo.
2: Un capitán. Él falló el penalti en el último Mundial que eliminó a Inglaterra contra Francia. Tiene todavía, yo creo que ese, ¿no?, ese peso encima, pero Harry Kane yo creo que es el líder de esta generación por encima de Jude Bellingham. Sí. Y por eso le han sacado en rueda de prensa.
1: Es indiscutible. Estoy viendo la serie esta de Dear England. ¿No has visto, Marcos?
4: No.
1: Retrata lo que han hecho, ha sido ficcionar aquella Inglaterra de Southgate. Y que lo hace además Joseph Fiennes, es el que hace Southgate, que es Southgate, es más Southgate Joseph Fiennes que el propio Southgate.
5: El hermano de Ralph.
1: Y ahí es cuando entra, sí, y ahí es cuando entra Harry Kane en la selección. Muy bien, Pita, pues nada, liberado quedas también, que nos vamos a la segunda parte de Argentina.
2: Venga, hasta luego.
1: Hasta luego, 4:07, hora menos en Canarias, va a arrancar la segunda mitad en Kansas de la Argentina 1. Mira, ahora justo es cuando Emilio Javier Arroyo ha puesto la tele. Porque sale Nahuel Molina en el 1-0 de Argentina-Argelia. Chesco.
7: Sí, vamos a ver si ha sido por problemas físicos o decisión táctica de Gonzalo Montiel. Decisión táctica de Scaloni, pero es Gonzalo Montiel el sustituido. Veíamos a Nahuel Molina cuando arranca la segunda parte en estos momentos. Recordemos, con 1-0 para Argentina. Ha salido Nahuel Molina, al que le hemos visto calentar en la segunda parte junto a Nico González. Vamos a ver si Nico González también tiene presencia, que pueda ser el próximo cambio. Pero bueno, como decimos, apuntamos este primer cambio en las filas de Argentina. Entra Nahuel Molina, se va Gonzalo Montiel.
1: Oye, han metido, como nosotros tenemos aquí la señal interna, han metido agua otra vez. Es que ha estado prácticamente agua. Todo el descanso regando.
4: Se ven las marcas del alrededor
1: de los riegos, de las bocas de riego.
4: Por lo tanto, se ve que no es que no tiene...
8: El drenaje de ese campo no es como un campo al uso en España. Entonces, claro, al final, ese agua que vemos ahora mismo ahí es el que se queda metida abajo, claro. Y si el calor no hace su función y se acaba evaporando, pues al final tengo

0: Tras un pequeño charco, que es lo que se ve ahora.
1: Hay que jugar con esta, en estas condiciones, y es lo que hay.
2: No queda otra. Ya empezamos, Marcos. Ya empezamos, vais ganando.
1: No, por Argentina, digo, en general, o sea, estamos hablando del fútbol de más alto nivel y...
3: O sea, estoy haciendo memoria yo de los partidos que hemos hecho.
4: Para ver los campos
1: Al final, chicos, donde mejor se juega es en los campos de
3: en
1: fútbol.
3: En los campos de fútbol, en la Azteca de México el otro día estaba bien. El campo de Toronto el otro día estaba bien también.
0: Sí, pero ese campo también es un campo al uso, sí. Lo utilizan para eso.
3: El campo de Inglewood, donde jugó Estados Unidos el otro día.
1: England New Revolution.
3: En Los Ángeles. No estaba bien del todo. Lo que pasa que es verdad que también hubo toda la ceremonia. A lo mejor estaba más feo, porque como hubo ceremonia, aquello estaba súper pisado el otro día cuando salieron los jugadores. Y luego, claro, lo más preocupante es lo de Nueva York. Porque ayer el campo
1: de Atlanta. Final, además.
3: Por eso, ayer el campo de Atlanta, para mí creo que estaba bien, a lo mejor un poco.
1: Y es verdad que el de Atlanta es sintético.
3: Sí.
1: O sea, pero al final no deja de ser un campo de fútbol.
3: No, hoy hemos escuchado la primera voz discordante, que es la de Rabiot, que le han preguntado por el césped, y ha dicho que es que a eso no se le puede llamar césped. Ha dicho el futbolista francés del césped del MetLife. Toca Argelia, Chesco.
2: Sí, toca Argelia por la banda izquierda. Está moviendo ahora el combinado de Vladimir Petkovic, que está tocando la posición de Badawi, buscando ahora la incorporación de alguno de sus compañeros en zona de ataque. Uy, ha caído ahora Leo Messi, y me parece que el que ha cometido la falta ha sido precisamente Badawi, que ya tiene... No, era Belgaile el que había sido amonestado. Sí. No, Badawi no tenía tarjeta, pero bueno, se ha caído de una manera un poco rara Messi. Luego sí que es verdad que le ha ayudado el jugador argelino a salir, pero en este caso ha sido Bentaleb.
3: Ranking de camisetas, ¿no? Ya que dices que te gusta la de Argelia, ¿o qué?
5: Me gusta la de Argelia porque es clásica, porque tiene el logo antiguo de la marca que les viste y porque tiene una tipografía muy, muy bonita. O sea, yo,
1: suplente.
5: Ya, bueno, pero la línea gráfica de la camiseta de Argelia.
1: ¿Parece la de México
5: bonita,
1: un poco?
5: Sí. Parece de las más bonitas.
2: Ojo, Argentina ahora buscaba a Lautaro. Ha tenido que salir Lucas Zidane y tocar de cabeza, porque si no se quedaba solo el delantero del Inter de Milán.
3: Y le ha pegado ahí con el casco ese que lleva.
5: Claro, digo, sí. No le ha dado miedo.
3: Estaba pensando, me ha gustado mucho la de Noruega hoy. Y
5: la de Noruega.
3: Esta camiseta de Argentina es muy bonita.
5: La de Noruega con las runas.
4: A mí la de Argentina me gusta la de Qatar.
2: O sea, ¿y la de España os gusta?
4: No.
5: A mí sí.
0: La blanca a mí.
2: Es rara.
4: La blanca, la roja no me gusta. Mira,
3: contra Uruguay vamos a jugar de blanco, creo.
5: Pero la de España, ¿sí? Al principio no me gustaba.
3: Sí, porque cambiará Uruguay también. Digo yo.
1: Claro, ¿no?
3: Creo que jugamos con... Bueno, a lo mejor es el contra Arabia, pero vamos, sé que vamos a jugar un partido de blanco.
5: Hombre, tú ten en cuenta que hay que venderla, hay que publicitarla. Claro. Entonces,
3: si está agotada, que es un... El otro día me dio...
4: No, pero la agotada es la blanca, la roja, pues, ¿no?
1: No, está hablando de la blanca, pero que es raro que jueguen de celeste y blanco. O sea, que es raro que cambien las dos y...
3: Ya. Yeah.
5: Pues la segunda de Uruguay...
1: Será... No, la segunda de Uruguay es blanca.
5: Por eso.
1: O sea, no...
0: Pues será contra Arabia Saudí. Sí,
3: entonces será contra Arabia, jugará Arabia de verde.
0: De verde.
5: No, la segunda de Uruguay es verdad, que además me lo dijo un amigo mío uruguayo, es la que parece andina, que es negra con reflejos azules, es muy bonita.
1: Andina.
0: Estamos ya, claro, es que no. Estamos bueno, ya a otro nivel, Marco.
3: Sí, estamos.
2: En el minuto 5 de la segunda parte del arroje de Stadium.
1: Estoy intentando buscar la relación andino de Uruguay, o sea, con los Andes.
5: No, Uruguay no, yo digo que... Pero era...
1: Sí, pero que estoy intentando buscar que Uruguay está... Que de Andes tiene poco.
3: Bueno, o sea, que tiene unos dibujos que parecen una capa andina. Espera.
4: La de Estados Unidos. Sí.
2: Tocaba la selección balcánica argentina intentando, era una broma obviamente, intentando meter el segundo gol. Era Messi el que buscaba ese disparo, lo va a probar de nuevo Messi, ¡fuera! Se lamenta el 10 argentino, ese balón que le quedó franco en la semiluna, se le marchó bastante desviado, sobre todo para lo que nos tiene acostumbrados a ver, pero cómo la volvió a coger también, yo creo que cómo le están dejando tocar, e incluso en el primer gol me ha parecido que había un cierto pasillo.
1: Se le levantó ahí, chico.
0: Ese es el tema del césped.
2: Le pego mal.
1: Sí. Cuando puso el pie de apoyo, no, Mista se
0: salta,
1: le...
0: Salta, sí, le da un pequeño bote el balón y al final no lo acaba cogiendo desde el suelo.
3: Sí, lo buen recadito ahora. Oye, cómo controlo, ¿eh? Estaba ahí Mahomes.
0: Sí. ¿Ah, sí? Buen quarterback ese, ¿eh?
5: El mejor de la historia, posiblemente.
3: Creo que es el jugador mejor pagado ahora mismo, ¿no? Del fútbol americano, de la NFL.
0: Puede ser.
3: O sea, creo que este apuesta a Messi, ¿eh?
5: Hombre, el partido se está jugando en Kansas y Mahomes es la estrella de Kansas.
3: O sea, Mahomes si quiere se compra el estadio.
2: Bueno, un estadio que no lo hemos dicho, pero tiene el récord Guinness de ruido. 142 decibelios. Uy, es el récord.
5: Que no lo escuchen, sí, sí. Que no lo escuchen por la
4: cuidado,
5: zona de Cuzco.
4: Cuidado,
5: por
4: que
5: favor.
4: Ya salta.
2: Sí, sí, un récord que se registró en 2014, ¿sí? El estadio al aire libre con mayor ruido del mundo, que lo comparan con el sí. que hace un motor, el que tiene un motor de un caza en el arranque, cuando claro. está uno de cerca.
3: Va a decir Florentino, claro, tenemos que intentarlo, hay que batir el récord. Claro.
1: Buena imitación esa, mirarte. ¿Eh?
4: Esta solo la hace a las 4 y cuarto de la mañana.
3: Sí, hasta ahora sí puedo hacer. Sí puedo hacer eso.
2: Pues. Pues cómo está el partido para imitaciones y ojo y
3: mira,
2: camisas
3: mira, la apertura.
2: A la derecha le va a quedar el balón. No sé si Rodrigo de Paul está absolutamente solo, está muy lento. El factor sorpresa se acaba. Qué manera de acabar la jugada, de finalizar.
0: Se
2: estuvo demasiado,
0: demasiado metros
2: demasiado
0: por delante.
2: Demasiado lento, sí. demasiado lento. Le pedía a Messi a Rodrigo de Paul más velocidad o sí. tomar una decisión antes, pero no le dio
5: que la picara,
2: al
5: que la
2: jugador
5: picara.
2: Del Inter.
0: El problema es que recibió solo con 40 metros por delante y la oportunidad cada vez se veía más lejos.
4: Claro,
0: ¿eh?
4: Se veía que él avanzaba en su velocidad y el resto en
3: que
4: otra.
3: Que si pierde la costumbre de correr, arrancar de repente...
4: te puedes lesionar.
2: Pues era
1: es dura esa, ¿eh? Es dura,
0: y en beneficio de Paul hay que decir que el césped tampoco le ha ayudado, ¿eh?
4: Uy, qué excusa con el césped.
3: A ver si era el Mato Grosso eso
0: no
3: ahora.
0: No corre tanto el césped.
4: Escúchame, que vuelvan para el vestuario si no se puede jugar.
0: ¿Eh?
4: Que se vuelvan para el vestuario si no se puede jugar.
3: Sí.
1: Son Argentina es dos partidos en Kansas y uno...
2: No, uno en Kansas y los dos siguientes en Dallas.
4: Maradona
2: en Dallas.
4: Jugó en Albero. Marco, que aquí ya sí, se
1: sí.
4: quejan
1: bueno,
4: todos.
1: Bueno, está bien, sí. Maradona jugó en Albero y en la Azteca en el 86 no estaba...
2: ¡Uy!
1: ¡Ha
2: caído ahora!
5: No, ha sido Enzo.
4: Pero esto no
2: Vamos
4: se para.
2: A ver. De momento sigue la jugada y puede marcar Argentina. Es Lautaro, se escora demasiado. El balón, la mano que metió ahora Lucas Zidane. Y vamos a ver si no lo revisa.
4: A ver el considerado mejor árbitro del año. No, pero,
5: y los angelinos. Que
1: pero que no la protestaron, ¿eh?
5: Los bueno, angelinos.
4: Pero no hay ojos. Pero, hay que protestar.
5: O sea, no es roja, ¿eh?
2: No le dan la cara, le dan el cuello, digamos.
4: Vaya.
2: Yo creo que es falta.
4: Pero no era roja.
5: Parecía más en directo. Escúchame, que una de vista.
1: Parecía un asesinato a mano, o sea, un asesinato acá, o sea, se levantaron.
3: Chicos.
0: Al único que perdonamos es a Messi, a lo demás.
1: Chicos, se levantaron acá como si hubiera habido primero, o sea, por favor.
3: Qué vergüenza.
1: Por favor.
2: Es cierto que al menos en primera instancia parecía que había sido más.
4: No, hombre,
2: más,
4: sí, más, lo que. Bueno, más, o sea, que le ha hecho una caricia, pero hombre.
2: Le ha dado un buen manotazo en el cuello.
4: Le ha dado
3: un remazo.
0: Sí, sí, le ha pegado con el antebrazo, ¿eh?
5: Y que los argelinos saben encajar, insisto, que no se están quejando.
1: Sí.
5: Ni
1: sí,
5: la de Messi, no sé. En esta. Ni las dos que podrían haber a lo mejor intentado sacar tajada.
4: Demasiado respeto.
5: Dos amarillos.
2: Sí, no sé si es algo
4: demasiado
2: cultural,
4: respeto.
2: O que en España nos quejamos por parpadear.
4: También.
2: Pero no se están quejando ellos.
3: Es verdad que venimos acostumbrados a lo que ha pasado aquí, especialmente este año, venimos con la piel muy fina. Sí. Si ya se nos había olvidado que hay determinadas cosas que no son falta, ni tarjeta, ni nada. Pero esta
0: es
3: era tarjeta.
0: De contacto al final, Miguel.
2: Y perdonad, doble cambio en las filas de Argentina. Van a entrar Julián Álvarez y va a entrar Nico González, al que habíamos calentar. Se retira Lautaro. Entra Julián Álvarez por Lautaro, que era un poco una de las grandes dudas de la alineación. Y se va a marchar también Thiago Almada para que entre, como decimos, Nico González.
3: Pues ahí van los cambios. A ver cómo está Julián.
4: Esta sí que va a ser una buena, ¿eh? Capaz de entrar y hacer dos, a ver.
5: Los cambios lógicos, porque yo creo que también va a liberar un poquito a lo mejor Julián a Messi de tener que de la creación.
1: A ver, con Julián es otra cosa, no, o sea, porque al final Julián tira muchos desmarques. Tira muchos desmarques, tira mucho el equipo. ¿Eso qué hace? Que Argelia no pueda cerrar tantas líneas. O sea, si Argelia junta muchas líneas, teniendo a Julián al espacio, va a sufrir. Por lo tanto, cuando un jugador... Este tipo de juego Argentina, el impacto que tiene Julián y el impacto que tuvo Julián en 2022 es gracias a eso. Lautaro es otro tipo de delantero. Cuando tiene que hacer un esfuerzo tan grande para cubrir los espacios que deja Messi, le cuesta.
0: Sí, para empezar defensivamente estamos viendo que se mete, a diferencia de Lautaro, se mete ahora mismo en la posición de media punta y es el que más va a ayudar ahora al centro del campo y va a dejar un poco liberado a Messi para cuando reciba el balón.
1: Además se tira a la derecha,
0: espacio, eso es.
1: Se tira a la derecha, Nico González se tira a la izquierda. Ahora mismo Argentina va a jugar con un 4-5-1 bastante claro, con De Paul metiéndose un poquito más por medio. En zona defensiva, mira cómo está Julián. O
2: sea, ¿y no encontráis raro que hayan hecho los cambios 10 minutos después del primero?
1: No, porque fue en el descanso el primero.
0: Y no cuenta
2: con Quintana. Sí, no, por eso, pero claro, ha entrado al inicio,
4: sí, para
2: y
4: corregir,
2: minutos,
4: ¿no?
2: dos más.
1: No, pero no, yo creo que el de Montiel debe ser un tema físico.
0: Físico, seguro.
1: Y además no gasta ventana y aprovecha y hace estos dos a la vez. Y le quedan dos ventanas para dos cambios.
2: Y a todo esto, por cierto, Argelia, que como decíamos, tiene yo creo que a sus dos mejores jugadores o dos de sus mejores jugadores en el banquillo, como son Maret y Amoura. Amoura, que fue el máximo goleador en la fase, en las eliminatorias, con 10 goles en las eliminatorias de la CAF. Y está en el banquillo. Ojo, Argelia ahora probaba fortuna desde el centro del campo. Desde el centro del campo, desde el centro del área la probaba Ibrahim Maza. Está creciendo, yo creo, Argelia en esta segunda parte. Ha dado un pasito más. Y vamos a ver también Argentina cómo reacciona a este ímpetu, por decirlo así, de la selección de Vladimir Petkovic, que está atacando por banda derecha. Buena jugada ahora, caía precisamente el futbolista argentino Kaya Moussa, dejaba seguir de nuevo el colegiado polaco Simon Marciniak, y ahora Argentina, que intenta salir con pelota controlada, con pelota corta, desde propia zona defensiva. Ahora sí que viene a presionar y casi le roba la pelota Moussa, en este caso Chaibi. Y fuerza un saque de lateral bastante cerca del córner que defiende Argentina, de la China.
4: Son minutos como en la primera mitad, ¿no? Que dio un pasito adelante Argelia para sorprender e intentar acercarse más a la portería.
0: Pero están apretando además muy arriba, o sea que sí. Cuidado ahí, sobre todo en el ritmo de balón de Argentina, que Nahuel casi la pierde ahora mismo en la última jugada, sí. Y eso sí que eso sería peligroso.
3: Estaba recordando lo que ha hecho Roberto Ayala, que hemos escuchado en el descanso, y ha dicho... ellos van a dar seguramente un paso adelante, nosotros atrás para salir rápido. Por eso lo de Julián. Estaba viendo ahora la portada del equipo, por cierto, toda la portada del equipo para Kylian Mbappé, Capitán América.
5: Pues como hablen con Makelele, a lo mejor la cambian.
3: Ya.
0: Sí, hubo palito o qué.
5: De la retransmisión encima en Dazón España. Ha comentado el partido. Y luego los goles han cambiado todo, pero le estaba molestando que parecía que según él era un poquito chupón.
2: ¡Ojo Argentina! ¡Nahuel! ¡Se tiró con todo Mandy! Llegaba Nico González con la caña preparada. Primer saque de esquina en una hora de partido para Argentina.
1: Chico, y lo que dijimos, mira, Nico González, Julián saliendo como flechas para aprovechar la velocidad. Algo que ni Almada ni Lautaro te pueden dar. Por lo tanto, está claro el cambio. Y mi apuesta es que Messi no va a jugar los 90 minutos y que en el minuto 70 por ahí va a entrar Nico Paz por Messi.
2: Pues mira, Messi va a ser el que lance. Hombre, yo creo que Messi era lo que decíamos, ¿no? Y se cuestionaba un poco cómo llegaba, pero si tiene que afrontar un campeonato largo, yo creo que no va a estar los 90 minutos todos los partidos, ni mucho menos. Pero bueno, vamos a ver. Ojo al córner, lo sacaba ya precisamente en corto el 10 de Argentina. La despeja la defensa, la zaga argelina, y el balón le cae al Dibu Martínez, que está ya prácticamente tocando el círculo central. La pone en largo, buscando precisamente a Messi. La controla con izquierda mágicamente. Wow. Combina con Nico González, puede buscar la línea de fondo. Balón largo para Julián Álvarez. La recoge McAllister, perfila el disparo McAllister. Va a marcar Argentina. ¡Gol, gol, gol, gol! ¡Gol! ¡De quién! ¡Gol! ¡Del de siempre! ¡Del genio! ¡De la figura! ¡Del astro! ¡Del más espabilado de la clase! ¡Ese disparo de McAllister! ¡El mal rechace de Luca Zidane! ¡Solo, completamente solo, Lionel Messi hace el segundo a la hora de partido! ¡Amplía distancias Argentina! ¡De nuevo machaca Messi! ¡Argentina 2, Leo y Leo, Argelia 0!
3: La jugada arranca con un balón tremendo del Divo a Messi. Después el disparo de McAllister se le va a Luca Zidane. Yo es que esa, fíjate, hoy no tenemos a Palop. Le bota justo delante. Lo que pasa, yo creo que él intenta bloquear la pelota. Claro, se le escapa.
5: Y mira lo que
4: para
5: decía.
4: Mí en los dos goles tiene algo más que hacer.
3: Ese bote
1: Sí, pero Messi ya, sí. Mistal, lo primero que hace eso. Es salir a buscar el...
0: Eso lo tiene Yesiri ya, o sea...
1: Es increíble.
2: Y luego la forma que tiene... Quitaría Messi, pero ya.
5: Pero sí. Escucha, técnicamente es un desastre lo de Lucas Zidane, porque si quieres atajar ese balón...
0: Tienes que tirar...
5: Claro. No. Si lo despejas hacia afuera y si lo quieres atajar, te tienes que tirar hacia abajo poniendo la rodilla por detrás y se vence hacia un lado...
4: Se ha quedado a medias de...
5: Y se le queda el balón más cerca de lo que... Como a contrapié. Y luego lo que decía Marcos, es que Messi es indetectable, es que la jugada comienza después de que el Dibu pase en la derecha y él va al trote cochinero hasta el área pequeña y nadie le sigue porque juega por su cuenta.
3: ¿Cuántos goles lleva Messi ya?
5: 119, ¿no?
1: No, pero en
2: 14 en mundiales.
5: En
2: mundiales.
5: Y no, 15.
1: 15.
5: 15 en mundiales, 119 en la selección.
1: A uno de Klose, ¿no?
5: Sí.
2: Pues nada, 15 goles y no descartamos que haya otro porque... Desde luego que le está saliendo todo redondo a
3: Cristiano
2: Messi.
3: Cristiano ahora en la habitación diciendo, tenía que meter 9, ahora tengo que meter 10.
2: Pero bueno, tiene que meter los mismos porque el que tiene el récord es Miroslav Klose, ¿no? Pero sí, mira, bueno, pues una fuente de inspiración para el futbolista portugués.
0: Sí, esa reacción de Messi es instinto de goleador. O sea, cuando tiene la portería, tú directamente ya estás pensando en el rechace. Y al final,
4: pero que sin ser un 9 tienes instinto.
0: Ya, exactamente, es una cosa que lo tiene. Y luego tiene una cosa que no tiene nadie en el mundo ni ha tenido. O sea, la tranquilidad para definir con un toquecito a la derecha cuando el portero o cuando cualquiera de los mortales estaremos sudando.
4: ¿Dónde la pongo?
2: ¿Qué habrá pensado Mista cuando ha visto el rechace de Zidane? Esa décima de segundo que dices.
0: No, el feliz. Vaya,
2: me lo han puesto,
0: sí,
2: ¿eh?
0: Sí.
2: Bueno, pues 2-0. Bueno, debut de momento soñado para Argentina con una victoria en el marcador plácida con doblete de Leo Messi. Aunque queda mucho partido, pero parece complicado que Argelia pueda rascar algo. Ahora sí que se va a producir un triple cambio. Uno de ellos va a ser Marez, que era el futbolista que, bueno, pedíamos un poquito, ¿no? El que más calidad atesora en principio de esta plantilla. El otro va a ser Aouar y también va a entrar en el terreno de juego Amoura, que es, como decíamos, el máximo goleador en la fase de clasificación. Por tanto, en estos momentos se produce este triple cambio en las filas de Argelia. El primero en abandonar el terreno de juego va a ser Bodawi, que le va a dejar su lugar, como decíamos, a Aouar. También se va a marchar el delantero, se va a marchar Gouri. Y va a entrar el dorsal 18, Amoura. Y finalmente Marez, que va a sustituir. Vamos a ver cuál es el jugador que se retira. Creo que era Moussa. Por tanto, triple modificación en las filas del conjunto de Argelia, buscando cambiar algo, buscando intentar recortar distancias o al menos dejar de estar sufriendo tanto esta superioridad de juego de Argentina.
1: Y lo que te iba a decir, Chisco, perdón, Silvia, Argentina en debut siendo campeón, empató en el 82, creo, en el Mundial de España, después de ganar el 78 y perdió en el Mundial del 90 ante Camerún en Italia. En aquellos años, además, este era partido inaugural porque lo jugaba el campeón.
4: No, era simplemente que estoy haciendo un poco de memoria en cuanto a goleadores, ya que estamos hablando de quién va a picarse con quién para intentar coger el récord. En la primera jornada de este Mundial han aparecido los que se esperaban. Han aparecido Haaland, ha aparecido Mbappé, ha aparecido Messi.
5: Y nos
4: estamos quedando con las ganas de ver en la selección española, que también tenía su propio favorito,
1: Olazábal.
4: O sea que apareciendo los que se esperaban.
3: Y hablando de... Aquí cada uno estamos jugando esta película. Yo estoy mirando los posibles cruces. Sería maravilloso. Cuartos de final, habría una Argentina-Portugal.
5: Buah, qué maravilla.
3: Si Argentina es primera y Portugal es primera de grupo, más allá tenía que pasar 16avos y luego octavos, pero los cuartos de final.
2: Argentina, Messi.
4: Ahora sí.
2: Lucas Zidane, ahora sí. Le leyó la intención, le leyó el disparo, manda la pelota a córner. ¿Cómo está Lionel? Ha tenido el tercero de nuevo en sus botas.
0: Si hace hat-trick en el debut del Mundial, apaga y vámonos ya.
5: Va a volverse al Barça.
0: Bueno.
2: Y bueno, el público desde luego que está disfrutando aquí en el Kansas City Stadium con la actuación de Argentina, pero sobre todo con la actuación de Leo Messi.
3: Va a sacar el córner y se va riendo.
5: La falla Cristiano y va a sacar el córner acordándose de toda la familia de Lucas Zidane.
0: Oye, también llevar dos goles por delante te da cierta tranquilidad con el hecho de no haber metido el tercero, ¿eh?
6: Por eso.
0: Sí, pero Cristiano lo vive de otra manera diferente.
2: Pues es de nuevo Argentina la que está buscando el tercero. Ahora se ha equivocado Julián Álvarez, no tenía nadie con quien combinar en ese balón. La tocó finalmente uno de los jugadores que acababa de salir, Aguar. Esférico de nuevo para Argelia, que va a tener que dar, bueno, uno, dos y hasta tres pasos más si quiere como mínimo recortar distancias, porque esto evidentemente cambia si Argelia hace el primero y se pone con 2-1. Pero bueno, de momento superioridad aplastante de Argentina en este minuto ya 66 de partido. Está dejando ahora que toque el combinado africano. Está haciéndolo de nuevo Ibrahim Maza con Aguar, que está siendo bastante activo en estos primeros instantes desde que ha pisado Chesco, el terreno de juego. Perdona, Méndez sigue la jugada. Puede marcar Argentina. Argelia la sacó ahora Lisandro Martínez.
3: No, es que tenemos que confirmar un dato. El muro se ha puesto un par de tepes. Sí, ¿no?
6: Pero ¿por qué? A ver, explicación técnica. Porque la línea frontal es perfectamente recta y eso a esas edades no es realista.
1: ¿Estás seguro? Es que yo estoy dudando, ¿eh? Voy a preguntar. Vale, el próximo partido de Argentina tiene la respuesta.
3: Se nota toda la marca de la siembra.
6: Otra cosa es que.
1: Samuel siempre estuvo bastante rapado, ¿eh?
6: Pero si tú tienes entradillas un poco y de repente... Rojo. Sí, pero eso es al poco de hacértelo, hombre. No, vale.
4: Yo no me he dado cuenta todavía.
3: Sí, que sí.
4: En serio lo digo, ¿eh?
1: Prometo, el próximo partido, traer merienda.
0: Necesitamos
1: porque jugamos por la,
0: esa información.
1: Jugamos por la tarde y traer esta respuesta.
3: Este dato, sí. Es que se le nota mucho ahí la marca, pero que Samuel, está bien, que no pasa nada.
6: Samuel,
3: que...
2: Pero esto no sale en los Optafax.
3: No, eso no sale. Por eso tenemos que ir a buscar... Esto es periodismo de investigación.
1: Chico, ahora vos que tenés mucha cercanía en el hotel de Argentina, pregunta.
3: Sí, pregúntale cuando le veas.
2: Pasaremos los 17 filtros de seguridad que hay y luego nos
4: meteremos. Y luego haces esa pregunta que no es nada capciosa, claro, ni nada.
6: Walter Samuel, que del Inter, bueno, la Roma cuando le ficha al Real Madrid era un espectáculo, en el Inter también, pero en el Real Madrid pasó de ser el muro al biombo, ¿eh?
1: Bueno, ese Madrid sí, también.
3: Ahí encadenó el Madrid, Bouzguet, el muro. No veas.
2: ¡Ojo! ¡Argelia! Se ha dejado la pelota atrás en el remate de cabeza. La sigue conservando ahora Marés, que está buscando un centro al interior del área. No lo ve claro. Le está presionando ahí Facundo Medina. ¡El disparo! ¡Fuera! Ahora sí que ha probado fortuna Anuar. Y de nuevo ahora pausa para la hidratación con esa última ocasión, como decíamos, de Aguar, el futbolista del Al Ittihad, que ha enviado la pelota fuera, sustito para Argentina.
3: Bueno, vamos a la fuente.
4: Me estáis haciendo ya cotillear a ver si
3: encuentro. Están todos mirando a Walter.
0: Están preguntando a ChatGPT si...
4: Ya me estáis haciendo cotillear a ver si... Ojo, la curiosidad.
0: Que busquen todas las clínicas.
3: Bueno, digamos, luego vamos a tener que cerrar muy rápido porque a las 5 de la mañana nos vamos.
1: ¿Ah, sí?
3: Sí.
0: ¿En tertulia hoy, Miguel?
3: No, hoy no. Messi es el mejor de Argentina. Bueno, es el mejor del partido.
1: Es el mejor del partido.
3: Es que cada vez que aparece, pues...
1: Pero es que quién es que dudaba, Méndez. Es que dudaban. Yo
3: no, pero yo no dudo de lo que es Messi, de lo que representa. Dudo a veces un poco de lo que es el físico, la naturaleza.
1: A mí me llevan preguntando 3-4 meses. No, pero Messi está para jugar, Messi está para esto. Le digo, yo siempre intento hacer el mismo razonamiento. El fútbol de selecciones no es el fútbol de clubes. Messi en la MLS juega a un nivel alto, pero porque él se exige un nivel alto. A mí me contaron que Messi y De Paul los últimos 2 meses y medio, 3 meses, hicieron doble turno físico para estar a la altura de este nivel. Hicieron una pretemporada como nunca habían hecho en Inter Miami, especial para estar a este nivel, porque saben que tienen que rendir por encima de lo que están rindiendo en la MLS. Pero la realidad es que en MLS hay equipos, hay jugadores que juegan en el Mundial. Y en el Mundial no es que estos son partidos PSG, Bayern, Real Madrid, Manchester City. No, en un Mundial es diferente. Y el aspecto anímico y el aspecto de sentimentalismo cuenta mucho.
4: Bueno, siempre decís que un Mundial es diferente, ¿no? Y que por eso las grandes sorpresas al inicio, tanto favorables como desfavorables. A priori volvemos a lo mismo. Si España y Cabo Verde nos dicen a priori que va a quedar como quedó, o si el empate de Uruguay.
1: Además, Silvia, hemos visto muchos partidos hasta ahora. Argentina está jugando su fútbol y es el más reconocible. ¿Pero por qué? Porque juegan como un equipo. Y es lo complicado de encontrar en un mundial, encontrar una selección. En una selección lo difícil es jugar como un equipo porque son jugadores que no tienen esa química entre ellos y son jugadores normalmente que van cambiando mucho.
4: O sea, pero realmente, Marcos, realmente, hay jugadores que, o sea, hay selecciones que juegan como equipo pero no tienen, Brasil. Pero no tienen, vale, pero, sería, pero hay otras que sí son como un equipo pero no tienen a
1: bueno, los primeros. Sí, no, no,
3: esta gente espada. Yo creo con la entrada de Facundo Medina y quién, y Almada, el resto son los mismos.
1: No, de Qatar repitieron de la final de Francia, sí. Los únicos dos que no fueron titulares hoy, Taliafico, que no está por lesión, y Lautaro, que fue suplente por Julián, claro. Repitieron 9 de 11 de la final del mundial.
3: O sea, es que esto es, sí que es como un equipo, ellos sí, es que ellos se conocen como un equipo,
4: pero a ver, no, tampoco. Japón también juega como equipo y no es esto.
3: No.
4: Es
3: que,
0: obviamente,
3: no,
0: porque hay una gran diferencia, claro, que se llama el Messi.
4: Es que hablamos.
1: Por supuesto, mixta. Pero si te das cuenta, todos siguen queriendo jugar para Messi.
0: Sí, no, claro, es que todos juegan en función de Messi.
1: Y eso es muy complicado de encontrar.
0: Y de una identidad, sobre todo porque al final Messi tiene una cosa que es superior al resto, que es el talento. Entonces, claro, al final el talento muchas veces, y sin la exigencia física muchas veces que se tiene en el fútbol, pues al final te da, y el clarísimo ejemplo es el partido de hoy, que Messi sin hacer un despliegue físico que sea una barbaridad, pues al final te ha hecho dos goles y no te ha hecho el hat-trick, pues porque Zidane ha estado inspirado.
1: Por cierto, antes hablábamos de Otamendi, Chisco, sí. A este nivel de Lisandro Martínez, ojo, ¿eh?
7: Sí, es que yo creo que aparte de Messi, por destacar algo de Argentina, que no me parece que haya habido ningún jugador quitando Messi que haya sido especialmente destacado, quizá la pareja de centrales, Lisandro y el Cuti, que han estado yo creo que bastante bien hasta el momento.
1: Sí, sí,
7: ojo, ahora perdona la recuperación de Julián Álvarez, va a buscar a Messi, cae Messi, de momento dice que no hay nada, se queja también en este caso su compañero Rodrigo de Paul, pero era lo que decís ahora, bueno, están buscando absolutamente a Messi.
3: Es que era jugada para Julián.
0: Claro, es que esa acción en el Atlético de Madrid.
4: No sé por qué la ha dado, era suya.
3: La que se le va a dar a Sorlo.
0: Eso te iba a decir.
4: El pobre Sorlo estará en su casa y a mí, ¿por qué no?
0: No, pero al final lo que acabamos de comentar, Silvia, o sea, esta selección es claramente es juega en función de Messi, claro.
7: Y ahora, perdonad, pero yo no sé qué ha hecho el Cuti Romero, porque creo que esa pelota llegaba perfectamente y se ha parado y ha dejado que saliera. Y es banda para Argelia.
3: Oye, ¿calienta alguien en Argentina?
7: Veo a 5 futbolistas.
3: Sí, te va a costar distinguirlo seguramente. No, no.
7: 4 futbolistas, entre ellos Otamendi. Pero no es que estén calentando, están en el banquillo, pero, o sea, están en la zona de calentamiento, pero están de pie, quietos completamente.
3: Lo digo porque 74 ya de partido.
4: Estás esperando el cambio de Messi, ¿no?
3: El de Messi,
4: no,
3: claro.
1: Sí, a lo mejor.
3: Pero el mundo le quita, ¿eh?
0: No, eso te iba a decir.
7: A Messi yo creo que lo va a quitar, aunque solo sea para que le ovacione el público.
0: Pero que igual es un partido para seguir batiendo récord, ¿eh? O sea, cuidado que ese tipo de cosas.
3: Sí, bueno, claro, ahora cómo está en goles.
1: Está uno de clase.
0: Está uno por encima, ¿no?
5: Está empatado en el segundo lugar con Ronaldo Nazario, 15 goles. Lidera la tabla de goleadores históricos Klose con 16. Segundo, Ronaldo y Messi con 15. Terceros, Gerd Müller y Kylian Mbappé con 14.
1: Mirá, Zinedine.
5: Viendo a su hijo.
3: Claro. Y negando con la cabeza.
0: Algo no le gusta.
4: Bueno, pues la derrota.
5: Y un detalle es que estaba mirando. No lo sabía. Messi es su sexto mundial, pero en 2010 sí. No marcó ni un gol.
1: Ese mundial, o sea,
5: realmente lo llevan 5 mundiales, sí, los 15 goles.
1: Sí, porque en 2010 Argentina pierde en aquel partido.
3: Es el mundial de Maradona.
1: Es el mundial de Diego, pero es el mundial en la que en la primera fase, ¿se acuerdan el partido contra Nigeria en el que el arquero de Nigeria le tapa, no sé si son 7 o 8 tiros? Y después contra Grecia también. Es más, contra Grecia mete el gol Palermo, que jugó 5 minutos, le cayó un rebote a Palermo, que la metió como era un delantero. Palermo. O sea, con la derecha la metió. Y Messi no metió ese partido. Es más, Messi juega ese partido con Argentina clasificada ya. Y en octavos contra México tampoco marca. Pero claro.
5: Pichichi argentino de ese mundial, Higuaín.
1: Sí, sí, sí. Higuaín.
4: Hemos visto solo pues una repetición.
7: La mueve Messi para Nico González. Se la deja de nuevo a Messi, Messi, Messi, Messi, Messi, gol.
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8: ¡Gol!
9: Y nos lo queríamos perder, ¿eh?
7: De Don Lionel Messi Cuccittini. Hat-trick del argentino para poner más en pie todavía la Rauhed Stadium. Se la alejó Nico González. El disparo raso, pegadito al palo, precioso. No puede llegar Zidane. Alcanza Miroslav Klose, el jugador de Rosario. Sentencia argentina. Argentina 3, los 3 de Leo. Argelia 0.
3: Es una barbaridad.
4: Es que no es normal.
3: Es una barbaridad. Es que no. Qué golazo acaba de marcar.
5: Y aquí tiene razón Lucas Zidane. Ahí le no dejan puede. Tirar, ¿eh?
1: Sí, dejan tirar, pero no puede. O sea, ahí no llega ni Lucas Zidane, no llegó nunca Neuer, no llegó Casillas, no llegó.
5: No, pero que no, digo, que no digo que sea, que no aquí, digo que sea gol no fácil. El, o sea, que no Messi es un genio.
0: Cuando Nico ha controlado el balón. O sea, yo creo que todos sabíamos que la pelota iba a frontal del área de Messi. O sea,
1: vista el pase tenso de Nico.
0: Sí, sí, pero que esa es la jugada. O sea, que está clarísimo que iba ahí y que al final pues es la jugada que hacía con Jordi Alba en el Barça,
1: todos,
0: ¿te acuerdas?
1: Con todos. Qué barbaridad.
0: Pero bueno, todo el mérito del mundo, ¿eh?
7: Pues nada, pues, tres goles de Lionel Messi para empezar el Mundial.
4: Tres y lo que quiera.
7: Sí, sí.
0: ¿Has visto cómo no lo podía cambiar, Marcos? Y...
1: No, sí, sí, de verdad tenía. Sí,
4: ¿pero tú crees que ahora lo cambia o tampoco?
1: Yo creo que sí, pero...
7: Yo creo que lo va a cambiar también.
0: Lo va a cambiar, pero que lo va a cambiar cerca del minuto 90 para ver si puede hacer cuatro.
4: Claro, yo creo que puede hacerlo.
0: Claro.
7: Bueno, pues ojo, porque Argentina busca el cuarto. Es un 3-2. Está lenta la defensa de Argentina. Le cae a Julián Álvarez. Ahora se equivocó. Quiso regatear, pisar la pelota. Y le ganó la zaga argentina. Uy, ese balón, yo no sé si había tocado la mano en el rebote. La vuelve a recuperar Julián Álvarez. Se la deja. No, se ha equivocado. Ahora la ha regalado para Ibrahim Maza, que no tiene absolutamente a nadie. Cae, se ha llevado un trompazo. Sí. Yo creo que es falta, aunque haya sido... involuntaria, no, pero se ha llevado un buen meneo. Sí, y ahora para el partido
3: de McAllister, sí, se ha pegado un golpe fuerte, sí, con el hombro de McAllister.
1: Se venía cayendo,
4: se ha quedado, y... se ha quedado. No, no, pues mira, a mí ahora no me ha parecido nada.
7: Va a haber doble cambio en Argentina. Va a agotar las modificaciones. Por tanto, vamos a ver si Messi es uno de los jugadores sustituidos, porque va a entrar, bueno, Otamendi. No creo que lo haga precisamente por
1: ahí está
7: Messi.
1: Nico.
7: Y también
1: está
7: Nico
3: va a levantar.
0: Sí.
1: Mensaje importante de Scaloni metiendo a Nico, ¿eh?
7: Pues ahí están. Vamos a ver quiénes son los jugadores sustituidos. Uno es el Cuti Romero, evidentemente, en central.
4: Te tiene sufriendo.
7: Para dar un poquito más de tensión.
1: A ver si es que quiero ver si le da el brazalete a Otamendi, ¿no? Sí, se lo da. A ver, está mirando.
7: Sí, se va Messi. Se va Messi. Por tanto, Otamendi asume la capitanía. Y vamos a escuchar ahora a la Rauhed Stadium. ¿Cómo ovaciona Leo Messi?
3: Es una barbaridad lo de Leo Messi. Ha hecho un hat-trick con todas las letras. El mejor de Argentina, el mejor del partido. Y luego te digo, físicamente, en un nivel,
0: totalmente.
3: Nivel alto, mixta.
0: No, totalmente. O sea, tiene muchísimo mérito haber llegado como ha llegado a este mundial y sobre todo lo que acaba de hacer en este primer partido. O sea,
4: tres goles. Además, es que lo hace tan fácil sin serlo. O sea, este último que ha colocado. Parece que va ahí porque tiene que ir ahí.
0: Nos hemos normalizado lo...
4: Sí. No, tiene ese don.
0: Sí.
7: Pues ahí está Leo Messi con la...
4: Los otros dos goles, hijo, yo por mucho que sea Messi, le doy cierta responsabilidad a Lucas Zidane. Pero bueno, que hay que meterlos, ¿eh? Igual.
7: A ver, yo en el tercero no pero lo que me parece es que la defensa de Argelia le ha dejado conducir bastante en todos los goles, pero evidentemente son golazos.
4: El respeto que hablábamos antes, yo creo que hay demasiado respeto, es que nadie le presiona en el área, no le incomoda en el tiro.
1: En ese gol, es que no llegan en esa última jugada, es que no llegan. O sea, está el equipo ahí, cuidado.
7: Bueno, ojo, ahora Argelia ha recuperado el combinado de Vladimir Petkovic, un error en defensa, sale ahora precisamente Nico Paz controlando con balón por delante, con autopista por delante, por la izquierda, y un pelín largo quizá para Nico González, no llega bien a esa pelota, será saque de puerta para Lucas.
0: Compañero de su padre,
1: Pablo.
0: Tenerife, sí.
7: Ha dicho ahora de todo Nico González.
4: Sí, esa pelota. Sí, he dicho gracias por este melón.
7: Sí.
4: con amor.
7: Pues está, este mundial está con hambre 94. Argentina, ¿eh?
1: Pablo.
7: Está con hambre Argentina buscando el cuarto gol. Y se va a producir ahora también las nuevas modificaciones. Van a entrar Cerruqui en Argelia. Y lo va a hacer también Bulbina. Por tanto, un extremo izquierdo como es Bulbina y un jugador para el centro del campo como son Cerruqui. Vamos a ver por quién entran al terreno de juego. A la espera de que se produzca el cambio, que de momento todavía no se acaba de concretar. No sé si está teniendo algún problema con la tabla, el colegiado. Se va a ir, creo que es Ibrahim Maza. Sí. El futbolista argelino sustituido.
3: No funciona la tablilla.
7: No. Curioso, que en un mundial no funciona una tablilla. Pero bueno.
6: El hecho de ver a Nico Paz jugando con Argentina, yo creo que alguien de la Federación Española debería planteárselo. Porque no les se le ha dado la oportunidad de jugar con España. A lo mejor hubiera elegido Argentina, ¿eh? No digo que no. No se le convocó.
3: Creo recordar que él tenía claro dónde quería jugar.
0: Quería jugar con Argentina.
1: Sí. Pero tampoco, por ahí hubo...
3: Otra cosa es que no sintiera tampoco...
1: Pero él sentía que tenía delante... No me acuerdo qué jugador que lo llevaban a la sub.
6: Te lo digo yo. Había un director deportivo de la selección española que tenía un hijo jugando en su posición.
1: Sí, es verdad, es así.
0: ¿Del Atleti de Bilbao?
6: Sí. El hijo no.
0: No digo el jugador. Sí.
1: Y claro, él notaba que no había cariño por muerte. Bueno,
3: estás hablando de Julen Guerrero, el técnico de la sub-17, creo.
6: Y su hijo Julen John Guerrero, buen jugador, ni mucho, bueno, por supuesto que sí, pero pensaba que en la selección española no se le iban a dar oportunidades.
1: Que por cierto, en Argentina están haciendo un muy buen trabajo desde hace 5 o 6 años con este tema. Juan Martín Tassi es un captador que está en el organigrama de la selección argentina con Bernardo Romeo. Bernardo Romeo ya no está en las inferiores de Argentina, pero que se dedicaban a ver jugadores descendientes de argentinos en Europa para situaciones como la de Nico Paz, que la de Nico Paz era muy clara porque era un jugador del Real Madrid, pero sí se ha visto con otros tipos de jugadores, como por ejemplo con Lucas Romero.
6: Lucas Romero, lo que iba a decir justo.
0: Pero Scaloni y Aymar también, porque hace relativamente poco me encontré yo a Pablito por Valencia un día, sí. Y venía a España a seguir de cerca a los jugadores de...
1: No, la cercanía entre Juan Martín Tas y todo el cuerpo técnico de Argentina de las inferiores es muy grande y eso hace que se trabaje en una misma línea y se vean estos tipos de jugadores para el futuro de la selección, porque... Esto ha ocurrido al revés también que jugadores argentinos claro. no han jugado con Argentina y han jugado con...
3: Oye, ahora hablando de todo un poco, qué impreciso Julián Chisco, se le van los controles, claro, se le nota un poco...
4: Lo veo revolucionado.
3: Seguramente la inactividad, ritmo, ¿no? Sí.
4: Yo lo veo sobreexcitado, ¿no?
7: Y me sorprende también que no tenga minutos Simeone, supongo que ya irá cogiendo los próximos partidos, pero sí, Julián Álvarez, bueno, pues que le falta un poquito quizá de ritmo de competición. Ojo, porque prueba fortuna Argelia por la izquierda, creo que se le ha ido el balón, ¿no? Ha dejado salir el árbitro, Simon Marciniak, no había traspasado la línea de fondo, decíais.
0: No, iba a decir que qué diferencia de creación de juego de Argentina con y sin Messi, porque ahora si te das cuenta todos quieren correr hacia adelante, pierden rápido el balón.
3: Utilizando el argot de la selección española, hemos perdido finura con la salida de Messi.
4: No, y ahora estabais diciendo, Juliano, que sin minutos, es que Juliano no terminó bien la temporada.
1: No terminó bien la temporada, pero los dos amistosos de Argentina.
0: No es que no la terminó bien, sino que la terminó mal.
1: La terminó mal. Pero,
4: he sido muy prudente.
1: Pero yo no lo achaco tanto a eso, sino también achaco a que esto es una manera de demostrar que hay jerarquías en la selección argentina. Y por eso te decía lo de Nico antes. Me parece interesante que Nico sea uno de los cambios, porque eso significa que Scaloni confía mucho en Nico Paz y para mí puede ser el jugador el relevo generacional de Messi, pero además puede ser ese jugador, ese Enzo Fernández o Julián Álvarez que fue en 2022.
7: Perdona, Marcos, porque hay una falta peligrosa para Argelia, ahora la contamos, será Marez el que pruebe fortuna. Es una buena ocasión, un pelín escorada a la derecha, pero muy centrada. Vamos a ver el 7 de Argelia. Ahí va Riyad Mahrez a la barrera. Recoge la pelota. Bueno, se equivoca completamente ahora a Moura, que no está teniendo unos buenos minutos en esta segunda parte, decíais.
4: No, estaba hablando
1: Estamos viendo
4: Marcos
1: en vivo. Estamos...
4: de, de Xinico Paz, los cambios suponían un relevo generacional.
1: No, para mí me muestra la jerarquía de Nico y de lo que para Scaloni, Nico es un jugador importante y estaban las dudas con sus molestias, pero bueno, y lo de Giuliano, que al final Giuliano lleva poco tiempo en la selección y que también hay unas jerarquías y unos, por eso también entró Otamendi hoy para darle minutos a Otamendi cuando el partido estaba controlado.
8: Resuelto.
7: Argentina, por cierto, que si no cambia las próximas horas, mañana va a entrenar a las 12 del mediodía de aquí, a las 7 de la tarde en España, además con, bueno, ahora con más motivo, evidentemente, entrenamiento abierto a medios de comunicación, 15 minutos, no hay descanso, no hay al menos entreno por la tarde, como decimos, mañana mediodía, a las 7 de la tarde la española entrenará de nuevo Argentina.
3: ¿Qué tal vives en Kansas?
7: Bien. ¿Sí? Salvo por la comida, lo demás, hombre, es una ciudad a la que cuesta mucho ir a los sitios en el sentido de la distancia. Es, bueno, para hacer entre comillas dos cosas, tienes que ir a un lado que está a 50 kilómetros del otro, volver a la vuelta y tal, pero bueno, aparte de eso, la verdad es que bien. Hoy me han dicho que Kansas es más bonita que Dallas y me ha sorprendido.
1: menos mal, dijiste, ¿no?
7: Sí, además fueron esas palabras, menos mal.
3: Mejor
7: Kansas... Perdona, Argelia intentaba conectar el remate, pasó el peligro.
0: En Kansas hay que traerse un souvenir del Mago de Oz.
4: Pues de la bruja del...
0: Sí, sí, en serio, ¿eh?
3: No, luego creo que Kansas y Dallas son más bonitas que Salt Lake City, que Utah.
6: Hombre, sí. Es que son... Los
0: yo además he tenido la oportunidad de conocer a las tres jugando y ya te digo que Utah
3: es para
0: es pensar, curiosa, ¿no? Está ahí a la falda de la montaña y la verdad
7: no hay saturación turística en Utah.
0: No, ya te digo yo que no.
4: Pero que cada cual es más fea, a ver.
0: No, Utah lo único bonito que tiene es que tiene la iglesia de los mormones ahí, sí, y la parte de arriba es como de oro. Ah. O sea, es bonito, es curioso de conocer.
4: Mira, pues no lo apuntamos.
7: Dicho esto,
3: pero está, vas y te vas.
7: Saludo para las ciudades de Kansas.
4: ¿Lo ves? La ves y te vuelves.
0: Bueno, de hecho, Salt Lake City, el equipo Salt Lake City fue durante 4 o 5 años el ganador, sí, de la MLS. Sí. O sea, que era,
6: el Real Salt,
0: sí,
6: Lake.
0: Exacto.
7: Tocando Argelia, buscando al menos marcar un golito que le pueda dar. No oportunidades para este partido, pero sí al menos en cuanto a diferencia de goles para intentar acceder a la segunda fase, porque recordemos que pasan los dos primeros y también pasan muchos de los terceros mejor clasificados, y en este sentido pues el golaveras puede ser un factor clave. Tocando ahora Zidane en el minuto ya 88 y medio, por tanto 1 y medio para el 90, partido cómodo, plácido, partido, bueno, pues evidentemente el soñado para la selección argentina con este 3-0, los tres goles de Lionel Messi que le van a dar, bueno, a la espera del otro partido de la jornada, evidentemente, lo que hagan Austria y Jordania, pero de momento está la primera posición clara de grupo para Argentina. Está intentando atacar por la izquierda ahora Argelia, vaya ahora, y eso que a las 5 de la mañana son
1: no pasa
7: en España,
1: nada.
7: No aquí.
3: Da igual, pero escucha, bueno. Si nosotros no nos enteramos ya, o sea que...
0: ¿Cómo?
1: Bueno, son muchas selecciones, chicos.
3: Sí, es que no sobran equipos, hazme caso. Equipos y partidos.
7: Y no, bueno, está pues, Italia.
3: No, mañana hay que recordar a Italia con cariño. Mañana, repito, mañana habrán jugado ya 48 selecciones, o van a jugar las últimas 4. Joder, no hemos visto a Italia, que no puede ser. A ver, se va a cumplir el 90, a ver lo que añaden.
7: Sí, no ha habido mucha pausa, más que la de la hidratación, los cambios, pero bueno, si en la primera fueron 4, aquí supongo que 5. Sí,
3: nos viene bien cuatro, ¿eh?
1: Y pero dos goles también.
0: Con cuatro llegamos justitos.
1: Dos goles, malos cambios.
3: Con cuatro vamos a ir al límite, a ver.
7: Y con dos, pero bueno. 9:53 aquí en Kansas. Sí. 4:53 en España.
3: Correcto.
7: Bueno, en Península y
1: Baleares. ¿Sabes cómo me va?
3: Más 6.
1: Pero chico, no sabes cómo me va a entrar dentro de una hora el Austria-Jordania, ¿eh?
7: Pues no quisiera acabar con vuestros sueños, pero hay 6 de añadido.
3: No, pero no da tiempo. Vamos a acabar a las 5 clavados como unos campeones. Porque voy a empezar en nada. Cuando queden 2 minutos empezamos a hacer resumen. Vete pensando el 5-1.
7: Sí.
3: Bueno, le puedes dar. ¿Cuántos serían? 5 y 4, 9.
0: Vete pensando el 4 al 1.
3: 3, 12 y 2, 14 y 1, 15. Le dan los 15 a Messi. Podemos hacer una excepción, le damos los 15 a Messi, sí, directamente.
7: La duda que tengo es si el 1 es por jugador destacado o por jugador malo, porque el 1 se lo iba a dar a Zidane.
3: No. O sea, son los. Aquí hemos decidido que vamos a hacer.
6: Los cinco mejores.
3: Una lectura positiva y eso, los cinco mejores.
1: Del es buenísimo. Pues. En esta
7: no
1: radio.
7: Digo que de Argelia, que de Argelia no voy a meter ninguno.
3: Joder, es que de Argelia. Es que no.
7: Sí. Quizá Aitnouri un poquito, que ha metido algo de mordiente en ataque. Pero bueno, poca cosa más.
1: Es que ahora estoy pensando, es que Messi estará diciendo, es que ahora voy a jugar, voy a meter goles porque mi hijo, el más chico, no se va a acordar de lo de Qatar. Y bueno, voy a meter goles ahora porque para sí, que se acuerde.
3: Venga, voy a ganar el Mundial.
1: Para que se acuerde, para que tenga un recuerdo a bonito.
6: Mateo, hablando de hijo, Mateo es el que siempre la lía, el mediano.
1: El mediano bastante. Bastante lindo. Pero ese sí se acuerda, sí. Porque ya era más grande. Pero el otro es que ya no me acuerdo.
6: ¿Benja? No.
1: No, Chiro.
6: Chiro, sí, verdad.
3: Qué presión, bueno, pues esos chavales, ¿eh?
7: En el casi 92 de partido. Sigue ganando Argentina por 3-0 y sigue tocando Argelia, pero sin saber muy bien qué hacer, porque en cuanto pasan la línea del centro del campo, ahí se acaban un poquito las ideas. Yo creo que también, evidentemente, tocados por lo contundente del resultado. Y está viéndose muy superada el equipo de Vladimir Petkovic, que si no voy mal, concentra tres nacionalidades: bosnio, croata y suizo. Así que puede elegir.
3: Puede elegir, totalmente. Bueno, a ver, vamos a ir haciendo resumen. Mixta, de goleador a goleador.
0: Bueno, yo creo que el partido ha tenido un claro dominador y sobre todo ha tenido una figura clave que ha sido Lionel Messi, porque de hecho desde que ha salido del campo Argentina ha perdido fluidez de juego. O sea,
3: sí, la verdad es que es curioso eso.
0: Totalmente. Sí. Así que bueno, pues yo creo que ha sido inicio soñado. Argentina ha empezado muy bien, sobre todo porque el primer goleador la tranquilidad para poder desarrollar el juego que Scaloni quería y que el equipo además se sentía cómodo teniendo posesión y sin tener que correr tanto de área a área. Y a partir de ahí, pues bueno, cuando tienes jugadores en el campo como el mejor de la historia, que es Leo Messi, yo creo que todo es mucho más fácil, independientemente de la edad que tenga. Y lo de hoy ha sido una nueva muestra más de lo que nos puede dar este Mundial y que ojalá sea mucho, porque disfrutaremos de él.
3: Que va a ser tremendo, la verdad. Marcos.
1: Creo que la Argentina Club de Fútbol, no hay mejor manera de denominarla a esta selección, que tiene a un Messi del que muchos dudaban, sobre todo en Argentina. Leí y escuché varias opiniones. Bueno, es un mensaje claro para decir que todavía está vigente y que tiene muchas ganas de este Mundial.
3: A ver, Chisco.
7: Bueno, pues ciertas dudas en el 5. Yo creo que, bueno, vamos a arriesgar.
3: Venga, dale a Messi. Venga, júgatela.
7: Luego yo creo que la pareja de centrales, un 4 para Lisandro y un 3 para el Cuti Romero. McAllister también me ha gustado un poquito por el trabajo defensivo y bueno, el tercer gol ha venido de un disparo suyo, le vamos a dar el 2. Y por destacar un jugador de Argelia, al que decíamos Aitnouri, vamos a darle un puntito también.
3: Al futbolista del City. Bueno, pues sí. El día nos va a dejar esto, la victoria de Francia 3-1 ante Senegal con 2 de Mbappé. La victoria de Noruega 4-1 a Irak con 2 de Haaland. La victoria de Argentina 3-0 a Argelia con hat-trick de Messi. Y luego todavía nos quedará la Australia-Jordania, que se va a jugar a partir
1: Austria,
3: perdón.
4: Austria, ¿y Jordania? Que va a haber Marcos Durán.
1: Solo voy a ver.
4: Eso es, que nos lo ha prometido.
1: Sí.
3: O sea, no, pero que nos vamos ahora. Hacemos un grupo.
0: Luego me haces un resumen, Marcos.
3: Hacemos un grupo. Lista tú y yo.
4: Yo va a ser que no lo vea.
0: Yo casi
4: pero,
0: que me hago un resumen. Sí.
1: Ustedes no, porque estuvieron trabajando todo el día acá, pero yo pude dormir un rato a la siesta.
3: Si a esto se le puede llamar trabajar.
4: Eso, ¿eh? Sí, eso te iba a decir.
1: Por supuesto que sí. Sobre todo Siria Verde.
4: No. Yo estoy disfrutando el Mundial como la que más. Ya
3: queda
4: te lo digo.
3: Uno y medio y dos para nosotros. Chisco.
7: Sí, sigue tocando Argelia, Argentina, ya que evidentemente está, bueno, pues dejando pasar un poco el partido, sin que se acerque demasiado el combinado que dirige Vladimir Petkovic, que no sabe muy bien cómo decíamos que hacer con la pelota. Es ahora Mandy, ahora todo Argelia volcado en ataque, bueno, volcado en ataque, volcado en territorio argentino. El pase es muy largo de Mandy, ese cambio en el sentido del juego para intentar llegar hacia la izquierda e intentar, bueno, pues encontrar algún... que otro espacio por ahí no ha llegado, ha sido un balón demasiado largo, por tanto esférico para Argentina. ¿Cómo está disfrutando aquí el público? Le iba a decir el público local, el público argentino que está haciendo de local. Quedan tan solo 40 segundos para llegar al 90, para que se confirme esta gran victoria de Argentina en el primer partido del grupo H. 3-0, los tres goles de Lionel Messi, que se acerca muy peligrosamente a Miroslav Klose en ese duelo por ser el jugador con más tantos anotados en un Mundial. Mundial. El juego está parado, ha habido falta favorable a Argentina en campo propio. No va a tener ningún tipo de prisa el Dibu Martínez, al cual, por cierto, yo creo que no hemos mencionado nada, prácticamente más que en el gol anulado. No ha tenido trabajo, por tanto, también un debut plácido en este Mundial, pues, para el portero argentino. Va a acabar el partido, 3 segundos, 2 segundos, se llega al minuto 96, se tiene que sacar esa falta. Ahora sí, final del partido.
3: Y nosotros
7: en el
3: Kansas
7: vamos. City, gana Argentina.
3: 3-0 con el hat-trick de Messi. Gracias, Chisco.
7: Hasta luego.
3: Gracias, Mista. Gracias, Marcos.
1: Gracias.
3: Nos vamos. Mañana volvemos. 7:45 con el Portugal-Congo y después Inglaterra contra Croacia. Adiós, Verde.
4: Adiós, Roya. Chao.
3: Hasta mañana. Adiós.
8: Las 4 en Canarias.
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8: Buenos días, empezamos por el Mundial de Fútbol porque en Kansas City, Argentina acaba de estrenarse en el Mundial de Fútbol con una holgada victoria sobre Argelia 3-0 en un partido que acaba de finalizar hace apenas 30 segundos. Jordi Urios, buenas noches.
10: Buenas noches, y el hombre del partido no podía ser otro.
7: Messi. Jorge McAllister perfila el disparo. McAllister. Hat-trick del argentino para poner más en pie.
10: Así se lo hemos contado en Tablero Deportivo. Con 38 años y salvo sorpresa en su último mundial, el astro Lionel Messi marcaba en el minuto 17, en el 60 y en el 76. Con sus 5 participaciones en Copas del Mundo y un total de 16 goles, igual así el récord del alemán Miroslav Klose como máximo goleador de la competición. Argelia, por su parte, ha tenido algunas ocasiones de peligro y ha mantenido la posesión relativamente a la par con la albiceleste, pero no ha conseguido batir la portería del Dibu Martínez, a excepción de un gol anulado en la primera parte. Un estreno fantástico para la vigente campeona del mundo, que se mete así en el bolsillo los 3 puntos. En menos de una hora, a las 6, hora peninsular, último partido de la jornada, en el Estadio Bahía de San Francisco, en California, Austria contra...
8: Seguimos. Jornada histórica hoy en la política española porque este 17 de junio va a ser la primera vez en democracia que un expresidente del gobierno comparezca en la Audiencia Nacional como investigado. José Luis Rodríguez Zapatero, presidente del PSOE entre los años 2004 y 2011, declara ante el juez José Luis Calaman la causa que investiga supuestos cobros de comisiones ilegales en el rescate de la aerolínea Plus Ultra. El expresidente entrará por la puerta principal de la Audiencia Nacional junto con su abogado. La cita es a las 9 de la mañana. Marina Corredor.
11: Se investigan los presuntos delitos de organización criminal, tráfico de influencias y falsedad documental. Además, también declarará por un delito fiscal y otro de contrabando por las joyas valoradas en 1.300.000 euros halladas en una caja fuerte en su oficina, al rechazar al juez la petición de Zapatero de no incluir esta cuestión en la jornada de hoy.
8: Toda la política hoy va a estar pendiente de esa declaración y que para el PSOE es clave mientras mantienen su apoyo a Zapatero. También a las 9 de la mañana y sesión de control en el Congreso, después de que la mesa de la Cámara haya vetado las enmiendas no vinculantes presentadas por Partido Popular y Junts, que recordemos en ocasiones el grupo catalán ha sido socio de legislatura del PSOE, para pedir a ambos partidos elecciones anticipadas. Unas enmiendas que para los socialistas demuestran cobardía de las dos formaciones. Pachi López es el portavoz parlamentario del PSOE.
12: Es el acto de mayor cobardía política de los últimos tiempos. Como no se atreven a presentar una moción de censura, hacen esta trampa y dicen, bueno, a través de una enmienda cuela. No, pues no cuela.
8: El PP ya ha anunciado que va a recurrir la decisión de la mesa y aunque niega que haya pactado la enmienda con Junts, los populares le piden su apoyo. Esther Muñoz, portavoz del PP.
13: Permítanme que las estudiemos bien antes de y que hable yo antes con los grupos antes de aquí anunciar nada, ¿no? Pero en cualquier caso parece que es bastante de sentido común que si tú crees que tiene que haber elecciones, pues que todos los grupos que han considerado que la legislatura ha llegado a su fin voten a favor de esta moción.
11: Y desde Junts aseguran que habrá votación con un matiz u otro.
14: Incapaz de aportar cap raó de pes.
11: Su portavoz adjunto, Josep Maria Cruset, afirma que son incapaces de aportar ninguna razón de peso para que la legislatura deba continuar.
8: La declaración de paz de Zapatero completa una semana con protagonismo para las causas judiciales que rodean al PSOE. Este martes, la directora general de la Guardia Civil, Mercedes González, ha negado que conspirara contra la UCO en su comparecencia forzada por el PP para explicar su relación con Leire Díez, la conocida como fontanera del PSOE. González ha negado que participara en ninguna trama para anular las causas judiciales contra los socialistas y ha dicho que jamás interfirió en ninguna investigación ni tampoco que haya presionado a agentes.
15: No he frenado ni he interferido. Investigación.

0: Amenaza con responder y advierte de que si la ofensiva continúa podría desencadenar una respuesta militar contundente.
1: Según el mando militar iraní, las acciones israelíes han causado nuevas víctimas en el Líbano y contradicen los compromisos de desescalada impulsados por Estados Unidos y por Irán. Teherán reitera que el cese de las operaciones israelíes forma parte de los principales objetivos de ese memorando de entendimiento que ambas partes prevén firmar este viernes en Suiza.
0: Sobre la situación en Oriente Próximo se va a seguir hablando en la última jornada de la reunión del G7 en la localidad francesa de Vian, donde este martes el presidente de Estados Unidos ha vuelto a criticar esa ofensiva israelí sobre el Líbano. Desde Francia, Donald Trump ha pedido al primer ministro israelí Benjamín Netanyahu que sea más responsable y dice no estar contento con la forma en que Netanyahu ha actuado en ese país. Por eso Trump ha sugerido al primer ministro israelí que sea Siria quien marque el control sobre la milicia chií y pro-iraní Hezbollah. Y le sugiere a Israel que dejara que Siria se ocupara de Hezbollah, porque, para ser sincero, ha añadido Trump, cree que ellos lo harían mejor. Así nos despedimos, sigan informados en esta sintonía y en rtve.es.
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3: Las 5 y 6 de la mañana, las 4 y 6 en Canarias. Igual para ti comienza aquí El Despertador de Radio Nacional, porque hemos estado saliendo en Radio 5 hasta hace un segundito con el tema del partido Argentina-Argelia. ¿Cómo han quedado? ¿Se sabe? Sí, vosotros lo sabéis todo. Juan Urra, ¿cómo han quedado?
4: No sé cómo van.
5: 3-0.
3: ¿Ah, que no han terminado?
5: 3-0, 3-0.
3: Sí, han terminado. Acaba porque si no, vamos, estaríamos nosotros aquí en Radio Nacional hablando. Estamos escuchando música. Si no te gusta el fútbol, esto para ti son vacaciones. I wanna dance with somebody. Quiero bailar con alguien, de Whitney Houston. Venga, vamos a empezar. Nos puedes llamar, ¿vale? Vamos a tener un personaje secreto, ahora te lo explico todo, pero nos puedes llamar y entrar por teléfono al 900-137-137. En un ratito nos puedes llamar. Tenemos ahora mismo a Lorena, que está teniendo el teléfono, pero dale tiempo porque es que tenemos demasiada trama hoy. Venga, vamos a bailar con ellos. A él no le hace falta bailar con nadie. Es como la Obregón a la pole dance en Nana y los Siete. ¡Pity Alonso!
6: Es lo que Dale, oye, qué maravilla. Todo lo que sea para hacerme Ana Obregón en cualquier cosa, a mí me viene bien.
3: ¿Verdad?
6: Oye, que
3: sí.
6: Baja Lorena la nueva, ¿no?
3: Lorena la nueva. Sí. Nos hacían falta mujeres.
6: Hombre, claro, es que bien que venga más equipo, ¿no?
3: Hay que equilibrar un poquito.
6: Sí, sí.
3: Piti, ¿qué tal estás? Bien.
6: Oye, estoy fantásticamente bien, Gorka.
3: Pedazo de entrevista a Natalia Millán.
6: Pues sí, la verdad es que nos contó muchas cosas del teatro musical, que claro, ya es la reina, entiéndelo. Claro, sí. Entonces, pues eso, pues qué bien que
3: es. Es un éxito, ¿eh? Cada vez que ella está en una obra de teatro.
6: Es garantía de seguridad.
3: Como tú, señor. Aquí en la tertulia.
6: ¡Claro!
3: ¡Hombre, que hay personaje secreto, Piti! ¡Prepárate!
6: ¡Oye, qué miedo, Gorka!
3: No me extraña. Venga, seguimos bailando. Teniendo en cuenta cómo afina lo complicado para subir stories a Instagram y su incapacidad para seducir a sus compañeras, raro será que sea un erudito en el baile. ¡Carlos, qué opinas!
5: Soy más malo bailando, Gorka. No, nada. Pero seduzco bien a mis compañeras, yo creo, ¿no?
3: Oye, quedas muy bien en pantalla en este.
5: Me estoy
3: en este
5: viendo, punto, estoy guapete, ¿eh? Me he venido así de verde y tal, me veo bien.
3: El micro,
5: como nunca estoy en la tele, pero hoy sí.
3: Sí, en este.
5: Mira, voy a enseñar a mi Xenon de la suerte que me la ha traído para que me ayude al presentar, ¿vale?
3: Está jugando muy bien sus cartas con Xenon, ¿eh?
5: Claro, Carlos. Es que una Xenon de la suerte porque presento un poquito para personaje secreto y es estoy verdad. Un poco nervioso, entonces que me traiga suerte para que.
3: Que lo has traído tú, eres la única persona que sabe quién es ese personaje secreto.
5: A ver
3: secreto.
5: Qué pasa, Gorka, no prometo nada.
3: No, ya. Solamente te queremos preguntar antes de empezar. ¿Piti y yo vamos a conocer a esta persona?
5: Puede que sí, puede que no.
6: Puede que sí, puede que no.
3: ¡Ole!
6: Hijo mío, pues vamos bien.
3: Vamos para bingo, venga.
6: Sí, sí.
3: Y muchos y muchas le bailan el agua por ser el nuevo. Juan Urra, bienvenido.
7: ¿Qué tal, Gorka? Buenos días.
3: El nuevo, ya te vas a quedar con ese San Benito. Bueno, Lorena ahora es la nueva, me estoy dando cuenta.
7: No, Lorena es la nueva.
3: Lorena es la
5: Pero
3: nueva.
5: Lorena existe de verdad, porque yo no veo a nadie.
3: Joder. Y hasta aquí el chiste más corto de la historia.
5: ¿Cómo seguís? ¿Seguís?
3: Que nos lo diga nuestro compañero Jorge, que se ha quitado las gafas, vale. Pero tú.
5: Yo igual es una cosa de verdad.
3: Dios mío, ¿a quién habrá traído? Bueno, que llega el personaje, sí, no, tal vez lo vas a explicar tú, Carlos, ¿qué opinan? Vale. Así que nos cambiamos de sitio.
8: Espera, me llevo las cosas.

0: Uy, qué importante aquí en esta silla.
1: Hombre, pues sí.
0: Y con chat y todo.
1: Esta silla está fatal, ¿eh?
0: Tienes altísimo esto, Gorka.
1: Sí, sí, tú muy bajo.
0: Ya, es que me gusta oírte en persona.
1: Vale. Bueno, Carlos, explica en qué consiste este juego.
0: Como todos sabéis, es el personaje sí, no, tal vez.
1: ¿Sí?
0: Haréis preguntas durante dos minutos.
1: ¿Vale?
0: El personaje secreto dirá sí, no, tal vez, si no cuesta pregunta.
1: Ok.
0: No tiene más, yo creo que lo sabéis de siempre. Es que no tiene mucho.
1: Va a venir Lorena en tu lugar, aviso.
0: Sí, Lorena va a venir.
1: Que pues
0: si, sí. Si vais muy perdidos, igual os doy una pistita, porque igual no sabéis quién es,
1: sí.
0: Igual tiro una pista y ya está. Y si os acercáis, pues haré lo de la...
1: Lo de la bocina no lo vas a hacer.
0: Yo creo que no hace falta.
1: No, ¿eh? ¿No? Zaka, no es que no haga falta, es que ya que somos dos solamente,
2: hombre,
1: Piti y yo...
2: Hombre, por favor, no hagas bocinas.
1: Vale,
2: no
1: vas a hacer bocinas.
0: Me gusta tener chat porque me dice Zaka, pregunta sí. Si nos escucha el invitado. ¿Nos escuchas, invitado?
1: ¿Invitado nos escuchas?
0: Uy, qué buenas, buenas.
1: ¿Lo habéis? Mira, se me ha vuelto en contra lo de pitufar a la gente. Esta silla está horrible, voy a cambiarla un segundo.
0: Vale, vale, dale. Bueno, pues vamos tú y yo mientras tanto, Piti.
2: Vale, pues no sé, pues entonces empezamos ya con las preguntas.
0: No, todavía.
2: No, todavía.
0: Que la rompe Gorka, que la rompe.
2: Está colocando el mobiliario del estudio.
1: Venga,
0: la cámara es esa, porque voy a mirar la cámara para decir el principio.
1: Sí. Aprovecha, yo creo que podemos empezar ya, ¿no?
0: ¿Todos listos? ¿Todo qué?
1: Luego nos la jugamos a un nombre.
0: No, tengo que hacer un poquito.
1: Cuando quieras, dale paso al reloj.
0: Ya, pues.
1: Empiezo yo, ¿vale, Piti?
2: Venga.
0: Adivina el personaje secreto en 3, 2, 1, ya.
1: ¿Eres más de una persona?
3: Sí.
2: ¡Hala! Venga, empezamos bien. ¿Tenéis menos de 50 años?
3: Sí.
1: ¿Sois pareja?
3: No.
2: ¡Ay! ¿Tenéis más de 100.000 seguidores en redes?
3: No.
2: Oh.
1: ¿Sois parientes?
3: No.
1: Piti.
2: ¿Tú eres... ¿Sois chico o chica?
3: Sí.
2: Vale.
1: ¿Trabajáis juntos?
3: Sí.
2: ¿Tú eres rubia?
3: No.
1: ¿Cantáis?
3: Sí.
1: Vale, pareja artística, chico o chica que cantan. Vale.
2: Habéis dicho que tenéis menos de 50, vale. ¿Habéis estado en algún talent show?
3: Sí.
1: Sí. ¿En Benidorm Fest?
3: Sí.
1: ¡Oh!
0: ¡Ay, Marquita!
1: Vamos, Piti, por a ahí,
2: ver,
1: por ahí.
2: Vamos a ver. ¿Habéis ganado algún premio en Benidorm Fest?
3: No.
1: ¿Este último año habéis estado en Benidorm Fest?
3: Sí.
1: No sé quién es. Voy, tengo que pensar. Chico, chica.
2: ¿Salís en las revistas del corazón?
3: No.
1: ¿Habéis concursado juntos en Benidorm Fest?
3: Sí.
0: Bueno, bueno,
1: sé quiénes son.
0: La bocina,
1: no, sigue,
0: pero...
1: sigue, Piti.
2: Bueno, pues mi madre os conocería.
3: Tal vez.
1: Tú, chica, empiezas por L.
3: No.
1: ¡Oh!
0: ¿Quiénes son?
2: Ay, Dios mío, no sé. ¿Habéis protagonizado alguna polémica con el otro concursante o algo así?
3: Tal vez.
1: ¿Llegasteis a la final de Benidorm Fest?
3: Sí.
1: Oh my god.
0: Ay, que te he pillado.
2: Ay, Dios mío.
0: Ay, que no lo tiene. Se acabó el tiempo. No hay más preguntas. Y Gorka no lo tiene. Yo pensaba que lo iba a tener. Mira la carita de Gorka.
1: Chico, chica.
0: Uy, Gorka, me esperaba.
1: Te estoy poniendo como enfermo.
0: Te tiembla la mano como a mí.
1: No puede ser.
0: Tenéis cinco segundos. Joder, me dices que pienso mucho.
1: Yo pensaba que era Tony Grox y Lucy Callis.
2: No puede ser.
0: Y más no está en España.
2: Pero puede ser que... A ver.
0: Tenéis cinco segundos. Aquí
2: vale,
0: no voy a hablar ahora.
2: Había un grupo. Pueden ser parte de ese grupo.
0: Claro, como es el director.
2: Pero ¿cómo se llama el grupo?
1: Es que
2: pero
1: no puede
2: ser. No pasará a la final. No.
1: Es que no puede ser.
2: No lo sé.
1: Es que tengo una persona, pero me extraña mucho. Son argentinos.
2: Pues a lo mejor.
0: Hemos hablado de ellos, si no digo nada.
2: Hombre, pues mira, yo voy a decir esos.
1: Yo necesito pensar más.
0: 5 segundos.
2: Tú, pero...
0: Que son 50 ya.
1: Vale, creo que sé quiénes
0: Venga,
1: son.
0: Venga, un minuto para pensar.
1: Vale.
0: ¿Apuntado ya?
2: Sí.
0: Vale. Gorka. Sí, bueno, vamos a ver. Que venga el invitado.
1: No, tenemos que decir los nombres.
0: Ah, va, antes esto. Vale.
1: ¿Quién crees?
2: Yo, Miranda.
1: ¿Miranda? He pensado Miranda todo el rato, pero creo que son Kitai.
2: Ay, es lo que yo te decía, Kitai, que era un grupo que eran
1: sí,
2: más, pero luego...
1: Que eran todos chicos.
2: Pero no pasaron a la final, ¿o sí?
1: Sí, pasaron a la final.
2: Vale, pues Kitai va a ser Kitai.
1: Kenia, eres tú, por favor, dime cómo eres tú. Venga,
0: ahora sí que sí.
1: Ahora bajamos.
0: Baja la cabeza.
1: Baja la cabeza, Piti.
0: Invitado sorpresa, en plural.
1: Claro, es que me han despistado porque eran muchos.
0: Claro,
1: pero si viene de repente la cantante con uno...
0: A ver, porque claro, son dos personas y más complicado.
1: Ay, ¿qué será?
0: Sabana nueva, la trae Lorena.
1: Porque el amor me da miedo.
0: Miedo.
1: Y yo con nada por ti. Vale, por favor, que
0: miedo,
1: sea.
0: Miedo.
1: Necesito un punto.
0: Bueno, están aquí ya.
1: Ya.
0: Pueden levantar las cabezas. A la de tres.
1: Piti,
0: Piti, puedes mirar ya.
1: Mira ya.
0: Tres, dos, uno, abajo.

0: que me lleva un puntito.
1: Mira qué bien, Gorka.
0: ¿Qué tal estáis?
2: Muy bien.
0: Qué ilusión teneros aquí.
2: Un poco dormidos, ¿eh? O sea, no, enhorabuena. ¿Por qué? Nuestra entera admiración.
3: Todos los días así, ¿eh?
2: Para lo bien que habláis a estas horas, madre mía.
3: Es que ya hemos cambiado de vida.
2: No, ya me imagino.
0: Bueno, ¿qué pasa? ¿Cómo estáis?
1: Bien, contentos, felices, la verdad, de estar aquí. A darte una sorpresa, Gorka, tío.
3: Que no paráis, ¿eh? Estáis en todos los sitios.
2: Bueno, lo intentamos.
1: Donde nos dejan. Donde nos dejan.
3: Tengo que dar un dato. En Benidorm Fest, me acuerdo, me lo contaste tú. Dave, en medio de lo que es la semana de festival, te cogiste, no sé si te fuiste con Edu, me parece, volviste
1: Fabio,
3: a Madrid, volviste, el mundo de los músicos, ¿eh? Es
1: sí,
3: alucinante.
1: La verdad es que, bueno, otra cosa no, pero curramos, sí. Obreros del rock y
3: claro
1: obreras
3: que
1: del
3: sí.
1: Rock.
3: Carlos, oye, muy buena lección, ¿cómo los has conseguido?
4: Bueno, trabajando duro, me ha costado una semana, ¿eh? Hemos estado aquí una semana para conseguirlo, pero sé que te gustaban y digo,
3: claro.
4: Pues, ahí, que vengan, que vienen seguro.
3: Sí, de hecho ya hablamos, ¿no? De hacer algo, de que vinierais aquí
2: sí,
3: al despertador.
2: Sí, ahí en el Benidorm ya hablamos de que teníamos que hacer algo juntos.
3: Es verdad. Jo, ¡qué ilusión! ¡Piti!
1: Oye,
3: qué buena opción, ¿eh?
1: Esto, ¿no? Por favor. Entonces ¿cómo fue? ¿Que tuviste un bolo en mitad de...?
4: No, bueno, es que aparte, bueno, Kenia tiene su proyecto, yo también tengo, pues bueno, mi proyecto, y en este caso este año estoy girando también con unos raperos, se llaman Natus y Wawor, además también estoy con Walls, y justo pillaron los ensayos generales en medio. Tuve la suerte, en el fondo, que no pillaron ni con la final, ni con la, o sea, ni con la semifinal, ni con la final. Y el ensayo general, entonces nos fuimos, según acabó la semi, eso es, al día siguiente, de ida y vuelta, en el mismo día.
3: ¡Qué fuerte!
4: Y, pero vamos, rock and roll, muy contentos, muy felices, y además que, pues con el sabor de la victoria en la boca. Yo me acuerdo hablando con Fabio, decir, porque vives una cantidad de cosas bonitas ahí.
3: ¡Vaya!
4: Y dice, te vas y es como, además, un, pues eso, un mundo ahí aparte, sales, vuelves y bueno, fue especial porque como que te percatas todavía más, ¿no? A Kenia y a Edu les dejamos ahí en el hotel, que estaban ahí con, en la burbuja.
3: ¡Claro! Que...
1: En el Don Pancho, ¿no?
3: Ahí me colaba yo para comer y hablaba con ellos. Kenia, claro, porque estamos hablando que Kitai era un grupo de cuatro chicos y de repente, ala, que se suma una mujer. Yo te lo pregunté, yo, ¿cómo te sumas a tanta testosterona de repente?
2: A veces me lo pregunto. Pues ahí estamos. Llevamos un añito, fíjate. Han pasado muchas cosas en este último año, entre ellas pues el Benidorm Fest. Acabamos de sacar un disco, estamos justamente en plena gira de festivales. Nos vamos este fin de semana a Lleida y pues sin parar, la verdad que muy bien, muchas cosas, tío, la verdad, tampoco nos da mucho tiempo a
4: oye,
2: casi
4: y
2: pensar.
4: Acabamos de sacar gira también de salas para después de verano,
2: sí.
4: Y ya están también las entradas a la venta, vamos a...
3: ¿Y dónde puedo sacar yo entrada? A ver, cuéntame.
4: Pues en kitaioficial.com.
3: Kitaioficial.com, ahí está el listado de conciertos y para hacerse con las canciones, que mira que tenéis buen directo, ¿eh? ¿Sabéis que yo iba a ver? Oye, que me dicen que tenemos la última canción que habéis sacado. Claro, yo no tenemos nada preparado, así que vamos a escucharla.

0: Acabaremos el programa en el momento de máxima audiencia con esta canción, El Bar de Siempre. Qué bonito, qué bien suena. Y cómo nos gusta vuestra música, Piti.
1: Oye, y de... Hombre, entiendo que el Benidorm Fest es una plataforma gigante para que la gente conozca vuestra música. ¿Qué ha cambiado desde sobre todo para ti, que empezaste en el grupo un poquito más tarde? ¿Qué ha cambiado...?
2: 13 años más tarde.
0: Solamente,
1: bueno. Solo un poquito. Pero vamos, ¿en qué habéis notado que Benidorm Fest haya aportado a vuestra carrera?
2: Hombre, yo creo que sobre todo en exposición, que es una de las cosas más difíciles que yo creo que para un artista resulta ahora, porque hay tantas cosas, todo va tan rápido, tantas redes, tanta todo, que es muy difícil que la gente te escuche y que la gente te vea, porque es todo tan efímero. Entonces, de repente estar en una plataforma como el Benidorm Fest, en un escenario como ese, pues es una oportunidad primero de demostrar un poco todo el tiempo que llevamos trabajando todos los años detrás, y sobre todo pues que de repente llegara mucha más gente, ya un público que igual no te vería en, yo qué sé, en ningún festi, ¿sabes?
0: Esto va a ser un casting, ¿eh? O sea, un casting constante, todas las personas, le he preguntado a Carlos, yo, las personas que van a venir nos van a pedir trabajar en El Despertador, porque esto es muy habitual también,
2: ¿eh? Oye, yo feliz también,
0: pues hay que demostrarlo. En un segundo comentamos los temas. Venga, con vosotros, pero tenemos que tomarnos un respirito de 30 segundos, no te muevas del Despertador.
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0: 21 de la mañana, 4:21 en Canarias. Qué bien que tenemos a Lorena la nueva. Qué bien que ha venido Kenia también con Kitai. Y tenemos muchísima gente también está. Por supuesto, Guillem Hidalgo contándonos las noticias serias. Adelante.
1: Buenos días, Gorka. Los principales periódicos coinciden en sus portadas de este miércoles 17 de junio. No he participado jamás en ninguna trama contra la UCO, es el entrecomillado de Mercedes González, directora de la Guardia Civil, con el que titula El País. Reconoce dos encuentros con Leire Díez, pero niega que influyera en sus decisiones. El Rotativo también informa orden de detención contra Mulia por no acudir a una citación judicial. Zapatero se desvinculará de la trama offshore de su pagador, escribe El Mundo sobre la histórica declaración de un expresidente ante el juez. También González oculta los mensajes con Leire en plena cacería a la UCO. ABC, Zapatero mintió hasta 6 veces en su declaración ante las Cortes. Sobre la declaración de la directora general de la Benemérita en el Senado, dice: Mercedes González niega a sus subordinados de la UCO y dice que con Leire solo tomó té. Y La Vanguardia ilustra su tapa con Zelensky y Trump. El G7 reafirma la presión a Rusia para acabar la guerra. Y en clave nacional titula: El PSOE en vilo por la declaración de Zapatero ante el juez. Inestabilidad meteorológica en el país, calma en estos momentos, pero a la 1 de la tarde la EMET activará avisos naranja por lluvias en las provincias de Lugo y Orense. A la misma hora activará avisos amarillos por temperaturas máximas en zonas de 7 comunidades autónomas. A partir de las 6, Juan Ramón Lucas y todo el equipo de Las Mañanas ampliarán estas y más noticias.
0: Muchísimas gracias, Guillem. Aquí continuamos nosotros. Juan Urra, que se vuelve a sentar. Piti Alonso, que ha concursado conmigo. Carlos, ¿qué opinan? Productor del programa.
2: Y presentador.
0: Y presenta... Bueno, no te pases, ¿eh?
2: Minutos, pero bueno, ha sido un poquito.
0: A ver si nos pasemos.
3: Como, primera vez. Como Belén Esteban.
2: Es verdad, es verdad.
0: Es verdad, es verdad. Es la, sí. el copresentador. Sí. Y Kitai con nosotros. Bueno, parte de Kitai. ¿Cuánto sería? El 50.
4: No, no. El 50.
0: El 50. Sí, sois 4 en total.
4: Sois 4.
0: ¿No? Eso es. Tenemos a Dave Hook, tenemos a Kenia con nosotros, Kenia Sain. Y muchísimas ganas de conocer, claro, porque mucho se habla del Benidorm Fest, ahí sí que sirvió como una lanzadera, como una exposición, pero lo que tenéis vosotros a vuestras espaldas en estos últimos, te iba a decir, en estos últimos años, ¿no? Décadas casi.
5: Sí, tío, llevamos ya como pues 13 o 14 años ahí en la industria independiente, girando por toda España, parte de México, festivales, la verdad que muy contentos.
0: Pero hay que reconocer que hay un punto siempre en el que uno dice, mira, dejamos de ser banda emergente para ya convertirnos en alguien más, en un grupo más consolidado.
5: Sí, yo creo que, bueno, no hay un punto, ¿eh? No hay, o sea, quiero decir, nosotros siempre desde el principio nos lo hemos tomado como si fuese nuestro curro. Hemos tenido que tener subcurros para poder mantener, porque la música, pues bueno, es difícil a nivel económico, a veces sacar adelante, porque encima hay que estar invirtiendo constantemente. Pero en cuanto a actitud, siempre hemos estado al 200%. Y Kenia se ha sumado también con ese mismo chip, que es lo que más nos gusta de ella, que es una hard worker también nata, y creo que es donde también, junto con el escenario, donde más congeniamos.
0: Yo recuerdo la primera vez que os entrevisté, que fue hace ya más de 10 años, teníais una maratón que hicisteis en Sol, me acuerdo, en Madrid. ¿Cómo fue eso?
5: Pues una locura también, de, pues bueno, cosas también que es también muy del ADN Kitai, que es de, pues, un no hay huevos, ¿no? Yo me acuerdo que hicimos, pues, no sé si fue una acción con Yamaha en el Download Fest, de estar tocando, pues, mucho tiempo y justo, o sea, mucho tiempo en el mismo día. Ese mismo día teníamos también un show y me acuerdo que en la furgoneta saltó alguien y dijo, a este paso vamos a batir un récord. Y dices, tío, y si lo planteamos bien, no hay huevos. Y entonces nos informamos bien para, pues eso, batir un récord de tocar más de 24 horas seguidas y ahí quedó.
0: Ahí es nada,
3: 24 horitas.
0: Y lo hicieron los tíos.
3: Qué maravilla.
0: A mí me invitaron y no pasé porque tenía que dormir y demás. Estabais de un sudado todos.
3: Hombre, a ver, 24 horas, imagínate.
0: El sol. Oye, que no hay huevos, sol. no hay huevos. Bueno, tuvieron para meter a una chica en el grupo, Kenia.
4: Sí.
0: ¿Cómo recibiste la invitación?
4: Joder, es una historia larga, ¿eh? Recibí una primera cita al principio. Yo vivía en México, porque he estado viviendo 6 años en México. Uh-huh. Y bueno, había salido el cantante, yo los conozco, entonces sabía un poco la situación. Y bueno, me tantearon al principio, luego tomaron otra decisión, luego me volvieron a llamar. Fue como un añito, bueno, unos meses de idas y venidas.
0: Sí.
4: Hasta que al final, pues, se decidieron.
0: Bueno, y en ese momento, ahora es donde yo saco el rollo chisme, exacto, el rollo.
3: ¿Qué
0: pasó ahí, ese punto en el que uy, te dicen que sí y de repente cambian de opinión?
4: Nada, o sea, ¿qué pasó? Nada, que dije, vaya cabrones. Sí, dije, bueno, pues que les dé. No dije eso porque luego vinieron a México además y estuve con ellos y tal. y luego dije, bueno, ya vendrán.
5: Bueno, o sea, no nos escondemos. Era una decisión, pues bueno, muy importante y el hecho de que entrase algo, un cambio tan drástico, nos acojonaba. Nos acojonaba, de verdad. O sea, el hecho de meter, pues de repente una voz femenina, habiendo sido tanto tiempo cuatro tíos.
0: Claro.
5: Bueno, pues daba vértigo. Pero bueno, finalmente cogimos.
0: Vamos a hablar más de vuestra música. Tenemos mucho tiempo todavía por delante, pero también tenemos temas de actualidad que queremos poner sobre la mesa. Vamos con el primero. Tendai.

0: chile.
1: ¿Tú te imaginas que pasas por Callao y de repente está Zendaya y Tom Holland, Carlos? Y les cantas
2: seguramente.
1: Algo.
2: Vi a Lenny Kravitz una vez.
1: No me lo puedo creer.
2: Canté con su suegra.
1: ¿En serio? Con la suegra y
2: lo que pasa es que él iba con mascarilla y gorro y con todo y no se reconoce. Y gafas de sol no se reconocía.
1: ¿Y tienes ese vídeo?
2: Lo tengo, pero es que no se reconoce mucho. Luego te lo enseño.
1: De verdad, yo necesito. Que soy súper fan de Lenny.
2: Pues sí,
1: que la próxima semana está en Madrid, me parece.
2: Sí, canta en Madrid aquí.
1: En un concierto con Ana Mena y con. Sí, sí, sí. Bueno, cuéntanos, Juan Urra, ¿por qué Zendaya es tendencia siempre, todo el rato?
3: Pues aparte de por ser Zendaya, aquí en Madrid es porque durante la premiere de Spider-Man Brand New Day, su nueva película, ha aparecido con un vestido en clara referencia a esta canción que estamos escuchando, Al Mantón de Manila, sorprendiendo a todos los madrileños.
1: Es que ella ya es casi, está empadronada en Madrid. Yo sé de una persona que estuvo con ella hace muy poquito, respiró el mismo aire, tiene hasta fotografías, tiene material gráfico. Pidi Alonso, que estuviste con Zendaya y con Tom Holland.
4: Pues sí, estuvimos ahí con ellos toda la mañanita.
1: Me prometiste que me ibas a contar cosas.
4: Pues tengo muchas cosas que contar. A ver, todo el asunto este del vestido, a ver, todo bien, que la referencia a España es indudable, pero también hay una referencia clara a la película, a Spider-Man, porque claro, el fleco hace una suave telaraña.
1: Ah, está bien pensado, ¿eh?
4: Es una doble referencia, es que Lau Roig, que es el estilista de este vestido y del siguiente vestido de Jorge Naranjo, que lució para el Junket, el rojo, que también fue mítico, pues realmente están muy bien pensados. Y bueno, y aparte, ¿cómo era aquello? O sea, yo cuando la vi llegar dije, esa señora es... ¿terrícola o de dónde viene siendo?
1: Es un poco extraterrestre ella.
4: No, es flipante, o sea...
1: ¿Y qué tal el antes de lo que hemos visto, se ha visto en todos los sitios además?
4: A ver, realmente fue bastante sencillo todo. O sea, ya sabéis, creo que no sé si lo conté el otro día, que hubo muchísimas reuniones previas con todos los equipos, que fue todo bastante... cuando viene una visita de este tipo siempre va todo milimetrado, y en este caso más. Pero luego allí, bueno, ellos estaban encantados. Se nota que están...
1: que lo tienen estudiado, ¿no?
4: Se nota que están dándole bien al asunto, porque vamos, porque se lo están pasando muy bien.
1: ¿Se lo están pasando bien?
4: Hombre, yo creo que sí, porque están recién todo, se le nota en la cara, ella no paraba de mirarle, no paraba de tocarle, unas caritas que me ponía. Yo tengo aquí una foto que luego te enseño, que vamos, es que se lo está comiendo.
5: Oye, y ¿ellos son pareja ahora mismo?
1: Están casadísimos. De hecho, lo han confirmado hace poco.
4: La cosa está que es la primera aparición desde que se rumoreó que se habían casado ha sido ahora en Madrid. Claro. Entonces, ¿qué ha pasado? Que esto ha salido, esta presentación está saliendo por todo el mundo. Claro. O sea,
1: lo he visto en Jazz Jared. Si te han cortado los cabrones de Jazz Jared.
4: Me han cortado así, digo, vamos a ver. ¿Dónde hay un teléfono para llamar a esta gente? ¿Cómo puede ser? Vamos a ver.
1: Qué fuerte.
4: Vamos, por favor, que he salido en Vogue Italia, en Vogue France. Es que no sé, me siento como
1: Zendaya.
4: Yo soy Centella y ella Zendaya. Pero bueno, la verdad es que ha sido...
1: ¿Lo han puesto fácil?
4: Sí, realmente sí. A ver, luego también es cierto que se lo preparamos todo muy bonito, ¿eh?
1: Claro.
4: Es decir, estaba todo...
1: Bueno, los ninjas.
4: Con los ninjas
1: arriba,
4: saltando por los balcones del hotel. No, vamos, se quejarán. Y luego, claro, luego a él él fue a padrinar el espacio de Colón donde se ven los partidos de la selección, bueno, los partidos del Mundial en general, y ella aprovechó ese momentito y se fue a un outlet en un lugar cerca de Madrid, en Las Rozas, por
1: vale. Ah, sí, me lo dijeron.
4: A hacer compritas, oye, que pues se fue. Muy inteligentemente lo hizo ella, porque claro, imagínate, en ese momento que está todo el mundo viendo el partido de España, se va a comprar, cuando no hay casi nadie, y además no se va a la Milla de Oro, donde habría mucha más gente, sino que se va a otro sitio donde seguramente pasó muy desapercibida, hasta que una empleada de una tienda la reconoció, hizo una foto y la subió, porque si no, probablemente no nos hubiéramos enterado.
1: Pasaría desapercibida como Lenny Kravitz contigo en el Callao.
2: Ya muy maqueado.
1: No. ¿Por qué nos tenemos que ir? Porque vamos. Las 5:31 van a dar. 4:31 en Canarias. Vamos, súper tarde para despertar a España aquí en El Despertador.
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0: 32, las 4:32 en Canarias. Espero que no te estés despertando con nosotros y ya estés despierto desde hace bastante tiempo, porque vamos muy tarde. Somos el despertador de Radio Nacional y aquí a mi lado como copresentador, Carlos, ¿qué opinas?
1: Muy buenos días, querido.
0: Muy buenos días. Juan Urra, ¿qué tal?
2: ¿Qué tal? Buenos días.
0: Como invitado sorpresa, y descubiertos por un servidor, Kitai.
3: Hola, muy buenos días.
0: Vamos a escuchar más de su música, vamos a comentar acerca de su trayectoria, pero antes, más cultura con Butaca Preferente y Pity Alonso. 5, 6, 7, 8.
4: Butaca. Vamos allá, que tenemos poco tiempo.
0: Pesaba la señora.
4: Perdona, Zaca. Perdona, Zaca, he dicho.
0: Ha tenido butaca.
4: Me he cargado la sintonía, Zaca. Bueno, pues mira, así vamos más deprisita.
0: Dale, duro.
4: Pues nada, vamos a por los títulos que llegan a las salas este viernes 19 y vamos a empezar por una de las películas españolas que mejor paradas han salido del último Festival de Cannes. Se trata de Viva y supone el debut en la dirección de Aina Clotet, que también protagoniza la película.
5: Would like to live 120 years. Ustedes son muy sumiados, but we're not the only one.
0: So English everything. Dale.
4: Pues muy bien el tráiler. Esta es la historia de Nora, que es una mujer que acaba de superar un cáncer de mama, pero lo interesante es que la película no mira a la enfermedad, sino a todo lo que viene después. A ese momento, aunque la vida continúa, pero ya no se parece exactamente, o sea, no se parece casi en nada a lo que tenías antes.
0: Venga, vamos a cambiar de registro porque tenemos que hablar del gran estreno comercial de la semana, que es Toy Story 5.
6: Forky, ¿aceptas a Karen Beverly como tu legítima esposa?
7: ¡Yo os declaro marido y...
4: Pues 30 años después, la película que cambió para siempre la animación digital, vuelven Woody, Buzz Lightyear, Jessie y compañía, pues los tenemos de nuevo en la gran pantalla a partir de este viernes.
0: Tu empresa me invitó el viernes pasado en... Yo no había visto ninguna de Toy Story, la disfruté tanto.
4: Son maravillosas.
0: ¡Qué maravilla de película! Y además es que esta vez la historia parte de una situación bastante actual. Los juguetes siguen intentando encontrar su lugar en un mundo donde la competencia ya no viene de otros juguetes.
4: Porque viene de las pantallas, querido Gorka. Claro, ese es el problema, que lo muestra muy bien esta película. Y seguimos con Dreams, que es la nueva película del director mexicano Michel Franco.
8: Y gracias a mi preciosa hija Jennifer, que ha trabajado a mi lado para hacer de esta fundación lo que es hoy. ¿Qué pasa con los mexicanos?
4: Pues en esta película tenemos a Jessica Chastain y al bailarín Isaac Hernández en la historia de una relación marcada por las diferencias de clase, el poder y la frontera entre México y Estados Unidos.
0: Un drama romántico que poco a poco va revelando zonas bastante más incómodas y complejas de lo que parece al principio.
4: Bueno, ya, y vamos a cerrar lo que podemos ver en las salas, que aunque se pueden ver más cosas, nos hemos quedado ahí,
0: ¿sí?,
4: con Bajo el mismo sol.
9: 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Dos jornadas ahí abajo. Posee un terreno que abarca parte del valle.
0: Una película que nos lleva hasta la isla de la Española en 1819, en pleno Caribe colonial.
4: Dirigida por Ulises Porra y protagonizada por David Castillo, que todos recordamos de Aída. En esta historia se cruzan tres personajes: un heredero español, una experta sedera china y un desertor haitiano, que tienen que entenderse mientras intentan sacar adelante una fábrica de seda en un territorio marcado por enormes cambios políticos y sociales.
0: Y antes de terminar, ¿qué no quieres salir de casa? Pues recomendación de plataforma. Netflix estrena Oasis, una nueva serie española ambientada en un exclusivo complejo vacacional donde una desaparición acaba sacando a la luz secretos que nadie tenía intención de contar.
10: El verano, la mejor época del año, ¿no? Con el sol, la playa, fiestas.
0: Mola. A mí me trae rollo White Lotus y rollo Élite.
4: Es un poquito una mezclita de las dos cosas. No tiene el escenario de lujo y personajes aparentemente privilegiados que recuerdan a White Lotus, pero contado desde una mirada mucho más juvenil. De hecho, seguramente conecte especialmente con quienes crecieron viendo Élite.
0: Y hasta aquí Butaca Preferente con Pity Alonso. Aplausos, por favor, para Pity. A tope con Pity. Muchas gracias, Pity. Oye, ¿tú sabes que la gente se acuerda de ti cuando el fin de semana se ponen a ver cositas?
4: Hombre, claro, para eso hacemos esto, Gorka, para que la gente vaya a las salas con conocimiento de causa.
0: Oye, y hablando de salas, porque claro, mucho se habla, vosotros, Kitai, Tape Kenia, que estáis, que hay mucho directo, que hay mucho concierto, pero ¿hasta qué punto uno se para o puede pararse con el tema de la composición, la producción de nuevos temas? ¿Cómo lo hacéis?
1: Bueno, nosotros le hemos dedicado ya, hemos estado un añito escribiendo el disco y ahora nos toca disfrutar, que es lo que más nos gusta hacer. Llevamos como un año y pico esperando, un año, ¿no? Llevamos como esperando para este momento, que es tocar. Entonces,
0: claro,
1: el momento composición ha pasado. Obviamente vamos a seguir haciendo canciones porque no paramos, pero es verdad que ahora estamos enfocados en tocar, que acabamos de empezar y es lo que más nos gusta. Entonces es como, ahora vamos a disfrutar de todo lo que hemos trabajado este
0: año. La gente se pone, y con la gente me refiero a los periodistas, también a los seguidores, se ponen muy pesados con el tema de pedir siempre lo siguiente. Es decir, estáis cocinando algo, se disfruta, pero ¿y qué tenéis después? ¿Y qué va a ser lo siguiente?
2: Bueno, yo creo que es la presión que ahora mismo la industria exige, ¿no? Como que el buffet libre es constante y la gente de repente se cansa enseguida de las canciones y es como que... Pero bueno, nosotros tenemos una filosofía que es pues bueno, ir con nuestro camino, nuestros tiempos, y que no son lentos, la verdad. Lo que pasa es que sí, verdad, venimos de un cambio, de una catarsis de banda. Hace nada hemos sacado el disco.
1: Sacado un disco, que eso ya no lo hace tanta gente, ¿eh?
2: Efectivamente.
1: O sea, tienen un disco entero para escuchar, así que.
0: Fíjate,
1: que lo rayen.
0: Yo que soy boomer, ¿no? ¿Cómo es esto?
4: Boomer, sí,
0: somos. ¿Dónde somos? ¿De qué generación somos?
3: Somos Z tú y yo.
0: Somos Z, todo Zeta, somos generación Z y ya dices disco y yo pienso en un tracklist en Spotify, ya no pienso en el disco físico. ¿Vosotros habéis sacado disco físico?
2: No, o sea, hemos sacado disco que está en plataformas y vamos a sacar vinilo, porque es que ahora mismo igual se venden más los vinilos que los discos.
0: Eso
2: entonces,
0: es verdad, ¿eh?
2: Sí. Realmente es coger una estrategia que funcione para adaptarte un poco al mercado, también siendo fiel a tu esencia como artista y como músico y sobre todo a tus tiempos. Pero bueno, yo creo que en esto cada artista pues bueno, tiene su, pues bueno, sus planteamientos. Nosotros vamos de la mano, los conciertos, las composiciones siempre van unidas y como dice Kenia, yo creo que ahora nos toca una etapa muy bonita, que es de disfrutar del directo, que claro vienen que muchísimos festivales, muchísimas salas.
0: Sea lo que sea, hay que disfrutarlo en el momento,
1: sí.
0: A pesar de las presiones y a pesar de lo siguiente. Ayer sí que disfrutamos en Yepes, un pueblo de Toledo maravilloso que nos hizo un huequito para presentar la nueva temporada de Grand Prix, que se va a estrenar próximamente, muy pronto, en esta casa, en Televisión Española, en la 1 de Televisión Española. Hasta allí fue a buscarme, me han dicho que no me encontraba, Tatiana Muñoz, adelante.
11: Estoy en Yepes, en Toledo, y tú te preguntarás, Tatiana, ¿qué haces ahí? Pues buscar a Gorka. Es que resulta que es la presentación del Grand Prix, así que a ver si la encontramos, también a Lala Chus, a Ramón García y a quien ronde por aquí. A ver, creo que ya hemos encontrado a Gorka y a Lala, ¿eh?
12: ¿Qué pasa, Tatiana?
11: ¿Y cómo estáis? ¿Emocionados o qué?
13: Hombre, pues la verdad que sí.
0: Más emocionados que nerviosos, fíjate.
13: Ha habido muchas risas, ¿eh?
0: Yo he llorado de la risa. Hacía mucho tiempo que no lloraba trabajando.
13: Y lo echo de menos, de verdad, os echo mucho de menos.
11: Gorka, ¿este ha sido un sueño para ti?
0: Es que yo lo he dicho, es que yo jamás soñé con esto, porque jamás pensé que podría. No, cuando me llamaron y me dijeron, ¿te apetece? Dije yo, ¿what? Y ahí fue cuando se creó el sueño.
11: ¿Qué tal va tu romance con la vaquilla, Lala? ¿Ha habido lío o no ha habido lío?
13: Este año ha habido cositas también. Yo es que cada vez que puedo irme por ahí a darme un paseo con mi María Fernanda, la verdad que yo creo que también he tenido momentos, yo creo que sexys con él, con la vaquilla, y ha habido un poco de celos.
0: Es que está súper cachas, ¿eh?
11: Tocar un buen músculo nunca resta.
13: Mucho cachas hay en el Grand Prix, te diré.
11: ¿Quiénes son los más cachas?
13: Gorka, sin duda. Luego, claro, está también el equipo de cachas oficial, que son los que apartan los muñecos, los que no sé qué.
11: Ramón García, cantas un poquito de la sintonía del Grand Prix así, a capela, ¿eh?
14: ¿A capela? Es el Grand Prix, el programa del abuelo y el niño. La canté yo. Te voy a contar un secreto. El día que llegué estaba casi sin voz. Y Danilo Baona, que es el maestro que la escribió, me hizo comer un montón de anchoas, pero no la anchoa de la lata, o sea, encima le echó más sal. Y me comí dos latas de anchoas. Al de media hora cantaba como Pavarotti.
11: Y luego nos lavamos los dientes.
14: Y yo hasta me ducharía, porque te queda un olor a anchoa de cuidado.
11: Lala Chus, antes de irme, sin que se entere Gorka,
13: dígame,
11: ¿tú quieres colaborar el año que viene, en la próxima temporada, en El Despertador?
13: A mí me encantaría colaborar porque hay gente increíble, pero ese madrugón es una movida, ¿eh? O sea, quiero decir, tengo que pensarlo.
0: A la que ya llega el verano, ya se respira el verano, ¿eh? ¿Verdad? Sí. Y además que el Grand Prix lo tenemos presente todos en casa, de una forma o de otra, Dave.
2: Jo, a mí, es un concurso que yo creo que hemos visto todas las generaciones en España.
0: Sí.
2: Yo personalmente lo he vivido siempre desde pequeño con mucha ilusión. Y de hecho tengo una pregunta, Gorka.
0: Adelante.
2: Mi novia es de un pueblo de aquí, de Madrid, Colmenar del Arroyo. Y me ha dicho, ¿vas a ver a Gorka?
0: Sí.
2: Dice, tío, tienes que decirle que nuestro pueblo se quiere presentar.
0: ¡Anda!
2: ¿Qué tenemos que hacer?
0: De momento, mirar con mucha fuerza el Grand Prix para que tenga audiencia y así presentarse el próximo año.
2: Vale.
0: ¿Qué población tiene Colmenar?
2: Pues son poquitos, de entre 1,000 y 3,000.
0: Creo que tienen que tener más de 3,000.
2: O sea, que se tienen que poner ahí con la natalidad.
4: Claro.
0: Sí. Ella hace CrossFit o algo. La gente de CrossFit, todo el mundo se presenta. Es decir, todo el mundo juega a los juegos.
2: O sea, porque claro, todo su círculo de amigos, todos son de allí. O sea, yeah. Es bonito porque, quiero decir, a pesar de que es un pueblo que está como pasado a Boadilla, a 45 minutos, y todos viven allí.
0: Ajá.
2: Y entonces yo siempre voy a las fiestas, también, pues bueno, conozco a su círculo y son muy deportistas.
0: Bueno, pues lo tienen todo. Tienen un año para reproducirse y llegar a los 3,000.
2: Venga. Y eso lo digo.
0: Y dale un beso muy grande de mi parte.
2: Genial.
0: A tu chica. Que vamos a comentar temas, Piti. Bien, bebe agua.
4: Sí, sí, voy. Venga,
0: agua.
4: Una mañana un poco
0: ajetreada.
4: Ruidosa,
0: sí, es verdad. Eso. Siguiente tema.
3: Presentadora. 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
0: ¿De qué presentadora hablamos, Juan?
12: Pues hablamos de Amy García, presentadora de la BBC, que por desgracia, como otras muchas mujeres, siguen siendo a día de hoy criticadas por su forma de vestir. Amy recibió una carta de una espectadora criticando que para su edad, Amy tiene 45 años, según la espectadora, se ponía ropa, vestidos demasiado cortos. El texto viene acompañado de una fotografía de la periodista con uno de esos vestidos demasiado cortos en el plató de la televisión, y la publicación que puso Amy se cierra con el siguiente comentario: este outfit es para Margaret, espero que lo apruebe.
0: Claro, porque ¿cuántos años has dicho que tiene?
12: Amy García tiene 45 años.
0: 45 años, ¿y qué problema estamos viendo en el vestido que tiene? Sí que es un vestido corto, pero vamos, entre que ya está divina y aunque no lo estuviera, también tiene derecho a ponerse lo que le sale de ahí, ¿verdad?
4: Obviamente.
0: ¿Tú cómo ves el tema,
4: Piti?
0: Yo
4: realmente no entiendo nada.
0: La gente, o sea, es difícil,
4: muchas,
0: ¿eh?
4: Yo muchas veces cuando leo estas cosas y las veo, digo, yo no sé en qué mundo me he perdido yo.
1: Pues...
4: ¿Y dónde está viviendo la gente? Porque bueno, aparte de lo que acabas de decir, que creo que no puede ir más adecuada para el trabajo que está realizando, pero como si no lo fuera. O sea, ¿quién es nadie para decir nada sobre el cuerpo y sobre lo que se ponen los demás?
0: Es verdad.
4: Sobre el cuerpo y la cara también, Gorka.
0: ¿Por qué?
4: Pues para decir,
0: te noto nada. Como dolido con algo.
4: No, que va, porque lo dices.
0: No lo digo por nada. Kenia, sí. A ti.
1: Cuéntame.
0: Te iba a decir, claro, es que lo tienes todo para que la gente te señale, porque eres una tía guapa, eres una tía que se expone, que te has puesto delante de un grupo, además de un grupo de chicos consolidados. Y bueno, y que lo que te digo, que supongo que te vistes como a ti te apetece.
1: Sí,
0: ¿tú recibes
1: sí,
0: este
1: sí.
0: tipo de críticas?
1: Pues fíjate que menos de las que la gente se piensa, yo creo. Pero bueno, es verdad que creo que cuando te dedicas a esto, y seguro que esta mujer maravillosa, mira cómo la ha contestado, porque pues obviamente estaba a la altura, sabes que va a haber ese tipo de reacciones. Y eso significa, bueno, pues que dices cosas y que comunicas cosas, ¿no? Así que bueno, yo creo que hay que hacer caso. ¿Eso lo justo?
0: Pues la verdad que sí, eso es lo importante. Y esto, mira, Alaska, que es tan amiga tuya, Piti, lo dice constantemente. Lo primero es que no veo, coño. Que me está pasando un papel, Piti, me lo está poniendo muy complicado. ¿Qué ocurre? Pues que Alaska lo dice. Lo primero es educación, ante todo, para que cuando en el momento en el que se metan contigo tengas recursos suficientes como para poder afrontarlo.
1: ¿A quién le importa, no?
0: ¿A quién le importa lo que yo haga? Carlos, ¿qué opinas? ¿A ti no te pasa porque vas siempre con la misma ropa?
15: De hecho, me pasa por eso mismo.
0: Te critican porque tienes la misma ropa.
15: Me dicen, no se cambia, no se ducha. Cuando hago un vídeo siempre he visto igual, para poder hacer varios días seguidos.
1: Muy bien.
15: Entonces la gente al principio me decía, este chico no se cambia. Y
0: claro.
15: Sí que me cambio, aquí vengo diferente y vengo
0: desaladito.
1: Eres un Simpson.
15: Efectivamente.
1: ¿No?
0: Es un poco Simpson.
15: Sí. Y me pasó una cosa con el tema del vestir, porque claro, como hace poco que empieza a ser un poquillo famoso,
0: sí.
15: Me invitaron a la primera premiere de mi vida hace unos meses, que era The Last of Us. Y yo pensaba que era lo de Pete, que aquí era guapo y demás. Y yo fui a The Last of Us, a la premiere, súper
0: sí,
15: guapo,
0: sí,
15: casi
0: sí.
15: Vestido en traje. Y toda la gente eran unos frikis que iban a ver The Last of Us, que me estaba aquí The Last of Us, no sé qué, fotos de gente. Y digo, uy, estoy aquí súper ridículo.
0: Pero ya, Carlos, ¿y qué deducción? Sí, no, ¿y qué deducción sacaste de eso?
15: Que eres tan famoso como creo, que no.
0: O que eres más friki de lo que pensabas. Bueno, que vamos con el siguiente tema. Dale, duro.
3: Osoji.
0: Japón.
3: Me aquesta leo Japón.
0: ¿Qué es Osoji, Juan?
12: Pues una cosa que se ha hecho muy viral en redes, porque los aficionados japoneses en el Mundial de Fútbol han dado que hablar, porque se ha visto a mucho de ellos recogiendo la basura después de que terminen sus partidos en este torneo. Esta costumbre viene de esa filosofía de vida, como ha dicho Gorka, llamada Osoji, que más que representar una tarea doméstica, es una forma de respeto hacia los demás y hacia los espacios compartidos, una responsabilidad personal sobre el entorno.
0: Que poco habitual aquí en este... Bueno, es que no quiero que se me echen encima, pero nosotros no somos de recoger las cosas, ¿eh? Y más en los eventos, Piti.
4: ¿Cómo es Osoji?
0: Osoji.
4: Pues Osoji no somos.
0: No somos nada Osoji.
4: No somos... ¡Oh! ¡Alzueli!
0: A no ser que sea... ¿Quién me dijo el otro día que habían puesto como una especie de flores? ¡Ah! Con el Papa... Sí, es verdad, nos encargamos de limpiarlo todo, pero porque nos interesaba llevarnos las flores a casa.
4: Pues también, siempre que nos interese lo hacemos.
0: Y si hay que hacer cola y es gratis, no nos importa.
1: Bueno, nosotros sí somos de recoger, ¿eh? A nosotros nos toca recoger siempre después de los conciertos, ¿verdad? Todavía.
0: ¿Sí? ¿Seguís haciendo eso?
1: Hombre, claro.
2: Sí, de momento, bueno, de momento sí.
1: O sea, bueno, dependiendo de conciertos.
2: El show y del preso que haya, claro. Obviamente. Pero vamos,
1: sí somos.
2: No se nos caen los anillos.
0: No. Ya no es eso, ya es la pereza de después de darlo todo en el concierto, ala, que se vaya la gente y ala, a recoger cada uno sus cosas.
1: Pues forma parte, claro, sí.
0: Qué
1: sí,
0: fuerte.
1: Músico. Sí, pues, sí.
0: ¿Y se aspira en algún momento a dejar de hacerlo sí. o no importa?
2: No, y hay momentos que sí se puede, ya te digo, depende del presupuesto y también del montaje que llevas, porque a veces claro. que necesitas ayuda sí o sí, ¿eh? Nosotros, pues yo qué sé, cuando vamos con la tarima de Metraquilato, tenemos que ir con un backliner, una ayuda que es una tarima que sacamos al público para que la gente no lo sepa, donde, bueno, nos ponemos a tocar la batería encima de sus cabezas. Entonces necesitamos ayuda para sacarlo, necesitamos ayuda para montarla, desmontarla. Pero bueno, que no quita el hecho de que nosotros también ayudemos al que nos ayuda.
0: Claro que sí. Que sí, además, esto lo lleváis haciendo mucho tiempo.
2: Sí,
0: ¿eh?
2: Sí.
0: Me parece una locura, pero oye, bonita locura. ¡Uy, Piti! ¿Qué llega? ¿Qué es esto, Piti Alonso?
4: Pues la llamada sin filtro, Gorka.
0: Llamada sin filtro, somos así de valientes.
4: ¡Qué miedo!
0: Nos hemos encontrado de todo en el despertador.
1: ¿Qué es esto? ¿Qué, van a llamar?
0: Damos el número de teléfono y ¿qué ocurre, Carlos, como copresentador?
15: Claro, gracias, Gorka. Llama a la gente sin ningún tipo de filtro, no pasa por producción, no pasa por Lorena, entonces no. Llaman directamente. Puede ser cualquier cosa.
0: Puede ser, o sea, nos ha pasado de todo. Siempre nos suelen pasar, como a ti, que te he dicho antes, te he puesto en esa tesitura, nos pasan cosas buenas.
1: Vale.
0: Pero lo mismo no. ¿Quieres hablar con Kitai? ¿Quieres hablar con Juan Urra, con Piti, con Carlos? ¿Qué opinan? Nos llamas directamente 900-137-137. 900-137-137. Estaba el disco de Lady Gaga en esa época en la que se colocó un sombrero rosa, se hacía llamar Joan. Lo tengo ahí en la redacción.
12: Y el hipster, que no se nos olvide.
0: ¿Y el
12: tenemos
0: hipster?
12: Un hipster para
0: no,
12: ganar.
0: Pero ya lo repartimos todos, nene.
12: ¿Ah, sí?
0: Claro, Carlos, Alexinos nos iba a dar dos y entraron dos llamadas. Que no te pases.
12: Estamos teniendo ya demasiados regalos, Gorka.
0: No, por eso. ¿Quieres un regalito? ¿Quieres hablar en la radio? 900-137-137. No estaremos saliendo solo en Radio 5, ¿no, Zaka? No, estamos a tope. Yo aquí escuchándote y yo callado. Y mientras tanto no hay nada en antena. Bueno, que nos llames, hablas con nosotros. 900-137-137. No está entrando nadie. Es tu oportunidad para llevarte un regalito de El Despertador de Radio Nacional. Tenemos llamada, me parece. Tenemos llamada. Buenos días.
16: Hola, buenos días, ¿qué tal?
0: ¿Con quién hablamos?
16: Pues hablas con Rogelio de Málaga.
0: Rogelio, ¿qué tal estás?
16: Pues aquí estoy, estupendo, que voy a trabajar dentro de un rato.
0: ¿A qué te dedicas, Rogelio?
16: Pues mira, soy profe.
0: ¡Anda!
16: Soy profe de secundaria.
0: ¡Ay, la peor edad, dicen, eh!
16: Bueno, yo ya estoy acostumbrado a esto.
0: Es que cada vez que decís madre. Profe de secundaria, me imagino a Michelle Pfeiffer en Mentes Peligrosas.
4: Un poquito eso.
0: Es
4: ¿no?
0: un poco mira, así. Pana. ¿Qué tal son tus chicos?
16: Pues fíjate, una pregunta, oye, que yo estoy jubilado parcial, solamente trabajo los miércoles y los jueves.
0: ¡Ay, qué bueno es eso, eh!
16: Sí, maravilloso. Pero, ¿qué pasa? Que ahora no está Torito, ¿no?
4: hoy no está
0: Torito. Torito está escondido en algún sitio, no voy a decir más. Pero mira, Rogelio, te doy una pequeña sorpresa. Mañana estará Torito.
16: Ah, fíjate, entonces coincidimos, qué bien.
0: Pues, coincidís porque le vas a escuchar, ¿no?
16: Sí, vale. Saluda a todos, que me lo paso muy bien. Los días que me levanto temprano me lo paso genial.
0: Qué vale. Bien.
15: Hola, Rogelio.
0: ¿De dónde has dicho que eras? ¿De Málaga?
16: De Málaga, Málaga, malagueño.
0: Tú allí tienes buenos amigos, Piti.
4: Sí, sí, sí. ¿Qué tal, Rogelio? Sí, sí, sí.
16: ¿Qué tal?
4: ¿Cómo además, estás?
16: Mi novio y en Torremolino, fíjate.
4: Que ay, pues mira, pues yo dentro de poco te voy a ver por allí, porque yo estoy, bueno, yo estoy el 25 en Málaga en una haciendo una charla que a lo mejor te interesa, que ya te contaré.
0: No, dilo ahora.
4: Bueno, pues vamos a hacer una charla dentro de los actos del orgullo, donde que yo voy a moderar con Alana Sánchez Portero, con Alberto Velasco y con la Dani. O sea que si te quieres venir, estaremos a las 7 de la tarde en el Hotel AC Málaga Palacio, ¿vale?
16: Vale, pues.
4: Y oye, Rogelio, ¿en qué instituto trabajas?
16: Trabajo en un colegio, en un concertado en Málaga.
4: Ah, vale, vale.
16: Por la carretera Cádiz, en la zona ahí obrera.
4: Ah, muy bien, muy bien. Una buena zona muy bonita.
0: Pues podemos hacer una cosa, le llevas directamente tú el CD.
4: Claro, yo te llevo el CD si quieres, y te lo doy en mano.
0: Y si no tiene reproductor, que los chicos de Kitai nos han dicho antes que ya los CDs como que no se trabajan mucho, pues oye.
16: Yo estoy mayor, yo todavía tengo los CDs.
0: Tú tienes de eso, ¿no? A ver, mayor. Estás jubilado parcial. ¿Cuántos años tienes?
16: Pues voy a cumplir 64.
0: 64, pues
4: muy buena edad, Rogelio.
0: La voz no acompaña, parece mucho más joven, ¿eh?
16: No, para nada, ¿eh? No, me pongo la ropa de mi hijo, el pequeño. Que...
4: Sí, además la del pequeño, ¿no? Es raro, que es tu talla, claro.
0: Claro que sí.
16: Sí, el gallito. Sí,
0: oye, que no. Tienes aquí a los chicos de Kitai, tienes a Dave y a Kenia. Les puedes preguntar algo, si quieres, acerca de su música o acerca de sus conciertos.
1: Qué a ver miedo, siendo profesor, ¿no?
0: Hombre.
1: Profesor de secundaria.
0: Y les pones nota.
1: La raíz cuadrada de...
16: No, hombre, yo no voy a poner nota a nadie ahora. Ya bastante puesto en mi vida.
0: A estas horas,
16: pues,
0: no.
16: Un saludo a todos y encantado de estar con vosotros.
0: Gracias, Rogelio. Te mandamos un abrazo y un CD, ¿vale? Venga, no cuelgues, que Guillem te coge los datos.
16: Venga.
0: Hasta luego.
1: Un abrazo.
0: Chao. Chicos, ¿dónde se va a poder disfrutar de Kitai en directos? ¿En qué ciudades?
15: Bueno, pues nos recorremos España como siempre. Vamos a comenzar en Madrid, pasamos por León. Esta vez vamos a pasar también por Alicante, Murcia, Almería,
1: Valencia,
15: Burgos, Baeza. Hay fechas todavía pendientes de confirmar que las diremos en pues eso, unas semanitas. Y dentro de nada vamos a anunciar también el vinilo, que vamos a hacer también un pequeño showcase en Madrid para firma de vinilos.
0: Ajá.
15: Así que bueno, estamos a tope, la verdad. Muy contentos. Sí.
0: Muy bien, pues para cualquier duda, kitaioficial.com. Ahí tenéis toda la información de sus próximos conciertos, de su música. Y el próximo es en Albacete, ¿no? Si no me equivoco.
15: Sí.
0: No, en Albacete ha sido.
15: Fue el viernes, ¿no?
1: Sí,
15: fue.
1: Ahora nos vamos a Lleida.
0: A Lleida, el día 19, lo estoy viendo. Después Valladolid, Aranda de Duero, que conozco, tengo familia allí.
1: Sí, vamos al Sonorama.
0: ¿Y en serio?
1: Bueno, yo soy de Burgos además, o sea.
0: Ah, es verdad. Bueno, pues oye. Sí. ¿Y en Madrid cuándo?
15: El 13 de noviembre.
0: Bueno, 13 de noviembre en la Sala Copérnico. Estoy viendo.
1: Es. Hoy os venís.
0: Oye, si nos invitáis, sí. Una vez que nos invite alguien.
1: Por favor.
15: Por favor.
1: Os vamos a invitar.
0: Que luego se olvidan, ¿verdad, Carlos? No,
15: es verdad.
1: Os vamos a invitar.
15: Además, Copérnico, mítica sala de fiesta. Yo iba ahí hace 20 años. O sea que
1: no, verdad, hombre, no puedes. No.
0: Con 10, iba con 10 allá.
15: Me parejo 19, ¿verdad?
0: Pues Kitai, vamos a escuchar vuestro último single. Ahora, de manera completa, que es el momento de máxima audiencia, cuando llega Juan Ramón Lucas. No cuando estamos nosotros. Y os tenemos que dar las gracias por haberos acercado. Esto del personaje secreto nos hace muchísima ilusión.
15: Qué guay.
0: Que sepáis que aquí tenéis vuestra casa, ¿vale? Para lo que necesitéis.
15: Gorka, que te tenemos mucho cariño, tío.
0: Ya lo sé, tiempo. Yo a vosotros.
15: De verdad,
0: que os conocí siendo muy pequeños.
1: Sí. Así por separado, aquí. ¿Eh? Me hiciste una entrevista hace muchos años.
0: En el mismo sitio, os entrevisté a vosotros, chicos. A y qué fíjate, bonito, me sorprendió bonito. Tanto
1: la
0: cuando. La vida. Piti Alonso, que nos vamos a ir yendo.
4: Oye, vamos ya, pero se ha pasado la mañana como volando, ¿no?
0: Sí.
4: Sí, bueno, ahora viene Juan Ramón.
0: Ahora llega Juan Ramón Lucas, que. Atención, va a estar 6 horas de reloj el tío informándote de las noticias más importantes. Así que, Piti, ya no te veo hasta la próxima semana, ¿verdad?
4: La próxima semana.
0: ¿Y por qué no vienes mañana? Si lo jueves siempre
4: vengo
0: bien.
4: Mañana porque me tengo que ir a hacer una gala a Tenerife que se llama Anillos de Oro, que son unos premios que le dan a series españolas. Entonces pues, me toca irme para allá unos días. Bueno, tampoco ni tan mal Tenerife, allá voy.
1: Qué suerte.
4: Me podéis llamar, escribir lo que queráis.
0: Por supuesto que sí. Juan Urra, ahora hablamos en la redacción. Ha ido todo bien, ¿eh? Hoy no va a haber bronca.
12: ¿No va a verla?
0: Es que el otro día teníamos un personaje secreto, lo digo.
12: Sí, pues.
0: Y lo puso en el guión el tío.
1: ¡Anda!
15: Ah, fuiste tú.
0: Sí. ¿Y Carlos qué opina?
2: Buena pista. ¡Uy, qué listo soy! ¡Qué listo soy!
15: Hay que saber leer entre líneas, Gorka.
0: No, sí, sí. Oye, gracias por traernos a gente tan maja, Carlos.
2: Me gusta mucho.
0: Nosotros nos vamos, lo dicho, nos quedamos con El Bar de Siempre, eso de Kitai. Tenemos muchas ganas de escuchar.
1: Así se llama nuestro disco, además, El Bar de Siempre.
0: Es que a mí
1: es un gran nombre, ¿verdad?
0: Me hacéis un favor cada vez que ponéis el nombre del disco con el nombre de la canción. Y a seguir disfrutando de la música de Kitai. ¡Nosotros nos vamos! Mañana, a las 4 de la mañana, volveremos. Mañana tenemos hay un poquito de cambio, ¿vale? Porque Piti nos pidió cambiar, por lo tanto, mañana tenemos a Torito. Tenemos a Shannon, a ver cuándo coincides con ella.
4: Ay, por favor, Dios mío, yo me lo pierdo.
0: Vendrá Tatiana y ¿quién me queda?
15: Yo no.
0: Tú no vienes, tú vienes el viernes.
4: Pues será Sonia Mangas.
0: Sonia Mangas, claro, exacto. Así que somos El Despertador de Radio Nacional y nos escuchamos mañana. Muchísimas gracias. Adiós.
1: Hasta luego.

0: Son las 6, las 5 en Canarias.
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0: Muy buenos días, amigo oyente, de miércoles 17 de junio de 2026. Hoy se lo va a poder decir al juez en la Audiencia Nacional.
1: Toda mi actividad pública y privada se ha desarrollado siempre con absoluto respeto a la legalidad.
0: José Luis Rodríguez Zapatero declara hoy ante el juez Calama en el caso Plus Ultra para aclarar su implicación en el rescate y sobre la pieza separada que ha abierto el magistrado por las joyas encontradas en el despacho del expresidente. Hace un mes, cuando se supo que la UDEF lo había investigado y el juez determinó otorgarle esa condición, investigado, dijo en un mensaje público que su actuación había sido perfectamente legal y su trabajo de mediación se ajustaba a derecho. Desde entonces ha permanecido en silencio preparando su defensa ante la acusación de 4 delitos. Organización criminal, blanqueo de capitales, tráfico de influencias y falsedad documental en un caso que implica, y eso debe ser particularmente doloroso también a sus hijas. El gobierno sigue manteniendo su apoyo, el mismo que ya hizo público Pedro Sánchez.
2: Todo el respeto a la presunción de inocencia del presidente Zapatero y todo mi apoyo al presidente Zapatero.
0: Una disposición que sepamos, podemos seguir dando por buena, a pesar de que todo se le haya enmarañado a Zapatero por el hallazgo en la caja fuerte de su despacho de joyas por valor de 1.300.000 euros. Este último asunto, el más delicado hasta el momento, por el que el juez ha abierto una pieza separada que Zapatero ha intentado sin éxito que no esté en el interrogatorio de hoy, es el que esgrime el Partido Popular para seguir presionando al gobierno. Miguel Tellado, secretario general.
3: Mañana será el turno de Rodríguez Zapatero, más conocido ahora como el Señor de los Anillos. 1.300.000 euros resulta que valían las joyas que escondía el expresidente del gobierno, acusado ahora de contrabandista. Decía su portavoz que eran baratijas. Yo creo que hay que recordar que es que si han mentido en esto, en algo tan básico, en una mentira que se iba a descubrir tan pronto, ¿en qué no habrán mentido durante todo este tiempo?
0: Hoy hay sesión de control al gobierno y esto no dude usted que va a estar presente. Porque además coincide la hora de comienzo de la sesión con la de llegada a la Audiencia Nacional del presidente Zapatero. Tampoco es afirmación de riesgo anticipar que en el arsenal del PP hoy contra el gobierno estará el caso Leire y la declaración ayer en el Senado de la directora general de la Guardia Civil, Mercedes González. Lo niega todo. Lo niego todo es la frase más recurrente y recurrida cuando resumimos en estos tiempos lo que dicen los o las implicados o implicadas en casos presuntos de corrupción. Y desde luego vale también hoy para enmarcar la declaración en el Senado de la jefa de los guardias, a quien los guardias de la UCO señalan como enredadora en la trama de la Fontanera. Lo niega todo.
4: No he frenado ni he interferido investigación alguna. Jamás. Nunca. Ni de la UCO ni de ninguna otra unidad de la Guardia Civil. Cada uno de mis días al frente de esta institución los dedico a fortalecer la Guardia Civil.
0: No hubo nada. Solo se tomó 2 tés con Leire y ya. Apretará el PP después de que ayer la mesa del Congreso le echara, y esto también sigue siendo y lo va a ser noticia de este día, le echara atrás a ellos, al PP y a Junts per Catalunya, sendas enmiendas a una iniciativa previa de los populares sobre corrupción. Casualidad, dice la portavoz de los populares, que fueran juntos ellos y Junts, dice Esther Muñoz.
5: Si hemos hablado con Junts, no hemos hablado sobre este asunto. Y por tanto ha sido casualidad que hayamos presentado 2 enmiendas de la misma naturaleza.
0: Claro, ¿qué son esas enmiendas? ¿Qué exigían en ellas el PP como Junts? Bueno, pues que el Congreso forzara al gobierno a convocar elecciones, como explicaba el diputado convergente Josep Cruset.
6: Una esmena per tal de que el president dissolgui les Corts Generals
0: i convoqui
6: les eleccions per donar la veu als ciutadans.
0: I de la voz a los ciudadanos después de convocar elecciones. A ver, saben perfectamente que la convocatoria electoral es una prerrogativa que legalmente corresponde al gobierno y solo al gobierno, pero bueno, con esto pretendían forzar a los grupos a retratarse, a comprometerse políticamente. Para los socialistas, una cobardía, Pachi López.
7: Es el acto de mayor cobardía política de los últimos tiempos. Como no se atreven a presentar una moción de censura, hacen esta trampa y digo, bueno, a ver si a través de una enmienda cuela. No, pues no cuela.

0: Reina Isabel, ¿no? Con sus directrices, las leyes de Indias, por el proceso legislativo, hay un afán de protección que luego pues la realidad hace que no se cumpla como se pretende y hay mucho abuso.
1: Y eso abrió la puerta. Encuentro México-España al más alto nivel en un territorio, digamos que políticamente neutro y de amplio espectro como es el fútbol. El Mundial, que ya ve usted, renovará lazos entre los dos países. 6:06 y al Mundial nos vamos, que ha habido noticia de goleada y genio. Messi.
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1: Leo Messi en cumbre argentina con un triplete en un Mundial. ¡Qué barbaridad! En el estreno del albiceleste. Juan Martín, buenos
3: ¿Qué
1: días.
3: ¿Qué tal, Juanra? Buenos días. En ese triunfo por 3-0 de Argentina contra Argelia, el ex del Barça anotó tanto en la primera parte a los 17 minutos como en la segunda en el 60 y también en el 76 con 16 goles. Messi se convierte en el máximo anotador de la historia de los mundiales, igualando al alemán Klose.
4: Al final es estadística y sí, nada más. Si bien es un orgullo poder competir con todo ello, no significa nada. Para mí queda solo en una estadística.
3: Hay que decirle a las personas que nos están escuchando, los que despiertan con nosotros, me lo decían Fran Espini y Jordi Urios en la redacción, que se han perdido una noche de estrellas, una noche de astros, porque también se han apuntado un doblete. Mbappé con Francia en el estreno de nuestros vecinos, 3-1 ante Senegal, y Haaland también ha anotado 2 en el triunfo de Noruega por 1-4 ante Irak. Así que festival de goles en todos esos partidos. Además, acaba de comenzar en San Francisco, en California, el último encuentro de la jornada, el Austria-Jordania, minuto 4:30 de la primera parte, Austria 0, Jordania 0.
1: Gracias.
3: Hasta ahora.
1: Hasta dentro un ratito. Habrá más Mundial, desde luego, esta mañana en las mañanas de Radio Nacional, que ahora atienden a la situación del tiempo, ahora mismo cómo están las cosas y la previsión. Jacob Petrus, buenos días.
5: Buenos días. El calor sigue intensificándose un poco más hoy miércoles en España. Atención, más de 36 grados alcanzaremos en el Valle del Ebro, más de 38 en la cuenca del Guadiana y del Guadalquivir. En este último caso, posiblemente hoy ya lleguemos a alcanzar los 40, pero todavía no hemos tocado techo. En una jornada muy tranquila, esta mañana con nubes bajas en puntos del Cantábrico y en la costa norte del Mediterráneo, y sobre todo muy pendientes de las nubes de evolución a partir de mediodía, con chubascos más bien poca cosa en los Pirineos, pero atención por el noroeste peninsular, porque entre el interior de Galicia, del centro de la cordillera Cantábrica y del noroeste de Castilla y León podemos tener tormentas localmente muy fuertes, más de 30 litros en menos de una hora, con granizo y con fuertes rachas de viento, sin descartar que alguno de estos chubascos, ya de forma más aislada, puedan darse en otros puntos de Castilla y León, del sistema central o incluso del norte de Extremadura. Todo esto con vientos de levante que van ganando fuerza en el estrecho, con bastantes nubes al norte de las Islas Canarias, donde incluso se producirán algunas lluvias débiles.
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1: Bueno, y en las mañanas vamos a ir entrando ya en la ampliación, el detalle en estas y otras noticias del miércoles 17 de junio con Lara Hermoso. Muy buenos días, Lara.
6: ¿Qué tal? Buenos días. Fue el 19 de mayo, hace casi un mes, cuando lo escuchamos por última vez.
7: Quiero reafirmar con toda contundencia que jamás he realizado ninguna gestión ante ninguna administración pública ni el sector público en relación con el rescate de Plusultra, ni ante ninguna otra administración. Por tanto, lo reafirmo con toda contundencia. Asimismo, quiero volver a reiterar que jamás he tenido una sociedad mercantil, ni directamente, ni a través de terceros, ni en España, ni fuera de España, ni he participado en ninguna operación de este tipo.
6: Es el expresidente José Luis Rodríguez Zapatero defendiéndose tras ser imputado por la Audiencia Nacional por liderar presuntamente una red de tráfico de influencias. Después de grabar ese vídeo de urgencia en su propia casa, Zapatero ha guardado silencio por consejo de su abogado, de Víctor Moreno Catena. Hoy a las 9 acudirá a la audiencia para prestar declaración ante el juez Calama y responder por 7 delitos en 2 piezas separadas. Porque por el camino, y después de que la UDEF encontrara en su despacho unas joyas tasadas en 1.300.000 euros, tiene que responder también por presuntos delitos de contrabando y contra la hacienda pública. Veremos si aclara el origen de esas joyas, aunque Lomollar está en la otra pieza, la que investiga su participación en el rescate público de la aerolínea Plusultra, si realmente utilizó, influyó

0: en algún servidor público, en algún funcionario. Los investigadores no señalan a nadie en concreto y luego están los más de 900.000 euros que su amigo Julio Martínez Julitos embolsó de Plus Ultra entre 2020 y 2025 y el dinero que Julito pagó a Zapatero a través de Análisis Relevante y que cree la UDEF fue una forma encubierta de abonarle una comisión encubierta por sus labores para propiciar el rescate de la aerolínea. También deberá responder el expresidente por el dinero que recibió WTFab, la empresa de sus hijas, por supuestamente maquetar los informes que él mismo hacía y por los que cobraron cerca de 500.000 euros. En Televisión Española, el portavoz informal de Zapatero, Luis Arroyo, dice que el expresidente mantiene el talante.
1: A nadie le gusta ir a presentarse delante de un juez, pero dentro de esa situación el presidente Zapatero, cualquiera que lo conozca mínimamente sabe cómo es, se lo toma con deportividad, se lo toma con respeto, por supuesto, a la justicia. Él confía mucho más de lo que confiamos algunos otros. Es un apunte personal. Él confía en la justicia, sabe que es completamente inocente, tendrá ocasión de ir demostrándolo, y dentro de esta situación, que no es nada agradable, sin embargo, está con buen talante. Recordamos que es una palabra que casi que él registró, ¿no? Con buen talante.
0: Y aunque los periodistas hemos desgastado el término histórico, lo de la Audiencia Nacional sí es histórico, porque por primera vez un expresidente del gobierno responde como imputado. El caso Zapatero es el que más daña el corazón del PSOE por el papel de referente que ha venido ejerciendo. Y el gobierno mantiene el apoyo. Alma Saiz es la ministra portavoz.
2: A respetar el procedimiento, el presidente Zapatero va a dar todas las explicaciones, va a ejercer su legítimo derecho a la defensa.
0: Lo cierto es que tanto el gobierno como el Partido Socialista siguen en medio de un vendaval judicial. La que se defendió ayer en el Senado, la Comisión de Interior, fue la directora general de la Guardia Civil. Dice Mercedes González que nunca, palabra que ha repetido hasta en 38 ocasiones, ha participado en ninguna trama contra la UCO.
3: No he frenado ni he interferido investigación alguna. Jamás. Nunca. Ni de la UCO ni de ninguna otra unidad de la Guardia Civil. Cada uno de mis días al frente de esta institución los dedico a fortalecer la Guardia Civil.
0: Explicaciones de González después de que un informe de la propia UCO la acusara de abrir expedientes a varios miembros de la unidad involucrados en investigaciones al entorno del PSOE por la influencia de Leire Díez, con la que la directora de la Guardia Civil reconoce dos encuentros, no tres, como sostiene la UCO, pero dice González que fueron dos cafés que nunca se vieron en la sede de la policía, de la Guardia Civil, perdón, y que jamás recibió ninguna petición de Leire.
3: Nunca me pidió ni frenar, ni entorpecer, ni interferir en investigación en curso alguna de la Guardia.
0: La mayor novedad aportada por Mercedes González, que comunicó al teniente coronel Antonio Balas y al resto de la cadena de mando de la UCO, sus encuentros con Díez, y que lo hizo después de que trascendiera un audio de la exmilitante socialista en el que aseguraba que quería haber muerto a Balas. Balas es el jefe de las principales investigaciones que afectan al entorno del gobierno.
3: Fue un encuentro cordial, cargado de la seriedad del momento, en el que expresamente reconocí que conocía a Leire y que me había visto con ella en alguna ocasión. Esa misma reunión, digo bien, esa misma reunión, se repitió al día siguiente, el 30 de mayo, con el ministro del Interior en la sede del ministerio.
0: Lo que ha evitado González es aclarar puntos como por qué activó el borrado automático de mensajes para no dejar rastro de sus conversaciones con Leire Díez. Le resta importancia. El PP, por su parte, ha vuelto a pedir la dimisión de la directora general de la Guardia Civil, Miguel Tellado.
4: Yo creo que es evidente que no debería seguir en su cargo y la culpa la tiene ella por no dimitir y quien le ha nombrado y le ha permitido utilizar la Dirección General de la Guardia Civil para traicionar a los agentes de la Guardia Civil. Es una auténtica vergüenza.
0: El PP, que fue ayer junto a Junts protagonista de un episodio peculiar en el Congreso, los independentistas catalanes le dijeron a Feijóo hace unas semanas que si quería negociar su apoyo a una eventual moción de censura le esperaban en Waterloo para hablar directamente con Puigdemont. Bueno, pues ayer ambos partidos, con media hora de diferencia, registraron sendas enmiendas para que el Pleno del Congreso se pronunciara sobre si Pedro Sánchez debe convocar ya elecciones, pero dice la portavoz de los populares que es casualidad. Esther Muñoz.
5: Si hemos hablado con Junts, no hemos hablado sobre este asunto y por tanto ha sido casualidad que hayamos presentado dos enmiendas de la misma naturaleza.
0: Sumar y el PSOE han bloqueado esas dos iniciativas apelando a su inconstitucionalidad. Entienden que invade competencias exclusivas del presidente del gobierno. Eso aunque hace un año se admitieron una proposición no de ley de Junts que instaba a Sánchez a someterse a una cuestión de confianza, algo que es también prerrogativa exclusiva suya. Ahora bien, la jugada del PP ha movido placas tectónicas en la izquierda. El portavoz de Esquerra Republicana entiende que es la antesala de la moción de censura, pero Gabriel Rufián también interpela directamente al gobierno.
6: Nosotros lo que le preguntamos al gobierno es aguantar, nos puede llegar a parecer bien, pero ¿para qué? ¿Para qué?
0: Unas palabras que no ha tardado en corregir, en enmendar su jefe de filas, Oriol Junqueras, no quiere ni oír hablar de convocar elecciones. En X ha asegurado que es evidente que el Ejecutivo es débil, pero que Esquerra apuesta por cerrar carpetas fundamentales para Cataluña. El ex portavoz de Sumar, Íñigo Errejón, se querelló contra la actriz Elisa Mulia por injurias y calumnias, porque Mulia aseguró que había presionado a testigos de la causa en la que investigan a Errejón por una presunta agresión sexual a la intérprete. Bien, pues Mulia ha eludido hasta en tres ocasiones acudir ante la justicia como querellada y ahora el juez ha ordenado detenerla para que cumpla con su obligación. Alberto Apetegui, ¿qué tal? Buenos días.
7: Buenos días. Esta era la tercera vez que la actriz estaba citada y el juez se lo había advertido. Si no acudía, podía detenerla. Y un día después, dicho y hecho, ha emitido una orden de busca y captura. Pide que sea trasladada inmediatamente a los juzgados de Plaza Castilla. Para Mulia se están vulnerando sus derechos y rechaza ser una fugitiva. Insiste en que tenía un contrato de trabajo acreditado en Emiratos y que ofreció declarar por videollamada, algo que el juez había rechazado. Se investiga si ha calumniado y difamado a Íñigo Errejón. El ex portavoz de Sumar le denunció por decir que había extorsionado a los testigos de la fiesta en la que se había producido su presunta agresión sexual. El otro caso que protagonizan ambos. Una vez declare, dice el juez en el auto, será puesta en libertad. Aún así, pide investigar si esas ausencias constituyen un delito de desobediencia a la autoridad judicial.
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0: No ha trascendido aún el texto del acuerdo alcanzado por Estados Unidos e Irán que prevén firmar este mismo viernes en Ginebra, en Suiza. De momento sabemos que esta madrugada dos petroleros iraníes han atravesado la zona del bloqueo americano en el estrecho de Hormuz y que el ministro de Exteriores del régimen de los ayatolás, Abbas Araghchi, asegura que empezarán a hablar del programa nuclear tras la rúbrica del viernes, cuando se extienda el alto el fuego durante 60 días más. Movimientos que sigue Donald Trump desde Vienne, en Francia, donde participa en una cumbre del G7 en la que ha sido notorio su acercamiento a Ucrania. Y en Evian está como enviado especial el corresponsal en Francia de Radio Nacional, de la Radio Pública, Antonio Delgado.
9: Trump levantó parcialmente las sanciones a Rusia durante la guerra con Irán. Ahora que el petróleo vuelve a bajar, va a restablecerlas. Lo haremos pronto, asegura, pero no es solo un ajuste técnico, hay además un cambio de postura, de discurso. Trump aceptó ayer reunirse y fotografiarse con Zelensky, le felicitó por los logros ucranianos en el frente de batalla y en vez de culpar a Ucrania de la guerra, conminó a Putin a negociar. Es decir, Trump, Estados Unidos, se está realineando con Europa en la crisis iraní. Una fuente diplomática describía ayer el cambio utilizando un lenguaje familiar en la Casa Blanca. Trump piensa ahora que los ucranianos son los ganadores y que Putin es el loser, el perdedor. Es fantástico que todo el mundo entienda que Rusia no está ganando, celebraba un Zelensky al que la operación diplomática en Evian le está saliendo redonda.
0: No parece que esos gestos hagan mella en Vladimir Putin. El presidente ruso ha convocado elecciones legislativas para el próximo 20 de septiembre y en ellas votarán las cuatro provincias ucranianas anexionadas ilegalmente por Moscú: Donetsk, Lugansk, Jersón y Zaporizhia. Ricardo Blanco, cuéntanos.
10: Los rusos están llamados a las urnas el próximo 20 de septiembre. Son las elecciones legislativas que ha convocado este martes el presidente Vladimir Putin, en las que por primera vez podrán participar los ciudadanos de Donetsk, Lugansk, Jersón y Zaporizhia. Son las cuatro provincias ucranianas anexionadas por Moscú. El propio Putin ha alertado en varias ocasiones sobre la posibilidad de que los adversarios extranjeros de Moscú intenten influir en las elecciones a la Duma estatal. Mientras tanto, las interferencias internas ya han comenzado. Las autoridades han lanzado una campaña contra el partido opositor Yabloko. Su líder, Grigory Yablinsky, se ha opuesto públicamente a la guerra en varias ocasiones. Varios de los miembros del partido Yabloko han sido encarcelados o calificados de agentes extranjeros, lo que les impide participar en las elecciones. La intención de voto del partido oficialista Rusia Unida ha caído en las últimas encuestas. Muchos de sus antiguos votantes se muestran hartos de la guerra, la inflación o los ataques con drones.
0: Gracias, Ricardo. El hijo del expresidente brasileño Jair Bolsonaro ha sido condenado a 2 años de cárcel por el Tribunal Supremo. El motivo, las presiones que ejerció ante el gobierno estadounidense para que sancionara a los jueces brasileños que juzgaban a su padre y para que sancionara también a su propio país. Corresponsal de Radio Televisión Española en Sudamérica, Ana Jiménez, buenos días.
11: Buenos días. Eduardo Bolsonaro cumplirá la pena de 4 años en régimen de semilibertad y tendrá que pagar una multa de algo más de $30,000, según la sentencia leída por el juez Moraes, el mismo que condenó a su padre a 27 años de prisión por intento de golpe de Estado.
12: La pena es final, 4 años y 2 meses.
11: El tercer hijo del expresidente brasileño Jair Bolsonaro asegura que este proceso es nulo porque no le ha sido notificado oficialmente y se ha tenido que enterar por la prensa. Eduardo Bolsonaro, excongresista, vive en una lujosa mansión en Texas, en Estados Unidos. Es ultraderechista y fanático de las armas, igual que su padre, y contrario a los derechos LGTBI. El alto tribunal lo condena por ejercer presión a Estados Unidos para que sancionara a los jueces que estaban juzgando a su padre por intento de golpe de Estado y para que impusiera también sanciones a su propio país. Según el juez, eso se tradujo en que Trump aumentara una importante subida arancelaria en productos brasileños. La sentencia también lo inhabilita para ejercer cargo público durante los próximos 8 años. Según Eduardo Bolsonaro, el objetivo de este juicio es eliminar su nombre de las próximas elecciones que Brasil celebra en octubre y a las que sí se presenta su otro hermano, Flavio Bolsonaro.
0: La Audiencia Provincial de Valencia pide investigar a los policías que declararon en el juicio que ha condenado a los futbolistas Rafa Mir y Pablo Jara por agredir sexualmente a 2 mujeres. Entiende el tribunal que existe una flagrante contradicción entre la versión de los agentes y la de las denunciantes. Valencia, Yolanda Martínez, buen día, buenos días.
13: Buen día, buenos días. La Audiencia de Valencia ve un posible delito de falso testimonio porque a su juicio hay una evidente contradicción entre la versión de los policías locales y la de las denunciantes. Las víctimas relataron en todo momento que no se sintieron protegidas por los 3 agentes de Vetera y que estos incluso se reían junto a los futbolistas. No aplicaron el protocolo de agresiones sexuales y tampoco alertaron a la Guardia Civil cuando una de las víctimas contó lo que había sucedido a la agente femenina de la patrulla. Juan Molpeceres, abogado penalista.
14: Que valoren en su caso si hay un delito de falso testimonio e incluso de falsedad en documento, puesto que el atestado policial mantiene la misma versión que luego los agentes sostienen en juicio.
13: Si la justicia recoge el guante de la audiencia, otro juzgado debería abrir una investigación separada de los hechos.
0: Casos como el del futbolista Rafa Mir o el de Dani Alves despiertan una gran repercusión mediática. Víctimas y familiares se han sentado con un grupo de periodistas para debatir sobre el tratamiento de la información en casos especialmente sensibles como estos. Lo han hecho en uno de los cursos de la Universidad Pablo de Olavide de Sevilla. Un debate que va a servir para crear una guía ética para nosotros, para los periodistas. Cristina Barba.
15: Es la primera vez que se sientan alrededor de la misma mesa las madres de Sandra Peña, Gabriel Cruz o José y Ruth Bretón. Han hablado sobre los riesgos de revictimización y del daño emocional que produce la presión mediática, coincidiendo en la necesidad de poner límites. Escuchamos a Patricia Ramírez y Ruth Ortiz.
16: Su imagen vende, el nombre de su asesina vende, y cuando podemos poner el nombre de su asesina con su imagen, nos da igual si esto le dura a la familia, si ponemos su foto con la de él, da lo mismo, porque es un agosto de 8 años.
17: El derecho a la información, ¿vale? Pero se trata de mi vida, de la vida de mis hijos, se trata de que se puede informar sin hacer daño.
15: Sus testimonios, junto a los de las víctimas de otros casos como la Dana de Valencia o el accidente ferroviario de Adamuz, van a guiar el protocolo de Carmona, una guía ética para periodistas ante casos de especial sensibilidad que se elaborará tras estas jornadas. Rafael Rodríguez es el presidente de la Asociación de la Prensa de Sevilla y director del curso.
18: Lo están diciendo con absoluta libertad a los periodistas que estamos haciendo bien o haciendo mal, ¿no? A raíz de toda la experiencia, de todo lo que están aportando todas las víctimas y demás, de cuál debe ser el comportamiento de los periodistas, de hacer una línea básica al menos de buen funcionamiento.
15: En las jornadas participan otros especialistas como jueces, abogados o psicólogos.
0: Son las 6:25, las 5:25 en Canarias.

0: Hoy se inaugura la 10ª edición de la Feria del Libro de Gijón, de Gijón. Por allí van a pasar firmas como las de Martín Caparrós o Viviana Collado. Ana Villasante, cuéntanos.
1: Y es un bronce que sabe a más que eso, porque las únicas que están por delante son las de Madrid y Barcelona, y aquí no llegamos a los 300.000 habitantes, así que tiene mérito haberlo conseguido. Y que los gijoneses sean muy lectores es uno de los motivos para haber llegado a la cantidad de 98 casetas y a la calidad de algunos escritores que nos visitan. Estos van a ser los platos fuertes que nos propone su director, Jaime Priede.
2: Tenemos precisamente Martín Caparrós. Es una suerte, es un lujo tenerlo en Gijón. Porque es todo un referente del periodismo latinoamericano, de la crónica. También tendremos a Viviana Collado, a Begoña Quesada, o sea, es un día para empezar a disfrutar de verdad de la feria.
1: Si se dan una vuelta por el Paseo de Begoña o la Plaza del Parchís, verán las persianas de las casetas a medio subir y a los libreros preparando con mimo sus expositores para que a los gijoneses se les pongan los dientes largos con las historias que apoyan en sus baldas.
0: Mira, Lucas, tú que necesitas pocas excusas para irte a Asturias, pues ya tienes una. La Feria del Libro de Gijón.
3: ¿Has estado alguna vez en la Feria del Libro de Gijón?
0: Pues la verdad que no.
4: Te gustaría. Además, bueno, pues, es una atmósfera y un ambiente allí.
0: Tengo casa, ¿no? Entonces puedo ir.
4: Sí, sí, sí. Bueno, no en Gijón exactamente, pero cerquita, ya lo sabes.
0: Venga, hasta luego, Lucas.
4: Hasta luego, Mari Carmen, cuídate. Y es momento para otra buena noticia del día con Marina Corredor. Buenos días, Marina.
5: Buenos días.
4: 27 nuevas crías de tortuga boba, así se llama, han sido liberadas en el Mediterráneo tras pasar un año en cautividad.
5: Sí, los huevos se encontraron el 22 de junio de 2025 en la playa de Piedra Villazar, en Mojácar, pero debido al riesgo de inundaciones y de temporales en esta zona, la Junta de Andalucía trasladó todos estos huevos a la playa de Río Abajo. Una vez eclosionaron, las trasladaron al Centro de Gestión del Medio Marino Andaluz, el CEGMA. Allí han pasado un año supervisadas con estrictos controles sobre su salud y crecimiento, y aunque algunas de estas crías no han logrado sobrevivir, 27 de ellas han conseguido llegar al año de vida y por eso han sido liberadas en las playas de Almería para que sigan creciendo en libertad. Se trata de un avance positivo en la conservación y en la protección de esta especie. La tortuga boba, también conocida como tortuga cabezona, es una especie amenazada que habita en el Mediterráneo, además del Océano Atlántico, Índico y Pacífico, y que puede llegar a medir 1 metro y pesar más de 100 kilos.
4: Bueno, empezamos las adivinanzas. Pues no sé quién es.
5: No te suena.
4: A ver, es que ande un poquito más. No, vea, dímelo porque vamos a estar...
5: Pues estamos escuchando a Tori Kelly, cantante y compositora estadounidense que acaba de estrenar disco. God Must Really Love Me es el título de ese nuevo álbum, el sexto de su carrera, en el que el soul y el gospel son los protagonistas. Un disco, eso sí, con ritmos más pausados que los anteriores, en el que ha querido mostrarse un poquito más vulnerable y en cuyas letras ha reflejado el nacimiento de su primer hijo, que fue hace unos meses. De hecho, la cantante ha dicho que grabó este disco con su hijo en brazos.
4: Qué bonito, ¿no?
5: El niño ya escuchando la música de su madre con unos poquitos meses de vida.
4: Y debe ser inspirador eso de grabar con tu hijo en brazos. Te sale la voz distinta, ¿no? Sí.
5: Y ha empezado ya la gira de presentación de este disco. Durante todo el verano va a estar en los escenarios de Estados Unidos desde junio hasta septiembre, y a partir de noviembre va a estar por Europa. Va a pasar por nuestro país con un concierto en Madrid y otro en Barcelona en el mes de noviembre. Son las dos primeras fechas de su gira europea.
4: ¿Y cómo se llama esta afortunada? Recuérdamelo, que canta o que graba con su hijo en brazos.
5: Tori Kelly.
4: Tori Kelly. Gracias, Marina Corredor.
5: Gracias.
4: Hasta dentro de rato.

0: Son las 6:30, las 5:30 en Canarias. Estamos empezando el día con usted, amiga, amigo oyente, desde la Radio Pública.
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0: ¿Qué tal? Muy buenos días. Estamos arrancando, desperezando, ya se ven las primeras luces del día, este 17 de junio en que se celebra el patrón de los viajeros. Hoy es San Raniero de Pisa, conocido como el patrón de los viajeros, así que ya sabe usted, encomiéndese a él si inicia algún viaje ahora o en el futuro, ya que tiene la información que probablemente hasta ahora pues desconocía. ¿Quién era este caballero? Pues era un músico, que pasó de vivir la vida disoluta como músico. No es que los músicos sean disolutos necesariamente, pero él sí lo era, según las crónicas que manejamos en el programa. Pasó de eso a convertirse en peregrino y eremita dedicado a la caridad. También hoy es Santa Teresa de Portugal, de sangre azul, era hija del rey Sancho I y además reina consorte de León, Teresa de Portugal. Tras la anulación de su matrimonio se retiró y fundó el monasterio cisterciense de Lorbao, donde vivió dedicada a la oración y la vida monástica. Hoy se conmemora su historia, hoy es Santa Teresa de Portugal. San Alberto Chenlowski, artista y patriota polaco, como puede deducirse del nombre, del apellido, conocido por abandonar su carrera para fundar la congregación de los hermanos de la Tercera Orden de San Francisco, conocidos también como los albertinos. También es San Manuel Ismael Isabel, tres hermanos y mártires persas que fueron ejecutados en el siglo IV. San Blasto y Diógenes, mártires de la antigua Roma, venerados por su testimonio de fe. Y San Avito. No, Vito, que fue ayer fue San Vito, hoy es San Avito. 6:32, 5:32 en Canarias.
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0: Bueno, el gobierno enfrenta hoy la sesión de control. Ya sabe usted que es miércoles, tenemos sesión de control y lo afronta el gobierno pues con la vista puesta en los tribunales, como todos nosotros, como usted seguramente también, se sigue la actualidad y los informativos, en particular estas mañanas de Radio Nacional. A la misma hora que Sánchez, exactamente, a la misma hora en que Sánchez comparece en el Congreso de los Diputados, las 9, Zapatero lo hace como imputado ante la Audiencia Nacional por, imputado o investigado ante la Audiencia Nacional por liderar presuntamente una red de tráfico de influencias. El expresidente tendrá que responder sobre el rescate a la aerolínea Plus Ultra y también sobre las joyas encontradas en su despacho y valoradas en más de 1.300.000 euros, a la espera de que declare, pues los socialistas y el propio gobierno pues cierran filas en torno al expresidente. Laura Rodríguez, buenos días, Laura.
4: Buenos días. Sí, en el PSOE mantienen firme su apoyo y confían en que este será un día clave para la defensa de Zapatero. Ni el sumario del juez Calama ni la tasación de las joyas incautadas han logrado cambiar la postura de los socialistas, que piden que se respete la presunción de inocencia del expresidente. Pachi López, portavoz del Congreso del PSOE en el Congreso.
5: Que un ciudadano tiene que demostrar la inocencia y no se tiene que demostrar cuando se le acusa su culpabilidad. Estamos convencidos de que José Luis Rodríguez Zapatero demostrará su inocencia.
4: No aclara qué harán si no es así o si esas explicaciones no les convencen. Lo veremos en unas horas. A las 9, José Luis Rodríguez Zapatero comparecerá en la Audiencia Nacional como el primer expresidente imputado por corrupción. Se prevé que responda a las preguntas de su abogado y a las del juez, que le acusa de liderar una trama de tráfico de influencias y blanqueo de capitales. El origen de las pesquisas, el rescate de la aerolínea Plus Ultra, que en 2021 recibió más de 53 millones de euros del gobierno. Bajo la lupa del juez están los 2 millones de euros que Zapatero y la empresa de sus hijas cobraron por trabajos a otras sociedades y que, según cree Calama, podrían ser una tapadera para recibir mordidas. El expresidente también tendrá que responder sobre las joyas halladas en su despacho. El juez investiga si están vinculadas con delitos fiscales y de contrabando.
0: Gracias, Laura. En medio de esta semana intensa en las causas judiciales que rodean al PSOE, hoy se cumple un mes de las elecciones en Andalucía en las que obtuvieron su peor resultado en esta comunidad, los socialistas. Juanma Moreno, que se quedó a 2 escaños de repetir mayoría absoluta, pues reconoce que tras un primer contacto las conversaciones con Vox, que lo necesita para gobernar, no avanzan, mientras sigue aspirando a gobernar en solitario. Para Vox, Extremadura, Aragón y Castilla y León y la prioridad nacional siguen marcando el camino. Verónica Muñoz, buenos días.
6: Buenos días. Las partes mantienen la discreción en las negociaciones. Juanma Moreno necesita el apoyo de los de Abascal al no lograr la mayoría y lucha para que el acuerdo de gobernabilidad le aleje del lío. El PP busca que no entren en el gobierno. Él insiste en que no hay nuevos acercamientos con Vox.
7: Una vez autoexcluido a mí de manera irresponsable los partidos de la izquierda, que no han querido ni siquiera dialogar para que haya alguna posibilidad de abstención. El diálogo que se produce dentro de la dinámica parlamentaria no ha tenido hasta ahora ninguna novedad.
6: El aragonés Azcón ya tuvo que pactar con los de Abascal, además de Mañueco y antes Guardiola. Le marca el camino, da por hecho que Moreno seguirá el guión de los pactos como el resto de varones.
8: Para Juanma Moreno, la prioridad es Andalucía. Es que no nos vamos a equivocar. Sabe dónde trabaja y sabe lo que tiene que hacer.
6: En Vox no ven el problema en ponerse de acuerdo cuando ya lo han hecho en otros territorios. Siguen apretando para hacer valer sus votos y sus políticas. Reta Moreno, su portavoz, a que priorice a los andaluces, dice con seriedad Pepa Millán.
9: Lo que tenga que saber el Partido Popular se lo diremos nosotros en la mesa de negociación. Ellos saben perfectamente cuáles son las condiciones.
6: Dirigentes de Génova dan casi por sentado que Moreno aceptará la prioridad nacional por el bien del gobierno andaluz.
0: Hablamos ahora del mercado hipotecario, porque la Comisión Nacional del Mercado de la Competencia, la CNMC, ha abierto expediente a los 6 grandes bancos de España. Les investiga por haber cometido prácticas presuntamente anticompetitivas a la hora de conceder hipotecas. La investigación se abre sobre unas declaraciones, en base a unas declaraciones públicas de algunos representantes del sector, directivos de bancos, en las que analizaban, por ejemplo, la evolución de los tipos de interés. Algunas asociaciones de consumidores han celebrado la apertura del expediente al entender que todas esas entidades adoptaban estrategias comerciales prácticamente idénticas. No se pisen la manguera. José Luis Dueñas.
10: Competencia apunta el precio de las hipotecas a tipo fijo y dispara contra Bankinter, Santander, BBVA, Unicaja, CaixaBank y Sabadell con la apertura de un expediente que subraya declaraciones públicas de los directivos avanzando estrategias en política comercial. El organismo, presidido por Cani Fernández, destaca que estas intervenciones podrían haber alterado el mercado y vulnerado el artículo 1 de la Ley de Defensa de la Competencia y el 101 del Tratado de Funcionamiento de la Unión Europea, que limita o prohíbe pactos y prácticas que falseen la competencia. Tambores de guerra, por tanto, como colofón a la batalla hipotecaria del sector, que reaccionaba inmediatamente vía Alejandra Quindelán, presidenta de la patronal bancaria EB, remarcando el buen hacer de las entidades y poniendo en valor la actividad.
11: Tenemos el mercado hipotecario más competitivo de Europa. Los tipos de interés sobre las hipotecas en España son casi un punto porcentual más baratas que en el conjunto de la eurozona, en la media de la eurozona. Y esto pues redunda en el y taja de los consumidores.
10: Usuarios que mueven ficha desde Adicay adelantan que se personarán en el expediente. Manuel Pardos es su presidente.
12: Las ganancias de la banca española en estos últimos años han sido tan exageradas que incluso no permiten ninguna justificación a un cambio en la política de tipos hacia la elevación.
10: Mientras tanto, el calendario echa a andar, 24 meses como máximo para extraer conclusiones.
0: El gobierno ha aprobado una inversión de más de 1.000 millones de euros para mejorar las carreteras de 10 comunidades autónomas españolas. El objetivo, pues, optimizar las condiciones de seguridad y circulación de las autovías, especialmente después de los temporales de lluvia y viento de los últimos meses. Quien viaje por carreteras, efectivamente, puede comprobar que de un tiempo a esta parte algunas de las vías importantes tienen más de uno y más de dos baches o rayaduras peligrosas. Los transportistas ven con buenos ojos la medida, pero, como ellos saben lo que es la carretera, la consideran insuficiente. Más datos, Elena Jiménez.
13: Con la inversión de algo más de 1.000 millones de euros, se busca mejorar las condiciones de circulación para hacer más seguros 3.600 kilómetros de carreteras, de los que casi dos terceras partes corresponden a autovías, sobre todo teniendo en cuenta que muchas vías han empeorado su situación por las borrascas de los últimos meses. Las obras de mejora se van a realizar en 10 comunidades autónomas. Cataluña será la que más dinero va a recibir, junto a Castilla y León y Castilla-La Mancha. Les siguen Aragón, la Comunidad Valenciana, Madrid, La Rioja, Asturias, Galicia y Andalucía. Para el sector, el anuncio es bueno, pero se queda corto. Dulce Díaz es portavoz de la Confederación Española de Transporte de Mercancías.
14: La necesidad de adoptar medidas quizá más ambiciosas. Estamos hablando de apenas 3.600 kilómetros, de los más de 26.000 que tiene la red de carreteras.
13: Y creen también que son escasos esos 1.000 millones de euros. Mientras, el ministro de Transportes, Óscar Puente, ha defendido que en 7 años de gobierno se han destinado más de 10.500 millones a la conservación de carreteras.
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0: Este fin de semana se van a disparar las temperaturas. O sea, viene ya el calor, ¿eh? Entramos en el verano puro y duro, a las puertas de la que puede ser la primera ola de calor, ¿eh?, del verano. Pues muchos ya están pensando en darse un chapuzón. Bueno, pues hay una buena noticia para estos últimos. El calor lo vamos a pasar todos, pero los que se vayan a bañar, que vayan a la playa, ríos o lagos españoles, pueden estar tranquilos porque tienen una calidad excelente para el baño en general. Son datos de la Agencia Europea de Medio Ambiente. Las que peor están, pues están en el interior del país, mientras que las playas españolas se sitúan entre las 7 mejores de toda la Unión Europea. Los lagos son algo más complicado, los ríos también, pero las playas, se salen. Juan Coca, buenos días.
15: Buenos días. 8 de cada 10 zonas de baño europeas tiene un agua excelente. Son más de 22.000 zonas de baño analizadas en toda Europa. Y en el top, con prácticamente todas las analizadas excelentes, Grecia, Chipre, Bulgaria y Austria. En el caso de España, el 86% tiene ese sello excelente de la Agencia Europea del Medio Ambiente. Eso sí, de las 2.300 zonas analizadas en todo el territorio español, 48 presentan una calidad mala. Y esto puede suponer la presencia de bacterias que provocan enfermedades. En concreto, son un total de 10 playas, pueden consultarse en el mapa interactivo que ha creado la Agencia Europea. Además de esas playas, la mayoría de zonas de baño con mala calidad están en el interior. Son 28 ríos, la laguna de Villafranca de los Caballeros, la de Tomilla, dentro de las lagunas de Ruidera, y la playita de Arroyomolinos en la Sierra de Grazalema. Justo por eso, somos últimos en el ranking europeo si nos fijamos solo en las aguas de interior. En las costeras estamos los séptimos por arriba y en el total en el puesto 11.
0: Y con la llegada del verano, pues vuelve también el qué, el Grand Prix.
16: A ver, no voy a explicar lo que es el Grand Prix.
0: Por muy despistado que esté o muy dormido a estas horas, sabe que es el programa de televisión, uno de los programas de televisión de referencia en la 1. La nueva temporada reunirá 12 municipios de toda España en la 1 de Televisión Española, con Ramón García al frente de una edición cargada de novedades. El pistoletazo de salida se ha dado en Yepes, en Toledo. Venceslava Rendo, buenos, cuéntanos qué tal.
17: La localidad toledana de Yepes se volcaba este martes con la presentación de la nueva edición del Grand Prix del verano. La Plaza Mayor acogía a cientos de vecinos.
18: Que vengan aquí a hacer la presentación, estamos todos muy contentos, muy animados.
17: Y es que Yepes guarda un muy buen recuerdo de su participación en 2023, cuando el programa volvió a Televisión Española.
19: A mí me gustó mucho, estaba preparada para ir al próximo, pero ya perdimos.
17: Con el pueblo entregado se han avanzado las novedades que trae el programa. Ramón García, maestro de ceremonias del Grand Prix.
20: Tenemos un ramillete de unas 6 pruebas nuevas, hemos recuperado un clásico como la cucaña, que nos la pedía muchísima gente, luego hemos hecho alguna gincana nueva.
17: Tampoco faltarán las pruebas clásicas, y es que cada uno tiene su favorita. Hemos conocido cuál es la de uno de los presentadores, Gorka Rodríguez.
21: Quiero con los troncos locos, los tengo cerquita de la cabina, la gente se entrega al máximo, hay muchísimas risas.
17: Todas las pruebas las podremos ver en 9 entregas, 6 programas clasificatorios, 2 semifinales y una gran final con 12 municipios de diferentes comunidades autónomas.
0: Bueno, pues suerte a las compañeras y compañeros del programa especial a Gorka Rodríguez, con quien compartimos antena y que nos cede el testigo cada madrugada aquí en Radio Nacional de España. Son las suyas. ¿Cómo pasa el tiempo? A las 6:44 ya. Y el Mundial.
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0: La mañana que sigue a la noche de las estrellas, como hace un rato la bautizaba, yo creo que con buen criterio, como con casi todo lo que hace. Juan Martín, buenos días, Juan.
2: Buenos días, Juanra, porque esto también es un Grand Prix de goles, lo sí. que estamos viviendo.
0: Oye, y estrellas, ¿eh? Messi, Mbappé, Haaland. O sea, son los tres que brillan en las últimas horas en el debut en el Mundial de Argentina, Francia y Noruega, que les ha ido mejor que a nosotros.
2: Sí, no lo quería decir, pero ver, ya lo has dicho tú. Y así me
0: estamos para decir lo que pasa.
2: Claro, claro, claro. Entre los tres han anotado 7 goles esta noche, Messi, Mbappé y Haaland, y 3 de ellos a cargo del delantero argentino que iguala a Klose como máximo anotador en la historia de los mundiales con 16 goles. ¿Cómo se ha desarrollado ese Argentina 3, Argelia 0? En la zona mixta del estadio Kansas City se encuentra Chisco Díaz. Adelante, Chisco.
3: Absoluto protagonismo para Leo Messi, que anotó los 3 goles en la victoria por 3-0 de Argentina ante Austria. 1 gol en la primera parte y 2 en la segunda para realzar la figura del astro de Rosario, que se sitúa así como máximo goleador de las Copas Mundiales, empatado a 16 goles con Miroslav Klose. Messi no quería darle demasiada importancia a este dato. Pues un partido ante Argelia en el que no tuvo demasiado trabajo, por no decir ninguno, Dibu Martínez. El próximo encuentro será el lunes ante Austria.
2: Perfecto, Chisco. Vamos a escuchar a Leo Messi, que ha comentado que se inspira en Rafa Nadal.
22: A mí me gusta jugar al fútbol, es mi pasión desde chiquito, y cuando estoy así, bien, doy el máximo. Estamos mirando ahora la serie de Rafa Nadal y me identifico mucho, ¿no? Creo que somos muy parecidos en ese sentido, que siempre quiero dar el máximo, siempre me quiero sentir bien y disfruto de esa manera y bueno, mientras pueda y esté bien para hacerlo, ahí estaremos.
2: Y previa a esa amplia victoria de Argentina, también la de Francia con Mbappé como protagonista, Fernando Cardenal.
23: ¿Qué tal? Francia presenta su candidatura con el mejor delantero de su historia, Kylian Mbappé, que ya es el máximo goleador histórico de su selección. Doblete para sumar 58 goles, para superar a Giroud y para colocarse a solo 2 de Messi y de Klose en el podio de los mundiales. Realmente apareció cuando su equipo estaba sin ideas ante Senegal, junto a Michael Olise. El ataque de Francia empezó a carburar en el segundo tiempo y acabó siendo la demostración de que este equipo tiene la mejor delantera del campeonato. Victoria 3-1, Francia ya suma 3 puntos, aunque es Noruega la que lidera su grupo por haber marcado más goles. Próximo partido de los galos el lunes que viene ante Irak.
2: Gracias, Fer. Y a todo esto tenemos que sumar otro amplio triunfo más, el de Noruega por 1-4 ante Irak. Fran Espín, buenos días.
24: Buenos días. Partido marcado por la figura de Erling Haaland. El delantero del Manchester City se estrena a lo grande en un Mundial con un doblete. El primer gol dentro del área pequeña. El vikingo remató al primer toque un centro lateral. Y el segundo tras presionar al portero rival, que despeja y rebota en el cuerpo del delantero. Los otros goles fueron de Ostigar y de Hussein en propia puerta. Precisamente él fue quien anotó el único gol de Irak. Los asiáticos tuvieron varias ocasiones que desaprovecharon. Con este resultado, Noruega comparte liderato con Francia en el grupo I.
2: Gracias, Fran. En estos momentos se está disputando el último encuentro del 6º día de esta Copa del Mundo. Austria se impone a Jordania por la mínima 1-0 gracias al tanto de Smith desde fuera del área en el minuto 21, aunque la selección jordana ha mandado un balón al arquero apenas unos minutos después. Estamos ya en el minuto 45, se añaden 4, por tanto faltan 3:45 para llegar al descanso. Ahora lo contamos, ese Austria 1, Jordania 0. ¿Y qué tenemos para el menú de estrenos de esta tarde, que va a comenzar para situarnos Jordi Urios después de la hora de la merienda? Buenas tardes.
25: Buenos días.
26: Buenos días, buenas tardes.
2: Buenas tardes.
26: Será
2: luego
26: cuando merienden, claro, a las 7 de la tarde, hora peninsular, en el estadio de Houston. Portugal debuta también contra los debutantes en el Mundial de República del Congo. Los de Roberto Martínez son favoritos para ganar el Mundial y llegan con una plantilla casi al 100%. Jugadorazos como Cancelo, Vitinha, Bernardo Silva, João Félix o, como no, el capitán Cristiano Ronaldo, que a sus 41 años juega su 6º y último Mundial. Eso sí, habrá que estar pendientes de la lluvia. A las 10 de la noche, en Dallas, turno para la Inglaterra de Harry Kane y de Bellingham o de Declan Rice contra la Croacia de Luka Modric. A la 1 de la madrugada, hora peninsular, Ghana contra Panamá en el Estadio de Toronto, en Canadá, y ya terminando la jornada a las 4 de la mañana en el Estadio Azteca de México, Colombia contra otra inédita, Uzbekistán.
2: Gracias, Jordi. De todos esos ejemplos goleadores, como decía Juanra, pues seguro que ha tomado nota la selección española después de ese primer entrenamiento tras empatar ante Cabo Verde en el debut de la selección, que sigue muy de cerca en Chattanooga. Antonio Muelas, buenos días.
4: Buenos días. Luis de la Fuente se esmera en animar la moral de los jugadores después del tropiezo ante Cabo Verde, sin dramatizar, pero con la cuota de preocupación por un inicio en el que la selección no jugó bien. Además, denotó cierto cansancio físico, pero el seleccionador es especialista en la generación de un ambiente especial, y más en este tipo de torneos. Para el domingo se esperan cambios. La entrada de Lamine Yamal es segura. Dani Olmo y Jeremy Pino tienen muchas opciones de entrar en el once inicial. La selección descansa en la jornada de hoy. Estarán los familiares acompañando a los jugadores. Mañana comenzará a preparar el segundo partido del Mundial en Atlanta ante Arabia Saudí.
2: Gracias, Antonio. Pues así ve la situación el centrocampista del Arsenal y de la selección, Mikel Merino.
5: Que hay baches en el camino, siempre va a haberlos, pero que lo importante es cómo te sobrepones a ellos. Si algo no nos viene bien en este momento a nosotros desde dentro, es que cunda el pánico.
2: Sabemos. Bueno, pues que no cunda el pánico en la selección, eso es importante, más allá del Mundial. Rafa Jódar, que se ausenta de Queens por problemas en el músculo abdominal. Atentos, porque lo siguiente es Wimbledon. Davidovic, que ha ganado a Norri, y en fútbol sala se llevó en los penaltis el primer partido de la final de la primera división, el Barça, frente al Pozo de Murcia, tras empatar 5-5, 3-2 en los penaltis y a punto de llegar al descanso, como decimos, en ese Austria 1 Jordania 0 con gol de Smith en el minuto 21 de la primera parte.
0: Gracias, Juan, gracias, Jordi. 9 para las 7 de la mañana, 6 en Canarias. Momento de repasar la prensa nacional con Juan Antonio Aparicio. Juan, buenos días.
26: Muy buenos días.
0: Zapatero y Mercedes González se reparten el protagonismo en la prensa española. Comenzamos por esa declaración del expresidente del gobierno.
26: Sí, Zapatero mintió hasta 6 veces en su declaración ante las Cortes, titulan hoy en ABC, donde aseguran que el sumario del caso Plus Ultra compromete su declaración en el Senado, cuando afirmó que nunca tuvo relación con la aerolínea y que en absoluto favoreció el rescate. En El Mundo leemos que Zapatero se desvinculará de la trama offshore de su pagador y defenderá hoy que no es el vértice de la organización criminal por la que se le acusa de 4 delitos. En el diario de Unidad Editorial también leemos que el PSOE está hoy ante un día de. En un artículo citan fuentes de los socialistas que les aseguran que necesitan saber de dónde salen las joyas. Nos vamos al País, donde su portada da un poco protagonismo a este titular. Zapatero declara hoy ante el juez Calama convencido de su inocencia. Y en La Vanguardia leemos, Juan Ramón, el PSOE en vilo por la declaración de Zapatero ante el juez.
0: Hay mucho protagonismo, como digo, para la directora de la Guardia Civil y su comparecencia en el Senado por el caso Leire Díez.
26: No he participado jamás en ninguna trama contra la UCO. Es el titular hoy del País, el entrecomillado de las palabras de Mercedes González, que niega haber interferido en las investigaciones que afectan al gobierno. En la ABC leemos que Mercedes González niega a sus subordinados de la UCO y dice que con Leire solo tomó té. Más asuntos sobre ese veto de la mesa del Congreso a las enmiendas del PP y Junts para pedir elecciones. En su editorial de hoy del ABC son contundentes y leemos: Pedro Sánchez tiene un nuevo aviso de que su legislatura está acabada. Señalan al que fuera su socio de investidura, Junts, por apuntar a Sánchez, y critican, eso sí, a Francina Armengol, a la presidenta del Congreso, y a la mesa de la Cámara Baja, la que acusan en esa editorial de poner de manifiesto, leemos, su servilismo institucional y la sumisión del poder legislativo a la Moncloa. Junts apunta a Sánchez y Armengol lo protege. Es el título del editorial.
0: Y sobre otros asuntos, leemos en El Mundo que el alcalde de Algeciras no será candidato en las municipales.
26: El Partido Popular habría decidido prescindir de José Ignacio Landaluce, que también es senador, después de haber recibido nuevas quejas por comportamientos machistas en el grupo en la Cámara Alta. Recordamos que el andaluce fue denunciado por el PSOE de Algeciras por, entre otros delitos, acoso sexual. Denuncia, eso sí, que fue archivada. Y nos despedimos, Juan Ramón, en el Confidencial, que abre hasta ahora con su cuarto de siglo y su celebración de este martes, presidida por los Reyes, 25 años del Confidencial, un cuarto de siglo de periodismo, influencia e investigación. Es su apertura a esta hora.
0: Gracias, Juan. Pues nos sumamos a la felicitación a los compañeros y responsables de edición del editorial.
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0: Bueno, del Confidencial pasamos al repaso a la prensa internacional que se ha leído Gonzalo Barroso. Buenos días, Gonzalo.
6: Hola, buenos días.
0: Empezamos una vez más con el acuerdo entre Estados Unidos e Irán, del que seguimos conociendo detalles, pero vamos, así con cuentagotas. Y eso porque Bloomberg ha tenido acceso al borrador.
6: Sí, al borrador del texto. Dice este medio que Washington ofrece a Irán amplias ventajas financieras, incluyendo el derecho a vender petróleo de forma inmediata, acceder a un fondo de desarrollo de 300.000 millones de dólares y obtener acceso eventual a sus activos congelados. Leemos parte del impulso económico que Irán recibirá por poner fin a su control sobre el estrecho de Hormuz y reiterar su compromiso de no buscar jamás un arma nuclear. Pero la CNN destaca que los negociadores estadounidenses restan importancia al texto de este acuerdo, a su lenguaje específico, dicen que es muy vago para dar espacio a las negociaciones posteriores y que no tiene en cuenta los compromisos alcanzados a través de canales extraoficiales.
0: Este asunto ha compartido protagonismo con Ucrania en la cumbre del G7 en Evian, en Francia, porque los líderes de las democracias más poderosas del planeta prometen nuevas sanciones contra Rusia.
6: El objetivo, dice Der Spiegel, es aumentar la presión sobre Moscú para que se siente a negociar. Esta declaración conjunta, dice Político, también habla de aumentar el apoyo militar a Ucrania. El texto menciona tres veces a Trump y afirma que tras el acuerdo entre Estados Unidos e Irán, ahora sería más fácil adoptar medidas económicas más contundentes contra Rusia. Y la estampa lo que destaca es que a medida que la guerra se alarga en Moscú, el gasto militar se descontrola, las crisis se multiplican y el Kremlin se apoya solo en los sectores más belicistas. De hecho, destaca este medio italiano la misteriosa desaparición de la gobernadora del Banco Central ruso, que según algunas fuentes está en arresto domiciliario después de, al parecer, decirle a Putin que el país ya no puede permitirse seguir en esta guerra.
0: Una cumbre del G7 en la que muchos medios se fijan para analizar también cómo está la relación entre Donald Trump y algunos de sus principales socios europeos.
6: Según Bloomberg, los europeos están actuando con cautela. Otro objetivo, conciliadores, es el que utiliza el New York Times, que añade, puede que la alianza siga en una situación precaria, pero los líderes europeos han demostrado que siguen dispuestos a comportarse con cortesía hacia Trump. A pesar de las duras críticas del último año, parecen haber llegado a la conclusión de que la mejor manera de lidiar con un presidente conflictivo es cortejarlo. Y acabamos en Político. Aquí leemos que las cámaras pillaron al francés Macron y al ucraniano Zelensky planeando cómo debían lidiar con Trump para garantizar su apoyo a esta declaración conjunta del G7 sobre el apoyo a Ucrania.
0: Gracias, Gonzalo. Y vamos a repasar ahora cómo sonó la historia un 17 de junio con Aisa Sánchez. Buenos días, Aisa.
7: Buenos días.
0: Oh. Empezamos muy bien con Edith Piaf. En la Francia en 1939, un día como hoy, la guillotina se usaba por última vez en público.
7: El alemán Eugene Weidmann fue el último hombre en pasar por la guillotina en medio de la muchedumbre.
8: Weidmann era de un joven de origen alemán, de buena familia, que llevaba viviendo en París desde 1937. En tan solo 5 meses asesinó 6 personas a sangre fría de un tiro en la nuca. No parece que el motivo fuera económico. Weidmann tampoco no intentaba encubrir los crímenes y se dice que disfrutaba con la muerte.
7: Bueno, pues la ejecución se retrasó a primera hora de la mañana y la multitud explotó, llegando a descorchar, se dice, botellas de champán. A partir de entonces, el gobierno francés prohibió cualquier tipo de ejecución pública, aunque la guillotina se siguió utilizando hasta 1977.
0: También un 17 de junio, en el año 72 del siglo pasado, estalló el llamado caso Watergate.
7: Se cumplen 50 años de la detención y audiencia preliminar a 5 hombres pillados in fraganti en la sede del Partido Demócrata. Al juzgado acudió el joven periodista del Washington Post, Bob Woodward. Lo que no sabía entonces es que los procesados estaban al servicio del entonces presidente Richard Nixon y su misión era espiar a la oposición.
9: Como es natural, siempre ha habido casos de intriga y trampas en política, pero nunca en Estados Unidos había sucedido algo parecido a esto, con una manipulación de la política interna del partido de la oposición.
7: Un escándalo que provocaría la primera y única dimisión de un presidente de los Estados Unidos en 1974.
0: Y hoy se cumplen además 35 años del fin del apartheid en Sudáfrica.
7: El 17 de junio del 91, el Parlamento sudafricano derogaba la ley que clasificaba a la población según su origen. El entonces presidente Frederik de Klerk declaraba en Johannesburgo.
11: El gobierno permanece inamovible en su compromiso de eliminar la discriminación racial de toda ley y de todo acto de gobierno. Quiero subrayar que el gobierno quiere eliminar cualquier forma de discriminación. Estamos tomando iniciativas para renovar y reformar las leyes en orden a preservar los intereses de todo el pueblo surafricano.
7: Con todo, seguía vigente la propia constitución sudafricana que impedía a las personas negras a la representación parlamentaria. Al final definitivo llegaría con las primeras elecciones democráticas en el 94.
0: Y en 2021, la Caja de las Letras del Instituto Cervantes recibe un documento histórico de Miguel de Unamuno.
7: Se trata del escrito que refleja el enfrentamiento entre Unamuno y el general Millán Astray en el 36, aquel "vencer no es convencer", como reflejó Amenábar en su película Mientras dure la guerra.
10: No convenceréis, porque para convencer hay que persuadir. Venceréis, pero no convenceréis.
7: Bueno, un legado in memoriam depositado por su nieto, que permanecerá y enterrado hasta el 12 de octubre del 2036.
0: Y un día como hoy nace una de las grandes parejas, desde luego más creativas del pop.
7: Sí, Elton John y el poeta Bernie Taupin se conocían por casualidad gracias a un anuncio publicado en el New Musical Express el 17 de junio del 67.
0: Y alumbraron obras como este Rocketman.
7: Efectivamente.
0: Gracias, Aisha. Buen día.

0: Son las 7, las 6 en Canarias.
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2: Quiero reafirmar con toda contundencia que jamás he realizado ninguna gestión ante ninguna administración pública ni el sector público en relación con el rescate de Plus Ultra, ni ante ninguna otra administración. Por tanto, lo reafirmo con toda contundencia. Asimismo, quiero volver a reiterar que jamás he tenido una sociedad mercantil, ni directamente, ni a través de terceros, ni en España, ni fuera de España, ni he participado en ninguna operación de este tipo.
3: José Luis Rodríguez Zapatero, expresidente del Gobierno de España por el Partido Socialista entre 2004 y 2011, podrá detallar todo esto a partir de hoy ante el juez de la Audiencia Nacional que le otorgó hace un mes la condición de investigado por el caso Plus Ultra. Dentro de 2 horas se le espera en la Audiencia Nacional para declarar sobre este caso. Y también, aunque intentó que no fuera así, su abogado, la pieza separada abierta por el juez para determinar el origen de las joyas de 1.300.000 euros y si están o no declaradas a Hacienda. El ministro del ramo, el de Hacienda, Arcadi España, atento, pero con pocas dudas sobre la inocencia de Zapatero.
4: Como ministro de Hacienda no hago comentarios sobre ningún contribuyente de nuestro país. Yo confío en la profesionalidad que ha demostrado siempre todo el personal de la agencia tributaria y actuará con la normalidad y la normativa está para cualquiera que quiera consultarla y atender a eso. Yo confío en que las explicaciones que da el presidente Zapatero, estoy seguro, van a ser satisfactorias y vamos a explicar muchas cosas que solo tenemos por lo que hemos conocido por los medios de comunicación.
3: Apoyo del gobierno, que reclama presunción de inocencia, y apoyo también del partido en estos términos, Patxi López.
5: Que un ciudadano tiene que demostrar la inocencia y no se tiene que demostrar cuando se le acusa su culpabilidad. Estamos convencidos de que José Luis Rodríguez Zapatero demostrará su inocencia.
3: Hoy a las 9 declara Zapatero. A la misma hora se cita con la sesión de control el presidente Pedro Sánchez, sobre quien la oposición volverá a desatar la tormenta de las acusaciones de corrupción reforzada por esa presencia de Zapatero en la audiencia. Y con alusiones, apueste usted que gana fijo a la declaración ayer de la directora de la Guardia Civil ante el Senado, la jefa Mercedes González, señalada por los guardias de la Unidad Central Operativa como conocedora de la trama del Eire para poner palos en las ruedas de la propia UCO y las investigaciones sobre el PSOE y el en torno del presidente. Bueno, lo negó todo. Está en otra cosa, dijo con intensidad verbal.
6: No he frenado ni he interferido investigación alguna. Jamás. Nunca. Ni de la UCO ni de ninguna otra unidad de la Guardia Civil. Cada uno de mis días al frente de esta institución los dedico a fortalecer la Guardia Civil.
3: Son las 7 de la mañana, 3:06:03 en Canarias. El tiempo, situación, previsiones. Jacob Petrus, buenos días.
7: Buenos días. Aunque la actividad tormentosa respecto a jornadas anteriores va claramente a menos, hoy miércoles tendremos que estar muy pendientes durante la segunda mitad del día en las tormentas que puedan formarse especialmente en el noroeste peninsular. Interior de Galicia, de Asturias, de Cantabria y el noroeste de Castilla y León pueden registrar tormentas localmente fuertes con más de 30 litros en una hora, con granizo y con fuertes rachas de viento, sin descartar que otros chubascos tormentosos también afecten al resto de Castilla y León, del sistema central o incluso del norte de Extremadura, sin descartarlos también en otros puntos de la cordillera pirenaica. En el resto de España, con mucho sol, a esta hora con nubes bajas en puntos del Cantábrico y de la costa norte del Mediterráneo, en ambos casos con tendencia a deshacerse, con vientos de levante en el estrecho, con nubes al norte de las Islas Canarias, ahí con algunas precipitaciones débiles, pero sobre todo con calor. Atención, porque los próximos días será muy potente, no solo en España, sino también en buena parte de la mitad oeste de Europa. Hoy de momento más de 38 grados en las cuencas del Guadiana y del Guadalquivir. No descartamos hoy alcanzar los 40 en algunos puntos de Andalucía Occidental.
3: Bueno, esa es la perspectiva. Día caluroso hoy, época calurosa en la que entramos ya. Vamos al tráfico. ¿Cómo se circula a esta hora por las carreteras españolas? Dirección General del Tráfico, Daniel González, buenos días.
8: ¿Qué tal? Muy buenos días. Pues hasta ahora estamos pendientes de un siniestro de la jornada de ayer que está provocando el corte total en Navarra de la AP68 en los entornos de Murchante, ya en sentido Logroño. Encontrarán el desvío debidamente señalizado en este punto, pero sigue cortada la AP68. Además, se complican ya las entradas a Madrid por la A2 en Torrejón de Ardoz, la A4 en Pinto y Butarque, A42 Parla y Getafe, A5 Alcorcón y Navalcarnero y la A6 en Majadahonda. También a Barcelona Barcelona por la C58 Moncada y la A2 y la B23 en San Joan Despí. Circulación lenta en Asturias, en la A8 en Riva de Sella, sentido Oviedo, y en la entrada a Sevilla por la A49 en Tomares.
3: Y a las 7:05, 6:05 en Canarias, más noticias de este miércoles. Lara, hermoso, buenos días.
9: Hola, buenos días.
3: La Audiencia Provincial de Valencia quiere que se investigue a los policías que declararon en el juicio que ha condenado al futbolista Rafa Mir por agresión sexual.
9: A Mir y a otro futbolista, Pablo Jara. La sección cuarta de la audiencia pide que se deduzca un presunto delito de falso testimonio contra los tres agentes de la policía local de Vétera, en Valencia, que aportaron en el juicio una versión exculpatoria del acusado de Mir.

0: 4 años y 2 meses de cárcel Eduardo, hijo del expresidente brasileño Jair Bolsonaro.
1: Y a 8 de inhabilitación, aunque no entrará en prisión Eduardo, ha sido condenado por intentar que Estados Unidos maniobrara contra los jueces que juzgaban a su padre por un intento de golpe de Estado, el tercero de los vástagos de Bolsonaro. Incluso llegó a maniobrar para que la administración Trump impusiera sanciones a su propio país, a Brasil.
0: En menos de 2 horas, a las 9 de la mañana, hay sesión de control al gobierno en el Congreso con un nombre planeando sobre el hemiciclo, porque a esa hora, exactamente a esa hora, a las 9, está citado José Luis Rodríguez Zapatero como investigado en la Audiencia Nacional. El expresidente del gobierno está siendo investigado por liderar presuntamente una red de tráfico de influencias, por supuestamente haberse embolsado comisiones a cambio de gestiones como la de facilitar el rescate público a la aerolínea Plus Ultra. Zapatero prevé negar todas las acusaciones ante el juez Calama, como hemos escuchado hace un rato, que ya hizo un día después de que se conociera su nueva situación. Su entorno insiste en su inocencia. Gemma Alfaro.
2: Sí, Zapatero es el primer expresidente del gobierno que declara como investigado por corrupción. El juez Calama sospecha que es el líder de una red de tráfico de influencias a cambio de comisiones para él y para su entorno cercano. Todo comenzó con el rescate de Plus Ultra, por el que el gobierno dio a la aerolínea 53 millones de euros. Pero también estaría implicado en la autorización de vuelos a Venezuela y en operaciones de compraventa de petróleo y de oro. El instructor habla de sociedades instrumentales y documentos simulados para obtener cerca de 2 millones de euros, entre ellos los casi 500.000 que tiene bloqueados y que provienen de la empresa de su íntimo amigo Julio Martínez. Análisis relevante. También tendrían sociedades offshore, como una creada en Dubái. Ese 19 de mayo, cuando se conoció que estaba investigado, Zapatero grabó un mensaje en el que se desvinculaba de todo.
3: Que jamás he realizado ninguna gestión ante ninguna administración pública ni el sector público en relación con el rescate de Plus Ultra, ni ante ninguna otra administración.
2: Es clave para la causa el móvil intervenido por Estados Unidos al accionista de Plus Ultra, Rodolfo Reyes, con mensajes en los que se refería a Zapatero como pana. El juez ha pedido una comisión rogatoria para poder usar el contenido del terminal en un futuro juicio, pero el expresidente del gobierno pide conocer todos los detalles de una prueba que es clave. También le preguntarán hoy, finalmente, por las joyas que le han incautado y que ascienden a más de 1.300.000 euros. Está citado a las 9 de la mañana y accederá junto a su abogado por la puerta principal de la Audiencia Nacional.
0: La declaración de Zapatero es la tercera y última cita de esta semana horribilis para el PSOE. La segunda, ayer en el Senado, para la directora general de la Guardia Civil, se ha saldado con Mercedes González negando contundentemente cualquier interferencia en las investigaciones de la UCO, la Unidad Central Operativa del Cuerpo que dirige. Ha sido en su comparecencia forzada por el PP para explicar sus encuentros con Leire Díez. Laura Herrero.
4: Sí, Mercedes González entraba y salía del Senado sonriente, exhibiendo confianza y empoderamiento. Negaba varias veces y de distintas maneras que ella no ha participado en ninguna trama contra la UCO, ni ha intentado frenar ni interferir en sus investigaciones.
5: Nunca he perseguido ni he participado en una campaña de desprestigio, jamás, ni he hecho jamás daño a ninguna gente en concreto.
4: Usaba ese nunca jamás como su mantra durante la comparecencia de las 3 reuniones con Leire Díez que contempla la UCO en sus informes. La directora de la Guardia Civil solo recuerda 2, pero negaba haber hablado de investigaciones y de filtraciones, como aseguraba Díez en un mensaje.
5: Pero empezar a decir, entonces se produjo un mensaje que se supone que no sé quién le dice a no sé quién, se lo he pasado a Mercedes y además me he jugado una comida, cuando todo el mundo sabe que no tomo café y que no como.
4: No se pronunciaba acerca de los mensajes borrados que aparecen en los informes. Insatisfechos con sus explicaciones, PP y Vox pedían de nuevo su dimisión, también la del ministro Fernando Grande Marlaska.
6: Ni usted ni el señor Marlaska, por mucho imperativo categórico al que recurran, han sido capaces de mostrar la dignidad de dimitir.
7: ¿Cuáles son los motivos por los que, ante este nivel de desprestigio institucional, no han presentado aún su dimisión?
4: Y Grande Marlaska, que supo por la directora de la Benemérita hace un año que se había visto con Leire, comparece hoy en el Congreso tras la sesión de control.
0: El pleno de hoy también va a estar marcado por la interpelación urgente presentada por el PP sobre la insostenible situación del gobierno. Un punto de orden del día que no va a incluir mención alguna a un adelanto electoral, porque la mesa del Congreso vetó 2 enmiendas a ese texto del PP que han presentado los propios populares y Junts, en el que pedían que se votara esa prerrogativa que solo tiene el presidente del gobierno. El PP va a recurrir la decisión mientras el grupo catalán muestra una vez más su distancia con el Ejecutivo. Hombre, saben que legalmente no lo pueden hacer, pero pretendían que se retrataran políticamente los partidos, Leticia Arenas.
8: Sí, el debate se producirá hoy, pero de un texto sin enmiendas, solo la moción del PP que pide al gobierno asumir responsabilidades por la corrupción. Pero nada sobre convocar elecciones, una petición que registraban de

0: forma casi simultánea PP y Junts, aunque ambos se empeñaban en desmentir cualquier contacto. Una casualidad, decía Esther Muñoz, que insistía en que aún no están en la moción de censura. La mesa del Congreso les había impedido votar esas enmiendas por considerar que únicamente le compete al presidente del Gobierno convocar elecciones, y la portavoz popular llamaba al Ejecutivo cobarde.
1: Y que lo único que hacen es respirar un poquito más de soplo de aire, pero que el fin está ya muy cerca.
0: Junts no quería aparecer como aliado del Partido Popular, aunque enmendaba un texto suyo. Eso sí, con su petición se separaba un poco más del gobierno.
2: Han estat incapaç de portar cap raó de pes.
0: Decía Cruzet que el Ejecutivo no les ha dado motivos por los que debe seguir la legislatura. En el gobierno y en el PSOE intentaban ser suaves con Junts, pero al Partido Popular le retaban a atreverse con la moción de censura. Pachi López.
3: Es el acto de mayor cobardía política de los últimos tiempos. Como no se atreven a presentar una moción de censura, hacen esta trampa y digo, bueno, a través de una enmienda cuela.
0: Los socios del Ejecutivo creen que Junts les está sirviendo una oportunidad a PP y Vox.
4: Oiga, mucho está dando que hablar unas palabras del presidente de los empresarios de Castilla-La Mancha ayer martes, en un acto sobre absentismo laboral organizado por la COE, en el que se ponía de manifiesto el incremento de bajas, sobre todo en gente joven, por razones de salud mental. Allí hablaban los jóvenes que se acogen a una baja laboral. Habla este hombre, usted lo va a escuchar, recrítica que se acojan por depresión porque les ha dejado la novia y les ha llamado mimos. Guillermo Hernández, cuéntanos.
5: La jornada organizada por la COE tenía como objetivo alertar del aumento del número de bajas. Más de 1,4 millones de trabajadores se ausenta cada día de su puesto por este motivo. Y en medio de la conjura patronal hubo una voz que sonó más alta que la del resto, la del presidente de los empresarios castellano-manchegos, Ángel Nicolás.
6: Ahora tenemos una baja no porque la empresa le haya maltratado, no, tenemos una baja porque le ha dejado la novia, así de claro. Te das cuenta que tenemos una población joven que no es comparable a la nuestra, sin ánimos de ofender. Yo tengo dos hijos en esa edad, ¿eh? Pero son unos memos.
5: Palabras que poco después fueron matizadas por el líder de la COE, Antonio Garamendi, que se mostraba concienciado con el empeoramiento de la salud mental de los jóvenes.
7: No necesita respuesta la opinión de un representante empresarial, pues puede ser la opinión pues que pueda tener, pero que desde luego nosotros tenemos claro, y lo he comentado en estos momentos, hay una realidad.
5: Garamendi sí insiste en que el coste y la gestión de las bajas está lastrando a las empresas, en especial a las más pequeñas, y pide que la Seguridad Social asuma el coste íntegro de los primeros 15 días de baja.
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4: Bueno, pues miramos un poquito al norte, a Francia, donde el mundo sigue atento también a la reunión, a la cumbre del G7. Las principales democracias intentan dar una imagen de unidad anunciando nuevas sanciones contra Rusia. También protagonista del acuerdo entre Estados Unidos e Irán, Donald Trump ha mostrado, no sabemos si les habrá contado con detalle el acuerdo, pero lo que sí ha mostrado públicamente es su hartazgo con Israel y su primer ministro Netanyahu, porque no se da por aludido Netanyahu y porque sigue atacando Líbano, a pesar de que para Teherán esa es una línea roja que puede dinamitar las negociaciones. Envío especial a Iván Antonio Delgado. Adelante.
9: A Trump se le acaba la paciencia. Dice que la operación israelí en Líbano dura ya y mata ya demasiado y lanza una idea insólita. Que sea Siria en vez de Israel la que intervenga en el Líbano para controlar a Hezbollah. Parece una de esas cosas suyas. Nada indica que sea una propuesta seria, pero lo que sí es serio es el hartazgo con Netanyahu, no solo del estadounidense. Según una fuente diplomática, la italiana Meloni y el alemán Merz, habitualmente indulgentes con Israel, también criticaron ayer en la reunión del G7 a Netanyahu. Preocupa que su interferencia haga descarrilar la negociación con Irán. Sobre esto último, Trump ha pedido ayuda a los países europeos para que limpien de minas el estrecho de Hormuz. Francia y Alemania ya están movilizando hacia allá barcos especializados. Ahora falta que Omán e Irán lo autoricen. La expectativa aquí en Evian es que Irán lo haga después de la firma de su acuerdo con Estados Unidos este viernes en Suiza.
4: Casi un siglo después de su muerte, Federico García Lorca sigue siendo referencia para las nuevas generaciones de poetas. Lo ha sido desde luego para el ganador del Premio de Poesía Joven que otorga Radio Nacional y la Fundación Montemadrid. Javier Cárdenas García ha convencido al jurado con su poemario Latitud Cero en esta 18ª edición. Ana Zorita, ¿qué tal? Buenos días, Ana.
10: Hola, ¿qué tal? Muy buenos días. Parte de la culpa de que Javier Cárdenas García sea poeta la tiene su madre, quien también escribía y le inculcó el amor por las palabras desde muy pequeño. Pero también tiene la culpa el genial García Lorca.
11: Me gusta mucho una frase que decía Lorca, que la poesía también se centraba en crear una imagen a raíz de dos palabras que jamás hubieras pensado que hubieran podido llegar a estar juntas en una misma frase, ¿verdad?
10: Divide su vocación humanista entre su profesión de médico de familia y la poesía, por la que fue capaz de superar su timidez a usar las redes sociales, que utiliza, nos contó en el espacio El Ojo Crítico, para difundir la magia que surge al rimar palabras y componer versos.
11: Yo soy una persona, por lo general, ser un poco tímida en redes sociales y me obligué a grabar los primeros vídeos y me obligué también un poco a intentar que bueno, la poesía se pudiera llegar a ofrecer a todo el mundo desde nuestros propios teléfonos móviles, que también es algo muy, muy importante, sí.
10: Javier Cárdenas García cuenta ya con varios reconocimientos en su carrera, como por ejemplo ser finalista del premio Adonais de poesía, a los que suma ya este premio de poesía joven de Radio Nacional de España y la Fundación Montemadrid, dotado con 5.000 euros, y la publicación de su poemario Latitud Cero por la editorial Pretextos.
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12: Llegó Messi y mandó parar. Leo Messi, ahí está, veterano como pocos, y resonando en el inicio de este miércoles, después del triplete que anotaba ayer en el debut, bueno, hace unas horas, en el debut de Argentina contra Argelia. Juan Martín, buenos días.
13: ¿Qué tal, Juanra? Buenos días. Y gracias a ese triplete, el ex del Barça se convierte en máximo goleador de la historia de los mundiales. Nos amplía desde el estadio Kansas City Chisco Díaz, cuéntanos.
14: Absoluto protagonismo para Leo Messi, que anotó los tres goles en la victoria por 3-0 de Argentina ante Austria. Un gol en la primera parte y dos en la segunda para realzar la figura del astro de Rosario, que se sitúa así como máximo goleador de las Copas Mundiales, empatado a 16 goles con Miroslav Klose. Messi no quería darle demasiada importancia a este dato.
15: Al final es estadística y nada más. Si bien es un orgullo poder competir con todo ello, no significa nada para mí. Queda sola en la táctica.
14: Un partido ante Argelia en el que no tuvo demasiado trabajo, por no decir ninguno, Dibu Martínez. El próximo encuentro será el lunes ante Austria.
13: Gracias, Chisco. En ese éxtasis goleador de esta noche también se han sumado a la fiesta Mbappé, que ha anotado dos de los tres goles de la victoria de Francia ante Senegal por 3-1. Y otro doblete se ha apuntado Haaland en el Irak 1, Noruega 4. Nos encontramos al inicio del segundo tiempo del encuentro que están disputando en estos momentos Austria y también en Jordania. Smith adelantaba a los austríacos en el minuto 21 de la primera parte, los jordanos que pudieron empatar minutos después, pero lo evitaba el larguero y lo han conseguido hace nada, un par de minutos. Estamos ya en el 54. Ali Olajuwon, que ha empatado el encuentro a uno con un disparo y ayuda del palo. En estos momentos, como decimos, 54 de partido, Austria 1, Jordania 1. Y la selección española, que sigue reflexionando tras el empate en el estreno ante Cabo Verde, en Chattanooga, con la Roja. Luis Castro, buenos días.
16: ¿Qué tal? Buenos días. La selección española, que va a disfrutar hoy de una jornada de descanso y de recuperación para los jugadores. Estaba pactado de antemano, fuera cual fuera el resultado ante Cabo Verde. La idea era hacer un entrenamiento de recuperación y hoy, miércoles, descanso para que desconecten, para que estén con sus familias. El Mundial, en teoría, debe ser largo y tienen también que usar esa faceta. Así que la selección descansando con sus familias aquí en Chattanooga y todo el mundo enfocado ya para el próximo partido de ese domingo ante Arabia Saudí, donde ganar sería muy importante para terminar el grupo como primera.
13: Gracias, Luis. Esta tarde en Tablero Deportivo contamos a partir de las 7 el Portugal, República Democrática del Congo, Inglaterra, Croacia, y hay que sumar también los encuentros de la próxima madrugada. A la 1 gana Panamá y a las 4 de la madrugada nos despertaremos, Juanra, mañana con ese Uzbekistán, Colombia.
17: Gracias, Juan.
13: A ti, buen día.
17: Hasta luego. Y a las 20, 7, 6 en Canarias, pues es el momento de saber de qué se habla en las redes. Sara Calvo, buenos días, Sara.
18: Buenos días, pues qué te voy a contar.
17: Fútbol.
18: El protagonista absoluto, hombre, a ver, es que Messi a nivel mundial trending topic, pues eso, después de su actuación en el Argentina-Argelia hace unas horas. Y este fragmento viral, 2018, Francia acaba de eliminar a Argentina, y las palabras de este comentarista.
19: Lionel Messi's final World Cup match, surely.
18: Dice seguramente Messi está jugando el último partido en un Mundial y quizá el último partido con su país, porque tendrá 35 cuando llegue el próximo Mundial en Qatar. Bueno, no tenía precio como vidente, porque ahí lo tienes, 38 años y celebrando con un hat-trick, que han pasado 20 desde su primer Mundial. Pero bueno, no es el único protagonista hoy en las redes, algunos para bien, como Mbappé, otros no tanto, como Luka Zidane, sí, el hijo de Zinedine Zidane, portero de Argelia, no estuvo fino, sus abuelos son argelinos, por eso juega en este país, y que según apunta un usuario, él es la cuarta pareja padre-hijo en toda la historia de la Copa del Mundo que ha disputado el torneo defendiendo diferentes selecciones. O sea, para que luego digan que no se aprenden redes, al menos chascarrillos nos quedamos con ellos, ¿no? Sí, bueno, sí. Vámonos, Juanra, Bruselas.
19: Happy birthday to Trump. Happy birthday to Trump.
12: ¿Qué es eso?
18: Bueno, pues esta es la eurodiputada de Podemos, Irene Montero.
12: No, que, espera,
18: aunque
12: espera.
18: Pensabas que era Montero? Marilyn Monroe, ¿no?
12: Bueno, me sonaba, no me sonaba Marilyn, pero ¿es Irene Montero?
18: Es Irene Montero, ayer en un debate en la Eurocámara, que felicitó, entre comillas, a Trump, a quien renombró como Mr. Genocide, o sea, señor genocidio. Bueno, suponemos que quería llamar la atención, y a juzgar por la oleada de reacciones que esto ha tenido, pues sí, lo ha conseguido.
12: ¿Cantaba así en la tribuna del Parlamento Europeo?
18: Así cantó en la tribuna, efectivamente. Vamos con otra cosa, Juan, sí, hablemos ahora de marketing, aunque bueno, al final todo es marketing, ¿no? Vamos a ver. Bueno, me refiero a una campaña publicitaria que está dando que hablar en las redes. No voy a hablar de esa de los Kikos, sino de otra que me parece mucho más interesante, ¿vale? Suecia está celebrando el 400 aniversario del nacimiento de la reina Cristina y para ello han lanzado este vídeo en las redes.
20: Me dirijo a vosotros porque sé que en España pensáis que en Suecia somos un poco secos. Admitidlo.
18: Bueno, quieren romper el tópico este de que los suecos son fríos y distantes y por eso su embajada aquí en España ha querido hacer este guiño a lo que nos diferencia, pero también a lo que nos une.
20: Hemos decidido experimentar con fusiones imposibles entre Suecia y España.
18: Bueno, porque dicen que los bollos de canela maridan bien con el jamón ibérico, habrá que comprobarlo, pero esta campaña, que ya ha tenido cierta repercusión, ha sido acompañada de una carta del embajador de Suecia en España que dice que, bueno, que nos va a demostrar que no son secos de varias maneras. Una de ellas, dice, es ir a un programa de televisión o radio y probarlo allí. Guiño, guiño, Juanra, no sé, igual le podemos sí, invitar, venga, se llama Perane Helgborn, perdonadme que el sueco no es lo mío. Bueno, los usuarios le han dado varias ideas para, bueno, pues contrarrestar esa imagen fría, como repartir churros a las 3 de la tarde en Madrid o de la mañana, sí. Y otros dicen que, bueno, que aceptamos los rollitos de canela, pero el arenque fermentado no. Y hasta el grupo Viva Suecia dice, cuente usted con nuestra ayuda y apoyo para cualquiera de los retos que se proponga.
21: Érase una vez que se era un ogro horroroso y un asno chalado que emprendieron un viaje a la mágica ciudad de más lejano.
18: ¡Ay, madre! Venga, y cambiamos de tercio con un apunte rápido. Se ha estrenado el primer tráiler en español de la nueva entrega de REC. La quinta va a llegar a los cines en junio del 27 y no sin cierta polémica por el rediseño de los personajes. Y rápidamente cerramos en Ibiza, aunque bueno, ojalá, así virtualmente. Pues eso, de esta misma noche es esta actuación de los míticos Gypsy Kings, que lo han dado todo en la discoteca High Ibiza, junto al dúo de DJs Mestiza. El tema este es del 87, ¿eh? Pero visto lo visto, sigue vigente ahora con ritmo electrónico, claro.
12: Pues así la seguimos viviendo desde la radio pública. Gracias, Sara Calvo, buen día.
18: Hasta luego, buen día.
12: Y 25 a las 7, las 6 en Canarias, ahora en las mañanas de Radio Nacional, la información local.
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22: 7:25, buenos días, amanecemos con cielo poco nuboso, despejados, con nubosidad de evolución diurna en la Sierra Norte que puede ir acompañada de chubascos ocasionales. Las temperaturas en ligero ascenso hoy, más acusado para las máximas del Bajo Guadalquivir, los vientos flojos variables. A partir de la 1 de la tarde se va a activar el aviso amarillo por altas temperaturas en la campiña sevillana, donde se alcanzarán hasta 38 grados. A esta hora tenemos 21 en la capital, 22 en Osuna en cuanto a la circulación, 3 kilómetros de retenciones en la A49, en la entrada a Sevilla, entre Castilleja y Camas, y tráfico lento momento en la C30. Un juzgado de Sevilla tiene previsto celebrar este miércoles una vista para la adopción de medidas provisionales respecto al hombre investigado por la muerte de la bebé de 14 meses que falleció en un hospital después de las quemaduras sufridas cuando la bañaban en un domicilio en Bormujos. Y la Junta responde al alcalde tras calificar de mamarracho el proyecto de toldo de la Avenida de la Constitución. El pasado verano fueron instalados en agosto y este año sigue bloqueado. La Consejería de Cultura, a quien pertenece Patrimonio, la encargada de dar el visto bueno, lamenta el retraso en los informes.
1: El gobierno del Popular, José Luis Sanz, ha justificado estas semanas la ausencia de los toldos de la Avenida de la Constitución porque el nuevo proyecto debía ser aprobado por Patrimonio en la Junta. Pero la Consejería en Funciones ha revelado ahora que han recibido el proyecto de instalación hace solo dos semanas. Patricia del Pozo en Radio Sevilla.
2: Entonces intentaremos ir lo más rápido que podamos, pero requiere una atención y lleva muy pocos días en la delegación. Se registró a primeros del mes de junio, no en febrero, no en marzo. Lo que no podemos es, por actuar con una celeridad o una rapidez, pues no atender y estudiar debidamente un proyecto que requiere toda nuestra atención porque es una zona importante.
1: Desde el Partido Socialista, la oposición critican esta nueva demora y tachan de espectáculo este asunto. Antonio Muñoz.
3: Han tenido un año para tramitar el expediente con las supuestas soluciones que han barajado. SAN ha culpado a Patrimonio de la Junta de Andalucía. Y ahora nos encontramos que la consejera de Cultura le ha respondido con que el expediente llegó a principios de junio.
1: Ya el año pasado hubo retrasos por desavenencias con los vecinos y por la utilización de pilotes de hormigón para una sombra que solo cubría la zona de tránsito del metro centro y no de los peatones.
22: Se han protestado estudiantes, trabajadores y vecinos de la residencia Flora Tristán. Denuncian el proyecto de cierre encubierto que la Universidad Pablo de Olavide, a la que pertenece, supuestamente tiene para el centro. Aseguran 150 estudiantes y 10 trabajadores se verían en la calle, en su mayoría en situación de vulnerabilidad. El rectorado asegura que el cierre será expresamente para intervenir en el edificio.
1: Para los manifestantes, esta residencia es mucho más que un lugar solo para dormir. Sus estudiantes colaboran de forma proactiva en la vida social del barrio y sus ONGs. Amanda Garrido es una de ellas.
23: Que más allá tal vez de este barrio, de esta residencia, no tienen a dónde ir y no tienen gente que les sostenga en un momento tan crítico.
1: Desde la asociación Barrios Hartos denuncian que esta es la muestra del abandono de lo público. Laura Cárdenas, portavoz.
24: Hay prioridades y esto sí que es una prioridad. Tanta gente que habla de prioridad. Esto es prioridad, sanidad es prioridad y vivienda es sanidad.
22: Una decena de palmeras han desaparecido en cuestión de semanas en el distrito de Sevilla Este. Esto ha obligado al ayuntamiento a tomar una medida nunca antes vista, colocar microchips para dar con los presuntos ladrones. En el consistorio tasan en 5.000 euros el coste de las palmeras robadas.
1: Los hechos se han concentrado en la avenida Aeronáutica y hace que el ayuntamiento tenga que colocar esta tecnología en los árboles. Evelia Rincón, delegada de Parque y Jardines.
25: En este último caso no ha sido necesario llegar a activar este sistema de localización porque gracias al aviso de un testigo y a la colaboración con la Policía Nacional pudimos sorprender a una persona cuando presuntamente intentaba llevarse una nueva palmera.
22: El municipio de La Algaba recibirá una ayuda de 10 millones del Gobierno de España por los daños producidos por la borrasca del pasado invierno. Se destinará a los colegios públicos, las instalaciones deportivas, el cementerio, la red viaria, además de la construcción de un muro de defensa perimetral contra inundaciones. Y hoy se celebra la última jornada en los cursos de verano de la Palo de Olavide, aborda la ética periodista en sucesos que ha marcado la actualidad en nuestro país, como el de Sandra Peña. Entre los testimonios, el de su madre, Tara Villar, que ha defendido el papel del periodismo cuando se ejerce con rigor y humanidad.
26: Conversar abiertamente sobre el bienestar emocional no incita al acto, sino que alivia la angustia y es una herramienta fundamental para la prevención. Ayuda a que los jóvenes reconozcan que no están solos y que existen opciones para superar el malestar.
22: En los deportes, en Sevilla ya tiene a su tercer fichaje. Se trata de Haruna Sangante, el central senegalés de 24 años procedente del fútbol francés. Más noticias de Sevilla a las 9 menos cuarto en Radio 5. Buenos días.
17: Son las 7 y media, las 6 y media en Canarias.
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17: El gobierno evita responder sobre si ha mantenido contactos con José Luis Rodríguez Zapatero desde que hace un mes trascendió su imputación por liderar presuntamente una red de tráfico de influencias. El expresidente del gobierno está citado a las 9 hoy en la Audiencia Nacional y es a la misma hora a la que Pedro Sánchez se va a someter a las preguntas de la oposición en la sesión de control al gobierno en el Congreso. Lo previsible es que Sánchez mantenga el apoyo a Zapatero. Lara Hermoso, buenos días.
0: ¿Qué tal? Buenos días. Ni la tasación de las joyas incautadas en el despacho de Zapatero en 1.300.000 euros, ni la decisión del juez Calama de abrir una pieza separada para investigar su origen y si están convenientemente declaradas a Hacienda, cambian el paso del Ejecutivo. El más ahí es la ministra portavoz.
4: A respetar el procedimiento, el presidente Zapatero va a dar todas las explicaciones, va a ejercer su legítimo derecho a la defensa.
0: Entiende el gobierno que es momento de que Zapatero dé su propia versión sobre si influyó o no en el rescate público de la aerolínea Plus Ultra, el origen de la investigación. Los informes de la UDEF no identifican a nadie en quien pudiera influir el expresidente, no aportan nombres. También tendrá que responder Zapatero por el dinero que tanto él como la empresa de sus hijas embolsaron a través de análisis relevante. La empresa de su amigo Julio Martínez, Julito, porque lo que sostiene la UDEF es que se utilizó para enmascarar comisiones. El portavoz informal del expresidente dice que este mantiene el talante. Luis Arroyo, en Televisión Española.
5: A nadie le gusta ir a presentarse delante de un juez, pero dentro de esa situación el presidente Zapatero, cualquiera que lo conozca mínimamente sabe cómo es, se lo toma con deportividad, se lo toma con respeto, por supuesto, a la justicia. Él confía mucho más de lo que confiamos algunos otros. Eso no es un apunte personal. Él confía en la justicia, sabe que es completamente inocente, tendrá ocasión de ir demostrándolo, y dentro de esta situación, que no es nada agradable, sin embargo, está con buen talante. Recordamos que es una palabra que casi que él registró, ¿no? Con buen talante.
17: Con buen talante. Mientras, la directora general de la Guardia Civil desmiente haber participado en operación alguna para menoscabar o atacar la UCO.
0: Muy rotunda. Mercedes González, en la Comisión de Investigación del Senado, en la Comisión de Interior del Senado, perdón, donde el PP ha forzado su comparecencia después de que un informe de la UCO asegurara que se abrieron expedientes a varios agentes de la unidad por el acceso que Leire Díez tenía sobre la directora general del cuerpo. Ayer González reconoció dos encuentros, que no tres, como cree el Instituto Armado, con la ex militante socialista, pero niega cualquier injerencia.
6: Nunca me pidió ni frenar, ni entorpecer, ni interferir en investigación en curso alguna de la Guardia.
0: La novedad aportada por la directora general de la Guardia Civil, que en mayo del año pasado comunicó al teniente coronel Antonio Balas y a la cadena de mando de la UCO que conocía a Leire Díez. Lo hizo después de que trascendiera una grabación en la que se escuchaba decir que quería a Balas, jefe de las principales investigaciones que afectan al entorno del Ejecutivo, muerto. Esa grabación de Leire Díez.
6: Fue un encuentro cordial, cargado de la seriedad del momento, en el que expresamente reconocí que conocía a Leire y que me había visto con ella en alguna ocasión. Esa misma reunión, digo bien, esa misma reunión, se repitió al día siguiente, el 30 de mayo, con el ministro del Interior en la sede del Ministerio.
0: Explicaciones que no sirven al PP. Poco después de que González compareciera en el Senado, el número 2 de los populares pedía su dimisión en los pasillos del Congreso. Miguel Tellado.
7: Yo creo que es evidente que no debería seguir en su cargo y la culpa la tiene ella por no dimitir y quien le ha nombrado y le ha permitido utilizar la Dirección General de la Guardia Civil para traicionar a los agentes de la Guardia Civil. Es una auténtica vergüenza.
17: El PSOE, por cierto, ha remitido nueva documentación al juez federal después de que un informe de la UCO detectara dos facturas emitidas por el abogado de Cerdán al partido que no estaban en los papeles aportados por los socialistas.
0: Y ahora lo que ha hecho Ferraz es enviar a Pedraz los documentos que acreditan que las facturas presentadas por el abogado, por Jacobo Teijelo, nunca llegaron a pagarse, facturas que ascendían a 43.000 euros. El PSOE aporta la documentación requerida por el magistrado y también el burofax en el que se comunicaba a Teijelo desde el PSOE que no se iba a proceder al pago de las dos facturas giradas remitida por mail por no constar a la organización, la naturaleza, contenido ni beneficiario de los mismos.
17: En medio del vendaval judicial, PP y Junts parecen haberse estado haciendo carantoñas en el Congreso.
0: Ayer, con media hora de diferencia, ambos partidos registraron sendas enmiendas a una proposición del PP en la que pedía lo mismo, que el presidente del gobierno convoque elecciones. Pero dice la portavoz de los populares, Esther Muñoz, que es casualidad.
9: Si hemos hablado con Junts, no hemos hablado sobre este asunto y, por tanto, ha sido casualidad que hayamos presentado dos enmiendas de la misma naturaleza.
0: Sumar y PSOE han sumado fuerzas a la mesa del Congreso para vetar ambas iniciativas al entender que invade competencias exclusivas del presidente. El PP se ha enfadado, pero desde la izquierda se hacen otras lecturas interesantes. Por ejemplo, para el portavoz de Esquerra Republicana, todo es la antesala de una moción de censura a Sánchez.
11: La antesala de una moción de censura anunciada, de facto ya aquí conforma una mayoría de derechas, PP, Junts y Vox. Pues nada, si se gustan, ¿no?
0: Pero ojo, Gabriel Rufián también le lanzaba un dardo al propio Ejecutivo empeñado en agotar la legislatura.
11: Nosotros lo que le preguntamos al gobierno es aguantar, nos puede llegar a parecer bien, pero ¿para qué?
10: ¿Para qué?
0: Esas palabras las enmendaba su jefe de filas en redes sociales. Asegura Oriol Junqueras que la debilidad del gobierno es evidente, pero que ellos apuestan por completar importantes carpetas pendientes para Cataluña.
17: Un mes se cumple hoy de las elecciones andaluzas en las que Juanma Moreno perdió la mayoría absoluta,
0: dejando el gobierno de la Junta en manos de Vox, y dice Moreno que de momento no hay avances sustanciales.
13: Una vez autoexcluido a mí de manera irresponsable los partidos de la izquierda, que no han querido ni siquiera dialogar para que haya alguna posibilidad de abstención, el diálogo que se produce dentro de la dinámica parlamentaria no ha tenido hasta ahora ninguna novedad.
0: Desde Vox recuerdan que las condiciones las ponen ellos, Pepa Millán.
14: Lo que tenga que saber el Partido Popular se lo diremos nosotros en la mesa de negociación. Ellos saben perfectamente cuáles son las condiciones.
0: En la dirección nacional del PP dan por hecho que Moreno asumirá, como ya han hecho en Aragón o Extremadura, el polémico concepto de la prioridad nacional. Lo que está por ver es si se cumple el deseo de Moreno de encabezar un gobierno en solitario con apoyos puntuales de Vox.
17: Los empresarios piden que las mutuas den el alta médica y recuperar el despido por absentismo.
0: Una veintena de líderes patronales propone medidas como la limitación de los complementos o la recuperación del despido por absentismo. También reclaman que la seguridad social costee las bajas, porque el aumento de estas es uno de sus principales quebraderos de cabeza. Propuestas expuestas en un foro organizado por los empresarios, en el que la polémica la han desatado las palabras del presidente de los empresarios de Castilla-La Mancha. Ángel Nicolás ha terminado llamando a los jóvenes memos.
15: Ahora tenemos una baja, no porque la empresa le haya maltratado. No, tenemos una baja porque le ha dejado la novia. Así de claro. Entonces, cuando por fin consigues averiguar qué es lo que está pasando con las bajas de ITCC en la parte que afecta a la salud mental, te das cuenta que tenemos una población joven que no es comparable a la nuestra. Es decir, sin ánimos de ofender, yo tengo dos hijos en esa edad, pero son unos memos. O sea, cualquier cosa que les ocurra en el trabajo ya es un problema.
17: Bueno, la Policía Nacional ha detenido en Bilbao y Guecho a dos personas investigadas por su presunta vinculación con Hezbollah. Los arrestados administraban supuestamente un canal de Telegram que difundía propaganda de la organización. Telmo Leguina, Egunon, buenos días.
16: Egunon. Entre el contenido que difundían, imágenes del régimen de Irán y de ataques contra soldados israelíes. La investigación policial arrancaba hace más de un año, pero subió de nivel a raíz del atentado sin víctimas contra la embajada de Estados Unidos en Noruega el pasado marzo. En el teléfono de uno de los detenidos por ese ataque hallaron el contacto de un hombre que se confirmó que era vasco, convertido al Islam. Y uno de los arrestados. Las policías creen que el otro detenido, junto al primero, fue uno de los organizadores del boicot a la vuelta por la presencia de un equipo ciclista israelí. Una operación que aún continúa abierta y en la que no se descarta que se lleven a cabo nuevas detenciones.
17: Los ataques de Israel sobre Líbano podrían dar al traste con el acuerdo alcanzado entre Irán y Estados Unidos.
0: Es el mayor riesgo ahora mismo. De momento seguimos sin conocer el contenido exacto del documento acordado, pero Washington y Teherán continúan con los planes previstos y prevén firmar la extensión del alto el fuego el viernes en Ginebra, en Suiza. 60 días más para negociar, y dice el ministro de Exteriores iraní, Abbas Araghchi, que será entonces, después de la rúbrica, cuando empiecen a hablar del programa nuclear del régimen de los ayatolás.
17: Y una canción, Lara, una canción a esta hora, a las 7:39, para este miércoles.
0: Mira, hoy estoy muy loca. Traigo una cosa en español, un músico igual no tan conocido como merecería. Se llama Ricardo Vicente.

0: tal vez tú.
1: No sé si lo conoces.
2: No.
1: No, vaya.
2: Pero me gusta mucho la letra, ¿eh? De momento.
1: Bueno, pues Ricardo Vicente ya lleva unos años en nuestra vida. Él fue parte de Tachenko o de La Buena Vida, dos grupos míticos de la escena indie zaragozana. Es además profesor de filosofía, aunque creo que lo dejó hace unos años, pero bueno, tiene mucha filosofía esta letra si la escuchas así con atención.
0: Aventura de mi vida.
1: Y por supuesto va a nuestra lista de Spotify, Lucas, a las mañanas musicales. A ver si le damos un empujoncito, ¿eh?

0: menos 20, las 8, las 7 en Canarias. Con la música de Ricardo Vicente llegamos al contrapunto de Eva Baroja. Muy buenos días, Eva.
1: Buenos días, Juan Ramón. Feliz miércoles.
0: Gracias.
2: Se me quedaron todos los recuerdos de mi infancia, todos los recuerdos de mi abuelo, todos los recuerdos de mi padre, todos los enseres.
1: Vives en Madrid. Apenas tienes 20 años. Estás esperando a entrar a vivir en un albergue porque están todos saturados. Así que pasas los días como puedes, siempre en la calle, dando tumbos de un lado a otro. En verano aguantas malamente el calor. En invierno tiritas de frío. Tu vida se puede meter en una caja.

Has pasado por varios centros de acogida, pero ahora simplemente sobrevives. Tu vida es dura, demasiado, y aún así te la hacen más complicada. De forma innecesaria y gratuita, la Concejalía de Asuntos Sociales del Ayuntamiento ha dado la directriz de no notificar con antelación a las personas sin hogar, como tú, que van a limpiar la zona en la que vivís. Así que si no te encuentran allí ese día, es posible que tiren a la basura las pocas pertenencias que atesoras. Una tienda, un saco de dormir, alguna muda, documentos oficiales y una foto gastada de tu familia. Esto está ocurriendo en Madrid. En el 2026. El Madrid de las terrazas y de la libertad. El mismo Madrid que se engalanó hace unos días para recibir al Papa León XIV, para hacer resonar su mensaje de solidaridad, bondad, generosidad con el que sufre y amor al prójimo por todo el mundo. Sentimientos que, por la información que publicaba la semana pasada El País, no acaban de calar en un consistorio municipal que ha cambiado su protocolo de limpieza a uno más cruel, que roza

0: Porque para muchas personas sin hogar, estos enseres son lo único que conservan de su vida anterior y también su pasaporte a una vida más digna. Objetos que les ha costado mucho conseguir, algunas veces rebuscando entre contenedores, otras fruto de la caridad, y que en muchos casos son lo único que tienen. Avisarlos con antelación para que los recojan y que no los pierdan es lo mínimo, es de primero de humanidad.
1: Y hay que seguir para adelante, que un hogar es quien lo habita.
0: Mientras los servicios sociales están al límite, somos el quinto país de la Unión Europea con más población en riesgo de exclusión social, según Eurostat, solo por detrás de Bulgaria, Grecia, Rumanía y Lituania. El 25,7% de nuestra población está en riesgo de pobreza. Una pobreza que se ceba especialmente con los más vulnerables, esos jóvenes extutelados por la administración que cuando cumplen 18 años salen a la calle sin redes de apoyo familiar e institucional. Porque el retrato con el que empezaba este contrapunto podría ser el de cualquiera de los más de 6.000 jóvenes que viven en nuestro país sin un techo. Según el INE, la tasa de pobreza en ellos se sitúa en torno al 30%. Son los que más sufren el problema de la vivienda.
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0: Así que ojalá que el ayuntamiento rectifique pronto, porque como escribe el propio León XIV en su encíclica, nadie está exento de responsabilidad. Cada uno dispone de un ámbito propio de acción y ahí, no en otro lugar, está llamado a elegir si alimenta la lógica de la fuerza o si promueve la lógica de la paz, con verdad, sobriedad, cercanía y cuidado. Nos faltan cuidados y más empatía. Hasta mañana, Juan Ramón. Un abrazo.
2: Hasta mañana, un abrazo. Eva Baroja. Ocho menos cuarto, siete menos cuarto en Canarias. Se queda usted ahora, amiga, amigo oyente, con la información de las territoriales de Radio Nacional de España en las mañanas.
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4: ¿Qué tal? Muy buenos días. Bienvenidos a las mañanas de Andalucía de Radio Nacional. Son las 8 menos cuarto. El Valle del Guadalquivir en aviso amarillo este miércoles por la subida de las temperaturas, que van a seguir escalando durante el fin de semana. Llegaremos a máximas de 39 grados en Córdoba. Hoy vamos a tener cielos en general poco nubosos o despejados, pero de nuevo pueden formarse tormentas en las sierras. Levante entre moderado y fuerte en el estrecho y también en el litoral mediterráneo oriental. A esta hora tenemos 17 grados en Granada, 19 en Huelva, 20 en Córdoba, 21 en Sevilla y Cádiz, 22 en Jaén, 23 en Málaga y 25 en Almería. Jaén Capital se recupera de la fuerte tormenta de agua y granizo que descargó anoche. Hay mucho que limpiar, hasta 50 litros se acumularon en algunos puntos, dejando más de 100 incidencias. Noelia González, saludos.
5: Así es, llovió mucho en muy poco tiempo y la mayor parte de las incidencias que se registraron fueron por anegaciones en portales, garaje y sótano. En algunos puntos se cortó el suministro eléctrico. En Jaén, cuando llueve tanto, es inevitable mirar a la zona de los puentes, a las afueras, que por otra parte registran normalidad en los cauces de los ríos. Las imágenes que circulaban en la tarde de ayer eran alarmantes. El parking central, el de la Constitución, estaba completamente anegado. Una persona era arrastrada por el agua. Eso sí, también algún otro aprovechó para bajar alguna rampa como si fuera un tobogán. La arqueta estaban rebosando y la calle cubierta de granizo. La ciudad ya recupera la normalidad después de que los efectivos municipales hayan trabajado durante toda la noche. Las lluvias fueron bastante localizadas en la capital. Si bien llovió en buena parte de la provincia, no lo hizo con tanta intensidad. En el río Eliche se recogieron 35 litros, 11 en los Villares y 21 en el Guadiel.
4: Gracias, Noelia. Hoy paso definitivo en Carboneras para anular la licencia del Hotel El Algarrobico, proceder a su demolición. Será en un pleno a partir de las 9 de la mañana y también hoy se cumple un mes de la celebración de las elecciones en Andalucía, mientras que las negociaciones entre PP y Vox se siguen llevando con total discreción. Hoy se constituyen los grupos, el presidente de la Cámara hará una ronda de partidos la semana que viene para proponer al candidato, será antes del 29. Pero antes de desarrollarles todos estos contenidos, nos vamos a conocer la situación del tráfico a esta hora. DGT, Marta Míguez, buenos días.
6: Muy buenos días. Buenas, ¿qué tal? A esta hora ya van a encontrar complicaciones en los accesos a Sevilla por la A49 en Tomares y también por la A92. A su paso por Palmete se complica su ronda S30 en Los Bermejales en sentido A49. Complicaciones también en los accesos a Málaga, especialmente por la A357 en el entorno de Campanillas, pero también por la A7 en Rincón de la Victoria. Y más complicaciones en esta misma A7, especialmente en los tramos de la Cala de Mijas en sentido Marbella. Van a encontrar también dificultades en la A7, pero en Almería, en el entorno de Viator en sentido Murcia y en Vícar hacia Motril, y tráfico lento en Córdoba, en la A45 en Fernán Núñez, en ambos sentidos de la marcha.
4: Paco Moreno y David Cortés en la realización. Hasta las 8 en las noticias de Andalucía. En poco más de una hora, a las 9, comienza ese pleno extraordinario del Ayuntamiento de Carbonera, en Almería, cuyo único punto del orden del día es la revisión de oficio de la licencia del hotel El Algarrobico, concedida en 2003. Plenamente vigente a día de hoy, de aprobarse, va a ser un paso clave para su futura demolición. La Junta lo espera para convocar la comisión mixta con el Estado central. Alejandro Piqueras.
7: Esa licencia de obras es el último resquicio de legalidad que le queda al Hotel del Algarrobico, construido en pleno Parque Natural de Cabo de Gata. Si el Ayuntamiento Carbonero aprueba hoy en pleno su anulación, tal y como le indica el Consejo Consultivo de Andalucía y los tribunales, será un paso clave para su futura demolición. El abogado de Greenpeace es José Ignacio Domínguez.
8: Una vez anulada ya, el Ayuntamiento está obligado, no es que pueda, etcétera, no, es que está obligado a derribar el hotel porque es la única forma de restablecer la legalidad urbanística vulnerada.
7: Es un paso clave, pero no definitivo, porque la empresa constructora recurrirá a la anulación en los tribunales.
8: El problema es que Azata lo va a recurrir y entonces estaremos otros 5 años pleiteando.
7: Queda apenas una hora para conocer si el Ayuntamiento Carbonero aprueba o no la anulación de esa licencia de obras. De hacerlo, como todo parece indicar, se podrá empezar a vislumbrar el final del entramado judicial en el que el Hotel del Algarrobico lleva envuelto más de 20 años.
4: Y hoy se cumple un mes de las elecciones al Parlamento de Andalucía. Carmen Vázquez.
9: Buenos días. Sí, hoy se constituyen los grupos. El presidente de la Cámara, Jesús Aguirre, hará la ronda de partidos la semana que viene para proponer antes del 29 a un candidato a la investidura, pero de momento no hay aparentes avances sustanciales en las negociaciones entre PP y Vox, y Juanma Moreno responsabiliza a la izquierda de abocarle a esa única salida.
10: No hay nada nuevo, pendiente de que el presidente del Parlamento de Andalucía inicie, cuando considere oportuno, los contactos con los grupos políticos para proponer una fecha de debate de investidura y un candidato. Y en el otro lado del diálogo que estamos estableciendo,
9: los populares quieren gobernar en solitario porque solo le faltan 2 diputados para la mayoría absoluta, una situación muy distinta a otras comunidades donde el PP ha tenido que sentar a Vox en sus gobiernos. Es el caso del aragonés Jorge Ascón, al que se quedó a 8 de la mayoría absoluta en unas Cortes mucho más pequeñas que el Parlamento andaluz.
11: Juanma creo que tiene una situación electoral muy distinta de la que ha habido en otras comunidades autónomas y por tanto él va a llegar a su propio acuerdo, con su propia identidad, con su propia individualidad, y será el mejor para su comunidad.
9: Pero Vox lo ve de otra manera. Argumentan que los andaluces les han dado 15 diputados para tener un papel muy relevante. Hasta ahora han dicho que lo que le importan son las políticas, no quien las lleve a cabo, pero su portavoz nacional, Pepa Millán, habla ya de cuotas en un gobierno de prioridad nacional.
12: Nosotros vamos a seguir defendiéndoles, y especialmente porque es donde se nos ha dado la fuerza para ello, a los españoles de Extremadura, Aragón, Castilla y también en Andalucía, donde se ha pedido prioridad nacional. Nuestra prioridad ahora mismo son las políticas, más allá de la cuota de responsabilidad que cada partido luego tenga en la conformación de ese gobierno.
4: Por su parte, la secretaria general del Partido Socialista, María Jesús Montero, solo se abre a acordar cuestiones concretas con Moreno. Dice que no se va a abstener para facilitar su investidura, como sugería el secretario general de UGT Andalucía, porque fue una opinión personal de Óscar Martín, que no comparten los militantes socialistas que también están afiliados al sindicato.
13: El Partido Socialista tiene vocación de gobierno y es la alternativa al gobierno de la derecha compartida o de la derecha única de Andalucía. Y no vamos a contribuir ni por activa ni por pasiva.
4: 8 minutos para las 8 de la mañana. Un joven de 22 años ha resultado herido por arma de fuego en una reyerta que ocurría en la localidad granadina de Loja. Última hora, María Martín.
14: La Guardia Civil se ha hecho cargo de la investigación. Por el momento no hay ningún detenido. Los disparos empezaron a sonar poco antes de las 3:30 de la pasada tarde en la calle Rafael Pérez del Álamo de Loja. Dos grupos de personas se enfrentaban con armas y un joven de 22 años resultaba herido en el brazo. El joven ha quedado ingresado en el Hospital Universitario San Cecilio.
4: Y la Consejería de Justicia asegura que hoy volverá a estar presente plenamente operativo el programa informático Adriano, un programa que usan los juzgados para procesar los documentos imprescindibles en su trabajo. La Junta señala que ya han estado haciendo mejoras en respuesta a los jueces decanos que ayer firmaban un escrito exigiendo un nuevo sistema más eficiente. Y seguimos en la provincia de Málaga. Su alcalde, Francisco de la Torre, defiende una tasa para quienes se alojen en viviendas de alquiler turístico y para ello reclama que el gobierno central modifique la ley reguladora de las haciendas locales que permita a este ayuntamiento implantarla. La ha lanzado esta idea en las jornadas profesionales de la Spain Travel Awards.
15: Porque blindamos el turismo, lo defendemos de esa manera, si conseguimos que esos ingresos, ese es el compromiso, vayan 100% o al menos 90% a subvencionar alquileres de familias que le ha subido el alquiler, no como consecuencia del turismo, pero sí es verdad que hay menos oferta ahora de viviendas en alquiler.
4: Y crear una guía ética para periodistas ante sucesos de especial sensibilidad. Este es el propósito que se marca el curso de verano que se está celebrando en la Universidad Pablo de la Vida en Sevilla. Ha conseguido reunir la opinión de víctimas y familiares de casos con gran repercusión mediática. Gonzalo Guancha, buenos días.
16: Buenos días. Es la primera vez que se han sentado alrededor de la misma mesa las madres de Sandra Peña, Gabriel Cruz, el pescadito, los pequeños José y Ruth Bretón. Ellas han hablado sobre los riesgos de revictimización y el daño emocional que produce la presión mediática. Coinciden en la necesidad de poner límites. Escuchamos a Patricia Ramírez y Ruth Ortiz.
17: Su imagen vende, el nombre de su asesina vende, y cuando podemos poner el nombre de su asesina con su imagen, nos da igual si esto le dura a la familia, si ponemos su foto con la de él, da lo mismo, porque es un agosto de 8 años.
18: El derecho a la información, ¿vale? Pero se trata de mi vida, de la vida de mis hijos, se trata de que se puede informar sin hacer daño.
16: A sus testimonios se han sumado los de víctimas de otros casos como los de la Dana de Valencia, el accidente de Adamuz o de afectadas por el cribado de cáncer de mama como Cristina Fernández.
19: Poco a poco empezamos a sentir algo que no esperábamos. Algunos medios ya dejaron de vernos como personas y comenzaron a vernos como historias. Ya empezaron a llamarnos a todas horas.
16: Sus reflexiones guiarán el llamado Protocolo de Carmona. Rafael Rodríguez, presidente de la Asociación de la Prensa de Sevilla y director de este curso.
20: Estamos haciendo bien o haciendo mal, ¿no? Y entonces pues lo están diciendo con absoluta libertad. A raíz de toda la experiencia, de todo lo que están aportando todas las víctimas y demás, y hacer una línea básica al menos de buen funcionamiento.
16: Jornadas que continúan hoy, en las que participan además jueces, abogados o psicólogos.
4: Y también en la agenda de hoy, dos destacadas citas empresariales del sector agrario andaluz. De un lado, la cuarta edición de Mundo Olivar en Córdoba, con Italia como país invitado, y también en una hora comienza en Huelva el Congreso Internacional de Frutos Rojos, que llega a su edición número 11 como el mayor punto de encuentro de Europa para profesionales del sector. También Marbella se convierte en centro neurálgico de emprendimiento e inversiones tecnológicas con las jornadas Startups OLE, en las que está presente empresas internacionales, entre ellas está Casa RTVE. María del Mar González.
21: Las jornadas Startups OLE Marbella reunirán a más de 300 startups y empresas en un encuentro centrado en el emprendimiento y la inversión tecnológica. Se han programado más de 300 ponencias sobre inteligencia artificial, ciberseguridad, sostenibilidad, turismo, salud y sector inmobiliario, entre otras, con presencia de los CEOs internacionales referentes del sector. Radio Televisión Española también estará presente en estas jornadas a través de Impulsa Visión RTVE para hablar de startups y ayuda a la investigación desde el proyecto RTVE Educa.
4: Y en deportes, el Córdoba ya tiene a su primera incorporación de la temporada. Se trata del lateral zurdo Dani Tacende, que procede del Zaragoza. Manu Moreno, buenos días.
0: ¿Qué tal? Buenos días. El futbolista gallego de 25 años jugará en el Córdoba los dos próximos años tras el descenso del Zaragoza a Primera Federación. Hablamos también de fútbol sala porque el capitán del Jaén Paraíso Interior, Alan Brandi, ha renovado por una temporada más y defenderá la camiseta amarilla al menos hasta junio de 2027. El argentino afrontará su novena campaña consecutiva en el club, en el que se ha convertido en todo un referente tanto dentro como fuera de la cancha. El 14, que fue campeón del mundo con la selección albiceleste en 2016, ha sido decisivo en algunos de los recientes del club, como las tres Copas de España y la Copa del Rey. De hecho, en la Copa de España de 2023 fue elegido como mejor jugador. Esta temporada ha firmado 11 goles y 3 asistencias.
4: Y la Capilla Real de Granada ha recuperado una de sus joyas más valiosas. El tríptico del descendimiento de la cruz es una obra maestra del pintor flamenco Dierick Bouts, que regresa tras 3 años en Bélgica, sometido a un proceso complejo de restauración. Patricia Aranda.
1: Sí, la pintura procedente de la colección personal de Isabel la Católica salió de Granada en 2023 por primera vez en más de 5 siglos para participar en una gran exposición dedicada al artista en Lovaina, Bélgica. Aprovechando este traslado, especialistas en pintura flamenca del Instituto Real de Patrimonio Artístico de Bruselas han restaurado la obra con técnicas de imagen científica de última generación. Lo explica su director, Brad Franzen.
22: La eliminación de antiguos repinques y barnices alterados ha permitido recuperar el brillo, la delicadeza y la extraordinaria calidad de la pintura original de Dierick Bouts.
1: Los trabajos han revelado detalles finísimos que habían quedado ocultos por el paso del tiempo. La obra ya se ha reencontrado con el espacio al que Isabel la Católica la legó hace más de 500 años.
4: Pues así llegamos a las 8 de la mañana. Nosotros volvemos en los boletines horarios a partir de las 10 y a las 2 y 10 minutos en Crónicas de Andalucía. Les dejamos en buena compañía en las mañanas de Radio Nacional con Juan Ramón Luca. Recuerden, el Valle del Guadalquivir hoy en aviso amarillo por subida de las temperaturas. Vamos a llegar hasta los 39 grados en Córdoba.

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3: Manuel Carrasco completa el universo de Pueblo Salvaje.
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3: Manuel Carrasco ha publicado Pueblo Salvaje 1, un nuevo álbum con el que completa el proyecto conceptual iniciado meses atrás con Pueblo Salvaje 2. Lejos de seguir una estructura tradicional, el artista onubense ha construido una obra dividida en dos partes complementarias. Mientras la segunda entrega miraba hacia lo colectivo y la fuerza de la comunidad, este nuevo capítulo se centra en el viaje interior, las emociones y la identidad personal. El disco incluye 11 canciones y colaboraciones destacadas con Juanes, Cani García y La Placi. Entre ellas, sobresale O si pudiera, el primer sencillo oficial, una composición que fusiona rumba, funk, gospel, sonidos árabes y raíces folk. La canción propone recuperar la capacidad de asombro de la infancia y se presenta como uno de los momentos más emotivos de esta nueva etapa artística. El lanzamiento llega en un momento especialmente relevante para Carrasco, que continúa siendo uno de los artistas españoles con mayor capacidad de convocatoria. Para celebrar este proyecto, pondrá en marcha Salvaje desde la Raíz, una residencia de 4 conciertos en el Estadio La Cartuja de Sevilla durante el mes de junio. Cada espectáculo estará dedicado a una etapa diferente de su trayectoria, culminando con una noche centrada en Pueblo Salvaje 1 y 2, una propuesta inédita en la música española que refuerza el gran momento creativo que atraviesa el cantante.

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puede decir que sí, que Radio CGL es tu mejor conexión. ¿Qué tal? Bienvenido y bienvenida un día más aquí a la sintonía de Radio CGL, un programa en el que lo vamos a arrancar con la conexión de Mar Segui. Por aquí nos ofrece un tema titulado Dame Luz. Bienvenido, bienvenida. Yo soy Miguel Sánchez.

0: Marchegui, un flaco con Dame Luz. Una letra que describe la necesidad de encontrar a esa persona especial en la pista de baile, esa que te ilumina cuando todo parece perdido en la noche. Ha sido el primer tema de este espacio de radio que tenemos por delante, donde nos vamos a colar, pues como cada día, en ese lugar, en ese rincón donde tú nos sintonizas. Gracias por ser parte de la gran familia de Radio CGL. Bueno, vamos a cambiar de estilo musical y nuestra siguiente voz se llama o viene de el talento de Javi Cantero, el hijo del mítico Fari, quien descubrió su talento al escucharle a su hijo. El Fari escuchaba a su hijo con tan solo 16 años cantar en su habitación y dijo: este niño tiene arte y puede dedicarse a la música. Bueno, pues ahí lo intentó y vamos a conducir esta historia musical hasta el año 2001, cuando fue en aquel entonces cuando salió a la luz como parte de ese álbum homónimo debut de Javi Cantero. Por aquí suena Y cuanto más acelero.
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0: Pues sí, un tema, una canción muy juvenil y también desenfadada, esta aventura musical que usa la moto como símbolo de libertad y adrenalina para narrar la atracción hacia una chica, Javi Cantero.
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Y ahora quiero que suban el volumen porque ya está aquí rompiendo el silencio y regresa una vez más a nuestra emisora de radio y lo hace con toda esa energía que nos atrapó desde el primer día. De nuevo apareciste, así es como se llama la canción que nos presenta Álvaro García.

Eso es verdad, que dicen que todos los caminos conducen a Roma. Siempre lo hemos oído, ¿verdad? Y esa frase también tan típica de que Roma no se construyó en un solo día. Álvaro García, con De Nuevo Apareciste, aquí cada día aparecemos contigo a tu lado cada mañana en nuestro dial y también cada tarde haciéndote la mejor compañía. Vamos a continuar con buena vibra, más energía, con ganas de bailar, y ya que tenemos precisamente esas ganas de animarnos y seguir, ¿qué os parece si nos quedamos con Los Yaquis? Mamita Molona es como se llama la canción que ya tenemos por aquí sonando. Venga, arráncate a bailar un poquito.

0: termina.
1: Pues se termina, sí, se acaba de terminar el tema que nos ha traído Bombay a nuestra emisora de radio. Continuamos para recibir a un tipo que no necesita presentación. Una banda, un grupo, pero sí, tiene mucha admiración. Por aquí tenemos ese sonido, esa música inconfundible de Fito Cabrales y los suyos. Fito y Fitipaldis nos traen por aquí antes de que cuente 10.

una de las bandas más reconocidas de nuestro país, Fito Fitipaldis, que nos sienta de maravilla poder compartir con toda nuestra gente amiga de la radio, pues canciones como esta que nos ha puesto también un poquito de más banda sonora al programa de hoy. Programa matinal que te acompañamos hasta las 9 de la mañana. Desde Medellín para el mundo llega la canción que defendió el significado de despecho, o tusa, como dicen en Colombia, Karol G y Nicki Minaj.

La música no se puede detener. Shakira y Belé suena con Algo Tú. Anteriormente, tras La Tusa, que sonaba la banda sonora, sigue sonando en esta hora de programa, aquí en la sintonía del 107.1 y 102.5 de la frecuencia modular.

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2: Ay, que el amor llegó sin avisar, dice por aquí Carlos Vives en este single que se titula Tú y yo. No, tuyo y nada más. Claro, yo pienso tanto en ti y en mí que por eso había dicho tú y yo. No, tuyo.

Y fíjense qué tema hemos elegido en este momento para que suene de la mano de Juan Jesús y Rubén Martín. Juntos nos traen El Amor Pecador, una versión que yo sé que tú conoces el sencillo y hoy queremos que ellos nos lo demuestren con todo el arte. Qué mejor que compartirlo contigo.

0: Bueno, que no, que si te dice la verdad, que él no tiene ganas de recuperarte. Yo sí, ¿eh? Yo quiero tenerte cada día fiel a nuestra emisora de radio, donde suenan y suena siempre la mejor variedad musical para toda nuestra gente amiga de nuestra onda. Cuánto arte nos ha traído Cepeda también en este espacio de radio. Y ahora dime dónde estás.
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0: Y es que precisamente así es como se titula la canción que Álvaro de Luna viene a compartir con nosotros.

Venga, venga, dime dónde estás. Yo sé y espero que continúes al otro lado sintonizando nuestra emisora de radio. Atentos y atentas a nuestro dial, porque Pastora Soler ha dicho, oye, que yo también quiero pasarme por la sintonía de Radio Cegeilel, y lo hace con esta canción que se titula Mi Salvavidas.

qué bonita canción nos ha ofrecido por aquí en nuestro dial. Bueno, familia, con la música del Suso y su tema Solo nos vamos a marchar. Como siempre, ha sido un auténtico placer haberles acompañado durante esta hora aquí en la sintonía de Radio Tejel. Yo soy Miguel Sánchez. Enseguida llegamos a las 9 de la mañana, pero la mejor programación va a continuar sonando.

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2: Gracie Abrams. Barcelona recibirá su nueva gira mundial. Gracie Abrams ha confirmado dos conciertos en España dentro de The Look at My Life Tour, la gira con la que presentará su tercer álbum de estudio, Daughter from Hell. Las actuaciones tendrán lugar los días 27 y 28 de mayo de 2027 en el Palau Sant Jordi de Barcelona. La cantante estadounidense vive uno de los momentos más importantes de su carrera. Tras el enorme crecimiento experimentado con The Secret of Us y su participación en varias fechas del exitoso The Eras Tour de Taylor Swift, Abrams se ha consolidado como una de las voces más destacadas de la nueva generación de compositoras pop. La gira incluirá más de 70 fechas entre Norteamérica y Europa, con varias noches consecutivas en recintos emblemáticos como el O2 Arena de Londres, el Berkeley Center de Nueva York o el Kia Forum de Los Ángeles. La demanda de entradas está siendo especialmente alta, reflejo del ascenso meteórico de un artista que ha convertido la vulnerabilidad emocional y la cercanía con el público en sus principales señas de identidad.

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1: Ariana Grande regresa con el single Hey That I Made You Love Me. Ariana Grande está de vuelta en la escena musical y ha sorprendido a sus fans con el lanzamiento de su octavo álbum de estudio titulado Petal, que se publicará el próximo 31 de julio a través de Republic Records. Este nuevo proyecto, compuesto por 12 canciones, marca su esperada reintegración a la música después de 3 años centrada en su carrera cinematográfica, particularmente en su papel protagonista en Wicked y en su secuela. Grande ha trabajado nuevamente con el exitoso dúo de productores Max Martin y Lilla Salmacek, quienes también colaboraron en su anterior álbum Eternal Sunshine. La artista describe Petal como un trabajo lleno de vida que emerge a partir de las dificultades y desafíos que ha enfrentado. La portada del álbum, donde se presenta con el cabello suelto y una sonrisa, simboliza un enfoque más orgánico y luminoso que en trabajos anteriores, donde era común verla con su icónica coleta alta. La temática del disco gira en torno a la liberación de vínculos negativos, ya sean internos o externos, un reflejo de su propio crecimiento personal. Como adelanto, ha lanzado el single Hey That I Made You Love Me, un medio tiempo que Ariana considera una de las piezas más especiales de su carrera. Sin duda, esta nueva etapa promete emocionar a sus fans y reafirmar su legado en la música pop.

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14: Hola a todos y a todas, yo soy Silvia Martínez y estoy encantada de que un día más me acompañes en este punto del día con la mejor música de los Super 20, esa selección especial para tus oídos exigentes que solo tienes aquí, como cada día, a la misma hora, los Super 20.
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se convierte en la reina de los veranos italianos definitivamente. La malagueña además ha conseguido su tercer número uno en ese país gracias a temas como este, A un paso de la luna, con Rocco Hunt. Es

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1: Y el álbum totalmente inolvidable se llamó Elefunk, tercer disco de un grupo llamado The Black Eyed Peas. Fantástico, Where's the Love, uno de los temas estrella del álbum, un bonito recuerdo.

0: Son las 10, las 9 en Canarias.
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0: Buenos días. Algo más de una hora lleva a Rodríguez Zapatero en la Audiencia Nacional, increpado por algunos ciudadanos que lo esperaban a la entrada de la puerta principal. A las 8 y 50 minutos de la mañana se ha producido la llegada, en medio de un gran despliegue de seguridad y mucha expectación, el primer expresidente del gobierno de la historia que declara como imputado por liderar presuntamente una red de tráfico de influencias, según el juez Calama, acusado de los delitos de organización criminal, tráfico de influencias, falsedad en la causa del rescate de Plus Ultra. También declara por las joyas encontradas en la caja fuerte de su despacho. A la misma hora en la que Zapatero ha comenzado a declarar en la Audiencia Nacional, en el Congreso de los Diputados, ha empezado la sesión de control al gobierno. Imposible separar el debate de la situación judicial del expresidente, se lo ha recordado Núñez Feijóo a Pedro Sánchez, pero tanto el presidente como el resto del Ejecutivo están optando por ignorarlo. Cámara Baja, Sandra Gallardo, buenos días.
2: Buenos días, sí, en esa sesión de control el gobierno está evitando deliberadamente hablar de Zapatero a la espera de lo que diga ante el juez. Sánchez no acepta lecciones de Feijóo, que pide expulsarlo del PSOE.
3: Por ser el presidente con más sospechas de corrupción de la democracia española. ¿El señor Zapatero sigue contando con su apoyo o, a partir de ahora, actuaba por su cuenta?
4: ¿Que usted se convierte en un Torquemada de la vida, siendo el presidente del Partido Popular designado para tapar la corrupción de la señora Ayuso y sentándose en la sede de un edificio financiado en Madrid?
2: Feijóo le llama cobarde por impedir votar en el Congreso sobre un adelanto electoral que descarta el presidente. Belarra, Podemos da por acabada la legislatura.
5: Ustedes no han estado a la altura de la enorme confianza que la gente les depositó.
2: Y el PNV avisa.
6: Estamos nadando en el último largo de esta legislatura. Presenten los presupuestos, es su obligación, pero si no consigue un acuerdo suficiente en esta Cámara, disuélvala y convoque elecciones.
2: Sánchez, dispuesto a seguir, anuncia que el 29 de junio aprobarán un nuevo decreto con medidas para paliar los efectos de la guerra en Irán.
0: Estamos ahora en Castellón. Se investiga el hallazgo de un cadáver en una nevera, en un piso de la ciudad, durante un operativo policial. Frente a la vivienda está nuestra compañera Paula Varela. Buenos días.
7: Buenos días. Y la Policía Nacional acaba de comunicar que el cuerpo hallado en el frigorífico es de un varón y fuentes de la investigación confirman que una persona fue detenida ayer por la tarde en Peñíscola por estos hechos. En estos momentos la Policía Nacional custodia el edificio a la espera de la llegada de la Policía Judicial y de la científica para inspeccionar la vivienda ubicada en la sexta planta del número 2 de la calle Pintor Sorolla de Castellón y que fue abierta a la fuerza por los agentes. La investigación continúa abierta.
0: En Almería, el Ayuntamiento de Carboneras ha dejado en pausa la decisión sobre la nulidad de la licencia del Algarrobico, ese inmenso hotel a medio terminar construido en pleno Parque Natural del Cabo de Gata. Siguiendo el pleno, Encarni Sánchez, buenos días.
8: Buenos días, pues ha concluido el pleno extraordinario celebrado esta mañana en Carboneras. Tenía un único punto del día, votar la declaración de nulidad de la licencia de las obras del hotel. Es un paso ineludible tras la sentencia del TSJ de Andalucía para poder continuar los trámites que permitan el derribo del hotel, pero los 5 concejales del PSOE y los 2 no adscritos han impedido esa votación, solicitando informes al ayuntamiento que especifiquen la responsabilidad patrimonial que deberá asumir el consistorio. Salvador Hernández es el alcalde.
9: Pues cada concejal es responsable de su acto. Y obviamente poco más puedo añadir. Habría que preguntarle a los concejales que han considerado oportuno atenerse.
8: A la espera ahora de las consecuencias que pudiera dictaminar el tribunal tras lo ocurrido esta mañana en el pleno.
0: 10:04 de la mañana, 9:04 en Canarias. 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
10: Pues volvemos a Carboneras, a Almería, por esa noticia de impacto. Nuevo retraso en la anulación de la licencia del hotel El Algarrobico que obligaba al TSJ. El pleno del ayuntamiento decide por mayoría, Encarni Sánchez, dejar el punto sobre la mesa. ¿Qué ha ocurrido?
8: Sin avances en el proceso de demolición del hotel del Algarrobico, atascado en un limbo legal desde hace más de 20 años. Así ha concluido el pleno extraordinario celebrado esta mañana en Carboneras, pero los concejales del PSOE y los 2 no adscritos han impedido esa votación, solicitando informes al ayuntamiento que especifiquen la responsabilidad patrimonial que deberá asumir el consistorio. Salvador Hernández es el alcalde.
9: Pues cada concejal es responsable de su acto y obviamente poco más puedo añadir. Habría que preguntarle a los concejales que han considerado oportuno atenerse.
8: El alcalde lamenta lo ocurrido y espera ahora las consecuencias que dictamine el tribunal tras lo ocurrido en el pleno.
10: Gracias. Y del polémico hotel almeriense a otro, en este caso de Málaga, el hotel Ibis, devorado por un incendio, ha empezado la demolición del forjado al que podría seguir el resto del edificio. Laura García.
11: Sí, el ayuntamiento ha ordenado a la empresa propietaria del edificio que empiece a retirar los tramos de forjado de madera de la cubierta que continúan afectados por el fuego para facilitar y finalizar las labores de extinción del incendio. Para ello se requiere del empleo de un brazo de 29 metros que permitirá actuar sobre la cubierta, actuaciones que se van a prolongar durante una semana y que se limitarán exclusivamente a las zonas afectadas por el fuego. Francisco Latorre, alcalde de Málaga.
12: Todo lo que es la extinción al lado está durando porque la seguridad de los bomberos es fundamental y lo que se hace es un proceso de enfriamiento hasta que deje de haber ningún punto de ignición, ¿no?
11: Este será un paso también necesario para poder investigar las causas del incendio. Según la prensa local, la propiedad del edificio, el Grupo Acor, tramita un proyecto para demolerlo por completo. El alcalde, de hecho, se aviza que se levante un nuevo hotel de mayor categoría.
10: Cinco jóvenes de entre 23 y 30 años están hospitalizados por un accidente entre dos turismos anoche en Almería capital, en la Rambla de Belén. Son dos mujeres y tres...
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Esta es una de las innumerables colaboraciones que encontramos dentro de la música de Enrique Iglesias. 2018 con el genio Pitbull. Esto solo podía ser un éxito. Move to Miami.

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2: Arde Bogotá. Instrucciones. Shakira y Burna Boy, Die, Die.
1: 8.
2: Amaral, No quiero más canciones tristes.
3: Soy como una flecha impredecible y no le debo nada.
1: 7.
2: Bruno Mars, Lo arriesgo todo.
4: No puedo curar, es loco, pero sí.
1: 6.
2: Luis Capaldi, Stay Love.
5: Oh, you stay love.
1: 5.
2: Lady Gaga y Doiki, Runway.
1: 4.
2: Madonna y Sabrina Carpenter, Bring Your Love.
1: 3.
2: Quevedo, El Baifo.
1: Dos.
2: One Republic, Need Your Love.

Y esta canción, que seguro recuerdas, se publica el 15 de diciembre de 2017 como sencillo del proyecto conjunto entre C. Tangana y De La Fuente. El resultado, un éxito importantísimo para los dos. Guerrera.

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2: Y así conocemos su versión más folclórica. Lola Índigo nos presenta de viva voz todo un clásico que se llama Verde y que suena así.

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4: Llega Rozalén, es esa voz especial que nos conquista desde el primer momento. Canciones cantadas con el corazón y algo que se llama Y Busqué es Rozalén.

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1: Belén Aguilera lanza LP Mediterránea.
2: Me mantiene en el
1: recuerdo. La talentosa cantante española Belén Aguilera publica su nuevo EP titulado Mediterránea, disponible desde este 12 de junio. Este trabajo se presenta como una pequeña secuela luminosa de su aclamado cuarto álbum de estudio, Anhela, lanzado en 2025 y que se consolidó como uno de los temas referentes en el panorama musical gracias a su espectacular directo en el Movistar Arena de Madrid. El EP Mediterránea incluye un total de 6 canciones, cada una de ellas con una producción única y colaborativa. La pista Primera Canción cuenta con la producción de la propia Aguilera junto a María Blaya, mientras que Mejores Momentos es obra de Candy Child, Sabro y Heidren. Otras canciones como Libre Albedrío y Mis Amigos son producidas por Aka Hugo y Eric Hassel. Además, el tema Inmortal Perla Blanca fue trabajado con Hadren y Otra Suerte Sería se desarrolló en colaboración con Puche y Joel Iglesias. Este lanzamiento reafirma la alta productividad creativa de Belén Aguilera y su evolución artística en un giro hacia un enfoque más luminoso y mediterráneo, en contraste con el universo onírico y barroco que caracterizaba su anterior proyecto. Sin duda, sus fans estaban aguardando con ansias esta nueva etapa musical.

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Para entonces, para el año 2017, ya era un músico más que respetado y muy querido también. Nick Jonas se llama este Find You, estaba incluido en uno de los trabajos más importantes del músico, nacido en Dallas. Nick Jonas, Find You.

Y así la banda Despistaos nos presenta una de las canciones de Un Millón de Madrugadas. Una Vida Sin Ti se llama, es algo muy especial, es una de las bandas más queridas y emblemáticas del panorama musical español, con varias décadas de trayectoria musical. Una Vida Sin Ti, Despistaos.

0: Es una declaración de amor en toda regla, perfecta para dedicar a pareja, amigos o familia. Una composición muy interesante de un artista que se llama Nino Vargas. Lo conoces bien. Voy a ser en su disco El Efecto Nino Fin.
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0: banda conocidísima, respetadísima durante mucho tiempo. Es el momento de recordar una de las grandes canciones, uno de los grandes momentos musicales de Texas, The Conversation.
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2: Las 11, las 10 en Canarias.
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2: A comenzar en el Congreso de los Diputados, donde la ministra de Ciencia ha sido el único miembro del Gobierno en pronunciarse sobre la declaración como imputado, en marcha en estos momentos en la Audiencia Nacional, de José Luis Rodríguez Zapatero. Diana Morán cuestiona la investigación y el momento en el que ha llegado la información de Estados Unidos sobre el expresidente del Gobierno. Congreso de los Diputados, Leticia Arenas, buenos días.
4: ¿Qué tal? Buenos días. Le levanta muchas sospechas, ha dicho literalmente la ministra, que la información de un móvil clonado hace años llegue justo ahora desde Estados Unidos, en el momento, afirmaba Morant, en el que el gobierno de Sánchez se ha plantado ante Trump con su no a la guerra. Confía la titular de Ciencia en Zapatero y, aunque reconoce que ya no aceptaría una joya como regalo, reivindica su legado.
5: Y ese legado, eso no lo va a borrar nada, ni siquiera unas joyas.
4: La ministra Morant ha ejercido los pasillos del Congreso de portavoz oficiosa de un gobierno que en el hemiciclo ha preferido obviar esa declaración de Zapatero, incluso Sánchez. Pero dicen fuentes de Moncloa que nada ha cambiado su posición sobre el expresidente. Presunción de inocencia, repiten, defensa de su legado, y añaden, eso sí, que prefieren esperar a la declaración ante la audiencia y a que el expresidente despeje dudas.
2: Gracias. En la sesión de control, cruce de declaraciones entre el número 2 del PP, Miguel Tellado, y el ministro del Interior, Fernando Grande Marlaska, después de la comparecencia de la directora de la Guardia Civil en el Senado por sus vínculos con Leire Díez. Tellado le acusa de mentir. Marlaska le señala por difamar.
6: Usted es como mínimo un mentiroso, pero yo me temo que usted estaba al tanto de todo. La cúpula de la Guardia Civil conspirando contra la Guardia Civil.
7: Las fuerzas y cuerpos de seguridad del Estado, y en este caso la Guardia Civil, y tienen el respaldo de este ministro, del gobierno y de la directora de la Guardia Civil. A diferencia de ustedes, nosotros trabajamos en el fondo, en la lucha. No nos quedamos en los márgenes.
2: León XIV hace balance de su reciente visita a España en la audiencia habitual de los miércoles. Jordi Barcia, corresponsal, buenos días.
8: Buenos días. Sí, lo ha hecho ante miles de fieles en la Plaza de San Pedro. Agradecido León XIV el cariño de las multitudes que le recibieron durante su viaje, asegura que no se podía dar por hecho y, según el pontífice, es una muestra de que los españoles buscaban unidad lejos de las ideologías y de los intereses parciales. E insistió en que viajó a España precisamente a hacer un llamamiento a superar la división. Los he animado, ha dicho, a superar cualquier forma de división y de contraposición y a cultivar siempre la comunión, el diálogo y la unidad en la diversidad. Ha recordado el Papa su paso por Madrid, Barcelona, Montserrat y las Islas Canarias, y en particular sus contactos con las víctimas de abusos, los presos de la cárcel de Brians o los migrantes en los centros de acogida de las Canarias.
2: Gracias. 16 toneladas de camisetas, 95 detenidos, golpe policial al tráfico de equipaciones falsas del Mundial de Fútbol. En una operación de Interpol, Europol, las detenciones se han producido en Madrid, Barcelona, Málaga, Elche y Denia.
9: Las prendas intervenidas imitaban diseños, escudos, y aunque las camisetas eran de una calidad muy inferior a los productos originales, su valor estimado supera los 2 millones de euros, mientras el perjuicio para las marcas oficiales y los titulares de los derechos de propiedad industrial se estima en más de 7 millones.
2: La princesa Mette Marit de Noruega ha recibido un trasplante de pulmón.
9: La Casa Real del país escandinavo confirma que la operación ha sido un éxito y que la mujer del heredero está recuperándose tras la intervención. Mette Marit, de 52 años, fue diagnosticada de una rara fibrosis pulmonar que provoca problemas respiratorios, y a principios de junio se anunció que estaba en lista de espera para someterse a un trasplante.
2: 11 y 4 minutos de la mañana, 10 y 4 en Canarias. 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
10: Primeras reacciones al aplazamiento de la nulidad de la licencia de obras del Hotel Algarrobico decidida por el Pleno de Carboneras. La Asociación Ecologista Salvemos Mojácar anuncia una querella criminal inmediata contra los 7 concejales que han votado el aplazamiento. Uno no ha escrito y el resto del PSOE, al que piden que los expulse. La anulación estaba ordenada por el TSJ y contaba con el dictamen del Consejo Consultivo Andaluz. La organización ecologista Greenpeace ha elevado hoy mismo un escrito a la Sala de lo Contencioso Administrativo del Alto Tribunal instándole a que ejecute directamente el fallo. Un niño de 3 años de nacionalidad británica ha muerto esta mañana ahogado en la piscina de una casa rural de Periana, Málaga. Laura García.
0: Sí, el 112 ha recibido una llamada a las 8:30 de esta mañana de que un menor de 3 años de nacionalidad extranjera había caído a una piscina de un cortijo de este municipio de La Sarquía. Desde el 112 se movilizó a los servicios sanitarios, policía local y guardia civil. También se ha movilizado un helicóptero del 061, aunque finalmente los servicios sanitarios solo han podido confirmar que el menor estaba fallecido.
10: Y en la línea en Cádiz, un hombre que por poco se ahoga se enfrenta a una posible multa de 3.000 euros porque se metió en el mar pese a la bandera roja. Hubo que hospitalizar a uno de los socorristas que fue a rescatarle. Cuéntanos, Sara Serrat.
1: El hombre de 40 años estaba dando un baño en la playa de Santa Bárbara de la línea, ignorando la bandera roja que ondeaba en todo el litoral por un fuerte episodio de levante. Tuvo que ser rescatado por 4 socorristas en condiciones muy complicadas. Rafael León, concejal de playas de la línea.
11: La dureza de las corrientes de retorno complicó el regreso a la costa de uno de los miembros del equipo de salvamento, lo que motivó una segunda intervención. Una vez a salvo en la arena, este socorrista sufrió un desvanecimiento debido al agotamiento físico y a la ingesta de agua.
1: Hasta el lugar se desplazaron agentes de la policía local que tramitaron la correspondiente propuesta para sanción administrativa. En estos casos, la multa asciende hasta 3.000 euros.
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3: Y este álbum apareció en un momento en el que la música pop española estaba incorporando influencias del flamenco y de la rumba también. Ellos, auténticos pioneros, Andy y Lucas, Son de Amores.
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0: Así, con este arte llega la música Zaira desde Sanlúcar de Barrameda y en esta ocasión con otro de los grandes, Nino Vargas, inolvidable, Me está costando olvidarte, Zaira.
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0: Los hermanos belgas Dimitri Vegas y Like Mike son nuestros siguientes protagonistas, con Wolfpack además en este tema, un auténtico éxito del año 2014 que se llama Ocarina y que suena así de bien.

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1: American Music Awards 2026. Ganadores y actuaciones destacadas. Los American Music Awards 2026 celebraron su 52ª edición el pasado lunes 25 de mayo en Las Vegas, coincidiendo con el Memorial Day en Estados Unidos. La gala fue transmitida en directo por la CBS a través de la plataforma Paramount Plus, donde estrellas de la música se reunieron para celebrar sus logros. Entre los nominados estaban Taylor Swift, que llegó como favorita con 8 candidaturas, incluyendo Artista del Año y Álbum del Año, pero sorpresivamente no obtuvo ningún premio. En cambio, los grandes ganadores de la noche fueron BTS, Bruno Mars, Cat Seyes, Sabrina Carpenter, Cardi B, Somber y Hendrix, quienes se alzaron con 3 galardones cada uno. La lista completa de ganadores incluye a los BTS como Artistas del Año y Sabrina Carpenter por su álbum Men's Best Friend. La canción del año fue para Hendrix con Golden, mientras que la colaboración del año fue para Pim Fanderes y Zara Larsson con Safe Side. Otros destacados incluyen a Bruno Mars como Mejor Artista de R&B Masculino y Cardi B como Mejor Artista de Hip Hop Femenina. La gala también fue un espectáculo de actuaciones con presentaciones memorables de Cat Seyes, Karol G, 21 Pilots, New Kids on the Block, Maluma y muchos más. Este evento no solo celebró el talento y las contribuciones musicales, sino que también reafirmó el impacto y la diversidad de la industria musical contemporánea. Sin duda, los American Music Awards 2026 dejaron una marca significativa en el calendario musical.

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Llega Anuel AA con un acompañante muy especial. Por primera vez juntos nos regalan este verdadero éxito pensado para la época estival, fútbol y rumba con Enrique Iglesias.

dos concursantes de OT 2017 defendiendo un tema que se convirtió en un auténtico número uno en todo el país. Lo Malo, Aitana Ocaña y Ana Guerra.

Y así, con Sueños de Libertad, continuamos con una canción que pertenece a una serie de televisión. Una de las artistas más importantes de nuestro país la interpreta, Malú.

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1: Seguimos con la música de Camila con Mario Dom, Pablo y Samo. Nos vamos directamente hasta un disco, Dejarte de Amar, año 2010. Estamos recordando este gran éxito que se llama Mientes, de Camila.

0: Juan Ramón Lucas.
1: Es el mediodía, a las 11 en Canarias.
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1: El juez Calama ha retomado la declaración de José Luis Rodríguez Zapatero tras un receso de media hora. Estamos en la Audiencia Nacional. Gemma Alfaro, ¿qué se sabe del interrogatorio al expresidente del gobierno?
2: Pues se sabe que tal y como estaba previsto lo está negando todo, rechaza haber ejercido ninguna influencia con ninguna administración. Recordemos que es la principal acusación contra él en la causa que arrancó con el rescate de Plus Ultra. Como dices, acaba de retomarse la comparecencia tras un receso de media hora. Lleva declarando desde poco más de las 9 de la mañana y continúa respondiendo al juez Calama. Su intención era responder al instructor y a su defensa, no a la fiscalía. Veremos si al final se cumple. También se le va a preguntar por las joyas encontradas en su despacho y valoradas en más de 1.300.000 euros. Su defensa intentó que se aplazase las preguntas sobre estas piezas, pero no lo consiguió. Tendrá que justificar su origen y si está al día con Hacienda.
1: Gracias. El Partido Popular no se rinde después de ver cómo el Congreso rechazaba su iniciativa apoyada por Junts de que el Legislativo se pronuncie sobre un adelanto electoral, decisión de la mesa del Congreso. Ahora lo va a intentar en el Senado, Verónica Muñoz.
3: Sí, el PP no ha logrado en la Cámara Baja al retirarse esa enmienda. Intentarán que se visualice en el Senado esa exigencia de pedir elecciones generales. Hoy en la sesión, Feijó le afeaba a Sánchez que hubieran vetado esa posibilidad en el Congreso.
4: Mañana tendremos derecho a votar aquí la continuidad de la legislatura, pero usted es un cobarde. Usted le tiene miedo a la democracia. Era lo que nos faltaba, señor.
3: Los populares hablan de atropello democrático, creen que el gobierno tiene miedo a las urnas, por eso el debate y votación de esta moción será en el pleno de la Cámara Alta el próximo 24 de junio, justo el mismo día que comparece Sánchez en el Congreso para dar explicaciones por la corrupción.
1: Premios Princesa de Asturias, se falla el último de los galardones, el de la Concordia. Estamos en Oviedo, la lectura del fallo en estos momentos en el Hotel La Reconquista, donde se encuentra nuestro compañero Guillermo Verdín. Hola, saludos.
5: Hola, buenas tardes. En este momento el presidente del jurado, que es el líder del Ejecutivo asturiano, Adrián Barbón, está dando lectura de ese fallo.
6: Acuerda conceder el premio Princesa de Asturias de la Concordia 2026 a la astronauta estadounidense Christina Cook, porque su esfuerzo de superación personal ha contribuido a extender las fronteras de la humanidad, apoyada en un amplio trabajo colectivo, cuya ejemplaridad se proyecta a todos a través del mensaje de la misión espacial Artemis II. Tierra, sois un equipo. Oviedo, 17 de junio de 2026.
1: Bueno, pues ya lo han escuchado, Christina Cook, la astronauta estadounidense, premio Princesa de Asturias de la Concordia. El secretario general de la OTAN, Mark Rutte, considera que el acuerdo de paz entre Estados Unidos e Irán mejora la seguridad de todos los aliados.
7: The deal President Trump struck has created an opportunity.
1: Dice que el pacto cerrado por Trump brinda la oportunidad de garantizar que Irán nunca obtenga un arma nuclear. También ha resaltado la importancia de la reapertura del estrecho de Hormuz. Dos notas más. Una es un suceso. En Málaga, un niño de 3 años ha muerto ahogado al caerse a la piscina de un cortijo. El pequeño estaba pasando unos días de vacaciones con sus padres cuando a primera hora de la mañana el 112 ha recibido una llamada de auxilio. Y en los deportes, el Real Madrid ha hecho oficial el fichaje del centrocampista portugués Bernardo Silva para las 2 próximas temporadas. Con 31 años ha decidido no renovar con el Manchester City, donde ha estado durante 9 años después de conquistar 19 títulos. Una Liga de Campeones, entre ellos un Mundial de Clubes, una Supercopa de Europa y 6 Premier. 12 y 4 minutos, 11 y 4 en Canarias. Ahora las noticias de su comunidad.
8: El PSOE de Almería acaba de anunciar que tomará medidas reglamentarias contra sus 6 concejales que han votado a favor de retrasar la anulación de la licencia del hotel El Algarrobico. Lo iba a aprobar esta mañana el Pleno Municipal de Carboneras, pero contraviniendo las indicaciones de su partido, los socialistas han sumado sus votos al concejal no adscrito, que ha propuesto dejarlo en suspenso argumentando falta de informes de la repercusión económica que tendría para el consistorio. Los detalles los van a dar dentro de unos minutos en rueda de prensa. Y en Cádiz, a esta hora se celebra la primera vista destinada a declarar ilegítima y nula la condena y represalia sufrida por una víctima del franquismo, Merche Basadre.
9: Sí, se trata de Mariano Zapico, que fuera gobernador civil de Cádiz. Y como decimos, se celebra a esta misma hora la vista de los juzgados de Plaza Los Balbos, en la capital. No hay acusados en el banquillo ni responsabilidades penales que depurar. Lo que se va a juzgar es la posibilidad de que el Estado reconozca oficialmente que esta y con posterioridad otras cuatro víctimas de la represión franquista nunca debieron ser perseguidas, condenadas o castigadas. Alfonso Barbosa es el presidente de la Asociación para la Recuperación de la Memoria Histórica de Cádiz.
10: Lo suyo hubiera sido que en su momento se hubiese podido realizar por vía penal, ¿no? Se puede intentar, ¿no?, que la justicia haga honor a su nombre y repare en lo que se pueda la imagen de esa persona.
9: La iniciativa parte de la Fiscalía de Memoria Democrática de Cádiz, creada al amparo de la legislación estatal aprobada en 2022.
8: Acudimos también a la sede de la Seguridad Social en Sevilla, donde se celebra una concentración sindical para reclamar más plantilla, Fernando Maestre.
11: Los sindicatos aseguran que en Andalucía trabajan entre 2.500 y 3.000 empleados de la Seguridad Social y denuncia que la plantilla tiene una edad media cercana a los 56 años. Entre sus reclamas alertan de que las jubilaciones están dejando vacantes sin cubrir y aseguran que cada vez es más difícil conseguir citas para trámites como jubilaciones o prestaciones. También reclaman más incorporaciones, teletrabajo y movilidad para evitar, dicen...
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0: aquí está el sevillano Beret contándonos historias mágicas, historias personales, historias que llegan hasta lo más hondo del corazón. Hablo de ti, Beret.
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0: El escocés Luis Capaldi ha pasado por esta sintonía para presentarte su tema Strangers, una canción muy especial para su disco, el que se publicó el 19 de mayo del año 2023, que contiene la esencia, lo más importante, el estilo de Luis Capaldi, Strangers.
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1: Esta es una nueva versión de un tema que ya conocíamos, acompañado por Andra y el compositor y productor cubano Destember Bueno, un remix que renueva el tema y amplía su alcance internacional. Con Enrique Iglesias, Me voy acostumbrando.
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1: El sonido de los Super 20, esta edición cargada de buena música, y la próxima aún más y mejor. Aquí te espero. Ha sido un placer acompañarte. Como siempre, gracias por estar con nosotros. Te esperamos en los Super 20. Los saludos de Silvia Martínez. Y como siempre, ya sabes, un placer haber estado contigo y un placer volver a acompañarte en la próxima edición, que será pronto.
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6: Melody anuncia gira nacional tras su etapa eurovisiva.
7: Es la hora, es la hora.
6: Melody ha confirmado las primeras fechas del Bosque Encantado Tour 2026, una nueva gira con la que recorrerá distintas ciudades españolas desde este verano hasta enero de 2027. El tour arrancará el 15 de julio en Fuengirola y pasará por ciudades como Barcelona, Bilbao, Madrid, Sevilla, Granada o Gijón, en lo que supondrá su regreso a una gira de salas con entradas de pago tras su participación en Eurovisión 2025. El anuncio llega acompañado del lanzamiento de Hilarie, su nuevo sencillo, una versión renovada del popular éxito que Xuxa convirtió en fenómeno internacional en los años 90. La canción, producida por Pablo Rose, ganador de varios Latin Grammy, apuesta por un sonido electrónico y festivo pensado para la temporada estival. Además, el tema se presenta junto al videoclip dirigido por Martín Caballero. Hilarie se convierte en el tercer lanzamiento de Melody tras su paso por Eurovisión, donde representó a España con esa diva. Antes, llegaron sencillos como El Apagón y Alarma, que marcaron el inicio de esta nueva etapa artística. La gira llega después de que la cantante aplazara el concierto especial previsto en el Palacio Vista Alegre de Madrid para centrarse en la preparación de su próximo proyecto discográfico actualmente en desarrollo.
7: Hilarie.

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0: Will Be Love. Este fue el tercer single extraído del álbum debut, del primer álbum de Maroon 5, es decir, ahí está Adam Levine dándolo todo. Pero siempre te das cuenta como que muy romántico, ¿eh?
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0: 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Puedes dejarte el sombrero puesto, si así lo deseas. Vamos a añadir eso por si acaso. Joe Cocker. Bueno, esta canción es original de Randy Newman. La editó en 1972, pero la que triunfó realmente en todo el mundo fue esta versión de Joe Cocker.
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1: Es la 1:00 en Canarias.
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1: Terminó la declaración de Rodríguez Zapatero en la Audiencia Nacional. El expresidente, como les estamos contando, ha negado tráfico de influencias en el rescate a Plus Ultra, no ha respondido a las preguntas sobre las joyas, ha hecho público un comunicado y ahora el juez valora las posibles medidas cautelares. Estamos en la Audiencia Nacional. Gema Alfaro, buenas tardes.
3: Hola, ¿qué tal? Buenas tardes. Pues el expresidente Zapatero acaba de salir de la Audiencia Nacional, acaba de recogerle el coche. La Fiscalía ha pedido para Zapatero la retirada del pasaporte, prohibición de salir del país, la retirada del pasaporte, incluso el diplomático, prohibición de salir del país y comparecencias quincenales en el juzgado, a lo que se han adherido las acusaciones populares lideradas por el PP, aunque ha reconocido que algunas pedían también prisión. Ahora el juez Calama tiene que tomar una decisión. El expresidente ha contestado al instructor y a su abogado, a este apenas 10 minutos. Según fuentes consultadas, ha negado todo, cualquier influencia en el rescate de Plus Ultra y ante cualquier funcionario. Asegura que conoce a Julio Martínez, que es amigo y que hizo trabajos de asesoría para él. Sus hijas, afirma, cobraron por trabajos de maquetación. No ha querido hablar de los mensajes interceptados a dirigentes de Plus Ultra porque dicen que están impugnados. En este sentido, asegura que no conoce a Rodolfo Reyes, cuyo terminal, incautado en Estados Unidos, ha sido clave. En un comunicado, Zapatero ha proclamado su inocencia y su honradez, dice que confía en la justicia y por eso ha dado autorización para que se investigue si tiene cualquier cuenta o cualquier sociedad en el extranjero.
1: Las proyecciones del INE, del Instituto Nacional de Estadística, dibujan una España cada vez más envejecida. Dentro de 50 años, casi un tercio de los españoles va a ser pensionista. Y 4 de cada 10 habrán nacido fuera, Alba Urrutia.
4: España va a tener cada vez más población, 4 millones más en los próximos 50 años, gracias a la población migrante. La previsión sigue los patrones actuales, va a seguir habiendo más fallecidos que nacimientos, y la población nacida fuera de España subirá del 20 al 40%. Sube también la esperanza de vida, la de los hombres estará en los 87 años, la de las mujeres alcanzará los 90 y la población va a seguir envejeciendo. En 50 años, una de cada 3 personas va a tener más de 65 años, son 10 puntos más que actualmente, y baja el porcentaje de quienes tienen entre 20 y 64 años.
1: El huevo, producto esencial en la dieta de los españoles, y aunque cada vez más caros, esto no ha impedido que aumente su consumo y que busquemos la calidad. Según las cifras del sector, Íñigo Enchusta, buenas tardes.
5: ¿Qué tal? Sí, el sector del huevo sigue creciendo a pesar de ese incremento de precios impulsado por una mayor demanda, y eso en un contexto de alta inflación y con el impacto que tuvo la gripe aviar en el norte y centro de Europa. En España el año pasado el consumo de huevos en los hogares ha crecido un 2,8%. Hablamos de 438 millones de kilos o 1.650 millones de euros de gasto. Cada hogar de media gastó 88 euros al año, 9 kilos por persona. Desde la Interprofesional del Huevo destacan que este producto se consolida como alimento rico en proteína a precio asequible y también que el consumidor está asumiendo que hay que pagar más por el bienestar animal. Mariluz de Santos es directora de Improvo.
6: Del 2,8% de crecimiento, las categorías que más han aportado a este crecimiento han sido las de sueltas en gallinero y la de camperas. El consumidor está dispuesto a pagar como mínimo un 5% más por huevos que proceden de estos sistemas de cría alternativos a las jaulas o con gallinas en libertad.
5: De hecho, 4 de cada 10 huevos consumidos en 2025 se han producido en sistemas alternativos, es decir, gallinas sueltas en gallinero, ecológicas y también gallinas camperas.
1: Recordamos, ha terminado la declaración del expresidente Rodríguez Zapatero, ha negado todo ante el juez, ha hecho público un comunicado en el que proclama su inocencia, la Fiscalía solicita la retirada del pasaporte y comparecencias quincenales. 1:04 de la tarde, 12:04 en Canarias. Ahora las noticias de su comunidad.
7: La juez que investiga la muerte de la bebé sevillana de 14 meses que falleció 2 meses después de sufrir graves quemaduras durante un baño deja en libertad a la pareja de la madre tras tomarle declaración esta mañana. Sí le retira el pasaporte y le obliga a comparecer periódicamente en el juzgado. El hombre, que no es el padre de la pequeña, se ha mantenido en que fue por un descuido accidental. La juez sigue la indicación de la Fiscalía, que no ha pedido prisión provisional a la espera de cómo se desarrolla la investigación, algo que sí pedían las acusaciones particulares de las 2 ramas familiares de la pequeña, aunque el abogado de la madre dice ahora que no van a recurrir. Agustín González.
8: entendemos que ahora mismo, tal y como está la causa y a falta de pruebas importantes, bastante importantes, entendemos que es lógico que hayan adoptado esas medidas.
7: En vísperas del Día Internacional, la Comisión Española de Ayuda al Refugiado en Sevilla alerta del retroceso del derecho de asilo. Lo hace una semana después de la llegada del nuevo pacto de Bruselas, que limita las solicitudes, aumenta las detenciones y la externalización de los centros de internamiento. Estas restricciones explica el descenso de solicitudes de asilo en la frontera sur en un 46%, según la CEAR, aunque Málaga, Almería y Sevilla están entre las 7 provincias más solicitadas de España. Lourdes Navarro, portavoz.
9: Sevilla se vuelve a situar de nuevo en el centro del sistema de asilo. Madrid, Andalucía y Cataluña son las principales comunidades. Número de solicitudes de asilo. En Andalucía se formalizaron 20.013 solicitudes de asilo.
7: Y el PSOE de Almería abre expediente a los 5 concejales del partido en Carboneras que han hecho posible hoy el aplazamiento de la anulación de la licencia de obras del Hotel El Algarrobico. Es todo, tienen más información de nuestra comunidad.
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1: 1:30, tiempo en que les avanzamos las noticias de Andalucía. Buenas tardes. El Pleno del Ayuntamiento de Carboneras ha decidido aplazar la votación sin fecha prevista para aprobar la anulación de la licencia de obras del Hotel del Algarrobico. El exalcalde del PP, Felipe Cayuela, que a día de hoy es concejal no adscrito, propuso no votar la nulidad hasta contar con más información. A la hora de la votación, votaron a favor de ese aplazamiento los 5 concejales del PSOE, Felipe Cayuela y Ángeles Carrillo. Pablo Danubio, buenas tardes.
2: Buenas tardes. La decisión del Pleno ha generado una cascada de reacciones, concretamente en el propio PSOE de Almería, que hace unos minutos ha anunciado que abre expediente disciplinario a los concejales al no respetar la directriz del voto del partido. José María Martín, secretario general del PSOE en Almería.
3: De esta manera, el voto del Partido Socialista en el Pleno celebrado en el día de hoy en el Ayuntamiento de Carbonera debía de haber sido favorable a esa anulación, tal y como se le trasladó expresamente a la dirección del PSOE de Carbonera y también a su grupo municipal.
2: El delegado del Gobierno, Pedro Fernández, reitera que la postura del Partido Socialista y del Ejecutivo Central es el apoyo a anular la licencia.
1: En materia judicial, la jueza de instrucción ha decidido dejar en libertad provisional al investigado por la muerte de un bebé de 2 meses que sufrió quemaduras durante un baño en la localidad sevillana de Bormujos. La jueza ha tomado declaración esta mañana a la pareja de la madre en el momento de los hechos en una vista para valorar posibles medidas provisionales. Toma esta decisión ante la falta de pruebas importantes.
2: El abogado de la madre, Agustín Fernández, ha comunicado que no recurrirá en la decisión porque ante esta falta de pruebas entienden que la jueza tome esa decisión.
4: No la vamos a recurrir, porque entendemos que ahora mismo, tal y como está la causa y a falta de pruebas importantes, bastante importante, entendemos que es lógico que hayan adoptado esas medidas.
2: No obstante, la jueza sí retira el pasaporte y le obliga a personarse en el juzgado cada 2 semanas.
1: Hoy tenemos que lamentar la 10ª víctima mortal por ahogamiento en lo que va de mes en nuestra comunidad. Esta mañana un niño de 3 años ha perdido la vida en una piscina de un cortijo del municipio malagueño de Periana.
2: Sí, el 112 ha recibido una llamada a las 8:30 de la mañana alertando que un menor de 3 años de nacionalidad extranjera había caído a una piscina de un cortijo de este municipio de la Sarquía. Desde el 112 se movilizó a los servicios sanitarios, policía local y guardia civil. También se ha movilizado a un helicóptero del 061, aunque finalmente los servicios sanitarios solo han podido confirmar que el menor estaba fallecido.
1: A esta hora estamos pendientes de la rueda de prensa del Consejo de Gobierno, que debe estar a punto de comenzar. Mientras, en el panorama político, en el día en que se cumple 1 mes desde las elecciones autonómicas, continúa la discreción en PP y Vox en torno a las negociaciones.
2: Aseguran desde Vox que es fundamental para que estas negociaciones lleguen a buen puerto. Escuchamos a su parlamentario Paula Badanelli.
5: Nosotros no vamos a negociar ni en ruedas de prensa ni a base de titulares por aquello de que la seriedad y la discreción es lo que nos ha llevado a buen puerto en otras comunidades y vamos a hacer lo mismo en Andalucía. Así que
2: los grupos de izquierdas han reaccionado a las palabras de Moreno, que ayer los calificó de irresponsables por autoexcluirse, dijo, de las negociaciones. PSOE, Adelante y Por Andalucía critican la hipocresía de Moreno y aseguran que el pacto con los de Abascal será el camino para deteriorar todavía más los servicios públicos.
1: Más de 20.000 refugiados solicitaron el año pasado quedarse en Andalucía. Nuestra comunidad cuenta con 3 provincias entre las 7 con más solicitudes de asilo en España: Málaga, Almería y Sevilla.
2: Y eso a pesar de que las solicitudes de asilo han bajado en la frontera sur en un 46%. CEAR denuncia que se limita el número de solicitudes, aumenta las detenciones y la externalización de los centros de internamiento. Este informe, presentado en el Día de los Refugiados, denuncia las trabas que padecen quien ya está asilado en Andalucía, como el racismo que padece la Sana, maliense, al buscar vivienda.
6: La mayoría de nosotros estamos sufriendo por nuestra origen y nuestro color de piel. Tú llamas el número de un inmobiliaria. Una vez que han escuchado sus acentos, rechazan directamente.
1: Y en deportes, los aficionados del Sevilla se preparan para la manifestación que tendrá lugar mañana jueves junto al Mosaico del Gol Sur a partir de las 8:30 de la tarde. Este ha sido el avance.
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0: Son las 2, la 1 en Canarias.
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0: ¿Qué tal? ¿Cómo están? Buenas tardes. Casi 4 horas en el interior de la Audiencia Nacional, casi 3 declarando. Con un receso ha durado la declaración de José Luis Rodríguez Zapatero. El juez Calama le ha preguntado como investigado por el rescate, recuerdan, de Plus Ultra y por la pieza separada que investiga el origen de las joyas halladas en la caja fuerte de su despacho. La Fiscalía Anticorrupción ha pedido retirada del pasaporte y comparecencias quincenales después de que Zapatero no haya respondido sobre las joyas y haya negado haber ejercido cualquier influencia para rescatar la aerolínea. Vamos a ver si tenemos ya decisión del juez. Audiencia Nacional, Gemma Alfaro, buenas tardes.
2: Buenas tardes, y la última hora es que el juez Calama rechaza imponer las medidas cautelares para Zapatero que pedía la Fiscalía y las acusaciones populares, alegando riesgo de destrucción de pruebas y apelando a la gravedad de los hechos. Habían pedido retirada del pasaporte, prohibición de salir del país y comparecencias quincenales. El juez dice que su declaración no ha logrado desvirtuar los indicios racionales de criminalidad que provocaron su imputación, pero afirma que Rodríguez Zapatero es una persona de pública notoriedad y sería difícil que pudiera ocultarse. No existe, dice, un riesgo de fuga real y actual. Todo después, como dices, de 3 horas de declaración en las que ha contestado fundamentalmente al juez, porque su letrado apenas ha preguntado. En ese tiempo, según fuentes jurídicas presentes, ha negado haber ejercido ninguna influencia ni para Plus Ultra ni con ningún funcionario. De hecho, niega que conociese que había un contrato por el que se ganaría un 1% de comisión por el rescate. No ha contestado sobre las joyas incautadas en su despacho. Dice que ya aportará documentación sobre ello en unos días. En cualquier caso, ha recurrido la decisión de Calama de no suspender el interrogatorio por esas piezas. La intención del expresidente del gobierno era comparecer ante los medios tras la declaración judicial, pero no ha podido, por razones de seguridad. Ha emitido un comunicado en el que dice que proclama su inocencia. Asegura que siempre se ha conducido con decencia y honradez. Afirma que confía en la justicia y dice que ha presentado una autorización universal y voluntaria para que pueda comprobarse que no tiene ni sociedades, ni dinero, ni activos financieros fuera de España.
0: Gracias. El Partido Socialista, en un comunicado, reitera su respeto a la justicia y su confianza en Zapatero. Los aliados tradicionales del Ejecutivo dicen que necesitan más explicaciones que las de ese comunicado. Zapatero en particular y los casos de corrupción que salpican al PSOE en general han sido hoy la llaga en la que el PP metía el dedo constantemente en la sesión de control al gobierno. La oposición y algunos socios siguen exigiendo elecciones. Sandra Gallardo, buenas tardes.
3: Buenas tardes. A esta hora, PSOE y gobierno mantienen el apoyo a Zapatero.
4: Estamos confiados en que pueda defender su inocencia.
3: Tras declarar ante el juez y ese comunicado del expresidente, siguen confiando en su inocencia, aunque hoy Pedro Sánchez no lo ha dicho cuando Feijóo le ha dado pie.
5: El señor Zapatero sigue contando con su apoyo o, a partir de ahora, actuaba por su cuenta.
6: Que usted se convierte en un Torquemada de la vida, siendo el presidente del Partido Popular designado para tapar la corrupción de la señora Ayuso y sentándose en la sede de un edificio financiado
3: en Madrid. En la sesión de control, el gobierno evitaba el tema. En los pasillos, la ministra Morán cuestionaba el origen de la investigación.
7: Y ese legado, eso no lo va a borrar nada, ni siquiera unas joyas.
3: Defendía a Zapatero en una semana judicialmente complicada para el gobierno. Los socios Podemos PNV ven la legislatura en las últimas.
8: Ustedes no han estado a la altura de la enorme confianza que la gente les depositó.
9: Presente los presupuestos, pero si no consigue un acuerdo suficiente en esta Cámara, disuélvala y convoque elecciones.
3: Sánchez insiste en llegar a 2027.
0: El mundo sigue mirando a Francia, el G7, donde el presidente estadounidense Donald Trump ha advertido a Irán de que si a Teherán no le gusta el memorando de entendimiento alcanzado y no se comporta, volverán a lanzar bombas. Sobre el documento que ha filtrado Bloomberg, dice que es falso. Corresponsal Antonio Delgado, buenas tardes.
10: Buenas tardes. Ese texto avanzado por Bloomberg permite a Irán volver a vender petróleo de inmediato, restablecer sus accesos a los servicios financieros y bancarios, abre la puerta a levantar el resto de sanciones estadounidenses contra el régimen de los ayatolás y, por si fuera poca concesión, compromete a Estados Unidos y al resto de los países vecinos a financiar la reconstrucción de Irán con la cifra de 300.000 millones de dólares. ¿Va a pagar Estados Unidos a Irán? Falso, acaba de decir Donald Trump.
11: We are not in, that's a false story that got picked up incorrectly.
10: Es una falsa historia que ha sido redactada incorrectamente, dice Trump sin más precisiones. El acuerdo implica concesiones varias a Irán, a cambio la promesa de Irán por escrito de que no tendrá nunca un arma nuclear, un compromiso que el régimen iraní había asumido en realidad mucho antes de la guerra, lo tiene por escrito desde hace décadas.
0: Gracias. Los mercados parece que sí creen que esta vez va a ser la vencida. Hoy el IBEX ha vuelto a romper una nueva barrera. Bolsa de Madrid, David Martínez, buenas tardes.
11: Buenas tardes, continúan las subidas hoy con avances más contenidos, pero que aún así permiten al IBEX anotarse nuevos máximos históricos por encima de los 19.200 puntos. El petróleo sigue a la baja, cae por debajo de los $80 por barril, hasta mínimos desde el inicio de la guerra. Wall Street de momento apunta a avances ligeros, con la mirada puesta en su banco central. Hoy es la primera reunión con Kevin Warsh como presidente de la Reserva Federal, que navegará entre la esperada prudencia por el repunte de la inflación, de hecho no se prevé que el organismo toque hoy los tipos de interés, y también entre la presión de Donald Trump para que baje esas tasas.
0: Gracias, Aymar. Rosa Perarna, buenas tardes.
12: Buenas tardes, Sandra. Empezando con un nombre propio, el del astronauta estadounidense Christina Cook, la primera mujer en viajar a la Luna a bordo de la misión Artemis II, ha sido galardonada con el premio Princesa de Asturias de la Concordia.
13: What struck me wasn't necessarily just Earth. It was all the blackness around it.
12: Tras un vuelo de 9 días y de estar más lejos que nunca de la Tierra, Cook contaba que lo que más le había impactado era la oscuridad alrededor de nuestro planeta. El jurado Princesa de Asturias ha destacado su contribución para extender las fronteras de la humanidad. Oviedo, Guillermo Bertín.
14: El jurado la ha galardonado por ser un ejemplo de superación personal, una inspiración para futuras generaciones, sobre todo de mujeres, y un símbolo de cómo los seres humanos podemos alcanzar grandes objetivos juntos. Un mensaje que ella misma transmitía en su regreso de la expedición Artemis II, con una frase que se recogía en el fallo leído hoy por el presidente del jurado, el jefe del Ejecutivo asturiano Adrián Barbón, en el Hotel de la Reconquista de Oviedo. Tierra, sois una tripulación, sois un equipo.
12: Pues aquí en la Tierra seguimos muy atentos al tiempo, al calor, los termómetros empiezan a subir de forma generalizada, hoy se superan ya los 35 grados, aunque lo peor llegará a partir del fin de semana. La EMET cree que podemos estar entre la primera ola de calor del año. Rubén del Campo, su portavoz.
15: Es probable que a partir del domingo y durante unos cuantos días la temperatura media de España sea más alta que ningún otro día de estas mismas fechas desde 1950.
12: Y además del calor, mucho ojo a las tormentas que pueden ir acompañadas de granizo y de fuerte viento, especialmente en el noroeste. Lo han sufrido esta pasada noche en la comarca del Bierzo, en León. La intensa lluvia ha dejado aislados a 300 vecinos. Silvia Nogueiro, cuéntanos, buenas tardes.
16: Buenas tardes. En solo media hora la tormenta descargó tanta agua que el caudal del río arrastró piedras, barro y restos de la vegetación quemada por los incendios del pasado verano en Faro. La alcaldesa de Penanzanes, Ana García, compara la situación con la Dana de Valencia. Los vecinos lo vivieron con angustia.
17: Bajamos a mirar y la verdad que daba pánico.
18: Lo llevó todo. Árboles, la carretera, eso, impresionante, impresionante. Pasé mucho miedo.
19: Una cosa es las fotos que me hizo, otra cosa es verlo aquí. Me hace un recuerdo así a la Dana, brutal, ¿eh?
16: La fuerza del agua afectó a la única vía de comunicación del Valle de Fornela. Esta hora siguen aislados, aunque se espera que a lo largo de la tarde se pueda recuperar la circulación en al menos un carril de la infraestructura.
12: Y una cosa más antes de los deportes, como les hemos venido contando estos días, la fiebre del Mundial ha disparado la venta de camisetas de las selecciones. Pues bien, la policía ha detenido a 95 personas en una operación contra las falsificaciones. Se han intervenido 16 toneladas de material. Chema Puente.
20: 60.000 camisetas en el mercado negro que hubiesen alcanzado 7 millones de euros. La camiseta más falsificada, la blanca de la selección española. Operación internacional en la cual ha participado Policía Nacional contra las redes de distribución. 95 detenidos de nacionalidad senegalesa. Algo significativo también que miles de camisetas de la selección alemana han podido ser intervenidas, cuyo destino iba a ser las Islas Baleares. El precio depende de la calidad de la falsificación, entre 10 a 30 euros, cuando en la tienda oficial son 130. La distribución en mercadillos, internet y comercios orientales.
0: Bueno, pues en los deportes, 4 partidos para completar la primera fase de debut a la Portugal de Cristiano Ronaldo y de Bernardo Silva, el nuevo fichaje del Real Madrid. Daniel Ampuero, buenas tardes.
21: ¿Qué tal? Buenas tardes. El centrocampista de 31 años firma por las 2 próximas temporadas por el club blanco tras desvincularse de su anterior club, el Manchester City, con el que ha sido campeón de la Champions a las órdenes de Pep Guardiola. Bernardo Silva está en la convocatoria de Portugal, que hoy se estrena en el Mundial con su partido ante la República Democrática del Congo en Houston. También juega otra selección puntual entera, Inglaterra ante Croacia en Arlington, en Dallas, y cuatro partidos en total. Además, el Ghana-Panamá y el Uzbekistán-Colombia, que echarán el cierre a la primera jornada de esta fase final del Mundial. En Chattanooga, en Tennessee, hoy es día de descanso para la selección española de fútbol. Después de esta breve pausa, vendrá la preparación para el siguiente partido. El domingo nos enfrentamos a Arabia Saudí en Atlanta de nuevo.
0: Pues nosotros volvemos a y media con más noticias. Ahora se quedan con las más cercanas, con las que les traen nuestros compañeros de los centros territoriales.
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2: 2:10, ¿qué tal? Buenas tardes. El Pleno del Ayuntamiento de Carboneras ha decidido aplazar la votación para aprobar la anulación de la licencia de obras del Hotel del Algarrobico. 5 concejales del PSOE y 2 no adscritos han respaldado el aplazamiento ante lo que consideran hay falta de información. El Partido Socialista ya ha anunciado que les abre expediente disciplinario por no respetar la disciplina.

0: sexual en el Senado. La andaluza lo considera una campaña de desprestigio.
1: Un mes después de las elecciones, Vox insiste en la discreción para que las negociaciones con el PP lleguen a buen puerto, mientras PSOE, Adelante y Por Andalucía aseguran que el pacto con los de Abascal será el camino para deteriorar más los servicios públicos.
0: Un bebé de 3 años ha muerto ahogado en una piscina de una casa rural en La Sarquía, en Málaga. Es el 10º ahogamiento en Andalucía solo este mes.
1: Hoy, tras un retraso de varios días, se ha reabierto la línea ferroviaria entre Huelva y Sevilla, según ha informado Adif.
0: Y en deportes, la afición del Sevilla se prepara para manifestarse mañana ante el estadio Ramón Sánchez Pizjuán contra el Consejo de Administración, al que pedirán su cese inmediato y una ampliación de capital.
1: Enseguida les ampliamos todas estas informaciones, pero antes, la información del tiempo para el día de hoy. Agencia Estatal de Meteorología, buenas tardes.
2: Buenas tardes. Hoy en Andalucía continúa el calor y suben las temperaturas. Se esperan máximas elevadas en zonas del Guadalquivir. Los termómetros marcarán máximas de 39 grados en Córdoba, 38 en Sevilla, 37 grados en Jaén, 35 en Almería y en Granada, 32 grados en Huelva, 31 en Málaga y 30 grados en Cádiz. Durante esta tarde, ambiente soleado y cielo despejado o poco nuboso. En las sierras se formarán nubes de evolución y no se descarta algún chubasco o tormenta. En cuanto al viento, destacamos levante moderado en el estrecho y en la costa mediterránea, con posibles rachas fuertes en el estrecho. Durante los próximos días continuarán subiendo las temperaturas, especialmente el fin de semana, cuando se dispararán los termómetros. Es una información de AEMET.
1: Noelia García, gracias. Repasamos ahora cómo se circulan por las carreteras de Andalucía. Dirección General de Tráfico, Marta Míguez. Buenas tardes.
3: Buenas tardes. En estos momentos les pedimos precaución por 2 accidentes. Uno complica la SE30 en Sevilla, en el entorno de Los Bermejales, y Tablada en dirección a la A49. Deja ya hasta 4 kilómetros de tráfico lento. También en Huelva, dificultades en su salida por la A49 debido a la pérdida de carga de un camión, donde también van a encontrar tráfico intenso. Al margen de estas incidencias, se complica además la salida de Sevilla por la A49 en el entorno de Bormujos. Dificultades en Málaga, en Fuengirola, en la A7 en sentido de entrada a la capital malacitana, y en Nueva Andalucía y San Pedro Alcántara en ambos sentidos de la marcha. Además, por obras de mejora, se complica ya en Jaén la A44 a su paso por Carchelejo en sentido de entrada a la capital jienense.
1: Muchas gracias. Ahora sí, con Sergio de Juan en el control técnico, arranca la Crónica de Andalucía. Giro insólito de guión en el día en que debía anularse la licencia del hotel del Algarrobico, dando cumplimiento a la sentencia del TSJA. El pleno del Ayuntamiento de Carboneras aplaza una vez más el desenlace debido a la ruptura de la disciplina de voto de los concejales del PSOE. Vamos, en primer lugar, hasta Carboneras, donde allí ha seguido la secuencia de lo ocurrido en Carni Sánchez. Buenas tardes.
4: Buenas tardes. No ha habido avances en el bloqueo legal en el que se encuentra el hotel del Algarrobico. El pleno del Ayuntamiento de Carboneras tenía que votar esta mañana para declarar nula la licencia de obras, paso previo imprescindible para el derribo del hotel, pero los 5 concejales del PSOE y los 2 no adscritos antes del Partido Popular han votado para paralizar esta decisión hasta contar con un informe que determine las posibles consecuencias legales que esto pueda tener para el Ayuntamiento. Escuchamos al alcalde Salvador Hernández y al concejal Felipe Cayuela.
5: Lo hemos intentado, no ha salido adelante, por consiguiente, hasta donde llegan mis capacidades, pues he hecho lo que ha sido posible.
6: Esto no puede ser un cheque en blanco contra el Ayuntamiento de Carboneras, porque pensamos que aquí hay más administraciones responsables y se deben evaluar esas posibles consecuencias.
4: Pendientes ahora de las consecuencias legales por lo ocurrido en este pleno, ya que recordamos, hay varias resoluciones judiciales y un dictamen del Consejo Consultivo de Andalucía en las que se solicitaba esta votación favorable.
1: Una decisión que ha tenido todo tipo de reacciones que no se han hecho esperar. Alejandro Piqueras.
7: Así es, empezamos por las reacciones políticas. El PSOE de Almería ha abierto un expediente disciplinario a sus 5 concejales carboneros que han votado a favor de dejar sobre la mesa el acuerdo para revisar de oficio la licencia. José María Martín, secretario general.
8: De esta manera, el voto del Partido Socialista debía de haber sido favorable a esa anulación, tal y como se le trasladó expresamente a la dirección del PSOE de Carbonera.
7: En lo judicial, el colectivo ecologista Salvemos Mojácar va a presentar una querella por prevaricación contra todos los concejales que han votado a favor de postergar la anulación. Una querella a la que también es posible

0: Le que se sume Greenpeace. Su abogado es José Ignacio Domínguez.
1: Sabremos Mojácar vaya a presentar una querella por prevaricación. Greenpeace lo estamos estudiando.
0: Por lo tanto, al igual que desde el año 2003, la licencia de obras del Hotel del Algarrobico sigue siendo plenamente legal.
2: Seguimos con las reacciones porque los servicios jurídicos de la Junta van a requerir al TSJA que sea el propio tribunal el que decrete la nulidad de la licencia en lugar del ayuntamiento y pedirán una reunión de la comisión mixta para exigir explicaciones y responsabilidades.
3: El gobierno andaluz en funciones asegura estar sorprendido por lo ocurrido hoy en el Pleno de Carboneras. La portavoz Carolina España asegura que es un incumplimiento más de los socialistas, que es, dice, una traición.
4: No entendemos esta traición del Partido Socialista. Nosotros nos ha desconcertado, nos hacemos muchas preguntas, ¿no? ¿Qué tienen que esconder en el Partido Socialista de Andalucía? ¿Por qué esta actitud? ¿Por qué se han mostrado en rebeldía con la justicia? Porque hay ya sentencia, ¿no?
3: La dirección andaluza del PSOE asegura que siempre ha tenido claro que el Algarrobico es un monumento a la barbaridad medioambiental y desde Adelante Andalucía, José Ignacio García defiende que hay que corregir urgentemente lo que califica de atentado medioambiental. Antonio Maillo, de Por Andalucía, asegura que el Ayuntamiento de Carboneras tenía que haber asumido la complejidad que se deriva de esta decisión porque la conocía de sobra.
5: Uno y otro y el Algarrobico sigue ahí. Yo creo que hay cosas que deberían estar fuera de la peleita corta de el PSOE y el PP y el PP y el PSOE. Un atentado medioambiental, eso hay que corregirlo, aunque sea con décadas de retraso.
6: Es un acto de irresponsabilidad institucional, cuando no negligencia. ¿Cómo puede argumentar algo que va a saber que tarde o temprano se va a producir? Que es que es una decisión que efectivamente tiene muchas consecuencias, pero que evidentemente tú como ayuntamiento tienes que estar preparado para abordar los diferentes escenarios a la hora de tomar decisiones.
2: El alcalde de Algeciras, José Ignacio Landaluce, no podrá presentarse como candidato del PP en las próximas elecciones. Así lo habría decidido el partido tras recibir nuevas quejas por comportamientos machistas y de naturaleza sexual en el Senado. Sara Serrat, buenas tardes.
7: Buenas tardes. Sí, eso es lo que publicaba hoy el diario El Mundo. La Andaluza ha roto su silencio y niega cualquier acusación. Dice que tanto esas últimas informaciones como las denuncias que recibió el año pasado por supuestos abusos sexuales son solo una campaña de desprestigio contra él. Le escuchamos.
8: Quien considere que tiene algo que denunciar ya sabe lo que tiene que hacer, irse a los juzgados. Llevan años intentando desgastar mi imagen y apartarme de la vida pública. No lo han conseguido. Y tampoco lo van a conseguir con titulares, rumores o campañas de desprestigio.
7: No confirma ni desmiente si ha pedido o no volver a las filas del Partido Popular. Dice que es una decisión que competirá únicamente al partido una vez se pongan a elaborar las listas de las elecciones municipales del año que viene. Y recuerda que a día de hoy no hay denuncias activas contra él. El PSOE andaluz, por su parte, mantiene que se le está encubriendo. María Márquez, portavoz, le pide que se vaya.
9: Tienen que convocar pleno extraordinario de manera urgente y la andaluza tiene que salir de las puertas del Ayuntamiento de Algeciras inmediatamente.
7: Y exige responsabilidades a Juanma Moreno.
2: Gracias, Sara. Seguimos en ámbito político. Con la más absoluta discreción están llevando a cabo las negociaciones de cara a la investidura de Moreno, Partido Popular y Vox. Se cumple hoy un mes que los andaluces acudimos a votar en unas elecciones que dejaron a Juanma Moreno a 2 escaños de la mayoría absoluta. Paloma Jara, buenas tardes.
10: Muy buenas tardes, Carlos. Discreción que para los de Abascal es la clave para que las negociaciones lleguen a buen puerto aquí en Andalucía, como ha ocurrido en otros gobiernos autonómicos. Vamos a escuchar a Paula Badanelli, que es portavoz de Vox en el Parlamento, y también a la portavoz del Ejecutivo Andaluz en funciones, a Carolina España.
11: Las negociaciones continúan, hubo una primera reunión, allí se acordó enviar las medidas y se sigue trabajando, pues como en todas las negociaciones, se sigue trabajando.
12: Seguimos trabajando, el único acuerdo es la discreción, por lo tanto, seamos discretos.
10: Y lo que está en marcha es la actividad en el Parlamento de Andalucía. Allí se ha producido esta mañana la primera reunión de la nueva mesa de la Cámara. En ella se han constituido los grupos y se ha dado luz verde a los vocales de los que se han quedado fuera. Son Beatriz Sánchez Agustino de Vox, Begoña Iza de Adelante y Esperanza Gómez de Por Andalucía.
2: Y en materia judicial, libertad con medidas cautelares para el investigado por la muerte de la bebé de 14 meses tras pasar dos hospitalizada al sufrir graves quemaduras tras ser bañada por la pareja de la madre. La jueza considera que por el momento no existen indicios de intencionalidad dolosa. El hombre ha asegurado que fue un accidente, Luis Delgado.
13: Sí, el principal investigado ha reiterado que fue un descuido accidental por el que la menor de apenas 14 meses sufrió quemaduras en el 60% de su cuerpo. La juez mantiene en libertad al hombre, pero le retira el pasaporte, le prohíbe salir del país y obliga a comparecer ante el juzgado Agustín Fernández, abogado de la madre.
14: Tal y como está la causa y a falta de pruebas importantes, bastante importantes, entendemos que es lógico que hayan adoptado esas medidas.
13: Y por eso no van a recurrir por el momento. Pruebas como la autopsia aún no disponibles serán relevantes de cara a una futura decisión. La acusación particular pedía su ingreso en prisión, no así la fiscalía.
2: Y en Córdoba, la plataforma 15M Stop Desahucios ha convocado una concentración este viernes para intentar paralizar el desahucio de Maika Aragón, una mujer víctima de violencia de género que vive con su hijo en una vivienda gestionada por la Agencia de Vivienda y Rehabilitación de Andalucía. Esqui Macías.
15: Maika tiene 64 años y una insuficiencia respiratoria crónica. Tanto ella como su hijo reciben tratamiento psiquiátrico. Ambos temen que el viernes se ejecute el desahucio programado que los dejaría sin alternativa habitacional.
16: Es que no tengo dónde ir, no tengo otro sitio donde estar. Estaría en la calle.
15: La plataforma Stop Desahucios ha organizado por ello una concentración para paralizar esta actuación, ya que considera que la Junta de Andalucía, de quien depende la ABRA, dispone de mecanismos para suspender el procedimiento y abrir una vía de negociación, algo que dicen todavía no ha iniciado. El colectivo y la propia Maika piden quedarse en casa.
16: Que me vuelvan a hacer un alquiler, el cual yo me comprometo a pagar fielmente.
15: El lanzamiento del desahucio está previsto este viernes a las 11 de la mañana. Media hora antes se llevará a cabo esta concentración ciudadana con el objetivo de detenerlo.
2: En sucesos, nueva víctima mortal por ahogamiento en una piscina en Andalucía. Son 10 ahogados solo en junio. Esta mañana un niño de 3 años de nacionalidad extranjera ha fallecido en una piscina de alojamiento rural del municipio malagueño de Periana. Laura García.
17: Sí, la Guardia Civil ha abierto una investigación para esclarecer las circunstancias de esta muerte por ahogamiento en este cortijo vacacional de Periana, que había sido alquilado por una familia de nacionalidad extranjera para pasar unos días de vacaciones. El suceso ha ocurrido alrededor de las 8:30 de esta mañana, cuando el teléfono de emergencias 112 recibió un aviso de que un menor de 3 años había caído a una piscina de este cortijo ubicado en la Sarquía malagueña. Desde el centro de emergencias se movilizó a los servicios sanitarios, policía local y Guardia Civil, e incluso se llegó a activar a un helicóptero del 061 que no llegó a utilizarse, ya que finalmente los servicios sanitarios solo han podido confirmar el fallecimiento del menor. El niño tenía 3 años e era hijo único.
2: Más cosas. La justicia ha dado hoy un paso inédito en Cádiz, donde esta mañana se ha celebrado la primera vista para declarar ilegítima y nula la condena y represalia sufrida por una víctima del franquismo, Merche Basadre.
18: Un paso que los colectivos memorialistas califican de histórico porque abre una vía judicial novedosa para reparar, aunque sea simbólicamente, a quienes fueron represaliados tras el golpe militar de julio de 1936. Alfonso Barbosa, presidente de la Asociación de Memoria Histórica de Cádiz.
19: Lo suyo hubiera sido que en su momento se hubiese podido realizar por vía penal. De esta manera, por lo menos, ¿no?, se puede intentar, ¿no?, que la justicia haga honor a su nombre y repare en lo que se pueda la imagen de esa persona.
18: Hoy en los juzgados de San José de Cádiz se ha celebrado la vista para limpiar el nombre de Mariano Zapico, quien fuera gobernador civil de Cádiz, aunque más bien, dicen, es ya la memoria de su familia.
19: Desgraciadamente ya muchos de ellos han fallecido. Durante toda su vida tuvieron que vivir, o sobrevivir mejor dicho, con esa imagen de perseguido, de mal visto. La dictadura se encargó ya de que no llevaran una vida en condiciones, puesto que le fueron arrebatados en muchos casos sus posesiones, muchas dificultades para salir adelante.
18: La iniciativa parte de la Fiscalía de Memoria Democrática de Cádiz, creada al amparo de la legislación estatal aprobada en 2022.
2: Jaén ha vivido una noche meteorológicamente complicada después de una fuerte tormenta que ha dejado en la capital 115 incidencias, todas sin daños personales y algunas afectaciones en el campo. Esta mañana el ayuntamiento ha anunciado medidas para paliar sus consecuencias. Noelia Muñoz.
20: El ayuntamiento de la capital ha librado ya una primera partida de 3 millones de euros para reparar los daños causados por la lluvia. Julio Millán.
1: Centro especial de empleo, algunas actuaciones que se han hecho en IMEFE, en cultura, en turismo, aquí en el propio ayuntamiento, donde algunos servicios pues se han visto afectados por la lluvia y por la gotera, y por tanto también hemos tenido algunas dificultades, pero bueno, se han podido solventar.
20: Y es que en apenas una hora descargaron más de 30 litros sobre la capital, una tormenta que también vino con granizo y que ha ocasionado que en alguna finca se haya perdido hasta el 60% de la aceituna, lo dice la Unión de Pequeños Agricultores en Andalucía, Jesús Cózar.
21: Todo ha sido muy localizado en el término privado del Jaén, aunque también un poquito en La Guardia. Tormentas que están llegándonos pues en épocas del año que no se esperan, pues estamos teniendo pues muchos daños en nuestro olivar.
20: Y aprovecha para recordar a los olivareros que hasta el día 30 de junio está abierto el plazo para contratar el seguro de Pedrisco, una póliza que ofrece cobertura de hasta el 100% de los daños sufridos.
2: En Huelva, más de 1.700 profesionales y unas 200 empresas se han dado cita en el Congreso Internacional de Frutos Rojos, que arranca con su 10ª edición. En estos momentos analizan los retos y oportunidades en el sector de los frutos rojos después de una campaña complicada debido a las borrascas. Guillermo García.
22: Buenas tardes. Esta mañana arrancaba en Huelva la que es ya una de las ferias del sector agroalimentario más importante del año en la provincia, centrada en analizar los retos y oportunidades en el sector de los frutos rojos después de una campaña complicada debido a las borrascas. Organizado por Fres Huelva, reúne a profesionales, investigadores y otros protagonistas de la industria. En total, son dos días en los que profesionales y empresas del sector ofrecen sus productos, sus innovaciones, desde sustratos para los cultivos hasta soluciones tecnológicas. Escuchamos algunas de ellas.
23: Lo que nosotros hacemos es predicción de cosecha, tanto con sensores en campo, con datos rudimentarios y con una capa de inteligencia artificial para poder determinar cuánto se va a cosechar.
24: Aquí hemos venido con Solution, es un robot agrícola que es capaz de medir la disolución del suelo, medir los nutrientes de la solución nutritiva para poder ajustar al máximo la fertirrigación.
22: Hablamos de una provincia que, según datos del Ministerio de Agricultura, exportó el año pasado por un valor de 2.100 millones de euros y aglutina más del 90% de la producción de frutos rojos en Andalucía.
2: En deportes, los aficionados del Sevilla se preparan para la manifestación que tendrá lugar mañana jueves junto al mosaico de Gol Sur a partir de las 8:30 de la tarde. La concentración empezará en los alrededores del Estadio Ramón Sánchez Pizjuán y acabará en Puerta Jerez. La intención de los convocantes, en este caso Viris Norte, Accionistas Unidos y la Federación de Peñas del Sevilla, es pedir el cese del actual Consejo de Administración. Apuestan por un Sevilla gobernado por sevillistas y aseguran que es necesaria una ampliación de capital, como la asumida por la afición en el año 1997. Escuchamos a Joaquín González, de Accionistas Unidos.
25: Desde luego estamos a favor de un cambio de manos en el sentido de que los que están no puedan seguir porque lo están haciendo rematadamente mal. Ya a partir de ahí tenemos divergencias de quién es el nuevo propietario adecuado, porque entendemos que debe estar en manos de sevillistas, como ha sido siempre desde que su creación en 1890.
2: En segunda división, el Córdoba ya tiene su primera incorporación de la temporada. Se trata del lateral zurdo Dani Tasende, que procede del Zaragoza.

0: En Cultura, hoy el Teatro de la Maestranza de Sevilla preestrena la ópera Aída de Giuseppe Verdi para menores de 30 años. El espectáculo estará en escena, como decimos, en el Teatro de la Maestranza de la capital durante una semana.
1: Hay obras...
0: Así terminamos nuestro informativo. Tendrán más información de Andalucía en los boletines horarios de la tarde y en el informativo de las 8 menos 10. Se quedan ahora con Mediodía en Radio Nacional. Buenas tardes.
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0: Son las 3. 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
5: Madonna revoluciona Times Square con su nuevo sencillo. Madonna sorprendió a miles de seguidores con un concierto secreto celebrado en Times Square, Nueva York, donde presentó por primera vez la canción Love Sensation, el tercer adelanto de su próximo álbum Confessions 2. El espectáculo organizado junto a Green para celebrar el inicio del mes del orgullo fue anunciado unos minutos antes de comenzar y reunió a una multitud en pleno corazón de Manhattan. Durante la actuación, la reina del pop combinó nuevas canciones con clásicos de Confessions on a Dance Floor, el álbum de 2005 que inspira esta continuación. El repertorio incluyó I Feel So Free, Brain Your Love y el estreno de Love Sensation, producido nuevamente por Stuart Price, colaborador clave en una de las etapas más exitosas de su carrera. El nuevo disco llegará el 3 de julio y supone el regreso de Madonna a los sonidos electrónicos y de la pista de baile que definieron parte de su legado. Además, la artista continúa desarrollando proyectos audiovisuales ligados al lanzamiento y mantiene una intensa agenda promocional que confirma su vigencia más de 4 décadas después de su debut.

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0: grandes, grandiosas canciones de la historia de la música, como esta de la Liga Humana de Human League, Don't You Want Me, Don't You Want Me, Baby. La canción que combinó, bueno, tuvieron la vista de combinar elementos de synth pop, new wave y música disco también. Y eso, no veas, en los 80, cómo llegó a funcionar.
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Sign. Vaya pasada de canción, ¿eh? Ace of Base, una banda sueca que dejó una huella imborrable en la música pop de los 90. Bueno, pop y algo dance. El dance tranquilito, esta canción se pone como a primera hora para que la gente se vaya a...

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Ese eclipse total en el corazón que ya conoces, Bonnie Tyler, una canción que fue originalmente concebida para un musical sobre vampiros que se llamaba Nosferatu, pero finalmente se incluyó en el álbum de Bonnie Tyler, Faster Than the Speed of Night, que se lanzó en 1983. Gran temazo, ¿eh? Seguro que no me puedes decir que no. Argumentamelo, venga.

y el físico. Olivia Newton-John, Physical, se convirtió, esta canción se convirtió en un himno del fitness y del aeróbic en los 80. Bueno, ahora todo el mundo está, venga y venga. El deporte, los gimnasios a tope. En esa época era distinto y empezó pues con esta canción, ¿por qué no decirlo? La canción y el vídeo inspiraron a muchísimas personas a hacer ejercicio y a cuidar también su salud. Temazo tras temazo.

0: Las 4, las 3 en Canarias.
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0: El ministro del Interior traslada su confianza plena en la directora de la Guardia Civil. En el Congreso, Fernando Grande Marlaska defiende la actuación de Mercedes González, cuestionada por sus encuentros con Leire Díez. Siguiendo esa comparecencia, Laura Herrero.
2: Sí, Grande Marlaska continúa cerrando filas con Mercedes González, defiende su gestión y su labor al frente de la dirección de la Guardia Civil.
3: La directora de la Guardia Civil está haciendo un trabajo extraordinario en el marco de la gestión de la dirección de la Guardia Civil. Un trabajo reconocido la semana que viene por algo muy difícil tras un consejo de la Guardia Civil, por el conjunto de asociaciones de la Guardia Civil.
2: Contesta a las críticas de PP y Vox, que piden de nuevo su dimisión tras las reuniones de la directora de la Guardia Civil con Leire Díez. Le afeaban también al ministro que mintiese cuando dijo que no se habían producido y luego las admitió la propia Mercedes González, diciendo también que las conocía Grande Marlaska.
4: Usted, señor Marlaska, usted es mucho peor que Leire. Leire nunca fue juez. Leire nunca luchó contra la delincuencia. Leire nunca encarnó una regeneración. Usted sí.
2: Es Ana Belén Vázquez del PP. Esta cuestión se ha colado en la comparecencia del ministro del Interior en motivo de la muerte de dos guardias civiles persiguiendo una narcolancha.
0: Y hay novedades en el caso Negreira. El Real Madrid solicita a la UEFA actuar contra el Barça. Clara Rodríguez.
5: A través de un comunicado en su página web, el Club Blanco ha anunciado que ya ha presentado ante el Comité de Disciplina de la UEFA la denuncia por el caso Negreira, algo que Florentino Pérez había adelantado durante su campaña electoral. Un informe elaborado por sus servicios jurídicos con evidencias relevantes sobre la existencia de pagos del Barça al exvicepresidente de los árbitros, José María Enríquez Negreira, prolongados y sin justificación. Según el comunicado blanco, estos pagos constituyen un riesgo sistémico de máxima gravedad para la integridad de las competiciones. El Real Madrid pide a la UEFA que tome medidas disciplinarias contra el club azulgrana y reactive el expediente sobre el caso Negreira por una situación que considera inaceptable y que compromete la credibilidad del fútbol. El Madrid exige una respuesta firme, ejemplar e inmediata en el ámbito deportivo, al margen del proceso penal pendiente de resolución. Recordemos que el pasado 12 de mayo, cuando compareció para convocar elecciones, Florentino Pérez acusó al Barcelona de robarle 7 ligas y la semana pasada el club azulgrana iniciaba el proceso para denunciar al presidente madridista por calumnias por sus declaraciones sobre el caso Negreira.
0: En los mercados tenemos pocos movimientos en Wall Street, apertura ligeramente al alza en la bolsa de Nueva York y con el IBEX que siguen nuevos máximos. David Martínez.
6: Sí, subidas en la bolsa estadounidense, en la apertura en general bastante contenidas a la espera de escuchar hoy al nuevo presidente de la Reserva Federal estadounidense. Kevin Warsh se estrena hoy al frente del Banco Central, no se espera que toque los tipos de interés, pero tendrá que navegar entre las presiones inflacionistas que forzarían incluso a tasas más elevadas este año y la intención contraria de Donald Trump, que se bajen los tipos de interés. De momento vemos prudencia en los mercados, especialmente en Wall Street, mientras que las bolsas europeas se inclinan más claramente por el signo positivo. El IBEX 35 sube incluso ahora mismo cerca de un 1% y alcanza nuevos máximos históricos.
0: Y se avecina la primera ola de calor del año. Lo peor llegará el fin de semana, aunque desde hoy ya se está notando en buena parte del país. La EMET, la Agencia Estatal de Meteorología, anticipa que este verano tendremos un trimestre más cálido de lo habitual. 4:04, 3:04 en Canarias. Se quedan ahora con la información más cercana, con las noticias de su comunidad.
7: En Andalucía, el Pleno del Ayuntamiento de Carboneras ha decidido aplazar la votación sin fecha prevista para aprobar la anulación de la licencia de obras del Hotel del Algarrobico. El exalcalde del PP, Felipe Cayuela, que a día de hoy es concejal no adscrito, propuso no votar la nulidad hasta contar con más información. 5 concejales del PSOE han votado a favor de este aplazamiento. El secretario general del partido en Almería, José María Martín, ha anunciado la apertura de expediente disciplinario por no respetar la directriz de voto.
8: De esta manera, el voto del Partido Socialista en el pleno celebrado en el día de hoy en el Ayuntamiento de Carbonera debía de haber sido favorable a esa anulación, tal y como se le trasladó expresamente a la dirección del PSOE de Carbonera y también a su grupo municipal.
7: Bajan en Andalucía las solicitudes de asilo de refugiados, pero no porque desaparezca la problemática que provoca que 117 millones de personas abandonen sus hogares, sino porque han aumentado las restricciones legales. Eso sí, nuestra comunidad continúa siendo una de las comunidades con más solicitudes. Málaga, Almería y Sevilla están entre las 7 provincias más solicitadas de toda España. Lourdes Navarro, de CER Andalucía.
9: Andalucía se vuelve a situar de nuevo en el centro del sistema de asilo. Madrid, Andalucía y Cataluña son las principales comunidades. Número de solicitudes de asilo. En Andalucía se formalizaron 20.013 solicitudes de asilo.
7: Y a esta hora un incendio forestal está activo en el paraje de Las Ollas, en el municipio granadino de Soportújar, donde ya se han desplegado un equipo de 3 grupos de bomberos y 2 helicópteros. Pero no es el único fuego. También en el municipio malagueño de Almojía están desplazados un helicóptero ligero y 2 grupos de bomberos. Es todo. 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
3: Pues sí, la mejor variedad musical va a sonar a partir de este momento aquí en la sintonía de Radio Cegel. ¿Qué tal? ¿Cómo llevas el día de hoy? Espero que vaya fenomenal. Aquí todo marca tendencia de éxitos, novedades, temas del recuerdo y sobre todo entretenimiento, que es lo que les vamos a ir ofreciendo a partir de este momento, que como siempre es un auténtico lujo estar contigo y sobre todo a mí me encanta sentir que tú estás ahí conmigo al otro lado de la radio sintonizando nuestro dial. Estamos en el 107.1 y 102.5 de la frecuencia modulada, pero también nos olvidamos. Miren que estamos en internet, en la página web del Ayuntamiento de Albuñol, albuñol.es, en albuñoldigital.com y en la aplicación de Radio Cegel. En definitiva, que estamos contigo para acompañarles en directo y hacerlo siempre con buena compañía, con buen ánimo, éxitos, información y mucho, pero mucho entretenimiento es lo que te espera a partir de este momento. Así que te quedas conmigo

0: Madre mía, es increíble lo bien que suena este pelotazo de Graham Kanji. Hits es como se titula la canción que por aquí tenemos sonando y con el cual hemos iniciado nuestra andadura musical en la tarde de hoy, en este Tu Punto del Día. Muchos, muchos éxitos son los que tenemos por aquí preparados y sobre todo que vamos a ir descubriendo tú y yo a lo largo de las próximas horas, a lo largo de la tarde de hoy. Pues sí, sonando el tema con el cual hemos arrancado con el programa de la tarde de hoy. Minutos son los que sobrepasan las 4 de la tarde y espero que estés bien animado y bien animada.
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0: Pues todo ello lo encuentras aquí. Nos vamos a quedar con De Paul, que continúa pisando fuerte en la industria musical. Y por aquí lo tenemos ya acompañándonos con su tema No lo sé ni yo. Así es como se titula este sonido de pop rock contundente y sobre todo refinado. Y que además no nos podía faltar en la tarde de hoy en tu dial.

0: Es que la verdad que he tenido la oportunidad de verlo actuar en directo, fue en una de las galas de Círculo Rojo, fue fantástico ahí el tema que interpretó, dos o tres canciones quiso interpretar para el público, con el cual, la verdad, y reconozco que fue muy, pero que muy bien acogido por todos. De Paul, no lo sé ni yo.
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0: Y enseguida llega para ti, Adele.
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Me suena por aquí de la mano de Adele, una de las artistas musicales con mayores ventas en todo el mundo. Más de 100 millones de ventas entre discos y sencillos. Desde muy pequeña mostró interés por la música. Adele, pues nos ha acompañado en este momento. Vamos a continuar y lo vamos a hacer con Un fin de contigo, que así es como se titula la canción que ya nos acompaña. Pero un fin de y lo que haga falta. De momento nos vamos a quedar una tarde contigo, que eso es lo que estamos haciendo precisamente. Pero bueno, la canción que Carlos Baute nos presenta en este momento para ti, para tus oídos, lleva ese título, Un fin de contigo.

0: Pues sí, la verdad que tenemos que decirte que Carlos Baute lanzó la canción, este sencillo que suena, Un fin de contigo, como parte de su álbum Del Caribe Soy, que se publicó en noviembre del año 2024. Este proyecto marcó un regreso a los sonidos caribeños que influyeron en su crecimiento musical, inspirándose pues en los ritmos de los años 80 y 90 y en artistas como Juan Luis Guerra. Un fin de contigo acaba de sonar para ti.
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0: Ahí decía por ahí, Hawaii de vacaciones. Oye, me iría de vacaciones a Hawaii. Pero de momento yo disfruto de nuestra playa, la del Pozuelo y la de la Rábita, que la tenemos aquí al lado. Tenemos la suerte de tenerla para nosotros. Venga, nos vamos a quedar con Aloch, que ya está sonando y lo está haciendo con una canción que estoy totalmente convencido que te va a animar, este Dance Say Goodbye.

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0: Y bien, familia, tenemos que hacer una pequeña parada. Hemos alcanzado, como aquel que dice, las 4:30 de la tarde. Nos vamos a publicidad y enseguida regresamos con muchos más éxitos, mucha más música aquí en este Tu Punto del Dial. Gracias por elegirnos, gracias por estar ahí, pero la música debe de seguir sonando, como te digo, en tan solo un instante, porque ahora nos vamos con esos consejos.
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11: Pink Floyd revive sus años dorados en A-Trax. Pink Floyd vuelve a poner en valor una de las etapas más brillantes de su historia con el lanzamiento de A-Trax, una nueva recopilación que reúne algunas de las canciones más influyentes de su catálogo. La selección abarca el periodo comprendido entre 1971 y 1979, años en los que la banda publicó obras fundamentales como Middle, The Dark Side of the Moon, Wish You Were Here, Animals y The Wall. Entre los temas incluidos figuran clásicos universales como Money, Chain, Comfortably Numb, Wish You Were Here y Another Brick in the Wall Parte 2. Uno de los principales atractivos del proyecto es la recuperación de una versión completa de Pigs on the Wind, que durante décadas permaneció prácticamente inaccesible para gran parte del público. Además, el músico y productor Steven Wilson ha supervisado la secuencia del álbum para crear una experiencia sonora continua inspirada en el espíritu conceptual de Pink Floyd. El lanzamiento llega tras el éxito reciente de la reedición del 50 aniversario de Wish You Were Here y del regreso a los cines de Pink Floyd and Pompeii.

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2: Y bien, ¿qué tal va todo? Espero que bien. Aquí, la verdad, pues se lo pueden comprobar, que todo va de maravilla. Y ahora nos vamos con los chicos de Decay, que llegan con Abocaitos.

0: esto no es cierto.
1: Era la música de Galván Real lo que acaba de sonar con Incierto. Anteriormente, como bien te presenté, los chicos de Decay también han querido pasarse por nuestra sintonía de radio para seguir ofreciéndoles pues la mejor banda sonora durante la primera hora del programa de hoy. Y ahora, si os parece buena idea, ya está sonando, de hecho, lo hacen Hombres G con Te Quiero. Y es que yo te quiero mucho, quiero que estés ahí conmigo.

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contigo, ¿eh? Yo quiero seguir contigo como Karol G junto a Tiesto nos invitan y nos lo señalan en esta propuesta musical que suena aquí en tu dial. Bueno, tras Jason Derulo, que también ha sonado, ahora nos vamos a ir. Bueno, Jason Derulo sonaba anteriormente a Karol G y Tiesto, como te acabo de presentar, pero ahora, como bien te indicaba, nos vamos a quedar con Alberto Toral. Y es que, como bien dice por aquí el artista, me acuerdo de ti.

0: La verdad que yo cada día me acuerdo de ti, al igual que él acaba de indicar en la melodía que nos acaba de presentar este artista que llega desde Granada.
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0: Bueno, y como nos va quedando poquito a poco para completar este primer bloque musical, ahora Álvaro de Luna llega y lo hace con un tema simpatiquísimo, una canción que sigue cargándonos de buena energía. Así que, ¿estás preparado y preparada? Venga, vamos a darle al play que suena desde ya.

0: Son las 5, las 4 en Canarias.
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0: Lo hemos avanzado en Radio 5, un incendio en la Universidad Autónoma de Barcelona ha obligado a evacuar a más de un centenar de personas. Última hora, Miriam Andreu.
2: El incendio ha obligado a desalojar la Facultad de Veterinaria y los edificios de alrededor. Entre 100 y 200 personas se habrían visto afectadas. Eso sí, los bomberos aseguran que no hay ningún herido. El fuego afecta al interior de unos laboratorios del Centro de Investigación de la Universidad. A esta hora, los bomberos continúan trabajando con 15 dotaciones en tres sectores. El interior del edificio principal de los laboratorios, el interior de una de las naves adyacentes que contiene paja y ardido completamente, y monitoreando focos secundarios que puedan propagarse a la masa forestal cercana al centro. Las tareas de extinción, según explican, evolucionan favorablemente. Los bomberos han recibido el aviso pasadas las 3:20 de la tarde. Según las primeras informaciones, el fuego habría comenzado en unos matojos, posteriormente se habría extendido hasta una caseta adosada exterior para acabar propagándose, como decíamos, al interior de unos laboratorios.
0: Comunicado de la patronal de Castilla-La Mancha. Piden disculpas a quienes hayan podido sentirse ofendidos por estas palabras que pronunció ayer su presidente, Ángel Nicolás, sobre el aumento del absentismo laboral.
3: Ahora tenemos una baja no porque la empresa le haya maltratado. No, tenemos una baja porque le ha dejado la novia. Así de claro. Te das cuenta que tenemos una población joven que no es comparable a la nuestra. Sin ánimos de ofender, yo tengo dos hijos en esa edad, ¿eh? Pero según nos vemos.
0: Según la Confederación Regional de Empresarios, no han puesto en duda en ningún caso la existencia de problemas de salud mental que afectan a la sociedad y que algunos trabajadores justifican para faltar al trabajo, y que esto requiere de la máxima atención por parte de los servicios públicos y del conjunto de la sociedad, según la patronal de Castilla-La Mancha. Cumbre del G7 en Francia, con el protagonismo a esta hora para el encuentro entre el primer ministro de la India y el presidente de los Estados Unidos. Una reunión muy positiva, según Donald Trump. Se han visto ambos. Vuelve a referirse al memorando para un acuerdo de paz con Irán que espera firmar el viernes. Repite que Teherán jamás tendrá armas nucleares y señala el mayor obstáculo para poner fin al conflicto. Le preguntaba a la prensa si quiere que el ejército israelí detenga sus ataques en el Líbano. El mandatario estadounidense responde: no, yo quiero que Israel sea capaz de defenderse, pero también quiero que usen el buen juicio, porque Israel sigue bombardeando Líbano y tampoco han detenido su avance en Gaza. Desde el alto el fuego alcanzado con Hamas en octubre han muerto más de 1,000 palestinos, según las autoridades de la franja. En los deportes, fútbol, Pere Romeu renueva como entrenador del Barça femenino hasta 2028. Última hora en Barcelona, Alex Carazo.
4: Buenas tardes. El técnico catalán prolonga su vinculación con el club dos temporadas más, después de dos años ya al frente del banquillo del Barcelona, en el que ha conquistado 7 títulos, 2 ligas, 2 copas, 2 supercopas y una Liga de Campeonas, la más reciente lograda en Oslo frente al Olympique de Lyon. Pere Romeu seguirá así como entrenador del Barça hasta 2028. Llegó al primer equipo en 2021, en aquel entonces como asistente de Jonathan Giraldez, y como decimos, en 2024 tomó las riendas del conjunto azulgrana, que acaba de hacer oficial su renovación, todavía sin fecha para el acto oficial.
0: Y en el Mundial de Fútbol se inicia la jornada hoy a las 7 de la tarde con el partido entre Portugal y la República Democrática del Congo, que podrán seguir a través de Tablero Deportivo. 5:04, 4:04 en Canarias. 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
5: En Andalucía hablamos de lo que pasa en el Congreso de los Diputados. El ministro del Interior, Fernando Grande Marlaska, ha comparecido para informar sobre las circunstancias de la muerte de dos guardias civiles en la costa de Huelva en el pasado mes de mayo, cuando perseguían a una narcolancha. Marlaska ha asegurado que la investigación asumida por la Audiencia Nacional está en fase inicial y ha contestado a quienes critican la falta de medios en la lucha contra el narcotráfico.
6: Olvidan, o lo que es peor, ocultan que en el caso del accidente de Huelva se vio implicada una de las patrulleras más avanzadas que existen en el mundo y con las que cuenta la Guardia Civil.
5: Tanto PP como Vox han vuelto a pedir su dimisión. Protesta este miércoles de los trabajadores de la Seguridad Social en Andalucía, convocados por CESIF, UGT y Comisiones Obreras. Alrededor de 300 empleados se han concentrado en Sevilla para denunciar la falta de personal y el incumplimiento de acuerdos laborales. Las organizaciones denuncian que un 10% de las plazas de la Seguridad Social siguen vacantes y que la mitad de la plantilla alcanzará la edad de jubilación en los próximos 5 años. Estefan Hernández es responsable de CESIF.
7: Y aun habiendo oferta de empleo, se jubilan más de lo que entran por la oferta de empleo, pues naturalmente cada vez te vas a encontrar más mesas vacías. No es que el trabajador no esté ahí en su puesto, no es que no estemos haciendo las cosas, es que no damos abasto.
5: Y sepan que hasta ahora la consejera de Cultura y Deportes, Patricia del Pozo, participa en la reunión interministerial en Madrid que abordará la organización del Mundial de Fútbol 2030 y que tiene a España como una de las anfitrionas. Puede ser en esta tarde cuando conozcamos qué estadios andaluces acogerán partidos en el próximo Mundial. Es todo, sigue la información en Radio Nacional y en la web de RTVE.es.
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24: Bien, familia, vamos a continuar. Hemos tenido el boletín de las 5, también esos consejos publicitarios, y tenemos que iniciar esta nueva hora aquí en la sintonía de Radio Tegel. Si acabas de incorporarte a nuestra sintonía, bienvenido y bienvenida. Hoy tenemos que decirte que todo cambia. Una vez que te conectes con nosotros a nuestro dial, pues sí, todo cambia, te vas a alegrar, hagas lo que hagas. Si no, que le pregunten a Dani Fernández.

0: es que no importa en qué parte del mundo estés, en qué lugar te encuentres, porque esta canción conecta. Y como bien te señalaba, te cambia el chip, te alegra tu día a día una vez que te conectes a nuestra sintonía, la del 107.1 aquí en El Buñol, 102.5 en toda la comarca, o bien lo hagas a través de internet y también a través de nuestra aplicación móvil. Venga, vámonos con otro tema, ¿no?
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0: Y lo hacemos con El Apagón, lo último de Mel.

0: Pues sí, tenemos por aquí desfilando la música de Melody. Esta cantante de Dos Hermanas en Sevilla pues ha demostrado que sabe ponerle al mal tiempo buena cara. Sobre todo cuando anunció el título de este single, precisamente fue el día en el que la península ibérica sufrió ese corte de luz masivo sin precedentes. Pues nunca mejor dicho, el apagón, y de ello el título de la canción que Melody acaba de ofrecernos aquí en nuestro dial. Bien, enseguida nos vamos a quedar con Arde Bogotá, con el tema Los Perros, pero antes Andy y Lucas llegan junto Los Rebujitos con Quiero Ser Tu Sueño. Ya saben que suena lo mejor para ti, tus éxitos y la mejor variedad.
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0: sí, como te señalaba, esta canción titulada Quiero ser tu sueño, aunque Andy Lucas y los Rebujitos nos señalen por aquí que quieren ser tu sueño, yo quiero seguir siendo tu compañía en tu día a día.
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0: Ya te lo adelantaba que nos íbamos a quedar también con un tema de Arde Bogotá. Por aquí nos presentan Los Perros.
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2: Y hay canciones que simplemente se sienten y esta es una de ellas. Morat y Camilo nos presentan a esta hora de la tarde Me Toca a Mí. Claro, es su turno, le toca a ellos que suenen. Y ver lo que...

en la que seguimos disfrutando y seguimos a la atención de todos y cada uno de los temas de los artistas que siguen desfilando por y para ti en este tu punto del día. Nos vamos a quedar ahora con Isabel Casado y dirás, ¿quién es Isabel Casado? Pues mira, se le conoce artísticamente como Isabel Ayun. Fue en el año 2024 cuando saltó al reconocimiento nacional gracias a una remezcla de Carlos Alcalá y Fernando Moreno con su canción Potra Salvaje. Consiguió posicionarse en el primer puesto de las 100 mejores canciones de Promusicae. Así que con Isabel Ayun nos vamos a quedar en este instante, pero no lo vamos a hacer con su tema Potra Salvaje, sino lo hacemos con Ojo Paloma.

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1: Además, por cierto, con este sencillo alcanzamos las 5:30 de la tarde. Con mis...

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3: Bizarrap debuta como actor en Toy Story 5. Bizarrap continúa ampliando horizontes y ahora da el salto al cine de animación. El productor argentino participará en Toy Story 5 prestando su voz a Santa de Jardín, un nuevo personaje que formará parte del universo creado por Disney y Pixar. El anuncio supone un nuevo hito para el artista, que en los últimos años ha pasado de producir sesiones virales en internet a convertirse en una figura global de la industria musical. Su personaje en la película será un gnomo decorativo que lidera una comunidad de juguetes olvidados, aportando una dosis de humor a la nueva entrega de la saga. La película también contará con la participación de Bad Bunny, que interpretará a Pizza con anteojos, mientras que Mike Granados pondrá voz a otro de los nuevos personajes. La historia abordará el conflicto entre los juguetes tradicionales y las nuevas tecnologías, con una tablet inteligente llamada Lilipad como principal antagonista. Para Bizarrap, este debut cinematográfico representa una nueva muestra de la enorme proyección internacional alcanzada por uno de los productores más influyentes del panorama actual.

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0: Santana y Becky G, Mi Gran Amor.
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0: Prince, Stone.

0: Qué poquito tiempo nos queda ya para completar esta segunda hora de programa. Bertín Osborne nos ha traído junto a Carlos Baute su tema Fuego Lento. Kiko Rivera llega junto a Los Rebujitos con Te Necesito. Y efectivamente, yo te necesito también.
1: Volver a

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2: Pues sí, súmate, que cada día somos más aquí en la sintonía de Radio CGL. Nos vamos a quedar con Miguel Campello, que llega con otra de las historias musicales de la tarde de hoy. Te hablo de la canción El sitio de mi recreo.

gusta cómo suena también la música de Nia de la Rubia junto a Barroso, donde nos han traído Fuego. Bueno, también es verdad que nos han traído otra canción que hemos puesto aquí sonando para ti en esta tarde de radio. Nos vamos a quedar con un poquito de libertad musical y creo que es ideal hacerlo de la mano de Neil Moliner.

0: Las 5 en Canarias.
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0: Finaliza la cumbre del G7 en Francia.
2: L'Ukraine avance, résiste, la Russie recule. C'est pourquoi nous sommes tous convenus d'accroître la fourniture de capacités de défense aérienne.
0: El presidente Emmanuel Macron asegurando que Ucrania avance y resiste mientras Rusia retrocede en esta cumbre que ha servido para escenificar el apoyo unánime que por primera vez los líderes han dado a Kiev, Donald Trump incluido. Y fuentes del Consejo Europeo a Radio Nacional de España confirman que han iniciado contactos con el entorno de Vladimir Putin. Mónica Cartes.
3: Sí, contactos diplomáticos en el entorno del presidente del Consejo Europeo, Antonio Costa, con la intención de abrir canales de comunicación con el Kremlin, aunque todavía sin abordar la guerra en Ucrania. La intención es explorar cómo de viables son unas futuras conversaciones de paz, mientras los líderes europeos planean qué pedirle a Moscú o si sería necesario nombrar una figura política que les represente en caso de que Vladimir Putin esté dispuesto a conversar. Su homólogo ucraniano Volodymyr Zelensky quiere que Europa adopte un rol activo en cualquier negociación, una postura que Rusia rechaza por no considerarla neutral.
0: La primera peste documentada causó estragos hace ya 5.500 años en Siberia y la actual Mongolia. Juan Coca.
4: Son los datos del último estudio de Nature en el que han analizado el ADN de restos humanos de varios yacimientos de Siberia. Los brotes de peste causan una mortalidad masiva antes de que las sociedades vivieran en núcleos densamente poblados, explica Eske Willerslev, uno de los investigadores. Hasta ahora, la virulencia de la peste se asociaba a las ratas, a las pulgas, a esas ciudades medievales. Pero analizando esos restos humanos y con la datación por radiocarbono han demostrado que en un periodo muy corto de tiempo se produjeron muchos entierros. Esto supone un cambio en cómo entendemos la peste, porque el primer brote ya tenía características genéticas muy letales, asociadas a las cepas más recientes. Y además respaldan la tesis de que la enfermedad pudo originarse en Asia, porque estos grupos de cazadores-recolectores cazaban grandes roedores, posibles portadores de la enfermedad, y luego la neumonía en el humano contagiaba rápidamente al resto de la comunidad.
0: Nuevo récord histórico del IBEX, cierra por encima de los 19.400 puntos, impulsado en el principal selectivo español por la banca y alguna que otra compañía energética, más el avance de Acciona del 4,5%. Y en Wall Street, a esta hora pocos cambios a la espera de conocer la decisión sobre los tipos de interés de la Reserva Federal estadounidense que adopte ya su nuevo presidente, Kevin Warsh. Se completa esta noche la primera jornada del Mundial de Fútbol. En una hora debuta Portugal ante la República Democrática del Congo. Clara Rodríguez.
5: Pendiente del estreno de Portugal en Houston está nuestro enviado Alejandro Pita. Ya tenemos 11 con Cristiano de líder y con el último fichaje madridista Bernardo Silva, titulares. Buenas tardes.
6: ¿Qué tal, Clara? Sale con todo Roberto Martínez en este estreno mundialista, una de las selecciones favoritas para intentar ser campeona del mundo por primera vez en su historia. Como decías, juega con Cristiano Ronaldo en punta, sexto mundial para el portugués Bernardo. Bruno Méndez, Vitinha, suena bien esta selección de Portugal. Y Joao Cancelo también, que es la gran novedad que presenta Roberto Martínez en una hora contra Congo en Houston.
5: Muchas gracias, pues a las 10 debuta otra de las favoritas, Inglaterra ante Croacia y fuera del Mundial. Destacamos que Paula Badosa ha logrado clasificarse para cuartos de final del torneo de Berlín tras vencer a Coco Gauff por 1-6, 6-3 y 6-1.
0: Y una última hora que acabamos de conocer, ha quedado controlado el incendio del edificio principal de las instalaciones del Centro de Investigaciones Sanidad Animal en Barcelona, en la Universidad Autónoma. También han logrado los bomberos estabilizar el incendio de la nave adyacente que contenía paja en su interior. 6:04, 5:04 en Canarias. 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
7: En Andalucía, el alcalde de Algeciras, José Ignacio Landaluce, desmiente las informaciones aparecidas en las últimas horas que apuntan a que no podrá presentarse como candidato del PP en las próximas elecciones municipales por decisión del propio Partido Popular, tras recibir nuevas quejas por comportamientos machistas y de naturaleza sexual en el Senado. Landaluce lo considera una campaña de desprestigio.
8: Quien considere que tiene algo que denunciar, ya sabe lo que tiene que hacer, irse a los juzgados. Llevan años intentando desgastar mi imagen y apartarme de la vida pública. No lo han conseguido y tampoco lo van a conseguir con titulares, rumores o campañas de desprestigio.
7: Libertad con medidas cautelares para el investigado por la muerte de la bebé de 14 meses tras pasar 2 meses hospitalizada al sufrir graves quemaduras tras ser bañada por la pareja de la madre en Sevilla. El hombre ha asegurado que fue un accidente y por el momento la jueza considera que no existen indicios de intencionalidad en la muerte de la niña. Agustín Fernández, el abogado de la madre, ha anunciado que no recurrirá la decisión.
9: No la vamos a recurrir, ¿eh? Porque yo entendemos que ahora mismo, tal y como está la causa y a falta de pruebas importantes, bastante importante, entendemos que es lógico que hayan adoptado esas medidas.
7: Y a esta hora, la estación de trenes de Santa Justa, también en Sevilla, ve interrumpidas sus líneas, sus llegadas y sus salidas debido a un incendio de grandes dimensiones que está formando una gran columna de humo negro a esta hora, que, como decimos, tiene interrumpida el tráfico ferroviario. Es todo. 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

0: crea una nueva canción pensando en él. Que no se va a olvidar de él, se lo promete. Antoñito Molina sonando en esta nueva hora de programa con él. Hemos iniciado nuestra tercera hora de programa aquí en la sintonía de Radio Tegel. Hace un instante le hemos ofrecido ese boletín de las 6 de la tarde con toda la información de qué sucede en este día. Y ahora pues hemos retomado la buena música con él, con Antoñito Molina. Pero nos vamos a ir inmediatamente con Vanessa Martín, que fíjense, el tema que hemos decidido pincharte en este momento aquí en la radio es un tema que llega junto a Joaquín Sabina. Han unido sus talentos, sus grandes voces, que queda marcada en la historia de la música esta propuesta musical. No nos supimos querer, es como se titula el tema que, como digo, nos presentan ambos artistas.
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animándonos y dándolo todo a esta hora de la tarde aquí en tu dial. Menudo programa tenemos un día más en la sintonía de Radio CGL con Felix Jane, que está sonando y lo hace con este All for Love. Una de las canciones que evidentemente estoy totalmente convencido de que ha continuado animándote mucho la tarde de hoy. Eso es lo que queremos seguir, ofreciéndole siempre la buena música y la mejor compañía. Nos vamos inmediatamente con la superestrella y ganador de discos de diamante multiplatino, Farruko, que evidentemente se trata de otro de los artistas que no nos puede faltar tampoco en la lista de éxitos de la tarde de hoy. Aplicándola, es como se llama la canción que hemos elegido para que suene.

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1: Venga, ahora vamos a cambiar de estilo musical para quedarnos con un grupo que se formó en España en el año 1995. Estamos hablándote de Jarabe de Palo. Estuvo liderado por el cantante, compositor y también guitarrista Pau Donés, hasta su fallecimiento, que fue el pasado 9 de junio de 2020. Tuvo gran éxito a finales de los años 90 y también en la década de los 2000. Y seguro que más de uno y más de una se ha dado cuenta que está sonando de fondo por aquí la voz de La Mari de Chambao. Sí, es que Jarabe de Palo se ha unido en este caso junto a La Mari. Déjame vivir.

0: Pues a mi manera y sobre todo a nuestra manera. Es como tenemos que seguir sumergidos en el mundo de la música en la tarde de hoy. Vamos a decirle adiós a Jarabe de Palo junto a la Mari de Chambao para quedarnos con Alex Warren, que llegan con Ordinary. Es un éxito y un tema que evidentemente seguimos avanzando hasta alcanzar las y media, momento en el que vamos a dar en un instante paso a unos consejos publicitarios.
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0: Pero sí, como te he señalado, antes de ello, de irnos a Publi, suena Alex Warren.

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1: Keisha estrena el videoclip de Origami. Keisha continúa avanzando en una de las etapas más libres de su carrera con el estreno del videoclip oficial de Origami, su nuevo sencillo y carta de presentación de su nuevo álbum de estudio. El vídeo, codirigido por la propia artista junto a Brett Loudermilk y Zayn Curtis, apuesta por una estética colorista, provocadora y llena de humor, reforzando el mensaje de libertad personal que acompaña a esta nueva canción. Publicado inicialmente el pasado 8 de mayo, Origami ha sido producido por Pink Sleep y muestra la faceta más desenfadada del artista. Keisha ha definido el tema como una celebración de la libertad sexual, el amor propio y la capacidad de cada persona para vivir sus relaciones sin prejuicios. Una filosofía que también queda reflejada en una coreografía firmada por Robbie Blue y un videoclip cargado de energía festiva. El lanzamiento llega pocos meses después de la publicación de Period, el primer álbum editado bajo su propio sello independiente Keisha Records, tras poner fin a su larga relación contractual con Kemosabe Records. Además, coincide con el inicio del Freedom Tour, una gira norteamericana de 25 conciertos que contará con la participación de Chromeo como artista invitado principal. Con esta nueva etapa, Keisha refuerza su apuesta por el control creativo total de su música y de su imagen artística.

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14: Arde Bogotá. 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
13: 9.
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13: 7.
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13: 6.
14: Luis Capaldi, Stay Love.
18: Oh, you stay love.
13: 5.
14: Lady Gaga y Doiki, Runway.
13: 4.
14: Madonna y Sabrina Carpenter, Bring Your Love.
13: 3.
14: Quevedo, El Baifo.
13: Donde 2.
14: One Republic, Need Your Love.
19: Número 1.
14: Cepeda, El Día Verde.

ellos son La Guardia, Aunque el infierno se congele, el título que nos han ofrecido. Y ahora nos espera una experiencia musical inolvidable con Álvaro de Luna, donde hoy festejo.

0: yo cada día festejo que tú estés ahí al otro lado con nosotros. Álvaro de Luna acaba de sonar.
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0: Y abran paso a esta increíble canción de Omar Montes. Es La Sevillana. Y ya lo pueden comprobar, familia, cómo viene cargada de buena energía y buen rollo musical para seguir alegrándonos aún más el momento en el que vivimos.

0: Ole con Ole, que nunca cantó sevillanas, pero por ti va a hacerlo. Le quita el sentido y se lo quita todo. Omar Montes nos lo acaba de indicar.
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0: Y ahora quiero que sintonicen sus oídos porque llega Rafael Acarrá con Pedro.

Ole con Ole, qué buena versión. Nos presenta por aquí Mengi, Carmelo, Borja, Rubio, donde lanzan El Legionario y La Morita. Una versión que la verdad nos sienta de maravilla poder escucharla a esta hora de la tarde aquí en nuestro dial. Pero vamos a cambiar radicalmente de estilo musical, éxitos internacionales como el que llega ahora de la mano de September. Este Looking for Love es todo un clásico que desfila por delante de nuestros oídos.

0: Pero la llave la tenía Olise.
1: O sea, veo,
0: eso es así.
1: Que pasa como a muelas, ¿eh? Es que ni en el Mundial descansáis, ¿eh?
0: Que no, es una bestia, de verdad. Es y pudo ser un hat-trick, porque para mí fue penalti lo que le hicieron y nos señalaron. Y Cristiano, yo estoy contigo, Méndez. Yo me lo imagino anoche retroalimentándose todavía más de todo lo que estaba viendo, porque él es un competidor nato y sigue soñando con este último baile que le queda, claro.
2: Bueno, me estoy quedando sola, veo.
3: Solo un segundo, Jessica, que no te achantes, que es que hasta Makelele lo dice, ¿eh?
1: No, y luego Paul Pogba lleva la contraria. Este partido tiene un árbitro, ¿qué es este?
4: Abdurrahman Al-Yassin es un árbitro qatarí de 38 años. Obtuvo la insignia FIFA en 2013 y desde entonces se ha convertido en uno de los colegiados más destacados del continente asiático. En 2019 dirigió la final del Mundial de Clubes y ya estuvo presente en el Mundial de Qatar 2022.
1: Y Khamis Al-Marri, también qatarí, es el encargado del VAR. Así que, Salva Campos, todo tuyo, va a arrancar el partido en Houston.
5: Pues preparados ya los leopardos que quieren resistir a ser domados por la belleza y el encanto del fado portugués. Va a ser Portugal la selección que ponga la pelota en juego. De izquierda a derecha, de derecha a izquierda, la República Democrática del Congo. Vamos a ver, porque ya está todo preparado en Houston para que el colegiado dé por iniciado el encuentro. Lo hizo en estos momentos.
1: Mira, y celebramos ya que Portugal saque normal.
3: Que ya es noticia.
1: Escucha, que ahora
5: a Luis Enrique no lo han hecho.
1: Bueno, pero escucha, es que ayer
3: Luis Enrique, Pochettino,
1: hemos visto ya a 7-8 selecciones haciéndolo. Todo se pega, ¿eh? Yo repito, Miguel, yo creo que Luis Enrique lo debe estar viendo y se parte. O sea, diciendo, los tengo en la mano.
6: Bueno, la verdad que sí, aparte que aquí hay mucho jugador que está acostumbrado al funcionamiento de Luis Enrique, ¿no? Pero bueno, coincido contigo, echamos de menos un poco lo que ha sido más habitual. Lo que está claro es que está iniciándose el Mundial y estamos viendo las cartas de muchos equipos.
1: Sí, pues nada, toca la pelota el equipo luso, Salva.
5: Y lo hace Vitinha, retrasado para Renato Veiga. Atención, porque Rubén Díaz, como comentábamos, es baja por lesión. Todo hacía indicar que Gonçalo Inácio, el jugador del Sporting de Lisboa, buscaría un acompañante, pero no. Han sido Renato Veiga, el jugador del Villarreal, y Tomás Araújo, el del Benfica, finalmente los elegidos por Roberto Martínez en el eje de la defensa del conjunto portugués, que toca por medio de Nuno Mendes, retrasa de nuevo para Vitinha. Ahí está Víctor Machado. Vitinha a la derecha para Tomás Araújo, el del Benfica, a la derecha más abierto Joao Cancelo, el del FC Barcelona, titular en ese lateral derecho. Toca y toca Portugal, y así va a ser, porque la República Democrática del Congo, Jessica, Miguel, está claro que va a esperar todo el partido, porque normalmente su posesión a lo largo de los partidos, gana o pierda, es de un 30-35%.
6: Sí, es lo que estamos viendo un poco los equipos africanos, ¿no? Equipos muy poderosos, sobre todo cuando roban la pelota, en serie a la contra, con transiciones rápidas y que no tienen ningún tipo de complejo en posicionarse en bloque medio-bajo. Evidentemente Portugal es un equipo dominante que va a intentar, pues bueno, lo que intentó yo creo que España también en su primer partido, ¿no? Llevar la pelota constantemente a campo rival, intentar aprovechar la evolución por los diferentes carriles y con mucha posesión de balón. En este aspecto creo que el Congo tiene paciencia y si sale bien en transiciones y aprovecha los espacios que puede generar Portugal, pues ahí es donde creo que puede tener peligro.
0: La clave de Portugal es que meta esa fluidez y ese ritmo que, por ejemplo, no vimos en la selección española, ¿no? Que al final son dos selecciones muy desniveladas, pero veremos cómo evoluciona, porque lo nuestro también lo era y no conseguimos desarmar esa solidez defensiva, ¿no?
2: Esa es la crítica
0: que teníamos delante.
2: Esa es la crítica, Jessica, que hacíamos estos días. Hemos visto, claro, selecciones que a priori eran superiores y o bien en la primera o en la segunda mitad han sido capaces de imponerse por calidad o por idea de juego.
1: Ese arranque que habéis escuchado antes, sí, es que justo ha tocado el primer, sí, balón Cristiano.
5: Así es.
3: Y ha cargado la pierna como amagando el tiro y medio estadio ha contenido la respiración.
5: Sexto mundial, la primera decepción.
1: Messi y Cristiano, 6 mundiales, ¿eh? O sea, un poco para medir también la dimensión de los dos personajes.
2: Sí, porque Modric son 5, ¿no?
1: Como has tenido.
5: ¡Ay! Atención al rebote, Pedro Neto en pugna con Wan-Bissaka, pelota a la esquina del área, finalmente contemporiza al conjunto portugués, saca de nuevo la defensa, ahí intentaba bajar el esférico Edo Cayembe, jugador del Watford. Motu Sami, el medio centro del atrómito griego, acaba de recibir la primera falta, evidentemente oxígeno para la selección de Sebastián de Sabre.
1: Hemos tenido mucha suerte en España porque hemos tenido aquí, hemos vivido en primera persona
2: a los dos.
1: A los dos en su mejor momento, en una de las batallas más épicas, yo creo, de la historia del deporte, que se mide por las rivalidades.
2: Pues de hecho,
1: igual,
2: yo creo que Mourinho
1: que la
2: vuelve
1: de
2: ahora.
1: Al Federer, Djokovic.
2: Yo creo que Mourinho por eso vuelve ahora, porque ya no está Messi.
1: No, pero
2: ya
1: pero
2: se atreve.
1: De verdad, la suerte que hemos tenido, la potra que hemos tenido de ver cada domingo a Messi y a Cristiano, cómo se retroalimentaban, cómo se han hecho mejores el uno al otro durante tanto tiempo en Madrid y Barça en la Liga Española, eso es impagable.
5: Atención a Cristiano Ronaldo, se equivocó ahí. Mukau, la bicicleta de Cristiano, aguanta, cede para Bruno Fernández, el del Manchester, caracolea perseguido por Mukau. Finalmente la pelota llega de nuevo al centro de campo portugués, donde trata de nuevo Bruno Fernández de iniciar jugada. Deja el esférico para Bernardo Silva. Era finalmente Vitinha el que buscó en la derecha a João Cancelo. La marca de Masuaku, el jugador del Lens. Retrasa de nuevo para Tomás Araujo, presionado por Edo Cayen. Hace lo propio Bacambu, el jugador del Betis. De izquierda a derecha tocando Portugal. La pelota de nuevo al tuyo a mí entre João Neves. Y es finalmente en Bemba el capitán del conjunto congoleño, el que aleja un espíritu.
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Vamos, es magnífica la tarde que intensamente estamos viviendo tú y yo aquí en nuestro dial, cuarta y última hora de programa que acabamos de iniciar, y lo hacemos con el talento y el arte de Rihanna junto a Calvin Harris. We For Love es como se ha titulado la canción que acaba de sonar, y evidentemente seguimos apostando por los grandes como el malagueño Pablo Alborán, que ya nos acompaña con Clickbait.

0: 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Flash, flash, mucho clickbait, mucho fake, demasiada la paciencia que le doy.
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Yo espero que entre tú y yo no nos quede nada pendiente. Aquí suena el cantante y compositor colombiano y superestrella global de la música latina, Maluma. Lo hace pues precisamente con un sencillo cuyo título es Así, cosas pendientes. Ole, y manda ese beso para nosotros continuar. Y lo hacemos con Me Toca a Mí, pues también te mandamos un beso y un abrazo enorme. Y ellos también, seguro, que piensan lo mismo, Morat y Camila.

0: ahora me toca a mí y menudo clásico tenemos por aquí preparado para ti. ¿Estás preparado y preparada? Vámonos a ello.
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que no, que a nadie le importa cómo acabará tu historia, dice por aquí José David Los Estopa. Como bien te avanzaba, recordamos por aquí esta fuente de energía, que precisamente es lo que creo que transmitimos cada día, una fuente de energía positiva para toda nuestra gente amiga que estáis al otro lado del dial. Les decimos adiós a Estopa y llega algo que nos hace viajar en el tiempo, pero es una versión de no hace tanto, del 2019. ¿Y cómo es él? ¿Te suena? Es la música de José Luis Perales.

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Canciones que forman parte de nuestra historia, como este clásico de José Luis Perales y Cómo es él. Bueno, nos vamos de fiesta, y es que precisamente el tema que La Oreja de Van Gogh, antes de irnos a publicidad, pues nos va a ofrecer, lleva ese título.

0: Pues ahora sí, como bien te he avanzado, nos vamos a ir un momento a publicidad y enseguida ya retomamos nuestro último tirón de programa por hoy.
1: La misma.
0: Que hay mucho más, que te lo prometo.
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3: Charlie XCX cambia de rumbo con su nuevo álbum. Charlie XCX ha anunciado que su séptimo álbum de estudio llevará por título Music Fashion Film y verá la luz el próximo 24 de julio. El trabajo sucede al fenómeno global de Brat, uno de los lanzamientos más comentados de 2024, y marcará un giro sonoro importante en la carrera de la artista británica. Los primeros adelantos apuntan ya hacia una propuesta más cruda y analógica, con guitarras, influencias del pop-punk y guiños al showgiz. Charlie ha insistido en que no pretende repetir la fórmula de su anterior éxito y ha advertido a sus fans de que se trata de una obra muy diferente a todo lo que ha publicado hasta ahora. La portada del álbum reúne simbólicamente tres mundos creativos a través de referencias a John Cale, Marc Jacobs y Martin Scorsese. Con ello, la cantante explora la relación entre la música, la moda y el cine, tres disciplinas que han influido profundamente en su identidad artística. Tras consolidarse como una de las figuras más innovadoras del pop contemporáneo, Charlie XCX vuelve a apostar por la experimentación y la reinvención.

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1: Aprovechando nuestra última hora de programa y haciéndolo con la inconfundible Beyoncé. Eso sí, aunque te haya indicado de que estemos ya aprovechando nuestros últimos coletazos del programa de hoy, no quiere decir que sea nuestra última artista ella. Todavía tenemos unos cuantos de artistas, de voces, de diferentes géneros musicales que seguir ofreciéndoles. Y precisamente Quevedo llega con la última de él, pero no de nosotros, de nuestro programa como te estoy mencionando.
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Magnífico, increíble el tema de Quevedo, con el cual decía adiós, quería hacer un parón en el mundo de la música porque lo necesitaba, así lo anunciaba, y por ese motivo lanzaba el single que acabamos de compartir contigo. Nos vamos inmediatamente con Abraham Mateo junto a Dani Ocean, donde por aquí compartimos contigo a tu lado, Bailarina.

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1: Efectivamente, una tarde más que hemos vuelto a compartir juntos tú y yo en este tu punto del dial. Y tenemos que decirte que ya sí, ha llegado el momento en el que tenemos que despedirnos, pero no se preocupen porque es por hoy. Mañana de nuevo regresamos, de nuevo en esta misma emisora de radio. Gracias por todo, por haberme acompañado. Espero que hayan disfrutado de todos y cada uno de los artistas que han ido acompañándonos a lo largo del transcurso del programa. Y con esta canción que tenemos por aquí, te decimos, como te he indicado, hasta mañana. Disfruten de la tarde, se os quiere.

0: competición va a acabar esta primera parte y la última oportunidad va a ser para el conjunto congoleño. Sigue ya desde el suelo.
1: Sí, sí,
0: bueno, Bruno Fernández no ha estado muy allá, pero daño, en ningún aspecto.
2: Se le ha rotado completamente, ligamento interno.
3: O sea, si consigue seguir, es que es un titán.
4: Es que quedan 10 segundos al descanso.
1: Es que ahora mismo...
3: No hay voluntariedad al jugador portugués, es del desplazamiento.
2: Mala suerte.
3: Pero es que se le queda enganchado el tobillo debajo del pie del jugador portugués.
0: Y es un jugador fundamental, ¿eh? El jugador de Lille.
1: Mira,
3: digamos eso de que el tobillo es una articulación noble.
4: Sí, pero cuando pasen 15 minutos, los 20 minutos del descanso y se le enfríe la articulación, vamos a ver. Sí.
0: Pues vamos a ver, Tuansebe, Mbemba, Capuade, los tres centrales esperando lanzamiento de esquina, una vez más efectuado por el mejor, como comentaba Miguel, de el conjunto congoleño, que ha sido Arthur Masuaku, el jugador de Lens. Ahí está combinando con Mukau, encarando a Vitinha. Mukau retrasa de nuevo para Musaku. La pelota para el cabezazo de Visa. Gol. ¡Gol! Desde el Newcastle. Lo estábamos comentando. Un hombre que juega en la Premier League. Algo tiene evidentemente Bakambu, Visa, y en esta ocasión el que aprovechó el centro desde la derecha ha sido Yone Visa, el jugador del Newcastle, con un testarazo. A los 5 minutos Yone Visa adelantaba a Portugal y ahora en tiempo de prolongación, en el 50 prácticamente, Yone Visa iguala el encuentro. ¿Quién lo iba a decir? Y es que un marcador de 1-0 en fútbol no es nada. Portugal 1, República Democrática del Congo 1, marcó Yone Visa.
3: Jugada legal, estaban reclamando fuera de juego, nada, no para nada, y luego Miguel, la duda mata. Se ha quedado Diego Costa clavado para adentro.
1: No lo ha tapado nadie.
2: A ver, es que si analizamos ya lo que ha hecho Portugal en la primera parte, ha tenido lo que España no tuvo el otro día en el partido, tanto a favor como en contra. No sé si recordáis que Cabo Verde tuvo una muy clara en la última jugada de la primera parte, también de remate de cabeza. Bueno, es que estos equipos también viven de las acciones a balón parado, son muy poderosos, se han tomado muy en serio esta jugada y al final Portugal tiene mucho talento, pero no tiene altura. Tiene jugadores altos, pero no la gran mayoría. Y ahí creo que lo ha hecho muy bien, es un golazo.
3: Un golazo, Jessica.
5: Sí, es que a mí me parece justo el empate.
3: ¿Sí?
5: Perdonando la expresión, perdonádmela, pero es que estaba hueveando Portugal. Quiero decir, bajó totalmente el ritmo, la movilidad, después del gol y después del refresquito. Creo que estaba deseando el descanso y estaba permitiendo que se acercase de forma peligrosa al Congo, ya con varias finalizaciones con algo de peligro. La jugada de Bakambu, que recordaréis, realmente buena. Y esto acaba con 1-2 en remates a puerta. Y con más saques de esquina, creo que son 3 del Congo por 9 de Portugal. Por eso digo que me parece justo el empate.
3: Pues se acaba la primera parte con el empate a 1. Ese gol, el último suspiro de Visa para empatar el partido para la República Democrática del Congo. Pues esto es lo que nos deja. 1-1 al descanso en Houston. Dejo que vayáis a por el refresquito y aprovechamos nosotros el tiempo de descanso para estar con la selección española en Chattanooga. Hoy es día de descanso. Para estar pendientes también del día después de Argentina, de Francia, de Brasil. Ya es oficial, vuelve Neymar. No digo que vuelva a jugar, digo que ya vuelve como uno más. Y también para darnos una vuelta por la ciudad de Nueva York. Así que conexión Chattanooga con Antonio Muelas, con Luis Castro, con el equipo de enviados especiales de esta casa. Muelas, Castro, ¿qué tal?
6: ¿Qué tal? Muy buenas tardes, España.
3: Muy buenas. ¿Qué hacéis? ¿Día de descanso? ¿Habéis hecho algo diferente o no?
6: Sí. Yo me he venido a un campo. Mira, de hecho, la conexión la estoy haciendo desde aquí. Me he venido a uno de los dos campos de fútbol que hay oficiales, dos de los clubes de Chattanooga, porque como os decía en algunos otros días, y para el que se incorporen los oyentes, es una ciudad extrañamente que le gusta el fútbol, y estoy aquí en el estadio de los Chattanooga Red Wolves, que juega en la, podemos decir, para hacer una equivalencia con España, la primera federación, es decir, la tercera categoría del fútbol. Eso es, una tercera categoría. Aquí juegan el otro equipo también, dicen que hay mucha rivalidad. Y nada, dando un paseo por aquí por el estadio. Bueno, está bien, un estadio medio de cualquier ciudad media de este país.
3: Muelas, tú que estás concentrado.
7: No, yo estoy en el hotel de la selección. Bueno, en el hotel, cerquita del hotel de la selección, porque no nos dejan pasar. Y viendo también un poquito cómo llegan los familiares. Hoy es jornada de descanso, jornada de desconexión. Creo que lo necesitan los jugadores, el cuerpo técnico, el día para disfrutar de la familia. Hemos visto a jugadores paseando en las zonas céntricas de Tanuga. Hemos visto a Borja Iglesias en nuestro hotel, en el hotel de la prensa, que tiene aquí una piscinita y estaba dándose un baño con dos amigos. Así que, bueno, pues a veces es necesario también, ¿no?, salir un poquito de esa tensión del campeonato, sobre todo después del mal debut de la selección española. Y es un día que los jugadores yo creo que necesitan. Así lo han percibido Luis de la Fuente para esta jornada de descanso. La semana que viene también habrá una jornada de descanso. Creo que tampoco es bueno meter mucho trabajo, porque ya aquí tienen que venir como llegan los jugadores. Pero sí, la cuestión mental me parece que es muy, muy importante ahora mismo, ¿no? Creo que los jugadores son conscientes de que no hicieron un buen partido y que la selección, bueno, pues es una de las grandes favoritas y se espera mucho más de este equipo, ¿no? Están viendo los partidos, vieron ayer la goleada de Messi, la goleada de Argentina con 3 goles de Messi, o sea, es decir, bueno, pues disfrutando también un poquito del Mundial en el día de hoy.
3: Digo que el que no se consuela es porque no quiere. Ahora estamos viendo un partido muy parecido al del otro día de España, el de Portugal con Congo, y mira, encima se han llevado un gol, o sea, empatando a uno. Luego vamos a...
6: Déjame decirte, sí. Méndez, simplemente por completar la información, 30 segundos, la Baylor School, que es donde está la selección, está abierta. Han ido varios jugadores a ejercitarse, gestión de cargas, entre ellos Mikel Merino también, para estar a punto, 4 o 5 futbolistas. Y que tienen de margen hasta esta noche, libre, pueden estar donde quieran, para que ya otra vez, para cenar, se juntan todos y otra vez ya concentrados.
3: No, iba a decir, mañana, ¿qué tiene previsto el equipo? Ya volvemos a otra vez, ¿no? O sea, ¿cuál es el plan de aquí al domingo?
6: Pues va a ser idéntico a la hora de esta semana. Siempre entrenan a partir de las 11 horas de aquí local, es decir, las 5 de la tarde. Entrenamiento jueves y viernes, si no que me corrija Antonio, estamos hablando de memoria. El viernes por la noche se marchan a Atlanta y ya el sábado por la mañana entrenarán en el campo de entrenamiento, no en el Atlanta Stadium, que sigue con el césped maltrecho, y ya el domingo el partido. Así que viaje el viernes, pero antes 2 entrenamientos aquí, mañana y pasado, a partir de las 5 de la tarde hora española.
3: ¿Ves a la gente recuperando un poquito el humor, Antonio?
7: Sí, poco a poco. A ver, es normal que después del partido del pasado lunes estuvieran cabizbajos, ¿no? Yo creo que está haciendo un muy buen trabajo tanto Luis de la Fuente como Aitor Caranca. Creo que, te lo dije ayer, la labor de Caranca es importante. Está haciendo lo que hizo Fernando Hierro en el Mundial de Sudáfrica, también un poco de pegamento, animando a los jugadores. Es algo muy, muy necesario, ¿no? Y estos días yo creo que ha sido más una cuestión de preparación, de gestión emocional, ¿no? De decir a los jugadores, por parte de Luis de la Fuente, del cuerpo técnico, de Aitor Caranca, no pasa nada, esto ha sido un accidente, hay que mejorar, evidentemente, hay que mejorar muchísimo para que la selección llegue a buen puerto, pero hoy, el día de hoy, está destinado para eso mismo, para descongestionar, para que la cabeza quede liberada, para que los jugadores entiendan que también, bueno, pues que esto tiene que cambiar, y a mañana empezar a preparar el partido ante Arabia Saudí. Después, si quieres, ya hablaremos más tranquilamente de los cambios, porque va a haber cambios, y va a haber cambios, yo creo que unos cuantos cambios de cara al once inicial.
3: Venga, pues a las 9, cuando acabe el partido de Portugal, profundizamos. Perfecto. En la selección española. Hasta luego, Luis Castro.
7: Hasta luego.
3: Hasta luego, Molas. Esto lo contamos anoche de madrugada, la victoria de Argentina con los 3 goles de Messi, y que sonó así en Argentina.
8: Para Messi, asilo, Messi en el área. ¡Gol! Muchas gracias.
3: Hay una foto y una imagen que está dando un poco la vuelta hoy, que refleja un poco lo que es Messi para la selección y para el país. cuando salen a calentar, están todos esperando y aparece Messi por ese pasillo y él es el que encabeza la salida de los jugadores al vestuario. Y es como que va, pues eso, con sus guerreros. Chisco Díaz, que está pegado a la selección de Argentina en campo.
9: Son las 8.
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3: Ariana Grande celebra 10 años de la publicación de Dangerous Woman. Ariana Grande ha conmemorado el 10º aniversario de uno de los discos más importantes de su carrera con el lanzamiento de Dangerous Woman edición 10º aniversario, una reedición especial ya disponible en plataformas digitales. El álbum original, publicado en 2016, marcó un punto de inflexión en la evolución artística de la cantante y acumula actualmente más de 20 millones de unidades equivalentes vendidas y alrededor de 25.000 millones de reproducciones en todo el mundo. La principal novedad de esta edición es la incorporación de New Better Part, una canción inédita para plataformas que durante años circuló entre los seguidores más fieles del artista tras aparecer brevemente en SoundCloud. Además, el proyecto recupera temas como Step On Up y Jason Sound, ahora incluidos también en las ediciones físicas. El relanzamiento llega en un momento especialmente activo para Ariana Grande. La artista prepara el lanzamiento de Petal, su octavo álbum de estudio previsto para el 31 de julio, y acaba de estrenar el sencillo Hey That I Made You Love Me. Paralelamente, iniciará en junio su primera gira internacional desde 2019, consolidando así su regreso pleno a la música tras compaginar los últimos años con proyectos cinematográficos como la saga Wicked. 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

0: aquí estamos desde el Estudio H en este miércoles, deseando de ofrecerte una radio en la que no hay hits impuestos ni fórmulas, ¿eh? Solo música que lo rompe donde lo tiene que hacer, aquí y en nuestras pistas de baile.
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Vamos a estar en Santa Cruz de Mudela, es otra de las que podemos publicar, y en Calasparra ya en septiembre. Aparte de ello, en breve, concretamente la semana que viene, estamos en Casa Simarro, pista municipal, no te lo puedes perder, con Creamos Fiestas y Festivales, Octopus Party. Después iniciaremos el mes de julio y estaremos en Peñar de San Pedro, en San Clemente, en Mojácar, en Maui Beach, en Tarazona de la Mancha, en Piedra Buena, en Villar de Olaya, en Motilleja, en Valdeganga, en Valera de Abajo, luego ya en agosto, Villamayor de Santiago, La Roda, Lezuza, Quintanar del Rey, Talayuelas, Vianos, Peñascosa, Carrizosa, Alhambra, Castillejo de Iniesta,

llevar tu marca personal y que suene luego aquí en el diario de la música de baile. Arroba @andresonrubia. Retrocedemos unos años, solo lo justo, para disfrutar de este gran clásico. Roger Sánchez, Lisa Pure, Lost.

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este caso, Meche, con Les Castizos, mi amiguete Jesús Fernández. Y vamos también con Producto Nacional, Aarón Sevilla, Javi Torres, Alba Drey y Rubén Hernández, con esa pedazo de trompeta.

0: Uf, súper divertido nuestro miércoles, ¿eh? No lo puedes dudar. Nos quedan dos canciones, atentos.
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9: ¿Qué tal? Muy buenas de nuevo. Un saludo. Para mí es un placer darte la bienvenida a esta nueva entrega de 20x20 en el que nuestro único objetivo es que tú recuerdes con nosotros algunos de los momentos más interesantes de estos 20 años de éxitos de los Super 20. Canciones muy actuales y otras que son ya antiguas en el tiempo, pero todas ellas, sin duda, grandes éxitos de nuestra historia musical. Si quieres, las compartimos juntos. Para mí será un placer. Saludos de Tony Roque.

0: Le hemos dado no una, sino tres vueltas a la selección musical que vas a escuchar en estos próximos 20 minutos. Y es que aquí en 20x20 tenemos el listón muy alto y solamente aquello que ha sido realmente éxito puede sonar. Y entre las canciones que vas a encontrar en los próximos 20 minutos hay seis grandes temas, entre ellos el Summer Day de Sheryl Crow, una de las canciones que esta artista de Missouri publicó en 2010 en su álbum 100 Miles from Memphis. La canción se llama Summer Day y con ella cerraremos este bloque. Antes desfilarán por aquí los chicos de Taxi, la banda de Dylan Ferro desde Gibraltar, en 2008, en su álbum Mirando Atrás, un disco recopilatorio en el que invitaron a algunos de los artistas de nuestro país, entre ellos Susana Alba de Efecto Mariposa, con la que cantaron la canción Por Ti. Ey, también estará Ariana Grande con Seven Rings, uno de los exitazos de esta artista de Florida en 2019. Cepeda con Esta Vez, sencillo incluido en su disco Principios, que el gallego lanzó en 2018. Y la canción Heartbreaker junto a Jay-Z de Mariah Carey. Pero ahora, ¿quién llega? Quien inaugura este bloque de 20x20 es Luis Fonsi, acompañado de Ozuna, en uno de los sencillos que el puertorriqueño lanzó en 2018 en su álbum Vida. Esto es Imposible.
1: Fonsi.

0: Es un fantástico día de verano el que acaba de regalarnos Sheryl Crow desde su álbum 100 Miles from Memphis, un disco que la de Missouri lanzó en 2010, la canción Summer Day, con la que hemos terminado este bloque de 20x20. Nos ha encantado, por ejemplo, compartir contigo Por Ti, la canción de Taxi, incluida en su álbum recopilatorio Mirando Atrás, publicado por Dylan Ferro, Dani Bugea y Dani Fa en 2008, y en el que invitaron, entre otros, a Susana Alba. Ariana Grande, Seven Rings, gran canción de la de Boca Ratón, que hoy ha vuelto a sonar en los Super 20, aquí en 20x20. También hemos escuchado esta vez canción que aparecía en el disco Principios de Cepeda, lanzado en 2018, el Heartbreaker de Jay-Z y Mariah Carey, y desde luego el tema con el que hemos arrancado, el Imposible de Luis Fonsi y Ozuna. Como ves, no hay nada imposible, así que síguenos porque enseguida llegan más éxitos para ti en 20x20.
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Bueno, pues continúa nuestra aventura a través de la música. Ahora traemos para ti otros 20 minutos cargados de éxitos, en los que, por ejemplo, vamos a encontrar a Funambulista y Efecto Pasillo compartiendo uno de los sencillos de su disco Dual de 2016, la canción Y Yo, canción con la que terminaremos después de escuchar, por ejemplo, Life is What You Make, La Vida es un Momento, de Laura Durán, que lanzaba en 2017 en su disco Supernova. De Vicio, Casi Humanos, qué gran canción de la banda de Andrés Ceballos, uno de los sencillos que el grupo madrileño publicaba también en 2017. Icon, con We Don't Care, seguramente en más de una ocasión la habrás bailado. Esta canción es de 2008 y se incluía en su disco Freedom. Pero ahora mismo, comenzando este bloque de 20x20, nos vamos a dejar llevar de la mano de Becky G, desde California, con Todo Cambió.

Se llama Diego Cantero, es de Murcia y su proyecto Funambulista. Hemos vivido varias etapas aquí en los Super 20. Una de ellas, la publicación en 2017, a comienzos de 2017, de su álbum Dual, un disco lleno de colaboraciones, entre las que, por ejemplo, están Dani Martín, Antonio Orozco o también Efecto Pasillo. La canción que acabas de escuchar se llama Y Yo. Antes hemos compartido contigo Life is What You Make It, La Vida es un Momento, uno de los sencillos del álbum Supernova de Laura Durán, lanzado en 2017. La banda de Andrés Ceballos, los chicos de De Vicio y su gran éxito Casi Humanos, y el tema We Don't Care de Akon junto a Todo Cambió de Becky G son las otras cuatro canciones que han sonado en este bloque de 20x20. Bueno, pues sigue ahí porque te prometo que en nada llegamos con más música, con más éxitos para ti aquí en la radio.

0: siempre me queda la misma sensación, el sabor a poco, y es que a pesar de que hemos compartido muy buenas canciones en estos últimos minutos, lo cierto es que nos quedan muchas todavía para seguir recordando juntos en la historia musical de los Super 20, en 20x20. Así que te espero en la próxima edición con más ganas y sobre todo con más canciones. Saludos de Tony Roque, que pases un buen día.
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8: Es la música de los Super 20 en este momento. Este punto del dial está prácticamente cubierto por un montón de buenas canciones, un montón de formaciones, solistas, grandes éxitos, y es que llegan los Super 20. Saludos de Silvia Martínez. Bienvenidos y bienvenidas.

así es este tema totalmente inolvidable. 25 aniversario desde que aparecieron un buen día imprescindibles en la música, La Mari, Chambao, con Estopa, Poquito a Poco.

Él es Mike Posner y esta es otra versión remix con un toque de color especial que aporta David Guetta para este repertorio fantástico de este músico nacido en Michigan. Mike Posner, David Guetta, I Went Back to Ibiza.

Y este es el sonido de Adrian Lyles lanzando este single como adelanto de su nuevo disco y después de concluir esa gira en directo cada noche con su compañera de discográfica Freya Sky. Lo nuevo, All That I Wanted Was You, Adrian Lyles.

Este tema es de Dani Romero, Peligrosa se llama, una canción que se cuela en listas de éxitos y que va a parar al nuevo gran disco de este cantante, reforzando su presencia en plataformas digitales, referente del pop urbano en español, Dani Romero, Peligrosa.

0: El álbum oficial de la FIFA World Cup 2026 no es solo un acompañamiento musical del torneo, es toda una declaración de la dirección que toma este deporte global. Ahí nos encontramos a Jelly Roll con Carin León en este Lighter.
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0: Y así, al ritmo que marca Nacho Canut y Olvido Gara, seguimos Fangoria. Este dúo bien ha venido y toda una vida haciendo grandes canciones, buena música, y justo 10 años después de varios recopilatorios, tema inédito, Me Voy, incluido en La Verdad o La Imaginación. Es lo nuevo de los inconfundibles Fangoria.

0: Un tema que une al jamaicano Sean Paul con Stalk Ashley, otra de las grandes estrellas musicales del momento, un refuerzo importante para esta canción, éxito rotundo de Sean Paul, lo nuevo Ready for the Ride con Stalk Ashley.
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Y tras su exitosa gira en octubre de 2025, salía a la venta su álbum de estudio número 12, La vida de una showgirl. Un disco que vuelve a batir récords en todo el mundo y que contiene canciones como esta, segundo single, Opalite, Taylor Swift.

0: Y así, al ritmo que nos marca Daniela Blasco, continuamos y después de Unana y Popstars, dos grandes éxitos de 2025, arranca el año con Mentira. Su nueva propuesta es Daniela Blasco.
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0: Ella es madrileña y se llama Lola Tuduri. Con este tema vuelve a la escena musical, personaje secundario, su anterior single, otra canción que va a parar a su primer disco. Echamos de menos Lola Tuduri.

0: aquí está Pierre David Guetta, el francés, un disc jockey de música electrónica y productor discográfico especializado en sonido house y dance, con su amigo Jay Paton. Esto es una maravilla y es un homenaje a la música discotequera de los 80 y los 90. Walk It Away.
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Es un tema muy bonito, como puedes comprobar, del gran Blas Cantó. Aquiles se llama, uno de los temas más esperados de su nuevo disco, una de las canciones de puro agradecimiento para alguien que le cuidó mientras se recuperaba de una operación, precisamente de tendón de Aquiles.

Ella se lleva el papel protagonista de la serie y también, por supuesto, la banda sonora original, ya que es una gran actriz, pero también compositora. Do You Wanna Know se llama dentro de 56 días, uno de los estrenos más esperados del año. Una serie de 8 episodios, un thriller psicológico que no te puedes perder. Banda sonora, Dove Cameron.

Y así llega hasta ti esta canción íntima y emocional que pone el foco en las despedidas y el paso del tiempo. Nuevo single de la banda Melocos. Así suena Madrid.

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la banda fenómeno del K-pop, lanzando un disco en el que se incluyen canciones compuestas en los últimos 3 años. Swim se llama desde Corea BTS.

un grupo canario que regresa con una nueva propuesta cargada de emoción y de buen rollo, una banda a la que acompaña Benja Torres y Tote en este sencillo que se llama Y yo te encontré.

Este es un tema que nos lleva hasta el próximo disco de Mark Kinchen. Es MK, conocido en todo el mundo y respetado también, con Alison Limerick, que nos presenta este homenaje a la música clásica house de la pista de baile que escuchábamos en los 90. Where Love Lives, con Alison Limerick, MK.

Y así es como Laura Pausini revisa un clásico de Jeanette que se llama ¿Por qué te vas? Año 1974. La escribió José Luis Perales y está incluida en el último trabajo de la italiana Laura Pausini. Son

0: y este es un tema que se llama Pecos. Es de Paul Grange y con él abre una nueva etapa personal y musical. Es algo con mucha emoción, muy íntimo también, llamado Pecos, lo más nuevo del artista, del cantautor Paul Grange.
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0: Continuamos con la artista Perry presentándonos Woman in Love como uno de los temas más destacados de este disco edición de lujo. Así suena una de las mejores canciones del álbum.

Es su primer álbum de la década, es esperadísimo también y cuenta con grandes colaboraciones con Big Flo y Oli. Nos presenta La Paz. Su álbum es Barodrome Éxodo, lo nuevo de Antonio Carmona.

Una auténtica maravilla musical que llega a través del último disco de Sia, edición 10º aniversario. This is Acting, la australiana, nos ha dejado First Fighting a Sandstorm como uno de los temas estrella de este disco, que ha sido alabado por crítica y público.

Seguimos con el artista murciano que une su voz a la de Dani Fernández en una emotiva despedida sobre el amor que también sabe soltar. Así nos presentan la última canción, Funambulista, con Dani Fernández.

Y una vez más son los fans quienes participan directamente en la creación del nuevo disco, de las nuevas canciones, en este caso de una banda alemana llamada Tokyo Hotel. Así adelantan su nuevo proyecto. En breve lo escuchamos. Esto es California Nights.

0: Llega arrasando Sebastián Yatra, el colombiano, con dos amigos, Manuel Turizo y Bele, en este tema que se llama Vagabundo y que se incluye en uno de sus mejores trabajos, Dharma, Sebastián Yatra.
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0: Una canción que funciona como una fusión latino-afro con guiños e instrumentos autóctonos, entre ellos la gaita colombiana, una evocación directa a Barranquilla. Lo nuevo de Shakira con Belé se llama Algo Tú.
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0: Y ella suena de maravilla, se llama Megan Moroney y este tema nos lo presenta desde ese disco homenaje a Hannah Montana cuando se cumplen 20 años desde la aparición de ese personaje de Best of Both Worlds.

La música la pone Zayn Malik. El tema que nos deja Sideways forma parte de un álbum que está lleno de magia y que se llama Conacol, su nuevo trabajo de estudio, el quinto en toda su carrera, y esto se llama Sideways.

Y tras el éxito de Mata Hari, llega Chanel para regalarnos otro tema que va a parar a las listas de éxitos y que es firme candidato para ser uno de los temas del verano. Es tan fácil lo nuevo de Chanel.

Ella es Bella Kay, una artista original, llena de talento, de ritmo también, con este tema pop alternativo, música electrónica ágil y un estribillo totalmente pegadizo. Juega con la repetición como recurso expresivo. I love it, I love it, I love it, es Bella Kay.

Objetivo cumplido, hemos compartido contigo la mejor música, hemos trabajado intensamente en este espacio para llevarte solo lo mejor, yo creo que lo hemos conseguido. Gracias como siempre por acompañarnos, saludos de Silvia Martínez, adiós.

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0: Son las dos, es la una en Canarias.
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0: Buenas noches. Ampliamos esa última hora que avanzábamos en el boletín de la una de la madrugada porque el acuerdo de paz entre Estados Unidos e Irán ya se ha firmado y está completamente en vigor. Lo han hecho los presidentes de los dos países. Por una parte, Donald Trump. Que lo acaba de confirmar, está firmado en Versalles, dice el presidente estadounidense, y rubricado también por el presidente de Irán, por Masoud Pezeshkian. Ahora podemos decir que el texto está oficialmente finalizado, ya que ambas partes lo han firmado, acaba de decir en la televisión iraní el portavoz del Ministerio de Exteriores del país, Ismail Baghaei. Por su parte, confirmado también, como decíamos, por fuentes diplomáticas, esa firma de Trump en el Palacio de Versalles, en Francia, donde ha asistido esta noche a la cena ofrecida por el presidente francés tras la cumbre del G7. La firma se ha adelantado, por lo tanto, casi dos días. Marina Corredor.
2: La rúbrica de ese memorando de entendimiento estaba prevista para mañana viernes en Suiza, con la duda de si Trump iba a asistir a firmarlo en persona o si iba a ser firmado por su vicepresidente, como inicialmente se había anunciado. Irán también ha confirmado la firma por Pezeshkian después de que fuentes diplomáticas descartaran una firma presencial en el país helvético. El memorando, recordamos, de 14 puntos prevé un plazo de 60 días para resolver el conflicto de fondo entre los dos países y establece la reapertura del estrecho de Hormuz. También la paralización total de las ofensivas en el Líbano incluido.
3: تعهدش لذا در این بازه زمانی 60 روزه طرف مقابل نباید
2: El portavoz de Exteriores iraní dice que por lo tanto durante este periodo de 60 días la otra parte no deberá tomar ninguna medida para reforzar su presencia militar en la región ni imponer nuevas sanciones. En nuestra opinión, dicen, si esto ocurriera se consideraría un incumplimiento del compromiso. Asimismo, y como parte del acuerdo final, Washington se comprometería a levantar todas las sanciones contra Irán, liberar activos congelados y elaborar un plan de reconstrucción de 300.000 millones de dólares.
0: Más asuntos en Jade. Hace unos minutos que ha quedado totalmente extinguido el incendio declarado esta pasada noche que ha obligado a confinar a unos 500 vecinos de las localidades de Talavera y Ribera de Ondarra. Esa medida, el confinamiento, había quedado ya previamente levantada también. Había quedado reabierta la autovía A2 a su paso por estas localidades, que ha tenido que ser cortada durante unos minutos por el intenso humo provocado por el incendio. En la zona van a continuar trabajando, eso sí, una veintena de dotaciones terrestres durante toda la madrugada para seguir refrescando el terreno de un incendio, como decimos, que ya está totalmente extinguido. Y en los deportes, Mundial de Fútbol, descanso en Toronto, en Canadá, a 0-0 entre Ghana y Panamá. Un partido de momento sin sobresaltos. Jordi Urios, buenas noches.
4: Buenas noches. Pocas ocasiones de peligro en este encuentro del grupo ELF. Ninguna de las dos acaba de acertar en sus acercamientos a portería. La que más ha apretado, Panamá, que buscaba la red al principio de la primera mitad y en otras dos ocasiones cerca del minuto 40. Ghana, por